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1: Soy Ana González, soy estudiante de la carrera de obstetricia y te vengo a contar sobre el parto respetado. ¿Sabías que en tu parto podés pedir estar acompañado o no? Podés decidir qué posición adoptar y también podés decidir moverte libremente. Saber sobre tu parto te da poder. Lo promueve la ley 25.929. Todos estos tips te ayudan a saber que podés tener un parto respetado. Tenés que ser informada y te tienen que tratar con respeto. Soy Ana González, de la carrera de obstetricia.
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1: El alma está en su voz y se puede ver. Por eso te diría que es un futuro amigo, que quiero que esta noche sea recibido como se merece. Abel Pintos.
2: Muchas gracias, buenas noches.

Muchas gracias. Gracias, es un honor para mí cantar esta canción con Gustavo y con todos ustedes. Muchas gracias.

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0: 笑。
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2: Mi nombre es Ludmila Baurdeta, soy estudiante de instrumentación quirúrgica y venía a comentarles sobre el virus del papiloma humano, que es un conjunto, es un grupo de virus que afecta todo lo que es la piel y las mucosas, por ejemplo, la boca, la garganta y los genitales. Se transmite por contacto sexual o contacto directo de la piel a través de alguna verruga genital. Lo podemos prevenir a través de una vacuna preventiva que se realiza a partir de los 11 años. También está el test de VPH y en las mujeres se puede realizar el PAP, que se puede hacer entre los 18 y 25 años para poder detectarlo enseguida.
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2: ¡Un aplauso! ¡Tremendamente enorme para la señorita Sole!
3: 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Saliste a caminar.

0: explosiva.
1: Gracias.
0: Divina. Ahí está, divina. Otro aplauso para la Sole.
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2: Y un aplauso. Mucho ruido. Sí. Para el señor Emanero.
3: Buenas noches.

0: que gracias.
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¿Cómo te va? Dijo el murguista a la muchacha que lo cortó con su mirada indiferente. Le dijo bien y lo dejó como si nada. Nuevamente, la princesa.

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1: Hola, soy Camila Manzano, estudiante de la Tecnicatura en Gestión e Innovación Pública de la Facultad de Trabajo Social. Para que un proyecto sea innovador, debe ser participativo, fomentar la articulación entre actores públicos y privados para la co-creación de políticas públicas más eficaces y fundamentalmente debe centrarse en el valor público, es decir, que implique una mejora real en la calidad de vida de los ciudadanos.
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1: Soy Almeida Luciana, estudiante de la licenciatura en salud ambiental. Hoy voy a hablar de contaminación. Quería comentarte algunos tips para reducir la contaminación desde tu domicilio. La contaminación se puede dar en el suelo, en el agua o en el aire. Y las actividades que podés hacer para reducirla son, por ejemplo, no vertir el aceite de vegetal usado en las cañerías, porque las puede obstruir, las puede dañar y contaminar el agua. Entonces, mejor dejar que se enfríe y colocarlo en una botella, buscar el punto más cercano a su localidad para poder disponerlo y así evitamos una contaminación y el aceite se puede reutilizar.
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1: Soy Almeida Luciana, estudiante de la licenciatura en salud ambiental. Otra actividad podría ser separar los residuos dentro de sus hogares para evitar la contaminación del suelo, también del agua que se da. Como último también, para evitar la contaminación en el aire, reducir el uso de vehículos innecesarios, por ahí usar más la bici, ir caminando, si está cerca, si está a unas cuadras. Así evitamos la emisión de dióxido de carbono y cuidamos más el aire, que lo necesitamos todos. Desde la carrera en salud ambiental, prevenimos la enfermedad y buscamos reducir la contaminación.
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2: Un aplauso enorme para el señor Lee.
3: Gracias.

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1: Soy Mercedes Ruberto, estudio Comunicación Social en la Facultad de Ciencias de la Educación de la UNER en Paraná, y mi formación en la universidad me permite concientizar de un tema que causa mucha preocupación en la actualidad. Es una época en la que la desinformación o las fake news son habituales y se difunden con rapidez. Las formas en las que normalmente la gente accede a las noticias es mediante internet y redes sociales, y estos son los principales espacios de circulación de datos erróneos. La desinformación no solo engloba noticias falsas, sino también engañosas o poco claras, datos parcialmente correctos o descontextualizados y que también son un riesgo para la población. Por eso, es importante informarse por medios de comunicación con sistemas de verificación de datos, sobre todo ante temas sensibles como la salud, la política o la seguridad. Y en caso de encontrar información dudosa, es recomendable chequearla, contrastándola con otras fuentes o buscando información de organismos oficiales.
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2: ¡Un aplauso bien hermanado para el Chino de Qué Locura! ¡Uh!

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1: Hola, soy Agostina de la Fuente, licenciada en nutrición, graduada y docente en la Facultad de Bromatología de Gualeguaychú. Hoy te quiero contar sobre un tema que cada vez tiene más relevancia, la alimentación sostenible. ¿Sabías que lo que elegimos para comer también impacta en el ambiente? La forma en que se producen, transportan y se consumen los alimentos puede contribuir al cambio climático, al uso excesivo de recursos naturales y a la pérdida de biodiversidad. Por eso, hablar de una alimentación sostenible implica pensar en qué comemos, cómo se producen y qué consecuencias tienen para nuestra salud y la del planeta. Te comparto algunos consejos simples para una alimentación más sostenible. Elegí alimentos locales y de estación. Requieren menos transporte, conservación y son más accesibles. Incorpora más alimentos de origen vegetal, como legumbres, frutas, semillas, frutos secos, verduras y cereales integrales. Estos alimentos tienen un menor impacto ambiental en comparación con los alimentos de origen animal. Y por último, reducir el consumo de productos ultraprocesados y con mucho empaque. Cuidar el planeta también empieza en nuestro plato. Agostina de la Fuente, licenciada en nutrición.
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2: Más te con flores.

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1: Hola, soy Tomás Martínez Sanz, estudiante de licenciatura en sistemas. Les voy a hablar del UML, que es un lenguaje visual universal usado en la programación para planificar, diseñar y documentar sistemas de software, ya sea antes o durante su desarrollo. Este posee distintos tipos de diagramas, como clases, casos de uso o secuencia, donde se muestra cómo se organizan los componentes y cómo interactúan entre sí. Dicho de otra forma, el UML sirve como un mapa que ayuda a equipos de desarrollo a visualizar ideas complejas, comunicar conceptos y alinear el trabajo antes de escribir una sola línea de código.
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0: fuerte, increíble. Gracias, Cristian. Tremendo.
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2: Hola, soy Belén Parodi, soy licenciada en nutrición, graduada de la Facultad de Dermatología de la ciudad de Gualeguaychú y también soy docente de la misma. Hoy te voy a hablar sobre la alimentación libre de gluten para personas con enfermedad celíaca u otras patologías asociadas al gluten. ¿Sabías que la celiaquía puede afectar el crecimiento y desarrollo de los niños si no es diagnosticada y tratada a tiempo? Te voy a dejar unos tips para que tengas en cuenta. Primero, siempre ten en cuenta al mirar un alimento que la etiqueta sin gluten sea la oficial. Puedes consultar en la página oficial de la ANMAT el listado de alimentos vigentes. Usa utensilios separados para evitar la contaminación cruzada. Y ojo con lo naturalmente libre de gluten, como por ejemplo frutos secos o las semillas, el arroz, porque pueden estar contaminados si no son manipulados correctamente. Belén Parodi, licenciada en nutrición.
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1: Mi nombre es Facundo Rodríguez, estudiante de la licenciatura en Ciencia Política. Este año votamos con boleta única de papel, que permite una mejor fiscalización, evita el robo de boletas y agiliza el conteo de los votos. Pero también puede aumentar el número de votos nulos y ser confusa para algunos electores. Por eso, la información y capacitación ciudadana son fundamentales.
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1: Hola, soy Mariano Acevedo y soy estudiante de la carrera de Contador Público en la Facultad de Ciencias de la Administración de la UNER. En nuestra carrera vas a aprender, entre otras cosas, a realizar libros diarios, mayores, balances y estados contables que nos harán saber el estado de nuestra organización y nos ayudará a tomar las mejores decisiones para nuestra organización.
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2: Vamos a hacer una yapa.

0: Gracias. Gracias, Pepe.
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2: Soy Ignacio Ferreira, soy enfermero, estudiante de la carrera de licenciatura en enfermería del quinto año. Y te voy a dejar algunos tips para prevenir la gripe. La gripe es una enfermedad respiratoria causada por varios virus. Sus síntomas básicamente son fiebre alta, dolor de cabeza, decaimiento, tos, dolor de garganta, congestión nasal, dolor muscular y malestar general. Algunas maneras de prevenir la gripe son lavarse las manos antes y después de comer o al volver a tu domicilio luego de estar en la calle, evitar acercarse a personas que padezcan alguna enfermedad respiratoria o que crees que pueden llegar a tener gripe, y sobre todo al toser y al estornudar, cubrirse la boca no con la mano, sino con, por ejemplo, los pliegues del codo o usar un pañuelo. También al compartir mate se puede contagiar la gripe y sobre todo al estar en un contacto estrecho con otras personas.
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2: Soy Ignacio Ferreira, soy enfermero, estudiante de la carrera de licenciatura en enfermería. Es importante también, como medida preventiva, fundamental la vacunación antigripal. La misma se da antes del otoño, de manera gratuita, en los centros de atención primaria de la salud. La puede recibir cualquier persona, sobre todo por ahí los adultos mayores de 65 años que tengan alguna enfermedad. Si vos crees que tenés gripe, el tratamiento es muy simple. Descansar mucho, tomar mucha agua, evitar el consumo de alcohol y tabaco, permanecer en tu hogar y para no entrar en contacto con otras personas porque podés contagiarlas, y también no automedicarte. Si crees que los síntomas van agravándose con el correr del tiempo, lo importante es realizar una consulta médica o podés acudir al centro de atención primaria de la salud más cercano a tu domicilio.
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2: Unos cuantos aplausos para...

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1: Hola, soy Agustina Rossi, estudiante avanzada de la carrera de bioquímica y tutora en la Facultad de Bromatología de la Universidad Nacional de Entre Ríos. Hoy quiero hablar sobre la importancia de hacerse análisis de sangre. Es por eso que te quiero hacer una pregunta. ¿Cuándo fue la última vez que te hiciste un análisis de sangre? No esperes a sentirte mal para cuidar. Un simple análisis puede detectar a tiempo enfermedades silenciosas como la diabetes o el colesterol alto, permitiéndote actuar y prevenir complicaciones. Hacelo por vos, por tu salud. Un control a tiempo puede marcar la diferencia. Agustina Rossi, estudiante de bioquímica.
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0: Javier Manosetti.
1: Muchas gracias. Amigos. Y los desconocidos de siempre aquí.
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3: ¿Cómo están? Mi nombre es Julián Reliepka, soy estudiante de Ingeniería en Mecatrónica de quinto año, en la ciudad de Concordia, la Facultad de Ciencias de la Alimentación, Entre Ríos. Vengo a hablar un poco del tema de la robótica. En forma resumida, un robot es una máquina que combina sensores, motores, muchas matemáticas y distintas programaciones para tomar las decisiones más simples. Son capaces de detectar un obstáculo, de girar, de moverse o incluso de detenerse. En síntesis, la robótica nos ayuda a vivir más cómodos, más seguros y con más tiempo libre. Y la mecatrónica es el estudio que hace de puente entre las máquinas y las personas.
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2: Y un aplauso muy fuerte para el señor Miguel Mateos. ¡Lujo!
3: Eso, gracias.
4: El maravilloso Luis Alberto Spinetta, el anillo del Capitán Beto y su grupo invisible. Un placer estar aquí, Mex. Gracias, papá.
2: Ay, gracias a vos, Miguel.
4: Vamos a hacer esto que es uno de los mejores temas del rock nacional. Espero que me tengan paciencia. Dale. Vamos.

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0: Cristian Castro. Divino. Con motorizado. ¿Qué tal?
1: Me encantó.
0: Bien.
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3: Hola, soy Gabriela Jiménez, estudiante de la licenciatura en Bromatología y Tecnicatura Universitaria en Química de la Facultad de Bromatología. Hoy quiero contarte algo cotidiano, pero muy importante. ¿Qué significa que un alimento esté habilitado? Significa que el producto cumple con las normas de seguridad, calidad e higiene, que también fue evaluado por profesionales y que pasó por controles bromatológicos para asegurar que no represente un riesgo para la salud. También implica que tiene un rótulo claro, con fecha de elaboración y vencimiento, número de lote y datos del elaborador, para que sepas quién lo produce y en qué condiciones. Cuando consumís un alimento habilitado, estás eligiendo un producto controlado, trazable y más seguro. Porque detrás de cada alimento seguro hay ciencia, normativa y compromiso profesional. Elegí siempre alimentos habilitados, tu salud lo vale. Soy Gabriela Jiménez, estudiante de la licenciatura en Bromatología y Tecnicatura Universitaria en Química.
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10: ¡Un aplauso! ¡Muy fuerte! ¡Mucho ruido! ¡Sí! ¡Para Casu! ¡Sí!

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1: Mi nombre es Joaquín Cabello, estudiante de la carrera de Ingeniería Mecatrónica en la ciudad de Concordia, provincia de Entre Ríos. Le vengo a hablar un poco sobre las placas de circuito. Esas tablas verdes con cables y líneas de colores que hacen andar aquellas cosas que vos tenés en tu casa. Pues resulta ser que una placa de circuito no es más que un conjunto de cables aplanados sobre una placa de plástico, pero con un labor de ingeniería que lo hace lo más óptimo posible. Resistencias, capacitores, transistores, todas aquellas cuestiones que uno escucha y que parece ser algo sumamente misterioso, y resulta ser que lo podemos llevar a una cosa que se opone al paso de la energía, otro la almacena y otro, como si fuese una canilla, la habilita o la cierra. Esas cosas podemos encontrar en una placa de circuito, y ese diseño nosotros lo realizamos. Transformamos ideas en realidades compactas.
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2: Un aplauso bien fuerte para el superlativo, el señor Valentino Merlo.
3: Muchas gracias, contento de estar acá y vamos a disfrutar esta hermosa canción que se la dedico a mi mamá que está allá atrás, así que te amo, mami.
2: Ahí va.

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1: Hola, soy Kimei Fernández, estudiante de Ingeniería en Alimentos. Hoy voy a hablar de ETAS. El síndrome urémico hemolítico es una enfermedad endémica y grave que se transmite por alimentos contaminados por una cepa de la bacteria Escherichia coli, productora de una toxina que suele estar presente en la materia fecal de animales y personas. 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Por eso, en casos extremos, puede llegar a provocar la muerte. Es importante la correcta cocción de nuestros alimentos para lograr la reducción de la carga microbiana que pueda tener nuestro alimento.
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1: Un aplauso muy fuerte para el señor Mono.

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1: Hola, mi nombre es Augusto Curvare Pautazo, soy estudiante de la licenciatura en Comunicación Social de la Universidad Nacional de Entre Ríos. Un tema que quería hablar es la selección, la jerarquización y la organización de la información, que me parece un concepto fundamental a la hora de pensar noticias, ir seleccionando, bueno, todo lo que queremos comentar. Entonces, seleccionar, jerarquizar lo que vamos a decir y ordenarlo es fundamental a la hora de presentarnos ante algún texto. Creo que tenemos que pensar en este término de SJO y bueno, también un poco aplicado a la vida, saber qué seleccionar, qué jerarquizar y qué ordenar de todo nuestro plano que vivimos también por fuera de la facultad.
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1: Y un aplauso muy grande para las Miau, Trío. Sí.

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1: Soy Ignacio Ferreira, soy enfermero, estudiante de la carrera de licenciatura en enfermería del quinto año. Y te voy a dejar algunos tips para prevenir la gripe. La gripe es una enfermedad respiratoria causada por varios virus. Sus síntomas básicamente son fiebre alta, dolor de cabeza, decaimiento, tos, dolor de garganta, congestión nasal, dolor muscular y malestar general. Algunas maneras de prevenir la gripe son lavarse las manos antes y después de comer o al volver a tu domicilio luego de estar en la calle, evitar acercarse a personas que padezcan alguna enfermedad respiratoria o que crees que pueden llegar a tener gripe y sobre todo al toser y al estornudar, cubrirse la boca no con la mano, sino con el, por ejemplo, los pliegues del codo o usar un pañuelo. También al compartir mate se puede contagiar la gripe y sobre todo al estar en un contacto estrecho con otras personas.
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1: Soy Ignacio Ferreira, soy enfermero, estudiante de la carrera de licenciatura en enfermería. Es importante también, como medida preventiva, fundamental la vacunación antigripal. La misma se da antes del otoño, de manera gratuita, en los centros de atención primaria de la salud. La puede recibir cualquier persona, sobre todo por ahí los adultos mayores de 65 años que tengan alguna enfermedad. Si vos crees que tenés gripe, el tratamiento es muy simple. Descansar mucho, tomar mucha agua, evitar el consumo de alcohol y tabaco, permanecer en tu hogar y para no entrar en contacto con otras personas porque podés contagiarlas y también no automedicarte. Si crees que los síntomas van agravándose con el correr del tiempo, lo importante es realizar una consulta médica o podés acudir al centro de atención primaria de la salud más cercano a tu domicilio.
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1: Hola, soy Alejandra García, estudiante de la licenciatura en nutrición y directora de un proyecto en la Facultad de Bromatología. Y hoy vamos a hablar acerca de la soberanía alimentaria. ¿Sabías que tener un control sobre lo que comemos es un derecho? Hoy quiero compartirte algunos consejos para fortalecer tu alimentación y también tu comunidad. Elegí alimentos producidos en tu región, ya que son más frescos y generan trabajo local. Apoyá a los productores de ferias y mercados populares y sembrá en casa, aunque sea una aromática, ya es un gran paso hacia la autonomía alimentaria. Apostar a la soberanía alimentaria es cuidar nuestra salud, nuestra cultura y nuestro planeta. Soy Alejandra García, estudiante de la licenciatura en nutrición.
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1: Vale, boludo, como vos me lo pongo de parado. Cuando vos fuiste, yo ya fui y vine 40 veces. ¿Y cómo no querés que lo que ves es unos fondos de mierda? Yo tuve una vaca de gana. Este país está lleno de ladrones. Yo, argentino.

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2: Hola, soy Kimei Fernández, estudiante de Ingeniería en Alimentos. 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
1: 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Para que un proyecto sea innovador, debe ser participativo, fomentar la articulación entre actores públicos y privados para la co-creación de políticas públicas más eficaces y fundamentalmente debe centrarse en el valor público, es decir, que implique una mejora real en la calidad de vida de los ciudadanos.
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sobreviviendo, ¿no? ¿Qué dicen náufragos de la historia?

Sin embargo, aquí estamos resistiendo y accionando. Sin esperanza de éxito alguno. Entonces, ¿para qué resistís? No, no, es que la resistencia no tiene ni éxito ni fracaso. Es eso. Es resistencia, ¿qué vas a hacer? No la entendiste. Esa no te quedó clara. ¿Vos crees que resistiendo vas a ser exitoso? No, querido, olvídate de eso. Es como, a ver, aspirar a ser famoso.

0: resistir, boludo. Sí, no, la esperanza de jala, igual que la fe y esas cosas. Estamos viviendo en un mundo de terror. Sí. Somos conscientes de eso. Un mundo lleno de genocidios. Un mundo lleno de injusticias. Un mundo lleno de inequidades. Ese es el mundo en el que vivimos. Entonces digo, ¿qué estamos esperando de él? Está prácticamente todo en poder de una minoría así de chiquitita. Sí, el resto, y el resto somos hojarasca. Algunas hojarascas, como en mi caso, todavía comemos, tenemos abrigo, tenemos techo. Otras hojarascas no tienen nada. Otras hojarascas son víctimas de guerras. De guerras que son convenientes para seguir vendiendo armamento y fabricándolo, porque es un gigantesco negocio de esos poquitos. Esto no te lo discute nadie ya a esta altura del campeonato. Después voy a hablar con Diego, Genú, y voy a hablar con Melissa, y con Diana Cordon, y con Gabriel Brenner. Bueno, voy a hablar con ellos. Y cada uno de ellos me irá contando de qué manera estamos sufriendo toda esta situación. ¿Se entiende? A veces nos hacemos los boludos y miramos para otro lado. ¿Por qué? Porque no podés estar todo el tiempo mirándote las heridas, tenés que distraerte con algo. Y por otra parte, hay todo un plan de distracción con algo. Entonces, sí, intentan distraernos, adornis mediánteses. Intentan distraernos con decenas de cuestiones todos los días. Ahora nos van a distraer con el Mundial. Sí, el Mundial de fútbol. Ahí nos vamos a olvidar de todo. De los sufrimientos, de las guerras, de las invasiones, de los sometimientos. De eso nos vamos a olvidar durante, no sé qué, es un mes y pico, ¿no? Sí, porque aparte hay un montón de equipos. ¿Cuántos son, loco? A, B, C, D, E, F, G, H, I, J. Son 10 grupos. ¿Son 40 equipos? Bueno, o más. ¿Quién sabe? No estoy muy informado con respecto a eso, pero se nos viene el Mundial encima. Y hay gente que no aparece. Estoy refiriéndome a mucha gente que no aparece. Y no aparece porque de alguna manera se trata de aleccionar. No podés armar un convoy de ayuda humanitaria para llevar a Gaza, donde todo está destruido, donde hay miles de niños muertos. No podés. Entonces, ¿qué hacen los israelíes? Mandan al ejército a interceptar estos convoyes de ayuda humanitaria, los destruyen, los encanan, los torturan, violan a las minas. ¿Para qué? Para que todo eso sirva de ejemplo y nadie más se anime a ayudar a Gaza. Porque Gaza es un territorio a ser anexionado por Israel. Primero la destrucción total y después la anexión del territorio. Y si vos te quejás o levantás la voz, sos antisemita, sos una mierda. Ah, mira qué bien. Quiere decir que despacito, despacito, y en esa batalla cultural nos van dejando afuera. Fíjate vos que de los convoyes que van a llevar ayuda humanitaria a Gaza, los medios no hablan. ¿Por qué? Porque tenemos un gobierno que está a favor de Netanyahu, tenemos un gobierno que está a favor de Donald Trump, tenemos un gobierno que está a favor de que Israel haga mierda a Gaza y se quede con ese territorio. Muy bien. Entonces cualquier manifestación en contra, antisemitismo. No estamos usando el melón para todo esto. No estamos usando la crítica para todo esto. La ONU por ahí, no sé, Guterres creo que se llama, el de la ONU, levanta un dedo y dice, esto es un genocidio, pero nadie le da bola. O todo el mundo hace así con la cabeza y nadie actúa para nada. ¿Por qué? Y porque son aliados, Israel y Estados Unidos, en este poder de Occidente e inclusive sobre un cacho de Oriente. Ya ni siquiera se cuidan porque el cacho de Oriente está más cerca o de Rusia o de China. No, no, ya no importa. A Irán hay que hacerlo mierda también. Sí, claro, son todos medio indios, todos medio oscuros, ¿viste? Encima son negros sucios, no se bañan, tienen una cultura que oprime a las mujeres. Hay que hacerlos mierda. No. ¿Ves por qué te digo que estamos viviendo en un mundo de mierda? Porque estamos en un mundo de mierda y a veces nos distraemos porque no se puede vivir todo el tiempo pensando en que está todo destruido. No se puede. En un momento dado tenés que distraer el melón en alguna otra cosa. Ahí aprovechan y siguen avanzando, por supuesto. Por supuesto. Los que están a favor de la destrucción, de los negocios y de repartir entre muy poquitos todo lo de este planeta, están contentos de que no nos ocupemos 24 horas de estas situaciones. Están chochos de que los medios hegemónicos no se ocupen de esto. Están bárbaro con esto. Porque, imagínate, ni Paulino Rodríguez, a quien admiro, que está en La Nación Más, ni Paulino Rodríguez se mete con esto, ni Pañi se mete con esto. Nadie se mete con esto. Ni los medios que están más a la izquierda se meten con esto. Bueno, no sé si... Por supuesto que no somos los únicos, hay otros medios, pequeños medios como nosotros, pequeños medios que sí se meten, cuestionan, se preguntan, ¿a dónde vamos con todo esto? La desaparición de parte o un grupo del que no se tiene noticias, de esos que van armando convoyes para llevar ayuda humanitaria y tratan de pasar por Libia, Egipto, ¿viste? Todas esas zonas que son complicadas y difíciles. Bueno, ahí están también los soldados israelíes, ahí está la marina israelí haciéndose cargo, entre comillas, de los buques que llevan o intentan llevar gente y ayuda humanitaria. ¿Para qué lo hacen? Para que nadie más se meta, para que aprendan. ¿Por qué los soldados israelíes tienen la autorización bajo cuerda de violar a aquellas mujeres que atrapan llevando ayuda comunitaria? ¿Por qué? ¿Te preguntás por qué? ¿Porque esos soldados son unos degenerados? No, porque es parte del plan de aterrorizar para que nadie más pise Gaza. Es parte del plan. Es obvio. María Paula Jiménez y Lucas Ezequiel Aguilera están detenidos en Libia. Paula es de Alvear, provincia de Mendoza, junto a Lucas. Formaban parte de un convoy internacional que intentaba trasladar ayuda humanitaria hacia la franja de Gaza por vía terrestre. El convoy es el Global Sumud Maghreb y estaba compuesto por activistas, médicos y voluntarios de más de 20 países que buscaban trasladar alimentos, medicamentos y asistencia por vía terrestre. Paula Jiménez y Lucas Aguilera son periodistas, trabajan para Nodal. Ambos fueron retenidos en Bengasi, en el este de Libia, junto a otros activistas internacionales mientras intentaban destrabar el paso de la caravana solidaria. Desde el 24 de mayo no hay información oficial sobre su paradero y de eso no se habla en los medios de información. No vaya a ser que los acusen de antisemitas. No hay prueba de vida, aunque ahora un tuit de Cancillería dice que recibieron la noticia de que están vivos, junto a otros 8 más o 10 más. Estuvieron en el desierto, les dieron capacitaciones y durmieron en carpas. Llevaban 16 días parados porque no los dejaban pasar por Libia del Este para seguir a Egipto y de ahí continuar al paso con Palestina, describió Nora Otín. Nora es la mamá de Paula Jiménez.
1: Buen día. Mi nombre es Nora Otín, soy madre de Paula Jiménez. Ella formaba parte de del convoy terrestre Sudmut Magret, que se dirigía hacia Palestina con el objetivo de llevar ayuda humanitaria y abrir el corredor humanitario hacia Gaza. Ellos estuvieron varios días en Libia del Oeste, preparándose para seguir. Tenían que cruzar Libia del Este y de allí Egipto, y de allí llegar al paso de Rafah, que sería lo que los comunicaba con Palestina. En Libia del Este no es tan fácil el tránsito por ese lugar, así que se hicieron primeramente, o sea, anteriormente, dos negociaciones anteriores y que las dos fueron negativas y les dijeron que no podían avanzar. El día domingo deciden las organizaciones, los organizadores del convoy, avanzar. Y estaba compuesto aproximadamente por unas 250 personas. Se queda, digamos, la mayoría del convoy se queda a 60 kilómetros al sur de Sirte, y al oeste de Sirte, perdón. Y deciden ir 10 negociadores hasta el paso, hasta el puesto de control 5,5. Y entre ellos está Paula, está Lucas Aguilera y 8 compañeros más de distintos países. Hay uno de Estados Unidos, uno de Polonia, 2 de Italia, uno de Uruguay, uno de España, uno de Portugal, uno de Túnez y los 2 argentinos. Cuando han llegado a ese control, perdemos todo contacto. A las 15:59 fue el último contacto que tuvimos con ellos, y a partir de ese momento consideramos que han sido secuestrados. Por varios días no tenemos noticias, hasta que ayer fuimos informados que el cónsul italiano, ya que ese país es el único que tiene una oficina consular, se dirigió hacia el lugar donde estaban detenidos y nos fue informado que estuvieron con los 2 italianos, que le dijeron que los demás estaban bien y que se pidió.
0: Bueno, más detalles, más datos. Esta que escuchaste es Nora Otín, la mamá de Paula. Escuchá la historia de Nora, porque la cuestión continúa. En 1973, Nora Cristina Otín se fue desde Alvear a La Plata a estudiar odontología. Allí conoció a Julio Pachecho, estudiante de arquitectura también en la Universidad Nacional de La Plata. Nos conocimos militando en la Juventud Universitaria Peronista, JUP. Eso fue en el año 73. En esos años la militancia era muy fluida, no teníamos ningún tipo de problemas. Ya en el año 74 la cuestión empezó a ponerse más peligrosa. En el año 75 la Triple A mató a algunos de nuestros compañeros y Julio fue amenazado cuando iba caminando por una calle céntrica de La Plata. Entonces Nora y su compañero Julio Pacheco, llegaron a Mendoza huyendo de la represión que se vivía en La Plata. Ella llegó a la provincia unos días antes del 24 de marzo del 76 y Julio llegó el mismo 24 porque había pasado a visitar a sus padres en Benito Juárez, provincia de Buenos Aires. Su testimonio aportó a esclarecer cómo fue el operativo conjunto entre fuerzas militares y policiales de abril del 77, del que fueron víctimas, ella embarazada de su hijo. Pasaron muchos años, la acabas de escuchar. El sufrimiento no cesa. María Paula Jiménez está detenida en Libia. Y tienen la esperanza de que continúen con vida. Por supuesto, no esperen nada de Cancillería Argentina. Es casi, te diría, infantil esperar algo de por ahí. ¿Por qué? Porque Argentina, de alguna manera, es cómplice de este genocidio llevado adelante en Palestina. Eso no sé si te queda claro. Lo vas a volver a votar, seguro, ¿no? Por supuesto. Porque le seguís teniendo fe, independientemente de las cuestiones. Hay que darle tiempo a este muchacho. Hay que darle más tiempo para que termine de destruir lo poco que nos va quedando. Lo poco que nos va quedando. Y así estamos, compañerito. Por eso digo, buen día. Hay un solcito medio lavadingui porque hay un techito de nubes. Se está asomando el solcito delante del Aguaribay, que está delante de mi casa.

Ya sabés de quién hablo. Se nos va mayo y sin la declaración jurada. Se ve que la va a presentar el 16 de junio. ¡Qué muchacho! Bueno, sigue el circo, ¿eh? Y falta mucho de este circo. Porque seguro lo vas a volver a votar. ¿Por qué? Porque le tenés que dar un poco más de oportunidades. Mirá lo bien que está yendo la economía. Mirá si lo vas a parar ahora, boludo. No, hay que dejarlo porque viene todo muy bien. ¡Qué muchacho! Mientras tanto, desde el desconcierto, reclamamos la pronta injerencia del gobierno nacional. Reclamamos medio al pedo, ¿no? Pero reclamamos para que Paula Jiménez y Lucas Aguilera, que están detenidos en Libia, sean devueltos a sus países. Somos el desconcierto. Adrián Vadino, Laura Lobo, Martín Leguizamón, Alejandro Jasinski, Adriana Marcus, Beto Almeida, Luciana Glesser, Raúl Sivecki, Alejandro Remund, Nene Ábalos, Melissa Trad, Malmod, Pepe Esteves, Daniel Feierstein, Diana Cordon, Diego Genú, Fede Yáñez, Gabriel Brenner, Fernanda Nicolini, Julio Villarroel, Basti y Guille Piantoni. ¡Qué dos!, dijo el diablo y se estaba mirando los pies. Sebas Fernández, Sonia Tesa, Nico Tomé, Tanu Pessoa, Diagonal 8, Gonzalo Gesualdo, Mercedes Pessoa, Leda Berlusconi, Juan Stali, Juan Cabusch, Amadeo Rojo y por supuesto,

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Bueno, y ahora, ¿qué te quería hacer escuchar? Algo que me pareció que teníamos que escuchar. Hubo un concierto conmemorativo de la amistad entre Argentina y Japón. Sí. La destacada violinista Akiko Suwanai se presentó junto al pianista Ryo Yana Hitani. Espérate, porque los nombres en japonés me hacen toser. Bueno, esto fue... el viernes 5 de junio, claro, a las 5 de la tarde, en el Teatro Colón, sala principal, Libertad 621 en CABA. Mirá, yo pensé que había pasado, pero no pasó. Se ve que me lo guardé con la debida anticipación. Bueno, el concierto entonces será el 5 de junio, a las 5 de la tarde, en el Teatro Colón, sala principal. Encontré algo de la destacada violinista Akiko Suwanai. Pero me impresionó algo más. Le sumo algo, porque te lo voy a hacer escuchar. No sé dónde está. A ver. Acá está, mira. Hace un pedacito de un concierto de Igor. No sé, si fuese yankee sería Igor. Pero es ruso, ¿viste? ¿Qué querés que te diga? Stravinsky. Te suena a músico clásico, te suena a contemporáneo de Beethoven, ni mamado. Beethoven anduvo por ahí, por el 1820, sí, por ahí. No, este murió en el año 1977 o 71, por ahí. El viejo este que te habla tenía 21 años y Stravinsky estaba vivo, sí. Recuerdo, estuve en una charla con Astor Piazzolla, y Astor Piazzolla hablaba muy bien de la música de Stravinsky. Yo en ese momento no entendí por qué hablaba bien de la música de Stravinsky. Bueno, pues bien, fíjate de dónde saca Piazzolla. No te digo que está copiando, boludo, no arranques con esa. Digo, ¿de dónde saca Piazzolla algún pedacito de la estructura musical que después incluyó en el tango y lo escuchamos hasta hoy en día? Esto que está tocando esta violinista es de Stravinsky. Prestale atención porque vas a descubrir un piazzolismo ahí. Sí. A ver.

Cosas de amor. 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

0: 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No es nada complicado y tampoco tenés que anotar. hosterialamerced@gmail.com. Naturaleza, senderos, saberes de la tierra, talleres de cocina, yoga, masajes, noche de cuentos. Me invitaron a leer cuentos con la gente que venga esa noche en la hostería. Algunos cuentos de misterio, ¿viste? 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

A ver, espérate, porque hay oyentes que nos dejaron mensajes. Les recordamos a quienes nos están escuchando que pueden escribirnos a eldesconciertodequiquepesoa@gmail.com, y si tienen archivos o audios, por favor, no los envíen por las redes sociales. Envíenlos por correo. Muchas gracias por dejar nombre y apellido. Iván Giacone, primero desde Mar del Plata, la ciudad feliz. Sergio Leonardo Savia, buenos días, saludos a la familia Pessoa desde Villa Los Coihues. Agustina Chirife, saludos desde Rosario. Jorge Pradi, buen día Quique desde Córdoba, capital de Gorilandia, ahora sin subsidio al gas. Ana Laura Gómez, oyente, juntemos firmas para que Quique siga en 2027, no me entra en la cabeza ni en el alma que se termine el desconcierto. Rufino Ortega, hola Quique, saludos desde Rosagasario. Valentín Torres, su lectura sobre Bolivia me pareció impecable. En algún momento más allá de lo de Bolivia, me pareció que también hablaba de la Argentina. Soy un boliviano que vivió muchos años en Buenos Aires. Julio Cáceres, hola Quique, buen legado, estás tejiendo. Abrazos para Leda y para vos desde Echegoyen. Andrés Clavijo, Quique querido, siempre un placer escucharte desde Radatili, Chubut. Sos mi compañía de los sábados a la mañana. Muchas gracias por hacernos pensar y reflexionar. Nos llevas por los temas actuales, navegándolos, atravesando varios estados de ánimo, entre la tristeza, la esperanza, algunas risas de sazón y luego la ilusión de que se puede mejorar, crecer, avanzar hacia algo mejor. Abrazo enorme, María Esteban. Qué lúcida es esa periodista especializada en economía. La producción acota presurosa se refiere a la columna de Luciana Glesser. Mónica Butoni, tal cual, mientras nos entretienen con puteríos libertarios y audios hot del presidente, y mientras tanto nos entregan el cielo, el aire, la tierra y el futuro. Ya somos realmente una colonia. 25 de mayo, sin revolución, solo entrega. Mónica Carozzi, clarísimo. La producción acota presurosa se refiere a la columna de Luciana Glesser. Roque Moreno, qué clarita la tanguera esa que habla de economía. ¿Viste que tiene voz de tanguera? Me gusta mucho. Sácala más seguido. Si la producción acota presurosa se refiere a Luciana Glesser, claro. Mora Martínez, qué maravilla esa voz. La producción vuelve a acotar presurosa, incansable. Se refiere a Aubrey Johnson. Marcelo Ortiz, ¿me pasarías el nombre de la cantante de Scat que mencionó Quique? Gracias. La producción acota presurosa se llama Aubrey Johnson. Aubrey con Y final. Johnson. Johnson.

0: Hay un ánimo. Espérate. Yo voy a ir despacio. Hay un ánimo generalizado en gente como nosotros. Bueno, ¿qué quiero decir con gente como nosotros? Nos va mal, no nos está yendo bien. Yo, por ejemplo, no estoy en el límite de la pobreza, la indigencia, el hambre y esas cosas. No estoy ahí. Tengo el privilegio todavía de tener techo, comida, casa, laburo, etcétera. ¿No? Bien. Pero me voy haciendo comparaciones conmigo mismo en tiempos anteriores y digo, estamos cada vez peor, no me jodan. Sin embargo, mirando canales de por aquí y de por allá y escuchando algunas radios de por aquí y de por allá, la semana pasada, hoy es sábado, pero durante el transcurso de la semana estuve escuchando como algunos hálitos positivos en todos, Y yo la verdad no sé de dónde lo sacan. Sacan algunas cuentas, dicen algunas cosas. La imagen de Milei está mejorando levemente. No es conmigo que mejora levemente. No sé con quién mejora levemente la imagen de Milei. Pero bueno, le voy a preguntar a Dieguito Genú, a ver si él sabe algo de esto, si entiende algunos porqués. Diego, ¿estás por ahí?
1: Hola, Quique, querido, sí.
0: Sí.
1: Comparto el análisis que haces, me parece que lo advertís bien, ¿no? Te diría que está en marcha el operativo segundo semestre, ¿no? Que ya lo vivimos durante el gobierno de Macri.
0: Sí, muy bien.
1: Y otra vez está en marcha el operativo segundo semestre.
0: Sí.
1: La idea de que ahora sí vienen los brotes verdes.
0: Muy bien.
1: ¿Hay datos? Sí. Esos datos, ¿a quién benefician? Bueno, ese es otro tema. ¿Qué está festejando esta semana el gobierno? Bajó el riesgo país.
0: Sí.
1: Por debajo de la línea de los 500 puntos. El clima financiero mejoró. Mejoró con Argentina, mejoró a nivel global. Bueno, no importa. La cuestión es que bajó un poco el riesgo país. Y entonces Caputo está más cerca de volver a tomar deuda otra vez.
0: Sí.
1: Porque durante el primer reinado de Caputo agotó toda la fuente de crédito externa del universo.
0: Muy bien.
1: Y ahora tiene que pagar lo que en ese momento tomó. Pero que el riesgo país baje, mejora para que Caputo diga, bueno, quizás en algún momento puedo volver a tomar deuda. Y después hay algunos otros datos, como vos mencionabas, la cuestión de que Milei dejó de caer, ¿no? Y que también coincide con un Adorni que salió del centro de la escena por lo menos por unas horas, por unos días,
0: sí, okay,
1: hasta que lo llamen a indagatoria.
0: Sí.
1: Entonces Milei salió del rincón, llevaba 2 o 3 meses en un rincón que le daban, le estaban sangrando las cejas.
0: Sí.
1: Bueno, dejó de sangrar y aparecen esos datos. Después está el dato real del que hemos hablado muchas veces, de que este año va a haber un boom exportador. Argentina está exportando más porque está Vaca Muerta, porque está en menor medida la minería, pero sobre todo Vaca Muerta.
0: Ajá.
1: El problema es a dónde va ese boom exportador. ¿Quién se queda con los beneficios de ese boom exportador?
0: Sí, ok.
1: Porque es un país al que le sobran 30 o 35 millones de argentinos. Y el otro día me escribía alguien y me decía, yo soy uno de esos que vos mencionás. Yo soy uno de los 30 o 35 millones de argentinos
0: que están sobrando.
1: Sí. En este modelo. Pero no es un invento mío, lo dice Redrado, que de progresista o de preocupado por lo social, yo nunca supe que tuviera nada Redrado.
0: Sí,
1: pero
0: okay.
1: Redrado dice, es un modelo para 10 millones de argentinos, el modelo de Milei. Entonces, evidentemente está en marcha el operativo segundo semestre, de que vienen los brotes verdes, de que ahora sí se sale, de que la inflación, bueno, no es tan alta como fue en marzo, y de algo que hay que ver si es cierto, de que empieza, bueno, tocó fondo la economía y empieza a rebotar, lo cual es parte del relato del gobierno, pero me parece que no tiene que ver con la realidad.
0: Sí.
1: Porque yo hablaba con gente del gobierno de la ciudad, gente del gobierno de la provincia de Buenos Aires, y me decían, la recaudación sigue para abajo. En la ciudad de Buenos Aires, que es el maxiquiosco, como dice el turco Asís, y en la provincia, que bueno, que sufre mucho el ajuste y la parálisis.
0: Sí.
1: Entonces no es que hay rebote, es que Milei dejó de caer en las encuestas y que el clima financiero, me parece, mejora, pero no sabemos bien si por mérito de Milei o porque la economía mejora.
0: Lo que nos resulta más complicado a los ciudadanos de a pie, porque yo no me disfrazo de periodista informado y hablo desde ahí. Soy también un ciudadano de a pie, laburando de periodista, y te hago preguntas e indago. Leo tus columnas semanales. Das sí. una serie de datos, nombrás gente y nombrás empresas que yo desconozco en absoluto. Me imagino el otro ciudadano de a pie, el que no está en contacto, lee eso y dice, ¿y estos cosos quiénes son? ¿Son los que se llevan la guita? Sí, ¿y de qué me sirve a mí, como ciudadano de a pie, enterarme de esos nombres, de esas sociedades anónimas? Cuando hablas del río Paraná, de quién se va a quedar, aparecen empresas de Budapest, no sé de dónde mierda. Entonces sí. digo, ¿cómo hacemos para entender un poco más esta realidad, Diego?
1: Y bueno, ahí está, me parece que hay que tratar de poner en contexto, porque lo que falta, le falta a la mayoría de los argentinos, alguien se lo lleva, porque es un país rico, Quique, somos un país que tiene casi todo, tiene casi todo, tiene recursos, tiene, el otro día, mirá, veía una imagen, veía un padre con un pibe en la bicicleta con casco a las 8 de la mañana, un día de frío, pedaleando, y pensaba, las reservas del pueblo argentino son inagotables. No es solo la riqueza de la naturaleza que nos bendijo, no sé quién, el creador, o la naturaleza. Alguien nos bendijo porque vivimos en un país maravilloso. Sino que las reservas del pueblo son inagotables. Siempre para adelante. Siempre para adelante. Toda la mañana para adelante.
0: Sí.
1: Ir a buscar la sobrevida. Entonces, bueno, si este país con tanta riqueza que va a exportar, dicen, este año, 100.000 millones de dólares, tiene tanta gente que no llega a fin de mes, es porque nos están cagando. No digo que empezó con Milei, pero nos están cagando. Y el plan Milei es, bueno, que se la lleven algunos.
0: Sí.
1: Lo que vos decís es el Paraná, la mal llamada hidrovía, algo que no empezó por eso con Milei, empezó con Menem en el año 95, le dieron un contrato a una dragadora belga que se llama Jan de Nul. Empezó por 10 años, lleva 31, y ahora en estas horas se está definiendo quién se la queda por 25 años más.
0: Bueno, entonces convengamos que el ciudadano de a pie, a quien yo mento en este caso, no debe sentir culpa alguna, no debe ni siquiera atisbar a pensar, ay, ¿y yo qué no hice o yo qué hice? Lo que tuvimos fueron siempre unos políticos de mierda, ¿o no?
1: Sí, yo creo que, a ver, es una respuesta para mí difícil de darte, porque obviamente mucha gente tiene que parar la olla y no tiene posibilidad de prestar atención a tantas cosas.
0: Sí
1: te diría algo más básico.
0: Sí, a ver.
1: Acá no hay salvación que va a venir desde arriba, y esto lo venimos charlando hace un cuarto de siglo nosotros.
0: Sí, señor.
1: O sea, solo el pueblo salvará al pueblo, decía, no sé, la CGT, los argentinos, ¿quién decía eso? Y en ese sentido, sí, yo creo que esperar que el voto nos salve, bueno, nos condena en alguna medida. Puede venir un presidente mejor, una presidenta mejor. Obviamente que no todo es lo mismo, porque eso es parte del engaño, no es todo lo mismo, cada cosa es distinta, pero sí me parece que necesitamos, por lo menos lo que podemos, involucrarnos, tratar, yo esto lo hago como, esa nota que escribo, y qué sé yo, es aportar elementos al que pueda, como una botella al mar, es una botella al mar, de decir, bueno, estos son los que se la están llevando, se están peleando por un gran negocio, sale el 80% de las exportaciones argentinas por el río Paraná.
0: Sí.
1: Y bueno, Estados Unidos quiere quedarse con un pedazo de ese negocio. Directamente se quiere quedar a través de alguna de estas dos empresas, decir, dame acciones.
0: Sí.
1: Hay una cosa que se llama el Fondo Soberano de Riqueza que creó Trump, que es justamente para comprar acciones en empresas estratégicas a lo largo del planeta. Y Argentina está en ese tablero mundial, porque

0: esperá un cachito, volvete un poco al Toto Caputo y que esté contento porque bajó el riesgo país de 500 para abajo y esto le permite contraer deuda y trata en lo posible de contagiarnos su alegría. Digo, ¿para qué contraer deuda? ¿Para que se la sigan llevando los de siempre? ¿O para pagar viejas deudas? ¿O para qué?
1: Sí.
0: La alegría de contraer deuda es un desastre.
1: Sí, a ver, es un poco de todo eso, es un poco de todo eso. Yo tampoco es que soy economista, sigo estos temas y pregunto y hablo con economistas, pero sobre todo te diría, el gobierno necesita mantener esta estabilidad o esta paz de los cementerios hasta que lleguen las elecciones. Falta un montón,
0: sí.
1: Pero el año que viene y este año también hay vencimiento de deuda, no sé, alrededor de 30.000 millones de dólares tiene que pagar la Argentina. Una parte es con organismos de crédito, el Fondo, el Banco Mundial, etcétera, que se pueden pedalear,
0: sí.
1: Pero las otras hay que pagarla. Cada 6 meses el gobierno paga.
0: Sí.
1: Ahora en julio paga, en enero paga. Y bueno, si los fondos de inversión que condicionan a todo gobierno se ponen ansiosos o dicen este no me va a pagar o qué sé yo, el gobierno que va a elecciones sufre. Le pasó al Frente de Todo, le pasó a Macri. Cuando vienen las elecciones, aparte los argentinos que tienen capacidad de ahorro se están dolarizando.
0: Claro.
1: Entonces, más deuda es tratar de blindar este experimento para que no haya turbulencia en lo financiero hasta que lleguen las elecciones. Me parece que ese es el objetivo fundamental. Después seguro que algunos se la lleva, pero lo que quisieran durar estos muchachos. Leía una nota de Alejandro Vanoli, que es un economista, fue presidente del Banco Central con Cristina, y hacía como paralelismos, ¿no? Bueno, no se preguntaba directamente esto, pero repasaba un poco la historia y decía, 1995 o 2000... o 2019, 2018-2019, o 1994-1995. Menem ganó ya con una economía, su reelección ganó ya con una economía que hacía agua por un montón de lado. Un ratito después tuviste ya los piqueteros,
0: claro,
1: contra el CO, después de la reelección de Menem.
0: Sí.
1: Pero ganó la reelección.
0: Sí.
1: Y después rompió ese modelo, estalló, tardó un montón en estallar, pero digo, ya la crisis la viste en el prime time de Telenoche, ya la veíamos en el 95, después de la reelección, en el 96.
0: Sí.
1: Entonces, ahí está, me parece, uno suele mirar con el espejo retrovisor. ¿Esto qué es? Es parecido al fin de la convertibilidad. No es igual porque tenés Vaca Muerta, porque es otro contexto, porque está la UH, por lo que vos quieras. Pero es la agonía de los años finales de la convertibilidad, o estamos en el 95 y todavía la gente dice, bueno, por lo menos tenemos la inflación baja y no tenemos la inflación descontrolada.
0: Sí, claro.
1: Y estamos en la mitad del río.
0: Sí.
1: Me parece que es un poco esa la especulación. Yo creo que esto no da para más. Que no da para más y el gobierno no va a cambiar. No va a cambiar el modelo, por supuesto. No va a lograr reactivar. No se va a reactivar el consumo. No van a abrirse fuentes de trabajo importantes.
0: Claro.
1: No va a volar la construcción, ni el comercio, ni la industria. No va a pasar porque el modelo es este. No es que está saliendo algo mal. Las cosas están saliendo de acuerdo a lo que Milei y Caputo diseñaron. El problema es que sobran 30 o 35 millones de personas, me parece.
0: Hablaste de mantener esta estabilidad. La estabilidad no existe para esos 35 millones de habitantes. Compran cada vez menos, consumen cada vez menos, se alimentan cada vez menos. No hay estabilidad, es un tobogán hacia abajo.
1: Sin duda. Sin duda, pero en el promedio ellos te van a te muestran
0: mezcla,
1: el gráfico y te dicen minería tanto para arriba,
0: claro,
1: petróleo tanto para arriba, agronegocio tanto para arriba, entidades financieras tanto para arriba y te dicen mirá, están volando todos los segmentos desagregados, en realidad lo único que nos crecen son tres. Bueno, sí, pero la Argentina vive de esos tres. Ese es el problema, que de esos tres vive la mayor parte de los argentinos hace muchos años. Entonces me parece que sí, hay una parte de la Argentina que está yéndose en picada,
0: sí,
1: y hay otra parte que está volando, y las dos cosas son ciertas, pero la que está volando

0: vuela sola, ¿no? Incluso ni siquiera genera tanto empleo, más allá de que no creo que nadie lo cambie. Si mañana, el año que viene, gana el peronismo, gana otro gobierno, nadie va a decir apagá Vaca Muerta, nadie lo va a
1: Claro,
0: decir.
1: claro, claro.
0: Pero sí, alguien se va a tener que preguntar cómo vuelve a incorporar al resto de los argentinos a la rueda del consumo, por lo menos bueno, ese, de no tener la dificultad que hoy tanta gente tiene de la morosidad, Quique, porque el otro gran motor que tuvo
1: Eso.
0: este experimento en un
1: Sí.
0: momento fue el boom de crédito. Ya
1: Claro.
0: ni me acuerdo cuándo, pero creo que lo hemos hablado. Segundo semestre de 2024 hubo un boom de crédito. Bueno, ese boom de crédito no estaba atado a ingresos altos o a ingresos crecientes de la población trabajadora. Entonces, hoy esa gente que tomó crédito está endeudada hasta las pelotas.
1: Sí.
0: Y te lo dicen todo con billetera virtual, con bancos, y ni hablar en los barrios vulnerables, que te lo dice la gente de los movimientos sociales, con el narco,
1: Claro.
0: que viene y te revienta una casa.
1: Sí.
0: Esto está pasando en los conurbanos del país, y después las billeteras virtuales también te revientan con las tasas.
1: Sí.
0: El otro día leía un informe del Banco Provincia, que genera informes semanales. La morosidad entre los jóvenes de 18 a 24 años es de 40%.
1: Mamma mía.
0: Los jóvenes, muchos votaron a Milei.
1: Sí.
0: Muchos son los que sufren más el desempleo, porque el desempleo juvenil es el doble o el triple del índice general. Cuando vas a ver, che, ¿cuántos están desocupados? El índice de desempleo juvenil no es 8, ni 9, ni 10, es 15 o 16 o
1: Claro,
0: 17,
1: claro, claro.
0: entre 18 y 24.
1: Sí.
0: Y ahí, que son números parecidos a los de la fines de 90, pero para los jóvenes. Y ahí hay mucha gente que está endeudada, muchos pibes que están endeudados. Entonces no va a volver el crédito, quiero decir. Además
1: Claro.
0: de que mucha gente está muy, muy apretada y cobra y dice, esto va para la deuda y ya, claro, ¿qué te queda? Porque primero pagás la deuda. El argentino siempre quiere tratar de cumplir con las deudas que tiene porque tiene
1: Claro,
0: malos recuerdos y
1: claro,
0: dice,
1: claro.
0: pago y después veo.
1: Sí.
0: Bueno, pagás y mucha gente no le queda nada. Entonces el crédito no va a volver. Por eso digo, la economía es difícil que crezca. Sí, crecen esos sectores
1: Listo.
0: de los que habla el gobierno, pero
1: Bueno,
0: la sociedad
1: decime,
0: argentina la ve pasar.
1: si no te llamo más, ¿la cosa va a mejorar?
0: Y por ahí sí, para el oyente, para la oyentada. Por ahí mejora de no tener que escuchar estas cosas.
1: No, pero hay un desánimo generalizado que se palpa en el ambiente, ¿no? No como para organizar una revuelta, pero hay desánimo. Y creo que si aumenta el desánimo, la revuelta se aleja cada vez más también. No tenés ánimo ni para
0: Y
1: salir
0: bueno,
1: a la
0: este año,
1: calle, ¿viste?
0: esta semana acá en Buenos Aires vos habrás visto, bueno, protestas, creo que en todo el país, con paro
1: Sí,
0: docente otra vez,
1: sí.
0: universitario, protesta de los estudiantes. Bueno, obviamente que la universidad es importante y es quizá una de las últimas instituciones que preservan algo de lo que fue
1: Sí,
0: la movilidad social, la posibilidad de
1: mamá
0: movilidad
1: mía,
0: social. Pero
1: sí.
0: bueno, ahí hay muchos pibes que están peleando, no sé, serán la nueva generación dirigente, en algunos casos son pibes de colegios de élite, en
1: Ajá,
0: otros casos no,
1: sí.
0: en todo el país pasa, pero
1: Sí.
0: bueno, que haya gente peleando por el derecho a la educación pública me parece que da ánimo, y es más, te diría que le preocupa a Milei y a sus
1: Ajá.
0: voceros de que
1: Bueno.
0: haya pibes confluyendo incluso con los jubilados o
1: Claro,
0: en los reclamos. Bueno, no
1: Bueno,
0: sé, no
1: no,
0: sé
1: no, no,
0: dónde
1: no,
0: termina
1: no,
0: esto.
1: no, no, te voy a volver a llamar, aunque la cosa
0: Llamame,
1: empeore.
0: llamame.
1: Te mando abrazo grande, Dieguito.
0: Abrazo enorme, Quique, querido.
1: Lo escuchaste a Diego Genú, ¿dónde lo escuchaste? Y lo escuchaste en el desconcierto. Mora, Mora Martínez.
0: Ah,
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0: Claro, hay muchas cosas para preguntarle, porque pasan muchas cosas, siempre pasaron muchas cosas. Pasa también que ahora hay una sobrepoblación de informaciones. Por lo tanto, vos crees que estás mejor informado, pero la verdad es que esa abundancia no te garantiza la calidad, ¿no? Es más, estoy casi seguro que la sobreabundancia de información deforma todo. Pero bueno, estas son pavadas que se me van ocurriendo antes de decirle, Melissa Trad-Malmod, ¿estás por ahí?
1: Estoy por acá y te agrego algo más.
0: Dale.
1: A esa sobreinformación que obviamente complejiza la vida para todos y todas. Y es que por supuesto que los líderes o que de todo tipo, no solamente los políticos, ¿no? Los empresarios, demás, los que cortan el bacalao, también saben que hay una guerra de información, ¿no? Y entonces también utilizan esa sobreinformación para confundirnos más, ¿no?
0: Muy bien,
1: si no, vayan a leer alguna vez los tweets que escribe Donald Trump. Y van a estar más desinformados acerca del mundo que lo que estaban antes de leerlos.
0: De cualquier manera, ni Donald Trump ni siquiera Milei escriben esos tweets. Lo hace gente que trabaja para ellos con indicaciones, sí, pero no creo que sean ellos mismos.
1: Yo creo que la mayor parte de los líderes no son ellos mismos. Pero hay algunos con cierta personalidad que me animo a decir que, no sé si, no creo que los escriban todos, pero que cada tanto tienen una mano.
0: Y meten la cuchara.
1: Sí. Que aparte hay una cosa del ego también, ¿viste? Porque uno trabajando en comunicación también sabe, por más que vos respetes lo que te pide la otra persona, hay una cosa del ego que siempre se juega ahí, de querer comunicarse directamente, más hoy que hay muchas herramientas así, comunicarse directamente con la gente, ¿no?
0: ¿Y qué están comunicando hoy en Bolivia, por ejemplo? ¿Con qué le están mintiendo a los laburantes?
1: Mira, hace rato que venimos con muchas semanas de protestas. Creo que a la Argentina, por alguna razón, ha llegado como un poco más tarde la noticia sobre lo que estaba pasando en Bolivia, cuando ya, viste, se ha picado un poco, si se quiere.
0: Sí.
1: Pero ya llevamos varias semanas donde ahí ha estado la central obrera boliviana, después con grupos también de los pueblos originarios y demás, algunos que vinculan estos grupos a Evo Morales, otros que dicen no, estos grupos pueden haber sido aliados en algún momento, pero no necesariamente hoy siguen, viste, el mandato de Evo Morales. Pero la cuestión es que han salido a las calles, los precios de los combustibles estaban ahí rozando el cielo, hubo mucho además como polémica alrededor de que les estaban vendiendo también combustible adulterado.
0: Sí, exactamente, ¿no? Sí.
1: Eso obviamente que ha hecho que las cosas se pongan peor, porque estaban ya los precios muy altos. Y sobre esto hubo toda una discusión también alrededor de la propiedad de la tierra, cuestiones que siempre, ¿no? O sea, son un poco, creo yo, los mismos factores de siempre, que en algunos momentos vienen algunos gobiernos que toman decisiones más jugadas, como el de Rodrigo Paz, que además se vendía, viste, al principio como una cosa medio de centro y demás, que ya sabemos lo que eso termina significando, y el tipo lleva unos 6-7 meses en el poder, o sea, lleva muy poco en realidad, viniendo de un discurso así en campaña, y termina tomando unas medidas súper fuertes, que sabés el tipo de repercusión que van a tener, más que nada en un pueblo como Bolivia, que es un pueblo que sale a las calles también, que se enfrenta, que ha tenido, digo, no hace tanto fue este golpe de Estado que le intentaron hacer Evo Morales, ha estado muy convulsionado, todos tienen un poquito, viste, de responsabilidad, me parece a mí, en las cosas que han pasado. Evo Morales también ha jugado mucho con el tema de la democracia y de no querer irse y de no querer respetar las reglas que están asentadas en la democracia boliviana para sostenerla como tal.
0: Claro.
1: Más allá de que sí tiene una legitimidad del pueblo y demás, que todo ha ido echando como un poco de leña al fuego. Pero creo que lo que yo he visto, sobre todo en estos últimos tiempos, donde, bueno, ha habido muchas tomas, ha habido cortes de rutas, ha habido algún que otro muerto por la represión también del Estado boliviano, yo lo que veo es que claramente hay problemas estructurales que no se terminan de saldar, y entonces, bueno, viene un gobierno que te puede tomar estas medidas y se vuelven a poner en discusión un montón de cuestiones, en un pueblo que sí, gracias a Evo Morales, ha logrado que la población indígena tenga un lugar mucho más relevante. Ajá. En la gobernanza de ese país también, ¿no? O sea, el pueblo indígena es un pueblo que sabe que tiene sus derechos y cuando intentan coartarlos, bueno, están ahí en las calles, ¿no? No se quedan rezagados.
0: ¿Y nosotros por qué no reaccionamos? ¿Qué nos pasa? Porque tenemos, no te digo que son las mismas provocaciones, pero no estamos saliendo a la calle. ¿Qué pasa? ¿Somos descendientes de italianos y no tenemos tantos aborígenes como en Bolivia?
1: No, mira, vos sabés que yo siempre que viajo y que estoy como con gente de otros países, sí, me gusta contar la historia de que en la Argentina pasa algo, y es que claramente hubo una gran masacre de los pueblos originarios en la Argentina,
0: sí, claro,
1: que hubo gobiernos que quisieron incentivar la migración para poblar este territorio tan grande que teníamos,
0: sí,
1: y que esos líderes obviamente querían una migración blanca, europea, no buscaban eso, y en efecto en cierta parte lo lograron, pero a mí lo que me encanta de esa historia es que mucha de la migración que vino a la Argentina, por más que hayan sido blancos y españoles e italianos, y ni hablar también de otros lados, a veces nos olvidamos de hablar de la migración árabe y un montón de cuestiones, pero enfocándonos en eso, creo que la ironía de esa historia es que a la Argentina también llegan un montón de socialistas, comunistas, anarquistas, gente perseguida políticamente en Europa.
0: Sí.
1: Y entonces yo creo que eso está muy en los genes de la Argentina, por más que este sea un momento particularmente especial donde sentimos que hay una cosa medio dormida, pero yo creo que no hay que olvidar que las raíces de lo argentino están mucho también en esa cosa revolucionaria, en esa cosa, viste, de ir contra el status quo. Yo creo que lo tenemos en la sangre, y uno lo ve porque por eso a mí me gusta la política internacional, porque cuando uno se está mirando el ombligo todo el tiempo se pierde algunas cosas.
0: Muy bien.
1: Y en cambio cuando miras a la afuera te das cuenta que nosotros en realidad salimos muchísimo a las calles, muchísimo en comparación con otros países donde no pasa nada. Está bien, cada país tiene su propia realidad, a los pueblos los enojan distintas cosas, eso está claro, pero la Argentina tiene una cosa de salir a la calle fuertísimo, y yo lo sigo viendo a pesar de que sintamos de que quizá ahora estamos en un momento donde sentimos que la cosa no cambia mucho.
0: Muy bien.
1: Pero yo el otro día fui a una marcha federal universitaria donde las calles de San Juan, que no somos tantísimos y es una provincia chica, estaban bastante llenas también. O sea, creo que nos ha desbordado un gobierno que nos pega por todos los frentes, y es difícil sostener como una resistencia a eso a veces.
0: Sí. Vos sabés que
1: creo que estamos adormecidos, pero hay algo.
0: Tenés razón. No repasamos como corresponde aquellas asonadas argentinas. No repasamos como corresponde que aquí se juzgó a la criminal junta militar y en países supuestamente más avanzados que el nuestro, como en España, eso no se hizo hasta muchos años pasado. Recién ahora se está intentando ubicar algunos cadáveres en los costados de la ruta. Pero nosotros hace muchos años hicimos lo que hicimos. Y éramos vistos. Éramos vistos, claro. Sí.
1: Ha sentado mucho precedente.
0: Sí, es verdad.
1: De cuestiones en relación a los derechos humanos. No lo vemos hoy porque la Argentina hoy vota desastrosamente en las Naciones Unidas por cosas como, che, la esclavitud de los países africanos estuvo mal. La Argentina vota en contra porque necesita alinearse con Estados Unidos y con Israel.
0: Claro.
1: Yo creo que es un paréntesis en la historia, un triste paréntesis.
0: Qué lindo.
1: Y que hay que hacer algo con eso. También yo creo que esta cosa de que la historia nos pase pasivamente es muy triste.
0: Sí.
1: Uno quisiera ser protagonista de los tiempos que ocupa, ¿no? Creo que hay mucho por hacer, pero que no hay que olvidarse de esa historia, y que justamente creo yo que el salir a las calles es lo que te encuentra con otros, es lo que te vuelve a dar cierta como energía de, bueno, che, hay un otro. O sea, en momentos de discursos individualistas, viste, del todo lo logro solo. Incluso ni siquiera hay que irse, viste, al mundo de, no sé, los criptobros que te venden que te tenés que levantar a las 5 de la mañana para ser exitoso. Sí. No va a suceder, viste, menos que yo soy de una provincia, eso no sucede. pero pasa hasta en sectores, yo lo veo mucho hasta en el feminismo, viste, donde hay un discurso de vos lo podés lograr, vos podés ser la primera mujer en tu familia, en hacer esto o aquello. Y no sos la primera mujer, sos la primera mujer que hace esto porque hubo otras mujeres antes que también fueron sembrando cositas para que vos hoy estés acá. Y sabés que hablando del internacional, una noticia que a mí me parece muy relevante esta semana en esto de pensar lo colectivo.
0: A ver.
1: Que fue la encíclica del Papa León XIV. Uh-huh. Que, a ver, a mí siempre me parece importante decir esto. A estas cosas hay que mirarlas porque el Vaticano, el Papa, es un líder de gran parte de la población de esta tierra, que además viene de una institución que tiene cientos y cientos de años. La encíclica que hace un papa generalmente para los fieles será algo así como un faro moral.
0: Claro.
1: Para el resto no tiene por qué ser eso, pero sigue siendo una interlocución política relevante de mirar, ver qué se está diciendo desde esa institución. Y lo que ha llamado mucho la atención esta semana es que la encíclica del papa tuvo que ver con la inteligencia artificial.
0: Ajá.
1: Y uno diría, Twitter está lleno de memes diciendo, nunca me imaginé que la pelea contra las máquinas iba a venir desde la iglesia. ¿Viste cómo esos son los tiempos que
0: pero corren? Pero no plantea una pelea con las máquinas, plantea otra cosa.
1: No. Exactamente, creo que uno se queda con el nombre, ¿no? Y uno dice, bueno, estamos hablando de la Magnífica Humanitas sobre la custodia de la persona humana en el tiempo de la inteligencia artificial. Y muchos dicen, bueno, habla de la IA. En realidad, más que de la IA, habla de qué hacemos como pueblo, como humanidad, uh-huh, frente a la inteligencia artificial. Y me parece que al menos ha movido un poco el avispero, porque tiró una frase que fue así titular en esa, al menos en la presentación, que fue, hay que desarmar la IA, ¿no?
0: Ajá.
1: Y en ese sentido estuvo hablando de cuál es el rol de la gente frente a algo que uno siente que es una ola que te arrastra y que no queda otra, y que viene la inteligencia artificial y es lo que hay.
0: Sí.
1: Y bueno, estamos viendo un montón de cosas que nos hacen ruido y que además quienes terminan decidiendo sobre qué pasa con esto por ahora siguen siendo empresarios que nadie votó, que además nosotros no estamos ni cerca, ni siquiera son, viste, de nuestros países.
0: Ajá.
1: Y entonces hay una discusión hace rato, obviamente, que viene acerca, viste, de la regulación y demás. Yo les recomiendo, si les interesa el tema, Europa, la Unión Europea es más o menos la que ha desarrollado algunos documentos en relación a intentar regular la inteligencia artificial.
0: Sí.
1: Pero el problema es que Europa no es la que está al frente de esta carrera. Quienes están en esa carrera de la inteligencia artificial, más allá de que todos podemos tener cierta injerencia, pero los que están a la cabeza son Estados Unidos y China.
0: Claro, y vienen también a hacer negocios acá, donde tenemos a un Sturzenegger en contra de cualquier regulación.
1: Claro, hemos tenido también a Peter Thiel, como le quieren decir, no hace tanto.
0: Sí.
1: Claro que estamos parados desde ese lugar, pero de nuevo yo creo que hay que entender, así como la encíclica del Papa hacía referencia a otra encíclica de otro Papa, no sé si se le llamaba encíclica en ese momento, pero bueno, al mismo tipo de generar un documento sobre la situación social de otro Papa que lo hizo durante la Revolución Industrial. Acá me parece que hay un poco una cuestión también de decir, hay gobiernos que tienen sus periodos y que veremos además qué pasa con las próximas elecciones y lo que sea. Pero las revoluciones tecnológicas los trascienden, ¿no? Entonces, podemos hoy tener estos gobiernos que igual, digo, creo que los hemos visto también hacer mucho más daño de lo que creíamos, ¿no? O sea, realmente un gobierno en 4 años puede destruir un montón de cosas, lo venimos viendo, ¿no?
0: Uh-huh.
1: Pero sí creo que hay una cosa a decir, che, en realidad esto es una discusión más amplia. Hoy tenemos este gobierno, nos tenemos que enfrentar desde lo que se puede. Hay obviamente una cosa de seguir los pasos de Estados Unidos y de Israel desde lo que es la política exterior de este gobierno actual en particular.
0: Sí.
1: Pero mañana vendrá otro y las discusiones nosotros ya las tenemos que ir dando. Tenemos que ir entendiendo a dónde queremos estar parados frente a esta revolución. y cuánto o no se puede regular. O sea, creo que el Papa lo que hizo con esto fue un poco un parate de decir, che, esto que está sucediendo no está sucediendo de manera natural. Hay gente que está impulsando esto, son unos pocos, sí. Tenemos que ser muchos más, sentados en esa mesa. Y de hecho, ojo, porque incluso cuando él presentaba la encíclica, tuvo algunos empresarios del mundo de la inteligencia artificial que estaban sentados ahí, como el líder de Anthropic, por ejemplo, que es un tipo que ha tenido problemas con el Pentágono allí en Estados Unidos porque se negaban a dos cosas. Una, que la inteligencia artificial que están creando pueda ser usada como para la vigilancia, ¿no?, de sus propios ciudadanos, como venimos viendo en Estados Unidos ICE y demás.
0: Sí.
1: Y por otro lado, la cuestión de que la inteligencia artificial, que ya se hace, lo ha hecho Israel en Gaza, lo ha hecho en el Líbano, que es usar la inteligencia artificial para identificar cuáles son blancos legítimos de guerra. O sea, a quién yo puedo matar en un contexto de conflicto armado. Anthropic, a ver, por ahora, ¿viste? Estas empresas, uno no puede poner las manos en el fuego por nadie. Pero era una empresa que un poco se negó o pone en discusión estas cosas. Ha sido golpeado por el gobierno de Trump y el Pentágono, les han quitado algunos permisos.
0: Sí.
1: Y esta vez estaba sentado al lado del Papa hablando también, ¿no?, o en esa misma presentación, planteando ciertas digresiones con cómo se está llevando la inteligencia artificial. Desde incluso una empresa, ¿no? No estamos hablando de un gobierno de izquierda, ni mucho menos. Entonces, creo que en función de esto que me decías vos antes, de, bueno, ¿qué pasa? ¿Estamos dormidos? Creo que esto es interesante de mirar. Lo que ha hecho el Papa es un documento bastante largo, pero hay bastantes resúmenes también online, si les interesa, que tiene que ver también con cómo nos paramos como humanidad frente a esto que nos está arrasando. Yo sé que son un montón de frentes.
0: No,
1: pero
0: ya
1: bueno.
0: sé, pero ¿no es un poco tarde para realizar esa advertencia?
1: Yo creo que no, porque en realidad la inteligencia artificial, digo, es una gran promesa, pero hay muchas cosas que todavía no vemos. Obvio que, a ver, nosotros miramos la punta del iceberg, cocinan, viste, detrás, andás a ver por dónde andan. Pero yo creo que hay algo de que nunca es demasiado tarde. Obvio que deberíamos haber empezado antes, quizá no nos imaginábamos el monstruo que teníamos enfrente. Hay una cuestión también de que, digo, no es tan simple decir, bueno, vamos a regular. Hay muchísimos intereses económicos. Estados Unidos, que está en el centro de esta carrera de la inteligencia artificial, no lo hace solamente por decir, ay, viste los grandes progresos de la humanidad. Lo hace porque tiene una industria bélica con la que recibe millones de dólares y también se beneficia de tener una inteligencia artificial que está al servicio de la guerra. O sea, el Papa planteaba esto también. Yo creo que más allá de que ha dicho cosas que las podemos haber venido discutiendo en algunos ámbitos, no es menor que lo diga un líder como el Papa. Me parece que es que mueve mucho el avispero en muchos sectores. Como decía, no tiene por qué ser nuestro faro moral, pero sin dudas lo es para gran parte del mundo. Y entonces, ver qué está diciendo y con qué términos, porque me parece que esta frase de hay que desarmar la IA es bastante fuerte, ¿no es?
0: Sí.
1: Veamos qué sucede, regulemos.
0: Muy bien.
1: Hay que desarmar la IA. Sí. Entonces, creo que al menos mueve el avispero y que de alguna manera alguien con una voz fuerte tenía que hacerlo. Más allá de que uno pueda o no coincidir con un montón de otras cosas,
0: que es la iglesia,
1: uno no le va a pedir peras al olmo. Pero hay algo ahí, me parece a mí, para mirar y para ver a dónde nos lleva también toda esta cuestión de la inteligencia artificial, ¿no? Que parece un tren que nos arrastra, pero hay mucho para ver, hay mucho para desarrollar todavía, y porque además nunca sabes hasta qué tan peor se puede poner esto. Uno cree que ya es grave.
0: Muy bien.
1: Pero uno nunca sabe.
0: Bueno. Gracias, Melissa. Te mando abrazo grande.
1: Un abrazo grande.
0: ¿Dónde te sigo a vos? ¿O te persigo?
1: Estoy ahí, bueno, en redes, como Melissa Trad, T-R-A-D, en Twitter, Instagram, Facebook, donde quieran. Seguimos hablando de esto porque, bueno, claramente es una de las grandes discusiones de nuestro tiempo.
0: Beso grande.
1: Un abrazo.
0: La escuchaste a Melissa Trad Malmod. ¿Y dónde la escuchaste? ¿Dónde la vas a escuchar? La escuchaste en El Desconcierto.

0: hablando cosas de amor.
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6: 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Hola, Kikito. Estamos llamando.
7: No, mandando mail. Estoy buscando. Tuiteando.
6: Bueno. Queremos jugar.
8: Espérate, porque tengo más oyentes que nos dejaron mensajes a el desconcierto de quiquepesoa@gmail.com. Luz María Pacheco. Quique, escuchando y viendo tu desconcierto del sábado pasado, no podía abrir el de hoy. Todos tus sábados nos dejas todo lo que nos hace bien. Estás con Esteban Morgado, disfrutando recuerdos que compartieron, tu saber escuchar, aportando detalles y sentimientos que nos permiten involucrar nuestro amor a la música con la trayectoria de Morgado, su encantamiento con la música. Seguimos con mi esposo planeando llegar a La Merced. Nuestro auto está viejito como nosotros, con idea de cambiarlo para viajar más tranquilos. Abrazos a la patroncita y para vos. La producción acota presurosa. Gracias, Luz. Estuvo unos días caído el sistema de streaming internacional, por eso no pudiste abrir la página. Los hackeos están a la orden del día. Ana María Soteras, qué bueno escucharte, Quique. Gabriela Cornara, buen día, Quique. Siempre es una alegría compartir los sábados con vos. Carlos Paroja, buenos días, abrazos desde Bariloche. Rubén Galabotti, gran artista con un talento y una humildad dignos de elogio. Muchas veces uno conoce de un artista su obra, parcialmente muchas veces, e ignora qué vivencias sustentan esa trayectoria. Gracias. La producción acota presurosa, se refiere a la nota con Esteban Morgado. Liliana Beatriz Semino, buenas. Recordemos poner el me gusta y de paso les comparto Gacetilla. Ojalá puedan ayudarnos a difundirla. 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Miranda Roque, impecable el historiador, impecable la producción acota presurosa, se refiere a la columna de Martín Leguizamón. Ana Francisca María Donato, buen sábado, admirado Quique, con ladrido de perro allí y aquí, porque mi mascota escuchó chumbar y creyó que era aquí, salió presurosa a defender su territorio. Deseo expresarte una vez más la satisfacción que nos brindas escuchándote y escuchando los diferentes columnistas, a Martín Leguizamón, que me desasna e informa sobre nuestra historia. Me encanta seguir aprendiendo a mis 74 años la verdadera historia de nuestra querida patria. No dejes de transmitir, por favor. Te abraza y esperando volverlos a visitar allí en tu hostería. Valeria Porta, Martín Leguizamón me hace explotar el cerebrito. Me quedo regulando todo el fin de semana y no sabes lo que me gustaría que esté mi vieja acá para contarle algunas cositas de la historia que ella tenía tan memorizadas.

Entre meses sanmarqueños, Gloria Alcán. No se vaya a creer que siempre pasa lo mismo. Piense, para el ojo inexperto en la cancha, todos los domingos son iguales. Y sin embargo, para el periodista y para el hincha, todos los domingos son apasionantes y distintos, aunque el partido termine 0-0. Con el bochinche de los perros, es igual. No está muy difundido, pero hay perros románticos, tradicionalistas, bohemios, de moral ligera, vehementes, trogloditas y, cosa curiosa, perros amantes del arte. Bueno, no es su culpa. Como suele suceder, uno ama lo que conoce y los perros de San Marcos Sierras han visto miles de conciertos, cientos de danzas, decenas de poetas y cada uno ha formado una opinión al respecto. Como saben, el arte no es para cualquiera. Los humanos podemos manifestar nuestros gustos haciendo algo tan simple como juntar las manos en ruidoso encuentro. Algo tan sencillo que, aunque no se relacione directamente con el famoso pulgar opuesto, los perros no pueden hacer. Por eso no debe sorprendernos cuando en el medio de un concierto un perro comienza a aullar, ladrar o toser. Hasta aquí llega nuestro entendimiento, pero también es cierto que, con determinados ritmos, algunos perros emiten un sonido subaudible que a otro cuadrúpedo le resulta indignante y quizá por esto reacciona a la canción o a la opinión canina sobre la misma con un terrible tarascón a la yugular. En este tema, los perros suelen ser menos tolerantes que nosotros, o menos diplomáticos, porque allí se inician las discusiones. ¿Te gustó? Si ya lo escuchaste mil veces. ¿A vos qué te gusta? ¿Esos que cantan mirando al cielo? No te voy a permitir que ladres así de mi grupo favorito. Ya sabemos cómo sigue esto. Creemos que luego intervenimos nosotros y les hacemos entender a los cuadrúpedos de que es inútil pelear por algo tan nimio. Pero no es así. Son ellos mismos los que deciden volver a la tensa calma. No lo hacen por nosotros ni por su propia salud. Lo hacen porque, como ya dije, los perros de San Marcos son verdaderos amantes del arte. Alejandro Raimond.

0: No sé, varias cuestiones, ¿no? Que por ahí se me van ocurriendo. Estás haciendo un dulce, ¿no es cierto? Bueno, tenés que pelar la fruta primero, cortarla en pedacitos, buscar la vieja paila de cobre que usaba la abuela para hacer dulce. Muy bien, pues encendés el fuego, pones la paila, todo tiene un devenir. Hay una cierta velocidad para las cuestiones, que es inevitable para algunas cuestiones. Pero parece ser que esto que digo como un acierto ineluctable, no lo es. Todo tiene que ser rápido. Entonces, ¿para qué voy a hacer dulce que me va a llevar mucho tiempo? Más vale voy y lo compro, ¿no? Está bien eso, no está mal. Pero digo, las cosas tienen un término propio. Vas al cine, sí, o si ibas al cine, o ves una peli por televisión. Todo tiene un desarrollo y un tiempo o un tempo. Para la música hay un tempo y para las otras cosas hay un tiempo. Y resulta ser que el otro día te leí un artículo donde dice con respecto al scroll, que es eso de pasar el dedo en la pantalla y pasar de imagen en imagen con movimiento, que si a los 6 segundos no te enganchó, sigue el scroll. 6 segundos, ¿entendés? No te da tiempo a nada. Salvo que las cabezas de un viejo como yo, por ejemplo, ya no den para esas cuestiones, y los pibes sí. Bueno, esto es lo que yo no sé. ¿Y cómo repercute en el alma de un individuo esa especie de inmediatez? Se la pregunto a quién, y ¿a quién le voy a preguntar esto? A Diana Cordon. Diana, ¿estás por ahí?
1: Sí, estoy acá y te estoy escuchando, Quique.
0: Bueno, ¿y cómo repercute esto en la gente?
1: Bueno, mira, yo es un tema que a mí me preocupa mucho este. No solo desde ya mucho en los jóvenes, y después te iba a decir por qué. Sí. Pero me preocupa por esto. Yo siempre tengo la idea de que frente a los avances científicos y técnicos... no se trata de romper las máquinas como en la revolución industrial.
0: Ajá, okay, sí.
1: ¿No? Es una idea que tengo, que bueno, que el avance de la ciencia a mí me parece que tiene que estar al servicio de la humanidad.
0: Sí, señor.
1: Bien. Una de las cosas que me ha producido, viste que vos sabés que yo tengo un delirio con el universo, que me gusta todo el tema de la astronomía. Y una de las cosas que me produjo una angustia muy grande fue un artículo que leí alrededor de cómo están disputando las grandes potencias ya quién va a conquistar y qué pedazo de la luna, ¿no?
0: Sí.
1: Es decir que ya se reproduce el modelo capitalista y expoliador en la conquista de la luna.
0: Muy bien.
1: Que tendría que ser solo una conquista de la humanidad.
0: Sí.
1: Bueno, entonces, a mí me parece que hay un tema que es este, que el avance de la ciencia y de la tecnología y ahora la inteligencia artificial, a mí me parece que son avances gigantescos que van a cambiar hasta la composición del sujeto, digamos,
0: sí,
1: ¿me explico?
0: Sí, no hay duda.
1: Alguna vez hablamos con vos, por ejemplo, que uno diría ya el celular es parte del esquema corporal en los jóvenes.
0: Muy bien.
1: ¿No? Bien. Ahora, yo creo que hay algunos problemas que son, desde ya, digamos, para contextualizar, estamos claros que el problema... es que hay dueños de la nube, digamos, ¿no?
0: Sí.
1: O sea, que no todo ingenuidad ni nada por el estilo. Pero hablando más de lo que ocurre con lo subjetivo, a mí me parece que lo que vos planteás afecta el alma y afecta el pensamiento.
0: Ajá.
1: ¿No? Entonces, por un lado, afecta el pensamiento, ¿por qué? Porque esa inmediatez... esa respuesta que te da la máquina todo el tiempo para todo es un factor que al eliminar el factor tiempo,
0: ajá,
1: como vos decís,
0: sí,
1: piensa por vos.
0: Sí, así es.
1: ¿Quieres saber algo?
0: Sí.
1: Entonces, está muy bien, yo de golpe quiero saber en tal película quién la dirigió, no me acuerdo qué sé yo, ¿qué hacemos todos? Me voy rajando a Meta o a Google o a ChatGPT,
0: sí,
1: pregunto todo, etcétera, y me devuelve todo. Y me no me hace falta tratar de acordarme cómo se llamaba aquel actor que no me acuerdo.
0: Bien.
1: ¿Me explico?
0: O sea que esto, de alguna manera, conduce a cierto, ¿cómo se dice? Cuando uno está sin hacer ningún trabajo, holgazán, se holgazanea el cerebro.
1: Al ocio, dirías vos, pero es más grave, porque el problema es que vos sabés muy bien que cuando una función no se utiliza, se atrofia.
0: Sí, muy bien, ¿no? Sí, sí.
1: En tiempos, no, obviamente no es que se va a atrofiar de un día para el otro, pero hay algo de la función de pensamiento que requiere la demora, que requiere trabajo psíquico.
0: Ajá, sí.
1: Que requiere, no porque seamos conscientes de eso, ¿me entendés? Pero cuando uno trata de acordarse o trata de pensar un tema, le va dando vueltas, da vueltas por acá, por allá, llega, etcétera, va dudando. Todo ese proceso, basta.
0: Sí.
1: Basta. Le pregunto a la máquina me contesta. ¿Me explico? Ya ni siquiera. Entonces, a mí me parece que hay un primer problema que es la afectación del pensamiento. Y te digo más, yo no me quiero meter a decir boludeces, disculpando el término, pero hay gente que trabaja en neurociencia que dice que cambian los circuitos cerebrales que se ponen en movimiento cuando trabajamos con la máquina que cuando trabajamos con nuestra propia cabeza.
0: Sí.
1: Entonces, esa urgencia para todo simultáneamente atraviesa la subjetividad, ¿me explico?
0: Por
1: si
0: supuesto.
1: Yo tengo que yo quiero ir a la heladería, tengo que hacer la cola. Si la heladería me gusta, tengo que hacer la cola. Con, como vos dijiste, no hay cola para hacer, ¿me explico?
0: Sí.
1: Todo es inmediato. Entonces, ese es un tema que a mí me parece que que tenemos ahí como problema, digamos. Entonces se trata de que no se use romper la máquina, no se trata de romper la máquina.
0: No, no.
1: Se trata de comprender que estamos frente a situaciones de riesgo. Otro tema. Una cosa es tener vínculo y otra cosa es tener conexión.
0: Bien. No es lo mismo.
1: Los pibes se encierran en la pieza y están en la red.
0: Sí.
1: Los chicos ya, nadie los jorobe.
0: Conectados.
1: En vez de salir con nuestra época, que los pibes iban a jugar, ¿no? En tu época seguramente iban al baldío a jugar al fútbol.
0: Por ejemplo.
1: Pero bueno, yo tenía mis amigas, mis hijas tenían sus amigas, cuerpo presencial, etcétera.
0: Sí.
1: ¿No es cierto? Y ahí se armaba el vínculo de la barra, de los chicos, de etcétera, etcétera. Ahora, eso, los chicos están hiperconectados.
0: Sí.
1: Pero la construcción de vínculo es otra cosa.
0: Muy bien.
1: Y eso también es otro problema que está absolutamente en riesgo, porque al revés de lo que es armar vínculo, la hiperconexión produce aislamiento.
0: Sí. Ahora, todos estos problemas que estamos viendo en los últimos años y que estamos analizando y le damos vuelta, bueno, yo desde el llano absoluto, pero lo vamos tratando, ¿no serán inevitables? Y nos estamos haciendo problemas por algo que es inevitable, porque esto parecería ser que la inteligencia artificial y el reemplazo que producen nuestros melones es inevitable, sigue avanzando por más que nosotros levantemos el dedito y digamos, che, esto me parece que tal cosa, pero a lo mejor es inevitable.
1: Mirá, Quique, yo creo que lo que decís, yo te diría, casi es tal cual para mí. Yo me pregunto cómo va a ser el mundo en unos años,
0: por
1: con los cyborgs, con los robots haciendo las tareas de la gente.
0: Sí.
1: Yo creo que el mundo va a cambiar de una manera completamente inimaginable para nosotros, ¿me entendés?
0: Okay.
1: No, ¿me entendés? Te quiero decir.
0: Sí, sí.
1: Entonces, yo estoy de acuerdo con que no se trata de que uno se queje ¿Me entendés? No se trata de quejarse, pero siempre hablamos que no es lo mismo comprender que quejarse. Que uno comprenda que algo ocurre de cierta manera, por lo menos te da la idea de que socialmente es posible pensar y pensar qué direccionalidad favorable al alma, como dirías vos, y a la inteligencia humana se le puede dar a estos grandes avances.
0: Claro.
1: Ahora, ¿qué es inexorable? Yo creo que es inexorable, ¿me explico?
0: Muy bien.
1: Y que por eso no estoy de acuerdo en decir que a empezar a protestar que la inteligencia artificial es un retroceso, bla, bla, bla. No, es el mundo como se va cambiando y nosotros tenemos que repensar este mundo.
0: Correcto.
1: Es un desafío tremendo. Para
0: tremendo,
1: la
0: sí, tremendo, sí, sí, sí.
1: Para nosotros ya estamos jugados, Kike, tratamos de entender lo que podemos, pero las nuevas generaciones están interpeladas a qué hacer con esto que cambió la faz del mundo, ¿me explico?
0: Sí.
1: Yo cuando era joven pensaba en el socialismo, perdóname, sigo pensando que toda mi vida voy a morir estando contra la explotación del hombre por el hombre.
0: Muy bien.
1: Va a ser, ya es una enfermedad, la tengo, no la voy a cambiar. Pero pensaba cosas y actuaba en función de cosas que podía tener representadas en mi cabeza.
0: Ajá.
1: Tengo la sensación de que no tengo la más remota idea de lo que va a ser los 20 próximos 40 años, no sé cómo va a ser la humanidad, qué es lo que va a pasar.
0: Sí.
1: ¿Viste? Es incertidumbre. Lo que sí creo es que, por ejemplo, comprender esto nos puede ratificar en búsqueda de sentido para la vida, ¿me explico?
0: Ajá.
1: Y eso sí creo que podemos hacer, sin pensar en lo grande, digo, que siempre puede haber un sentido para la vida, ¿me explico? Entonces, ahí sí hay cosas en las que algunos lo llaman la micropolítica que uno puede operar.
0: Entiendo.
1: No sos
0: simplemente
1: un espectador.
0: Claro. Sí. No estar de brazos cruzados mientras esto continúa hacia adelante, sino que nosotros tenemos también una vida y ese cachito de circunvolución cerebral que nos va quedando, tenemos que aprovecharlo.
1: Sí. Sabiendo que por eso que es un cambio del mundo total.
0: Sí.
1: Después sí quiero decirte algo que a mí me desconcierta como terapeuta. No me desconcierta, me preocupa porque a veces no sé qué hacer. Te voy a dar un ejemplo.
0: Sí, ok.
1: Un ejemplo. Es muy frecuente hoy en las chicas adolescentes el corte que se hacen los cortes. ¿Viste que se hacen?
0: Sí, lo sé.
1: Muy bien. No es que en otro momento, si una piba adolescente yo veo que se corta, yo digo, es un equivalente a una actuación suicida, ¿me explico?
0: Muy bien, sí.
1: Entonces, esto se ha difundido de tal manera que las redes son la zona de intercambio, por decirlo de alguna manera, donde los pibes, las chicas, digo, sobre todo porque los cortes son infinitamente más en chicas que en varones, ¿no?
0: Ajá.
1: Entonces, ¿qué haces con los padres? Me explico, yo no atiendo adolescentes, pero atiendo mujeres o hombres que son padres y madres.
0: Mm.
1: ¿Qué hace? ¿Le saca el celular? ¿Le controla el celular? ¿Qué haces con eso? Que al mismo tiempo el chico tiene que tener autonomía y derecho a independizarse a su intimidad.
0: Por supuesto.
1: ¿Me explico?
0: Por supuesto.
1: Bueno, es una problemática con los adolescentes, ya ligada a este tema de las redes, de los celulares, etcétera, que nos plantea problemas también complejos. Yo, imagínate, toda mi vida laburé para tratar de que los padres toleren la independencia de los hijos.
0: Ajá.
1: Que los hijos son otro que ellos mismos, etcétera, que los hijos no tienen...
0: Pero independencia, independencia no significa despreocupación. Bueno, hay un montón de razones por las cuales hoy en día los padres tienen 14 laburos y no se ocupan mucho de los chicos. Digamos, una nena que se produce esos cortes también tiene una cierta soledad familiar.
1: Sí, pero te quiero decir que el fenómeno está tan extendido que es cierto que uno tiene que tratar de entender cuál es la situación familiar que deja, que hace,
0: claro,
1: que favorece
0: desamparo, que un chico,
1: ese desamparo. Planteado este problema, efectivamente, en una madre que sí está preocupada, a pesar de que no hizo las cosas del todo bien, todo bien con los chicos, ¿no? Pero ¿qué haces? Invade, vos promovés, no promovés, ¿te parece que hay que controlarle todo lo que es la intimidad de ese chico para que no... Lo mismo con la porno, ¿me explico? Hay una cantidad de problemas. Entonces, ¿cómo haces? ¿Te metes en el celular y le controlás lo que el chico hace con el celular? ¿Me explico? Hablo de pibes de 15 años que no le podés sacar el celular. O le sacás el celular si ve que está conectado mal y el pibe queda con una vivencia catastrófica. Mamma mía, todo esto plantea también nuevos problemas concretos en lo que sería para nosotros la clínica, ¿me entendés? Bueno, o sea que no, te menciono esto también.
0: Sí, está bien, pero no, con eso de la clínica vos no te podés dormir. Estás todo el tiempo alerta.
1: Sí, claro. Alerta, pero replanteándote problemas, ¿me entendés? No tenés a Freud ahí al lado que te explique. No, no, lo tenés a Freud, pero con Freud solo no resolvés, ¿me entendés?
0: Sí, sí.
1: Ni con Freud ni con Lacan solo, ni nada. Son nuevas demandas que nos producen a todos, Quique. Las condiciones en las que vos laburás ahora no deben ser las condiciones con las que laburabas hace 20 años, 30 años.
0: Para
1: ¿me explico?
0: Nada, para nada.
1: Entonces no se trata, como decís vos, esto es inexorable, esto tiene grandes ventajas en un sentido, pero después depende qué direccionalidad tome, ¿me explico?
0: Sí,
1: ¿Qué sé yo? Yo

0: tener un asado quizás en la casa. Sí. Bueno, si hay guita para hacer el asado, digamos.
1: Claro. Bueno, tiene sentido pensar en esas cosas del futuro, pero también tiene sentido ocuparse de este presente y de alguna manera ir al rescate. Claro, ir al rescate de un montón de cosas y agarrar la paila de la abuela y hacer un dulce.
0: Exacto, tal cual. Y no estar siempre quejándonos de
1: no,
0: que...
1: No, claro, sí, sí, ok. Bueno, seguramente en un futuro mi lugar lo va a ocupar la inteligencia artificial. Tu lugar, contestando preguntas de la inteligencia artificial... No serás vos producto de la inteligencia artificial y yo me estoy engañando con que sos un ser humano.
0: Sí.
1: Bueno, y se completa el triángulo porque el oyente o el que va a consumir esto también es parte de la inteligencia artificial.
0: Claro, sí. Claro. Decime, ¿vos sos vos?
1: Eso. Bueno, beso grande, cuídate mucho y seguí preocupada.
0: Bueno, sí. Gracias. Es parte de la inquietud de la vida eso también.
1: Muy bien. Bueno, gracias, Diana.
0: Un beso grande.
1: La escuchaste a Diana Cordon. ¿Y dónde la escuchaste? Y la escuchaste en El Desconcierto. Y ahora... Amadeo Rojo.
2: 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Alabados sean los dedos arrugados. ¿Te has quedado alguna vez tanto tiempo en el agua que los dedos de las manos y de los pies se te han arrugado? Aunque es un fenómeno algo raro y desagradable, en realidad se trata de una adaptación muy importante. El patrón de arrugas ayuda a que el agua se escurra de las puntas de los dedos, facilitando la toma y sujeción de objetos mojados, que de otro modo se resbalarían, dado que no necesitamos esta capacidad de agarre adicional. Cuando las manos están secas, nuestro cuerpo evolucionó más que se arruguen solo cuando están mojadas. Inteligente, ¿verdad? Las almohadillas de los osos polares tienen microestructuras que les ayudan a no resbalarse en el hielo. Los humanos no son los únicos animales que se les arrugan los dedos. También le pasa a un tipo de primate llamado macaco. Los geckos se agarran en las paredes gracias a los pelos microscópicos que tienen en las patas.

siempre me está dando vueltas en la cabeza el tema de los prejuicios, ¿no? Y lo jodido que son y todo lo que te acompañan también. Porque a veces te ahorran un montón de cuestiones, porque no todos los prejuicios están errados ni equivocados. Hay algunos prejuicios que te ayudan a dar por zanjadas algunas cuestiones y le metes para adelante. Pero hay otros prejuicios que son sumamente chotos y de alguna manera hay que volver a evaluarlos para ver si sirven o no sirven. Si a vos no te gusta este gobierno, el gobierno de Milei, porque no lo votaste, porque te parece que es toda una basura, por supuesto que todo lo que ha pasado durante estos, digamos, 2 años de gobierno, todo está mal. Pero no te asesoraste bien. Usaste el prejuicio de decir, bueno, si este tipo hizo 10 mal, seguramente los 100 que hizo están todos mal. Digo, ¿será así realmente? Me lo preguntaba respecto

0: respecto de la educación. Y digo educación, digo Gabriel Brenner. Y si alguien puede saber qué es lo que ha pasado en materia educativa en este tiempo, es Gabriel Brenner. Gabriel, ¿estás por ahí?
1: Y qué querido, acá estamos como una vez más escuchándote en forma muy atenta y yo agregaría a tu introducción, o me arriesgo a esta hipótesis. Yo creo que buena parte de quienes votaron
0: sí,
1: a Milei
0: sí,
1: no lo hicieron otorgando el decidido mandato de vaciar la educación pública. Me parece importante este dato a lo que estabas diciendo porque...
0: Sí.
1: Yo te puedo entender que en la bronca y en la desidia que hubo en ese voto, especialmente en los jóvenes, algunos dicen los jóvenes varones, hay un montón de análisis que dan vueltas, pero es cierto, tiene que ver con, de alguna manera, la desidia y la desesperanza y el darse cuenta que los gobiernos de distinto signo político y color no les daban respuesta. Entonces,
0: sí,
1: digamos, ¿no?
0: Okay.
1: Encontraron eco. Pero puntualmente me parece importante destacar esto porque... ¿por qué? Porque yo creo que pasada la mitad ya de este mandato, el caso de la educación requiere que pueda tener alguna desagregación de información. Por supuesto, Quique, quédate tranquilo que no voy a precisar, podría hacerlo, pero me parece que no es la intención ni tampoco ayudaría a la audiencia a llenar de datos, de porcentaje. Sí me parece importante decir que la educación en este casi llegando a tres cuartos de gobierno
0: sí,
1: puede entenderse desde un lugar de un profundo ajuste y vaciamiento y permitime que te diga algo para mostrar algunos indicios. Vos sabés, Quique, y si que seguro que sí, pero capaz uno a veces pasan tantas cosas que no lo recuerda, y lo mismo le digo a la audiencia, que apenas asumió este gobierno dejerarquizó al Ministerio de Educación en el lugar de una secretaría. Digo,
0: sí, sí.
1: Es un dato que no es menor, pero digo, esa desjerarquización, ahora me doy cuenta, en ese momento simplemente fue un ruido molesto y un dato que nos atemorizaba, pero se confirma que esa desjerarquización de Ministerio de Educación a Secretaría de lo mismo, marcó un inicio de una cuesta abajo, porque es cierto que durante el macrismo hubo desfinanciamiento educativo, pero en este caso hay, de alguna manera, la intención de eliminar todo tipo de contribución financiera que tenga que ver con la educación. Y Quique, ni acá, ni en Europa, ni en ningún país del mundo se puede gobernar la educación sin recursos.
0: Claro.
1: Y, a ver, ejemplos. No voy a darlos ni en orden, ni de manera, seguramente exhaustiva, porque no nos da el tiempo, pero lo primero que tengo que decirte, Quique, es que, hoy yo mismo estoy haciendo paro. Yo tengo hoy que estar dando clases en la Universidad Nacional. Por lo tanto, me parece importante decírtelo a vos, decirle a la audiencia. ¿Y por qué paro? No solamente paro para reclamar por la dignidad de salarios docentes, sino fundamentalmente por la defensa de la democracia. ¿Por qué, Quique? Porque empiezo por ahí a decirte que la última movilización de las tres muy importantes que se han hecho durante el gobierno actual no es simplemente por reclamar condiciones dignas en el salario docente universitario, infraestructura que pueda mantenerse, porque el hospital de clínicas no se mantiene, por generación espontánea,
0: claro,
1: sino porque se ha votado, Quique, en el Congreso una ley y que ha sido refrendada nuevamente en el Congreso frente al veto presidencial, que ha sido refrendada por la justicia. Nuestra democracia tiene el poder ejecutivo, el legislativo y el judicial, y entonces ya no hay más instancias que el ejecutivo cumpla con lo que el Congreso y también la justicia indican.
0: Sí.
1: Eso es lo que está en pausa. Por lo tanto, la última movilización, a diferencia de las otras dos, fue para reclamar el funcionamiento de la democracia, no solamente la dignidad del salario docente. ¿Me explico,
0: sí,
1: no?
0: Sí, entonces, totalmente.
1: Me parece que estas son explicaciones, cualquier oyente desprevenido que está, por supuesto, preocupado por cómo pasa el día 20 del mes, porque está muy claro que, al salario le sobra mes. Entonces, en ese sentido, me parece importante no solamente aclarar con biografías personales de docentes universitarios que tienen que completar con una aplicación de Uber el salario docente que no alcanza, sino también que hay un montón de decisiones que ha tomado este gobierno nacional, que permitime que te las nombre porque es necesario poder ponerlas sobre la superficie, en donde dan cuenta de este vaciamiento o de esta deliberada decisión de eliminar toda contribución financiera a la educación. El FONID, Quique, a uno escuchado diga, ¿qué es eso del FONID con la sigla? Bueno, es el Fondo Nacional del Incentivo Docente, Quique, que desde, no quiero ser, digamos, extenso, desde la sanción de una ley, que es la 25053 en el 98, completa el salario docente en todas las jurisdicciones. Para decírtelo, entre el 10 y el 15% del sueldo se completaba con el FONID, que se ha quitado de manera, digamos, determinante, y fundamentalmente atenta contra las provincias más débiles de aquello que empezamos hablando. O sea, es curioso que un montón de decisiones de este gobierno tiene que ver con enardecerse y hacerse fuerte con los débiles, y claramente muy débil con los poderosos, tanto de adentro como de afuera. Ha disminuido, Quique, el salario docente un 20%. Para darte una información más precisa, y a los que nos están escuchando también, distintos referentes, por ejemplo, hay una organización que se llama Argentinos por la Educación, que uno podría decir que incluso comulga en algunas cuestiones con este gobierno, sin duda con el gobierno de Macri, pero ha informado que el salario docente, Quique, escucha esto, es el peor de los últimos 20 años. Digo, para que también tengas esa información, que no solamente es de proselitismo electoral o de la oposición, datos concretos. Se ha disminuido de una manera increíble las becas estudiantiles. Digamos, no hay, y se ha interrumpido cualquier tipo de distribución que tenga que ver con tecnología. Vos podés llamarla de otra manera, eso intentó hacer el gobierno de Mauricio Macri. Acá se ha interrumpido y se ha entregado cero tecnología. Lo único que mantiene vivo este gobierno educativo es lo que se conoce como un plan nacional de alfabetización. Es el único. A ver, para este gobierno la educación no es una inversión, sino que es un gasto.
0: Correcto.
1: ¿Está claro?
0: Sí, sí.
1: Pero lo único que mantiene es el plan nacional de alfabetización y los operativos de evaluación. Ahora, en lo que gasta en torno a ese plan nacional de alfabetización, una gran parte corresponde a una política que se retomó en el 2023, que tiene que ver con una hora más de escuela.
0: Claro.
1: Por lo tanto, es muy pequeña la inversión, y fundamentalmente ha hecho acciones como, por ejemplo, le llamó un voucher educativo, ¿no? Que más bien es un programa de subsidios a sectores medios, cubriendo el costo de la cuota del colegio, y me refiero a sectores medios bajos, porque tienen que ser escuelas que sean digamos, subsidiadas, escuelas del sector privado subsidiadas por el Estado, que sumen entre las dos, entre los miembros de la familia, no más de 7 salarios mínimos. O sea, es un monto para colaborar, por supuesto, con la economía dolida de un montón de familias de sectores medios, pero al mismo tiempo también es para seguir desfinanciando al Estado. O sea, algunos planteaban que de alguna manera es un doble subsidio al sector privado, porque por un lado se le está dando este voucher, pero por otro lado ya reciben subsidio las escuelas privadas desde el Estado. La escuela técnica, Quique, yo recuerdo cuando yo dije voy a hablar con Quique, tengo en la mente el esfuerzo tuyo personal, comunitario, de llevar en un camión para instalar, vinculado a una escuela técnica en Rosario, corregime, porque recuerdo perfectamente ese programa. Y digo, la escuela técnica solamente está siendo sostenida por los Quique Pessoa y las ayudas comunitarias, porque el Estado ha decidido abandonar la escuela técnica. O sea, no es eufemismo, Quique. Es decir, no hay inversión para la escuela técnica en la Argentina, que ha sido una herramienta de desarrollo industrial, social. La escuela técnica es la escuela en la que se han formado centenares, miles de generaciones, la verdad es que miles de personas, perdón, de distintas generaciones. A ver, me parece que, bueno, ni hablar de la infraestructura, Quique, porque así como sufren las rutas argentinas con tremendos cráteres, lo mismo pasa con la infraestructura escolar.
0: Claro.
1: Y no dije algo antes que me parece importante decirlo. Lo único que, digamos, este gobierno educativo sostiene es el plan de alfabetización en función de los resultados de las evaluaciones Aprender, así se llaman, vinculadas a lectura y escritura. Pero claramente, digamos, descontinuó y después retomó una mínima entrega de libros, cuando debería ser una entrega masiva de libros. Sí. Y ahí me parece que hay una contradicción que está bueno decirla, ¿no? Yo siempre pregunto a cualquier persona si pudiese contestarme, ¿vos podés jugar a la pelota o al fútbol sin pelota? Y la respuesta que obtengo es, alguna vez te lo conté, es absoluta. Nadie puede aprender a jugar a la pelota sin pelota. Bueno, entonces es curioso, ¿no? Porque se pone la energía como única política pública en educación en el plan de alfabetización y no hay una entrega de libros como claro, debiera existir. Claro. Y mucho más cuando la gente no llega a mitad o fin de mes, no para los libros, sino para comer y ciertos gastos básicos. Por lo tanto, bueno, podría seguir agregando datos.
0: No, está bien, pero me está bien, pero déjame.
1: Una referencia mínima.
0: Sí, pero déjame que vuelva al principio. Y, digo, y como dije, algunos prejuicios son dañinos y otros prejuicios te ayudan a seguir entendiendo alguna cuestión. No todos los prejuicios son malos, algunos te ayudan a pensar también. Bueno, en este caso, sabemos que ya lo dijo el presidente, vine a destruir el Estado. En ese sentido, el tipo es de una honestidad a rajatabla, porque dijo, vengo a destruir el Estado, soy un topo. Dentro del Estado está todo esto que estás describiendo, y no solo todo esto, el tema salud, también salud de la población, el tema de los discapacitados. ¿Podés pensar en algo más traicionero que abandonar a un discapacitado? Bueno, no lo podés pensar. La pregunta que me sigo haciendo para este ejemplo y para otros ejemplos es, ¿por qué va a ser distinto? No es distinto. Está todo yendo hacia el mismo lugar. Tienen el ajuste como elemento fundamental y se ajusta en cualquier parte, no importa dónde. Fíjate los extremos a los que se llega, ¿no? Con el tema del ajuste. Es decir, en este caso el prejuicio está funcionando.
1: Sí, tenés razón. Me parece importante, igual en este espacio en el que puedo ofrecer estas informaciones y acuerdo con tu con el inicio de lo que comenzaste planteando y con lo que dices ahora, me parece que también hay que ver cuál es la reserva, no diría moral, ¿no?, sino la reserva ética, cuál es la reserva pedagógica que de alguna manera existe en nuestra sociedad toda para poder resistir, pero fundamentalmente decir a viva voz que la educación pública no es patrimonio de un sector político determinado. La educación pública no le pertenece a los radicales, tampoco al peronismo, bueno, menos al PRO, y ni hablar con la Libertad Avanza. La educación pública es patrimonio de la sociedad argentina a lo largo de generaciones y le ha dado identidad y valor al interior de las biografías familiares, digamos, ¿no? Desde mi hijo el doctor, pero también pensando en lo que fue que la Argentina se embanderara en la región como el primer país que logró alcanzar a cubrir la escuela primaria obligatoria cuando muchos países de la región no lo hacían. No quiero caer en las nostalgias para que sean moralizantes. Lo que quiero decir es que claramente va a ser muy difícil reconstruir lo que en muy poco tiempo se está dilapidando. No estoy dando cuenta de invento, estoy diciendo todo lo que cualquier persona que está escuchando sabe. Además, hay el elemento también singular que quiero mencionar de Quique, porque curiosamente vos sabés que así como vos decís, dijo todo lo que iba hacer, y es cierto, te agregaría también a lo que vos dijiste que, me acuerdo allí en el Foro Internacional de las Américas, el propio mandatario dijo que la educación pública ha hecho mucho daño lavando el cerebro de la gente, digo, porque si esa es tu opinión de la educación pública, cuando yo estoy planteando que es patrimonio de toda la sociedad, también dije al principio que, y lo sostengo, no tengo encuestas porque no me dedico a eso, pero sostengo que muchos de sus votantes no acuerdan con este claro proceso de destrucción de la educación pública. Sí con otras cuestiones, pero no con esto. Sin embargo, también en su escuela, donde fue egresado hace algunas décadas, que se llama Cardenal Copelo, que queda en el barrio de Devoto, hizo una estigmatización de los zurdos, de las feministas, e incluso Quique hizo unas humoradas, no con uno, sino con dos chicos que al estar parados desde hacía rato se trastabillaron y se desmoronaron porque le bajó la presión.
0: Sí, sí.
1: El primer mandatario hizo chistes en torno a esa situación, lo cual ya es de un grado de, digamos, de preocupación que sí ya mismo. No tiene que ver simplemente como decías vos, las políticas, lo que han avisado, sino que estamos hablando ya con un grado de crueldad, de deshumanización, que nos tiene que permitir, digamos, de alguna manera, ponernos de pie. A ver, yo también quiero agregarte, ahí dando vueltas, todavía no fue redactada formalmente, un proyecto que se denomina Ley de Libertad Educativa. Te digo esto porque circuló mucho en los medios de comunicación, pero no ha sido presentada formalmente en el recinto. Incluso te comento algo que no lo digo yo, circula. El propio Paolo Roca ha contribuido con sus equipos a redactar las líneas de este proyecto de Ley de Libertad Educativa. Mirá qué curioso, ¿no? Paolo Roca, que ahora está como enemistado circunstancialmente con el presidente, pero me parece importante decirte que también fue Roca, pero otro Roca, Julio Argentino, con quien se votó la 1420 que permitió que se desarrollara lo que recién comentábamos en torno a la alfabetización de la escuela primaria argentina.
0: Muy bien.
1: Nuevamente, es Roca también, pero es otro Roca, que también representa al empresariado argentino de esta época, en alianza con Milei, por más que circunstancialmente esté enfrentado, el que contribuyó también a redactar. Ahora, te cuento para que tengas una mínima idea, este proyecto de ley que le llaman de libertad educativa plantea abiertamente que el Estado deje de intervenir en la regulación educativa o lo haga de manera ínfima, que pase al dominio de las familias, que es un eufemismo para no decir que pase al dominio total del mercado.
0: Claro.
1: Vos sabés que una de las cosas que propone es el homeschooling, o sea, la escuela desde el hogar. Yo a veces digo, y las familias que van a ocuparse de entonces nombrar profesores y directores son las familias que, digamos, tienen que sobreocuparse para poder llegar al 25 del mes. Por lo tanto, si antes trabajaban 8 horas, ahora trabajan 15. ¿Cuándo van a ir a la escuela a ocuparse de la? Entonces, entre otras cosas, plantea un montón de decisiones que tienen que ver con, fundamentalmente, quitar la principalidad del Estado en educación, que fue lo que le dio sustento a esa soberanía educativa o a esa educación pública que antes te dije, patrimonio del conjunto de la sociedad. Entonces, podría seguir con un montón de cuestiones, pero me parece importante en esta columna haber dado una referencia de qué pasa con la educación en estos casi, ya casi tres cuartos del gobierno actual.
0: Y vayamos pensando, despacito también, en que hay cosas que se están pariendo en este momento, que va a ser inevitable que se transformen en una realidad. Porque uno puede pensar que un proyecto medio disparatado va al Congreso, y en el Congreso hay dos o tres tipos más o menos serios que levantan la mano y dicen, che, eso no puede ir. No, acá las voluntades del Congreso se compran, se venden, se alquilan de a ratos, con lo cual tampoco podemos esperar en ese funcionamiento para que esto no se produzca. Digo, falta un rato todavía de todo esto, y como vos dijiste, la velocidad de la destrucción y de la construcción es totalmente diferente. Se destruye a la velocidad del rayo, justamente. Se construye con mucha paciencia.
1: También es cierto, y vos lo sabés, que la única lucha que se pierde es la que se abandona.
0: Por supuesto.
1: También me parece importante decir que, a ver, aquí está también en cuestión, ¿sí?, la educación tiene que seguir siendo un derecho, muchos creemos que sí, o si tiene que pasar a ser un servicio o un mero privilegio, ¿no?
0: Claro.
1: Porque fíjate que hasta también hay ciertos deslizamientos semánticos que me parece importante decirte, ¿no? Se encuentra un pibe con otro pibe y le dicen, ah, vos vas a la universidad con la mía.
0: Ajá.
1: Me detengo en esa frase y digo, qué curioso, porque se ha privatizado hasta el lenguaje.
0: Claro.
1: Yo diría, no, pará, rebobiná. Y la frase sería, para en todo caso discutir, vos vas a la universidad con la nuestra. Y en esa en ese deslizamiento semántico que también habla de modos de entender el mundo, sí, lo que estamos planteando es que durante muchos años en este país, con la nuestra, logramos que muchísimos que tienen muy poco pudieran acceder a la primaria, a la secundaria, muy bien, y soñar con ser odontólogos, o arquitectos,
0: sí, lo que fuere,
1: o poetas.
0: Sí.
1: Y creo que eso está en juego también en la sociedad argentina, para decirlo claramente. Con la nuestra sostenemos una comunidad de la que somos parte, porque después no vale gritar por la selección y ponerse la celeste y blanca, sí, y no discutir la celeste y blanca en estas cosas que estoy planteando. Por lo tanto, me parece importante poder decir si queremos que la educación siga siendo un derecho,
0: sí,
1: de cada uno y cada una de las argentinas, okay, y argentinos que vivimos en esta patria.
0: Bien.
1: O si pretendemos que se convierta en una simple mercancía en donde comprar educación sea lo mismo que comprar un paquete de galletita en el súper.
0: Bueno,
1: entonces digo,
0: sí,
1: si vos pretendés que en todo caso la educación o una escuela sea igual a una empresa, que un director sea un gerente, y que el profesor sea un simple promotor, porque es muy fácil hablar bien de los profesores, pero cuando se les paga el peor salario en los últimos 20 años, se acaba todo relato.
0: Sí.
1: Y el alumno que tiene que ser un cliente, hay que disminuir la edad para que pueda ir preso y al mismo tiempo para que pueda acceder
0: claro,
1: a la timba financiera, porque estoy dando dos hechos concretos, que se baja la edad de imputabilidad y se baja la edad para participar en actividades de tipo financiera, y después para conversar y discutir sobre política son muy chiquititos, o sea, son grandes para encerrarlos y son chiquititos para discutir ciudadanía.
0: Sí.
1: Estas cosas aquí que hay que discutirlas abiertamente en la sociedad.
0: Muy bien.
1: Nadie tiene la última verdad ni la razón, pero creo que están ocurriendo cosas que nos están avisando,
0: sí,
1: que la educación pública es un bien perecedero, Quique,
0: sí,
1: y hay que luchar y sostenerlo y defenderlo, y no simplemente creer que siempre va a estar resucitando, ¿no? Como la cigarra. Hay que, en todo caso, activar, hay que conversar, hay que aprovechar este espacio como lo abrís vos para que oyentes que no están vinculados directamente con la educación digan, pará, la educación pública, no, che, eso es la bandera de todos nosotros. Bueno, me parece que estas discusiones hay que poder abrirlas un poco más. Repito, nadie tiene la última verdad, nadie tiene toda la razón, pero me parece que hay que poder aprovechar, intenté eso en este rato, ofrecer algunos argumentos para mostrar que estamos en una situación de enorme riesgo.
0: Gracias, Gabriel, te mando abrazo.
1: Abrazo para vos.
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0: Cosas de amor.
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A ver, que tengo más oyentes que dejaron mensajes a el desconcierto de Quique Pesó, @gmail.com. José Luis Tombo: lo de Adriana Marcus es una mezcolanza de pseudociencias. Cuando describe las enfermedades como un encuentro romántico con la naturaleza y sugiere que las vacunas son una agresión, macanea. Viviana Federico: gracias. Excelente y clara explicación. El sistema inmune detecta lo propio y lo ajeno y ya viene con nosotros y está alerta para regular a todo lo que existe en el mundo y nos sostiene. No nos quiere eliminar ni atacar. Gracias. Mariano Genaria: hace tiempo traté mis gripes con paciencia, cama y parecido a lo que cuenta Adriana Marcus. Hace años que no me enfermo, pero me preparo bien para las etapas de cambio de tiempo y me cuido mucho del clima. Gracias por charlar tan libremente sobre estos temas. Mauri Aiden del Cerro, genia siempre. Adriana, Jorge Esteban Galuga: hola, Quique, mientras haces el programa, hay un tipo con sombrero blanco y tiradores que te está revisando toda la casa. Hugo Fiorito: se viene el Mundial, socorro. Los mundiales de fútbol se han vuelto un mandato, un gigantesco mandato al que todos acatamos. Inútil buscar una salida donde no la hay, salida que sería un refugio. Y no es que el fútbol me desagrade, todo lo contrario, como me gusta, de seguro veré los partidos que me interesen, pero no me sumo a esa histeria colectiva que provoca un nacionalismo de pacotilla, una mascarada impuesta que ya vivimos en dictadura o en el fracaso democrático. Para este reiterado simulacro da lo mismo, se lo come todo, como dijo León Gieco, además de ser, y esto lo sabemos todos, un colosal negocio para una runfla de fulleros. Pero así son las cosas con relación al programa. Hace rato que venís insistiendo en la necesidad de la duda, dudar de todo, también de las cosas que dicen los que supuestamente saben de los temas que tratan. El párrafo que sigue ilustra y ratifica esa forma de pensar. Si vas a ser un real explorador de la verdad, es necesario que al menos una vez en tu vida dudes tanto como puedas de todo, sentenció Descartes. Albert Einstein dudó siempre y fue precisamente su capacidad para cuestionar aún las cosas que parecían más evidentes lo que le permitió colonizar territorios intelectuales aparentemente inalcanzables para un ser humano. Del libro Einstein para Perplejos, editorial Debate, salute, y lo mejor para ustedes. Me gustan los mensajes cortos así.

0: ver, déjame que lea un poquito acá lo que tengo. Ivana Noemí Wenelaf, madre de 6 hijos y abuela de 7 nietos. Nació en un paraje al pie de la cordillera de los Andes. Es mapuche, tehuelche y acompaña las recuperaciones de territorio. Actualmente vive en la comarca andina, más precisamente en Mallín Ahogado, en un territorio en comunidad llamado Tierra y Dignidad. Trabaja en la feria regional, es profesora de judo, primer dan, con chicos en Lago Puelo. Estuvimos con ella en El Bolsón cuando viajamos a presentar el libro que escribió doña Leda Berlusconi, mi compañerita, sobre Bolivia y el Che. Nos dio un dulce que ella misma hizo con frutillas de su tierra para que se lo llevemos a Norita Cortiñas, y Norita lo disfrutó mucho, pero mucho. Hace 4 años, Ivana Wenelaf interpeló a la justicia argentina a que se inicie el juicio por la verdad respecto de la campaña Conquista del Desierto, denunciando que se trató de un genocidio. Vamos a charlar un rato con Ivana sobre esto, a ver si ella puede aclararnos bien de qué se trata, cómo está yendo eso, si es que está yendo con una justicia perezosa como la que tenemos, o perezosa y a veces totalmente paralizada. Ivana, ¿estás por ahí?
1: Mari Marí, Felei Mai, Futaku y Fi, aquí estoy en Mallín Ahogado con un sol maravilloso.
0: Qué linda.
1: Y
0: bueno,
1: sí, acá estamos, siguiendo la justicia, porque ese juicio sigue en pie.
0: Sí.
1: Juicio que se presentó en el año 22,
0: sí,
1: en agosto, donde me representa jurídicamente el doctor Fernando Cabaleiro, y en donde salió de testigo de concepto en ese año,
0: sí,
1: la ñaña Norita Cortiña,
0: uh-huh,
1: y se presentó una denuncia de genocidio en Comodoro Py,
0: sí,
1: en donde cayó al juez Rafeca,
0: sí,
1: y al fiscal González. Ramiro González.
0: Ahora, Ivana, perdón,
1: sí,
0: apenas empezaste a plantear esto, ¿no te dijeron,
1: sí,
0: mirá, esto es historia antigua, esto pasó hace tanto tiempo que, bueno, ¿qué vamos a andar revolviendo el pasado? ¿No te pasó eso?
1: Sí, de hecho, está así la causa. Rafecas dice de que no pueden seguir con la causa porque a los que se los denuncian están muertos. Entonces,
0: sí,
1: que no da lugar. Y a raíz de esto,
0: ah,
1: hay otra comunidad que,
0: sí,
1: se suma a la denuncia como querellante,
0: mm,
1: la comunidad Rupuantú de Lincoln.
0: Sí.
1: Ellos se suman a mi denuncia como querellante, pero también presentan una denuncia paralelamente en La Plata por los campos de concentración, sobre todo la de la isla Martín García. ¿Por qué esto? Porque quien les habla, en el año 2017, cae en una represión en donde fui judicializada por,
0: ajá,
1: Benetton,
0: sí,
1: y fui perseguida y seguimos siendo perseguidos. Entonces, en esto de andar en el Avia Yala, tuve la suerte y la bendición de poder cruzar esa mirada con Norita Cortiña,
0: sí,
1: y de acerenciarnos,
0: mm,
1: me emociona.
0: Sí, sí.
1: Y
0: sí, nos. Sí.
1: Y de verdad que me llegó el tugún de poder escucharla.
0: Ajá.
1: Aprendí que había que escucharla. Y la escuché. Entonces, en sus rondas y en sus charlas, porque eran hermosas y siguen siendo,
0: sí,
1: en el pulio, en el espíritu, esos encuentros que tuvimos furtivos después de las rondas,
0: sí,
1: y las charlas, ella decía que en esos encuentros Osvaldo Bayer le decía que era muy importante hacer la denuncia de genocidio.
0: Claro.
1: Entonces, cuando hay una represión aquí, que nunca cesaron, las represiones, las persecuciones y la desterritorialización de los pueblos aquí,
0: sí,
1: cae Elías Garay en la Cuesta del Ternero.
0: Uh-huh.
1: Matan a Elías Garay. Entonces, yo tenía que viajar a Buenos Aires reconstruyéndome mi pulgar izquierdo, en donde en donde me dieron en la represión del 2017, donde tuve que reconstruir mi mano, sí. Y sigo reconstruyendo. Entonces, tomamos esa decisión. Me acompaña un abogado, sí. Y me acompaña Norita, y me dijo, hagamos la denuncia de genocidio. Uh-huh. Y así fue. Una tarde me fui hasta Castelar, sí. Tomamos un café, me regaló el libro de Osvaldo Valle, hablé con el abogado, sí. Ella en su silloncito hizo la llamada, sí. Y me dijo, mañana nos presentamos. Y así fue.
0: Sí, Ivana, ahora, vos dijiste recién que por ahí desestiman la causa porque están todos muertos. Ahora, si la causa de alguna manera arranca descubriendo el velo histórico de que se trató de verdad un genocidio, el Estado tiene que hacerse cargo independientemente de que vivan o no vivan las personas que lo realizaron. ¿O digo mal?
1: No, está totalmente acertado, porque la cuestión es esta. Ellos son los que no quieren investigar de que haya sido un genocidio.
0: Okay.
1: Porque la presentación que nosotros hicimos relatoría de ellos. O sea, fue ir a los archivos de la Nación, en sus propios archivos tienen ellos las cantidades de chinas, de pichiqueche, de niños, de huentru, de hombres que se llevaron desde este lugar.
0: Sí.
1: Algo de 20.000 pobres almas, dicen en un relato escrito sí. Por Avellaneda y por Roca y por todos ellos. Sí. Y uno, al pedir esto, que se reconozca que el pueblo, el Estado, reconozca que fue un destierro de nuestro pueblo, tiene que hacer al lugar a que se haga eso, la investigación. Ellos dicen que no, y que tiene que haber gente capacitada, como historiadores, ólogos, digo yo.
0: Sí.
1: Y sí, lo hay. De hecho, lo presentamos porque pedimos permiso a algunos escritores, historiadores, y le presentamos. Ellos no están teniendo la voluntad de poder abrir los archivos, como decía Norita. Mm. Esos archivos tienen que ser abiertos, como los de hace 50 años y como los de hace 100, porque no prescriben. Y una manera de que eso no prescriba, tiene que seguir así. Nosotros, como querellantes, seguir sumando lamienes, o sea, gente del territorio,
0: sí. Comunidades,
1: uh-huh. A querellar. Uh-huh. Porque yo no busco culpables, busco responsables.
0: Claro.
1: Porque el Estado fue el responsable
0: sí. De
1: lo que sucedió. Y el Estado sigue siendo responsable de lo que nos sigue sucediendo en estos territorios que lo denominamos Puel Mapu.
0: ¿Y qué cosa alegan? Que en aquel momento no se pensó en un genocidio, sino en extender la civilización y combatir la barbarie. ¿De alguna manera alegan eso? Que en ese momento no se trataba de un genocidio, sino de una limpieza étnica.
1: Exacto, está dicho como usted lo dice, era una limpieza étnica nuestra y que no la pudieron lograr. Entonces, habemos descendientes de esa historia.
0: Sí.
1: Entonces, creo que es el momento de empezar a escribir nuestra propia historia, porque
0: claro. Como
1: que tenemos un hartazgo de que vengan y escriban. Está bien, siempre hay corazones voluntarios, gente buena que escriben nuestras historias, pero nunca las hablamos desde lo que nos está pasando y nos sigue pasando y nos pasó ancestralmente, porque esta desterritorialización sigue, porque siguen incendiándonos. Hoy no es al pueblo mapuche, hoy es a la sociedad completa de estos territorios.
0: Claro.
1: Porque sabemos los intereses que tienen. Está más que dicho en el en este estado en el que nos encontramos sí, ahora, ¿no? Sí, en sí. la que estamos viviendo, que hay una no un regale de tierras y de derechos que nos están sí. vulnerando, ¿no?
0: Uh-huh. ¿Qué te pasa cuando te dicen India?
1: Me encanta.
0: Ajá, bien. Vamos por sí. ahí. Vamos por
1: sí,
0: ahí.
1: Sí, no me ofende. Sí. No me ofende, al contrario, con mucha honra, porque por más que me vista con boina, con pañuelo, mi cara no, de cultrún no
0: bueno,
1: cambia.
0: Qué maravilla, qué maravilla. Bueno, indígena, la palabra indígena, ¿cómo te suena? ¿Te suena más a indígena? Suena.
1: Y hoy me siento indigente en la situación, económica.
0: Qué estoy, maravilla.
1: Me viene re bien la
0: sí,
1: palabra indígena.
0: Muy bien. O sea que sos sí. una india e indígena.
1: Indígena, sí. Marrona, todo sí. lo que quieras. Sí. Terry, no puedo salir, no, hay algo que no puedo hacer, es cruzar a Chile, porque tengo, estoy en la lista de terrorista.
0: Ah, mira.
1: Y hasta eso sí. me han dicho terrorista, y la verdad que en este momento no me afectan esas palabras, son sencillamente palabras, y lo que creo bien, que hay que valorizar es la acción en esta resistencia que estamos teniendo hoy, el pueblo entero, sí. no solo los indígenas, los indigentes.
0: Claro. ¿Y te acompaña todo este pueblo que vos nombrás como pueblo así en general? ¿Te acompañan todos? ¿O hay algunos renuentes que dicen, no nos metamos en esto porque esto es inútil? ¿Hay gente así?
1: Sí, y más en nuestro pueblo, sí. porque estamos súper colonizados.
0: Ahí está.
1: Y seguimos colonizados. Y vamos a y nos van a seguir colonizando. Y a veces sabemos cómo se manejan las instituciones. Agarran a alguien así como un poco más mediático para poder hablar sobre nosotros. Pero sí, sí hay mucho acompañamiento. Sobre todo, a mí lo que más me importó fue el acompañamiento de los papás y de los chachay, de los abuelos y las abuelas.
0: Ajá.
1: Porque antes de tomar esta decisión, yo me acerqué a un montón de instituciones, como la Confederación de Neuquén, como el Parlamento de aquí de Río Negro, como en Chubut, a toda la gente, loncos, huarquenes, y estaban, ellos en algunos momentos me dijeron que esto no era de suma urgencia, que habían otras prioridades.
0: Sí.
1: Entonces, como habían esas prioridades, dije, bueno, voy. Y con el acuerpamiento de Norita, creí que no necesité más nada.
0: Claro. ¿Cómo crees que sigue esto? ¿Cómo crees que se desarrolla esto? ¿Va a haber mucha resistencia? ¿Serán esfuerzos, no te digo inútiles, pero serán esfuerzos durante mucho tiempo? ¿Cómo pensás que sigue?
1: Como sigue, si es por la justicia judicial, la van a encajonar, pero hay algo que hemos aprendido en esto de la de estar judicializados.
0: Sí.
1: Yo estuve en juicio con Benetton y tuve que viajar muchísimo a Esquel para poder quedar absuelta de lo que se me acusaba.
0: Sí.
1: Benetton me acusaba a mí y a otras 6 personas de robarnos 365 vacas en una camioneta.
0: Ah,
1: y en realidad habíamos ido
0: una camioneta larga,
1: a solidarizar.
0: Sí,
1: sí. Y de carne no tengo nada.
0: No,
1: no me encontraron ni carne ni nada. Lo
0: sí.
1: único que encontraron fueron mi agenda y cositas que llevaba para acompañar en el pull-off. Pero judicialmente, volviendo a eso, hay que seguir insistiendo y hay que empezar a tomar conciencia que esto no es solo del pueblo originario, indígena, sino que es de la sociedad completa.
0: Okay.
1: Porque hoy la justicia está viciada. Yo creo en esto, de que para que, y lo aprendí de acá, desde el desconcierto, que hay que comprometerse y hay que poner el cuerpo y dejarse de quejar. Porque con la panza llena,
0: sí.
1: Estamos todavía todos con la panza llena. Por eso no ha colapsado esto. Y aquí en los territorios hay mucha solidaridad, porque acá nos corren con el fuego ahora.
0: Ajá.
1: Y esto no es nuevo.
0: Claro.
1: Ancestralmente nos corrían con el fuego. Y esto sigue sucediendo.
0: Sí.
1: Entonces, empezar a tomar conciencia, los mapuche, y porque en este caso es una judicialización del pueblo originario, y tomar conciencia de que todavía tenemos gente que puede hablar de los campos de concentración. Son papá y con muchas edades, pero los tenemos. Todavía hay muchísima herramienta para que esto pueda, no sé si cambiar,
0: sí,
1: pero para que tenga otras perspectivas como pueblo originario y que empiecen a reconocer estos derechos que tanto insistimos, ¿no? Que nos corresponden.
0: Hay un elemento que es la educación, ¿no? Que para estos casos se debería tener muy en cuenta. No se tiene muy en cuenta. Es como la educación sexual en las escuelas. Está todo el mundo haciéndose el boludo y pasando así una especie de pequeña lamidita sobre el tema y a otra cosa mariposa. La sociedad blanca, esta hegemónica en la que vivimos, sigue considerando a los indios de mierda. Esto es así.
1: Tal cual.
0: Claro.
1: Tal cual. De hecho, estamos en una situación ahora que nos aqueja un montón, y a mí sobre todo me preocupa, es la situación del lonco Facundo Jones Guala.
0: Ah, Jones.
1: Sí, y que también está siendo judicializado y perseguido por escribir un libro, ¿no?
0: Sí.
1: Y mucha gente de nuestro pueblo,
0: sí,
1: no se quiere comprometer porque está teniendo miedo a la justicia.
0: Claro,
1: porque
0: claro,
1: hoy te judicializan nada, por salir a una marcha.
0: Sí, sí.
1: Entonces, eso. Sí, yo creo que
0: hay que empezar hay que empezar por la educación, me da la sensación, ¿no?
1: Sí, pero la educación
0: está en mano.
1: Está también,
0: sí,
1: bastante atravesada por
0: bastante
1: todo esto que...
0: No, está atravesada,
1: sí,
0: no basta.
1: Súper atravesada.
0: Claro.
1: Sí,
0: claro, me gusta.
1: Pero
0: me gusta.
1: Hay algo que estamos haciendo en estos lugares, en estos territorios, y yo creo que también en esos montes,
0: sí,
1: que es empezar por la ruca, empezar por los vecinos, empezar por las comunidades, y no nos van a doblegar. Don Quique,
0: sí,
1: no nos van a doblegar.
0: Qué lindo.
1: porque somos un montón.
0: Sí.
1: Lo que pasa es que no acá en el territorio nos ve, acá se ven los pingos,
0: Ajá, okay.
1: Entonces, nada, vamos a seguir resistiendo para que se reconozca este genocidio, porque ya hubo un reconocimiento de genocidio y sabemos que es Napalpí. Entonces,
0: Napalpí,
1: desde ahí,
0: sí,
1: tomamos el ejemplo. Y esto no es copiarse ni es nada, es seguir por la verdad, porque la verdad no busca culpables, sino que busca responsables.
0: Okay.
1: Y sobre la verdad va a salir la memoria, como,
0: sí,
1: decía Norita, y de la memoria va a salir la justicia. Entonces, justicia para los que no están y protección para los que seguimos aquí, pues.
0: Mis respetos, Ivana Wenelaf. Gracias por esta charla, siempre esclarecedora. Sí, muy amable.
1: Agradecida, un honor, y mis cariños principalmente para Leda.
0: Okay.
1: Un saludo ahí, bueno, para todo el equipo, y agradecida a Adriana que me prestó la ruca, porque esto de en alguna parte, la verdad que esto de no de enseñarnos, voy a tener que empezar a aprender un poco de tecnología.
0: Dale.
1: Porque no pude entrar al Zoom.
0: Dale,
1: así que mil disculpas.
0: Dale.
1: Y acá, bueno, está la compañera que me, así,
0: bueno,
1: que muy agradecida por darnos este espacio y darnos la voz, porque vamos a seguir resistiendo. No es una lucha, la lucha es de par a par. Esto no es una lucha, es una resistencia.
0: La escuchaste a Ivana Wenelaf. ¿Y dónde la escuchaste? Y la escuchaste en El Desconcierto.
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Para hoy, Mercedes Pessoa seleccionó La táctica del avestruz, de Sergi Pamier. Es un escritor y periodista nacido en Francia en 1960 y criado en Cataluña. Es conocido por sus cuentos breves, con humor, ironía y una mirada aguda sobre la vida cotidiana. Se desempeña como columnista en diversos medios y es una figura destacada de la literatura catalana contemporánea.

insomnio es espiral, te engulle y te escupe hasta que pierdes la conciencia de estar despierto, dormido o en el limbo de una inestable vigilia. También es una rutina que asumo como una de las consecuencias de envejecer. No es la única, y desde la cama me estoy acostumbrando a enumerarlas con rigor notarial, sin añadir ningún barniz hipocondríaco, y a constatar que el inventario de males es más eficaz que el recuento de ovejas. Siento los latidos de mi corazón, siempre acelerado pese a la medicación que tomo, y aplico los consejos, a menudo incongruentes, que a lo largo de los años me han ayudado a convivir con un variado repertorio de arritmias, taquicardias y lo que mi padre llamaba palpitaciones. Si el inventario no funciona como bálsamo contra el desvelo, me concentro en escucharlo todo con la atención de un guepardo enfocado por la cámara de un documental sobre naturaleza. Accedo a frecuencias que de día son imperceptibles. Paradoja, que el silencio sea un amplificador de la respiración, del roce con las sábanas y de los ruidos procedentes de la calle, la insolencia de una moto que espera a que el semáforo se ponga verde, el diálogo estridente entre dos borrachos, las ruedas de las maletas que a todas horas entran y salen de los pisos turísticos o de todo lo que se mueve más allá de la puerta de mi dormitorio. Cuando aún dormía acompañado, todo quedaba restringido a las reacciones de dos cuerpos aparentemente armónicos. De unos años a esta parte, la soledad me ha obligado a ampliar el radio de atención. Incluso con la puerta del dormitorio cerrada, puedo llegar a escuchar el remoto zumbido de la nevera o el goteo intermitente de la ducha, como si los objetos dialogaran en un idioma que, en momentos de euforia, me parece entender. ¡Niek! El oído detecta un crujir que se sale de la gama de ruidos habituales. Lo interpreto como la apertura de una puerta. Reacciono abriendo los ojos y, sin que exista ninguna lógica en este movimiento, tomando el móvil. La pantalla me informa que son las 3:34. En otro momento habría jugado a extraer alguna conclusión numerológica, pero ahora solo estoy pendiente del crujido que se transforma en una secuencia de pisadas de alguien que, deduzco, anda de puntillas. Los prejuicios se imponen. Imagino a un hombre tatuado, miembro de una banda de delincuentes albano-kosovares y con un padre alcohólico que de pequeño lo maltrataba. En vez de decir algo, encender la luz o levantarme, y siguiendo el impulso de una intuición que me mantiene bloqueado, dejo el móvil. Si llamo a la policía, y aunque susurrara, el albano kosovar podría oírme. Sobre la mesita de noche, dejo el móvil y concluyo que alguien ha entrado en mi casa forzando la puerta. Las palpitaciones multiplican mi capacidad de imaginar qué debe estar pasando. No son especulaciones recreativas, sino el diagnóstico de una realidad que se desdobla, la que transcurre más allá de la puerta y la que vivo dentro de mi cerebro.

está desconectando los cables de mi ordenador y apresuradamente buscando objetos susceptibles de ser revendidos en el mercado negro. Por el resquicio que separa la puerta del parqué, se adivina el movimiento de un haz de luz de linterna. Y recuerdo que las últimas semanas el conserje me había comentado los robos en fincas cercanas. Enemigo del alarmismo, es un lujo que creía que ya no podía permitirme, reaccioné de un modo que ahora se ha demostrado erróneo. Creía que, si yo fuera ladrón, el último piso en el que entraría a robar sería el mío, precisamente porque no tiene una puerta blindada ni un aviso de instalación de alarma. Pensaba que un ladrón mínimamente profesional deduciría que aquí no hay nada que robar. Sin saber si han transcurrido 10 segundos o 10 minutos, es una obviedad, pero me vuelve a sorprender. La angustia altera la percepción del tiempo. Decido acurrucarme en posición fetal debajo del edredón. La reacción sigue un razonamiento cobarde, pero pragmático. Si el ladrón tiene intenciones violentas, prefiero no verle la cara. Si tienen que apuñalarme, que la última imagen que vea en vida no sea la expresión brutal o sanguinaria de un psicópata. Ahora, bajo el edredón, ya no puedo seguir los movimientos de la linterna, solo imaginarlos. Y los sonidos sigilosos del ladrón ya no me llegan con nitidez hasta que, cloc, reconozco el sonido de la puerta de entrada cerrándose. A continuación, silencio. Es un silencio relativo, de angustia y también de cierto alivio, que en vez de hacer que me levante para comprobar qué ha ocurrido, me mantiene en la misma posición. La negociación conmigo mismo continúa y este espejo opaco me devuelve la imagen de alguien miedoso, contradictorio, que practica lo que llamamos, en el momento de pensarlo me doy cuenta de que ya no se dice tanto, táctica del avestruz. Las hipótesis se atomizan a medida que el silencio se confirma, incluso la impresión inoportuna y fugaz de que los avestruces han dejado de ser animales pintorescos, populares y simpáticos. Con un gesto inseguro, saco la cabeza de debajo del edredón y respiro hondo. Calculo los inconvenientes que me provocará haberme quedado, lo doy por hecho, sin ordenador y tener que hacer la denuncia en comisaría, pero agradezco que, como mínimo, no se hayan oído destrozos ni reacciones de tensión o de violencia. La llegada del camión de la basura me devuelve a la rutina. Es la referencia sonora de un paso del tiempo que en los peores días, mejor dicho, en las peores noches, no solo no avanza, sino que a veces retrocede. Debería levantarme y llamar a la policía, pienso, pero no me muevo. Siento sobre los párpados el peso de una fatiga inesperada. La reconozco. Es el presagio de una ola de sueño. Me mantengo expectante y con el inestable equilibrio de un surfista me preparo para que, a saber hasta cuándo, el sueño me arrastre. Sergi Pamier.

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hoy en Simplemente Jazz nos vamos a ocupar de otro fragmento de las grandes bandas. Y la expresión en inglés, Big Band, literalmente gran banda, hace referencia a un grupo amplio de música de jazz que tocan conjuntamente. Puede ser traducido libremente como orquesta de jazz. Las Big Band aparecen como tales a finales de la década de 1920, aunque su etapa de oro es el periodo comprendido entre 1935 y 1950. Musicalmente, hoy nos acompaña un hombre que comenzó haciendo una de las grandes bandas. Se llama Henry Halstead, y de él nos vamos a ocupar previa introducción al mundo de las grandes bandas. Pero musicalmente lo vamos a encontrar a él con este tema, con unos temas que son de 1920, grabaciones originales. Por eso te pido disculpas, porque vas a escuchar el ruido característico de la vitrola o el fonógrafo, ese ruido a púa de discos del 78 que hasta ahora no han sido posible recuperar en forma electrónica. Así que hoy, en este primer segmento de Simplemente Jazz, la buena música con sonido original que nos acompaña en la historia para conocer parte del surgimiento de las Big Band de los Estados Unidos y en la música, en este caso, al maestro Henry Halstead.

Seguimos con la historia de la conformación de las Big Bang. La estructura de estas Big Bang ha ido evolucionando a lo largo del tiempo. Desde las bandas de 10 u 11 miembros de la época inicial del swing, hasta las grandes orquestas de más de 20 músicos de los años 70. En cualquier caso, características esenciales de las Big Bang es la existencia de secciones instrumentales, en algunas de las cuales los mismos instrumentos se encuentran duplicados. Pero volvamos a la música con el maestro Henry Halter.

Como regla general, aunque no exista un único formato de Big Bang, habitualmente se compone de tres secciones: los metales, las maderas y el ritmo. La de metales incluye al menos tres o cuatro trompetas y dos o más trombones, incluyendo en ocasiones un trombón bajo. La sección de madera suele estar conformada por cuatro o más saxofones, normalmente un alto, dos tenores y un barítono. Todos alternan usualmente con otros instrumentos como clarinete y flauta. Finalmente, la sección rítmica de acompañantes está compuesta por alguna combinación de piano, guitarra, bajo y batería. Por tanto, un total entre 12 y 17 miembros. Y en algunos estilos, por ejemplo, el West Coast Jazz o Free Jazz, se añadían habitualmente otros instrumentos como trompa, clarinete, bajo, turba, etc., conformando así grandes agrupaciones de 18 o más miembros.

te estoy contando, simplemente jazz, los comienzos de las Big Band, de las grandes bandas. Y como indica Peter Clayton, un gran número de aficionados al jazz no consideran que las agrupaciones de jazz, estas modernas, por muy grande que sea su tamaño, sean realmente Big Band en un sentido estricto. Porque con frecuencia, especialmente en la época de oro del swing, las Big Band solían tener un cantante o una cantante. De igual manera, muchos cantantes de éxito se hacían acompañar por Big Band en sus discos y presentaciones. Pero volvamos nuevamente a la música hoy, en este comienzo de Simplemente Jazz, con Harry Halstead, con sonido original en estas grabaciones.

y estábamos conociendo parte de los orígenes de las Big Band que aparecen como resultado de la expansión del jazz de Nueva Orleans y se producen a consecuencia de los cambios que en el concepto de arreglo musical experimenta en el estilo New York a mediados de la década de 1920, que tiene como consecuencia final la aparición de un ritmo que se llamó swing. Y aunque ya en 1921 encontramos grabaciones de bandas de 10 miembros o más, como es el caso de Paul Whiteman, es hacia 1926 cuando se pueden encontrar los primeros indicios de sonoridad propias de las Big Band, incluso en grupos típicamente hot como los Red Hot Pepper de Jelly Roll Morton o la orquesta de este hombre, Henry Haltik, que a partir de este momento y luego de este tema musical interpretado por él, nos vamos a ocupar de su vida y de su historia.

Y después de esta introducción, nos metemos con la música de Henry Halstead. Sí, un grande del jazz. Había nacido el 16 de noviembre de 1897 en El Paso, Texas. Murió en California el 19 de marzo de 1984. Fue músico estadounidense de jazz, violinista y director de Big Band, como aquí lo estamos escuchando. Estamos conociendo la vida de Henry Halstead. Tras 10 años de aprendizaje de violín, que inició desde muy pequeño, Halstead comenzó su carrera musical tocando en locales y clubes en 1919. Entró después en la banda de Gus Armenheim y en 1922 organizó su propia orquesta, que tuvo un enorme éxito como orquesta de baile, especialmente en su época de residencia en San Francisco. Hacia 1926, Henry Halstead, la banda que dirigía, se había ampliado hasta más de 12 miembros, convirtiéndose así en una de las primeras big band de la historia del jazz, e incluía a músicos como el baterista Phil Harris o el trompetista Ray Nichols. En este periodo, la orquesta de Halstead grabó más de 100 temas en discos de gran proyección popular, especialmente para el sello Victor Records, así como grabaciones de cine en los estudios RKO Radio.

estoy presentando en este momento de Simplemente Jazz la vida de uno de los que iniciaron las grandes bandas allá por 1919 en los Estados Unidos. Se llama Henry Halstead.

En 1935, en el cenit de su fama, Henry Halstead fue portada de la revista Billboard. Después se fue retirando de escena hasta desaparecer completamente en los años 1950. Nosotros lo trajimos nuevamente en el recuerdo y en la música con temas originales, conociendo cómo surgieron estas big bandas. Y a este es uno de los primeros hombres que generó que esta música tenga un estilo más instrumental. Con su orquesta y su forma, Henry Halstead hoy estuvo ilustrando esta primera parte de Simplemente Jazz. Volvemos nuevamente a la música y nos vamos a meter en otro hombre que tiene que ver con el jazz. Hoy, dos grandes maestros, dos directores. Conocimos a Henry Halstead y ahora vamos con Luis Russell.

pensando hoy en Simplemente Jazz, en estas dos etapas de grandes orquestas, conocimos a Henry Halstead. Pero a finales de la década, el grupo se había configurado claramente en secciones instrumentales, por el procedimiento de duplicar o triplicar cada uno de los instrumentos de viento de la banda hot típica: trombeta, trombón, clarinete, paulatinamente sustituidos por saxos, realizándose arreglos instrumentales para cada sección. No solo Henderson siguió esta línea de cambio imperceptible, sino otros músicos como, por ejemplo, este que estamos escuchando, el gran Louis Russell, que se hizo cargo en 1929 de la banda de King Oliver y que fue el primero en llamar a su grupo Big Van o los Cotton Pickers, del baterista William McCain, dirigido primero por Don Rickman y después por Benny Carter o el mismo Duke Ellington, cuya banda The Washingtonians desarrolló cambios conceptuales verdaderamente revolucionarios.

Y hoy hablamos de las grandes bandas. Te traje en el recuerdo la música y la historia de uno de los que surgieron como grandes directores de estas grandes bandas en los Estados Unidos, que fue Henry Halstead. Pero ahora nos ocupamos de otro maestro, Louis Russell. Veníamos hablando en el bloquecito anterior. Fue pianista, arreglista, compositor y director de orquesta panameño, conocido como Carmen Kay, Bocas del Toro. Nació en Panamá el 6 de agosto de 1902 y murió en Nueva York el 11 de diciembre de 1963. Vamos a la música de la mano del maestro Louis Russell.

Luis Russell fue hijo de un profesor de música. Luis Russell empezó a tocar el violín, guitarra, trombón y piano. Profesionalmente se inició en la ciudad panameña de Colón, tocando piano en los cines, acompañando las películas mudas y en los casinos de dicha ciudad portuaria. En 1919, al ganarse $3,000 en la lotería, decidió trasladarse con su familia a Nueva Orleans, donde recibió clases de piano con Armand Piron. Y aquí está, con su orquesta y esta música.

Hoy Luis Russell, en su historia, en la historia de Simplemente Jazz, en 1923 entró a formar parte de la banda de Albert Nicholas, convirtiéndose en su líder tras la marcha de este. Sin embargo, en 1924 se marchó a Chicago, donde tocó en clubes como pianista y organista, hasta que se incorporó en 1925 a la banda de Keen Oliver, convirtiéndose en su director cuando Oliver dejó la banda.

En 1927 se instalaron en Nueva York y ya en 1929 acompañaron a Louis Armstrong durante varios meses. Russell es el primer líder de orquesta que denomina a su grupo como Big Band. En ella tocaron músicos como Paul Barbarin, Pops Foster, constituyendo una de las secciones rítmicas más brillantes de la época.

1935, su banda toca para Louis Armstrong, que decide comprarla, dejando a Louis Russell como su director y como arreglista, permaneciendo con él hasta 1943, cuando volvió a montar su propia big band, con la que realizará giras hasta 1948. Ese año, Russell abandonó prácticamente la música activa para dedicarse al comercio y a la enseñanza. Murió un 11 de diciembre de 1963.

avanzamos despacito, llegando a la parte final de Simplemente Jazz de hoy, en un nuevo capítulo para saber, para enterarnos cómo surgieron las grandes bandas. Y hoy, en el recuerdo de la música, te traje a dos maestros, Henry Halstead y este hombre, Luis Russell, que estamos escuchando.

todo tuvo un proceso dentro de la música instrumental de las grandes bandas. Este proceso y la misma aparición de las grandes bandas no suscitó inicialmente un favor unánime a los aficionados de un sector importante de la crítica musical, por ejemplo, de la mano de Ortiz Oderigo o de Hayes Panassié o de Ernest Bornemann. Las consideró de forma muy negativa por dejar la creación espontánea regalada a un segundo plano o suprimida, a la vez que tildaban el swing de retroceso en el cosmos del arte sincopado. Peter Clayton señala expresamente que el término Big Band fue usado inicialmente con sentido despreciativo para señalar a bandas que se habían separado de las ortodoxas. Sin embargo, como señala Berendt, la visión posterior sobre la aparición del jazz de gran banda con Fletcher Henderson tiende a considerar que, al contrario de lo señalado por los críticos conservadores, los músicos hallaron en el nuevo formato de gran libertad y así lo reconocían en 1932 a través de una crítica especial del productor y crítico John H. Hammond. Bueno, te conté parte de los comienzos de las grandes bandas. Conocimos hoy en Simplemente Jazz dos directores que le dieron el pie fundamental para que empiecen a surgir no solamente tres o cuatro músicos, tres o cuatro instrumentos, sino la incorporación de 12, 13, 15, 20 instrumentos con 20 profesores tocando y algún cantante. Hoy conocimos la vida de Henry Hillstead y también conocimos la vida de Louis Russell. Si te gustó, te invito para que te encuentres conmigo en otro momento más de la buena música de jazz, en esto que hemos dado en llamar Simplemente Jazz. Gracias y hasta nuestro próximo encuentro.

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Hola, hola, hola. ¿Cómo están? ¿Listos para viajar a través de las palabras? Entonces, bienvenidos a Viajero Frecuente. 2 horas para conocer historias, destinos, encuentros que nos recuerdan que siempre hay algo nuevo esperándonos ahí afuera, ¿eh? Mi nombre es Gaby Jatón y como siempre me acompaña en la edición Genaro Cabezas. Este programa que hacemos con tanto amor y se escucha en tantas radios en la Argentina y en otros países, ¿eh? Cada vez se van sumando más radios. También lo pueden encontrar en Spotify y en nuestro canal de YouTube cuando quieran, desde donde quieran recomendarlo también, por supuesto. Siempre nos encuentran como Viajero Frecuente Radio. Hoy en Viajero Frecuente tenemos un programa de esos, así que te dejan como recalculando, ¿eh? Porque en mi diario de ruta les voy a contar cómo fue pasar el fin de semana en el Zaparrancho. Estuvo la Fiesta Nacional del Rodantero y es un lugar donde uno llega pensando que va a haber motorhomes, casillas y bueno, y termina encontrándose con tremendas historias de vida, sueños guardados, gente que se anima a empezar de nuevo. Maravilloso, maravilloso. Después, en las noticias viajeras, nos vamos para hablar sobre las vacaciones de invierno. Qué poquito falta, por favor, porque yo no sé cómo se hizo este año para pasarse tan rápido, ¿eh? Porque ya están ahí, muy, muy, muy cerquita y empiezan a aparecer los destinos más buscados también, ¿eh? Y un pestañazo y vamos a estar hablando de las vacaciones de verano. Yo siempre tengo un dicho que digo, después de las vacaciones de invierno, chau. Así como una ráfaga estás cortando pan dulce. Es increíble. Después, por supuesto, llegan la nueva edición de El País Festeja. Las fiestas populares, los eventos gastronómicos, deporte, folclore. Bueno, todo para viajar por Argentina desde el 6 al 14, al 15 de junio, porque es fin de largo. No lo tenían al radar ese fin de, así que también hasta el 15 de junio porque es fin de largo. En el segundo bloque nos vamos para Concepción del Yaguareté Corá. Uy, nombre larguísimo allí en Corrientes, pero un lugar para descubrir, la verdad que sinceramente me sorprendió muchísimo. Vamos a hablar sobre el portal Carambola del Parque Iberá, con mucha identidad correntina, con mucha historia del pueblo que se van a sorprender. Y bueno, y experiencias que realmente... bien vale ir a hacer ese viaje, ¿eh? Bien vale, por supuesto. En la segunda mitad del programa, bueno, una historia de viajeros, ¿eh? Esos viajeros que inspiran. Y vamos a conocer a Cristian Orozco. Cristian es corredor colombiano de ultradistancia y está uniendo Ushuaia con Alaska corriendo. Corriendo. Con el objetivo gigante detrás, gigante. Y la verdad que no les voy a spoilear mucho porque es una inyección de energía y de ganas de ir por más. Eso les voy a decir. Así que todo esto, muchísimo más en este Viajero Frecuente número 518. Quédate ahí que ya empezamos.

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Y comenzamos como siempre con mi diario de ruta y esta semana un fin de semana en el Zaparrancho. Muchos de los que me están escuchando en este momento quizás piensen que somos como una secta, un grupo de locos irresponsables. Y los entiendo y los respeto, porque yo también pensaba algo muy parecido hace algunos años, cuando empecé a hacer este programa. Porque para mí viajar era otra cosa, era conocer lugares, sacar fotos, hacer excursiones, dormir en hoteles, volver con recuerdos. Y sigue siendo hermoso viajar así, y sigo viajando así a veces también. Pero con viajero frecuente, bueno, se me fue abriendo otra manera de viajar. Otra manera donde el viaje no siempre pasa por el destino, a veces pasa por la gente, por el camino, por la charla improvisada, por la comunidad. Y esto también es lo que sentí este fin de semana en el Zaparrancho, ¿no? Ahí conocí a Pablo, por ejemplo, que, inspirado por la familia Zap, se compró un camión Chevrolet del año 49, 1949. Lo camperizó y está recorriendo la Argentina, tratando de descubrir también cómo hacer para que ese motor gigante le gaste un poco menos de combustible, porque le está gastando 2 kilómetros por litro. A ver, así que si alguien tiene alguna fórmula, por favor avisen. Pero mientras busca, y otras cosas más, por supuesto, bueno, se encuentra con personas, con historias, y bueno, estuvimos charlando un montón. También conocí a familias que recién arrancan, gente que duerme en el auto porque todavía no llegó ni a una carpa de techo, o una mini rodante, o algún otro vehículo. Jubilados que esperaron años para animarse a viajar, eso fue muy conmovedor. Muchas historias de esas. Chicos jóvenes que trabajan remoto y viven en movimiento, y otros que simplemente llegaron a ver de qué se trataba todo esto, muchos también. Muchos que compraron y están esperando que les terminen de hacer la casilla o el motorhome, pero todos terminaron quedándose horas compartiendo mates, cenas, anécdotas, abrazos. Hubo una ronda de abrazos que fue épica. Y hay algo que me quedó dando vueltas. Ninguno de ellos heredó millones, nada de eso. Son historias reales, historias de esfuerzos, de sueños que quedaron guardados mucho tiempo y que ahora dijeron, bueno, ahora me toca a mí. Eso me llamó muchísimo la atención, muy fuerte. Y ahí aparece algo muy lindo en el Zaparrancho. Porque más allá de las casillas, de los campers, de los motorhomes, ese lugar te recuerda que el kilómetro cero siempre puede empezar más cerca de lo que uno piensa. Y también conocí historias como las de Dan y Estelle. Son franceses y hace 3 años están recorriendo el mundo, escuchen esto, en un camión militar suizo de 1957. Tenemos la nota, ya prontito la vamos a poner también. Una locura hermosa, porque hay mucho que se van a enterar también. Han escrito un libro. Y también había historias muy parecidas a la mía. Personas que llegaron por curiosidad a este mundo de rodanteros, que no tenían un plan épico de recorrer el mundo, de llegar a Alaska, ni nada de eso. Sí, ganas así como de asomarse, a pispear un poco este modo de vivir. Y creo que eso es lo más valioso, ¿no? De animarse a mirar así por una rendija. Después uno verá si ese mundo es para quedarse o no. Cada uno lo sabrá. Pero conocerlo ya te cambia algo. Porque es como que te abre la cabeza. Y vos decís, bueno, a ver, ¿quién es el loco en todo esto, no? Y está muy buena hacerse esa pregunta. Y pasó algo muy lindo también. ¿Se acuerdan de la semana pasada? Leí un mensaje de Samantha y Rubén de Timbúes. Bueno, los conocimos en el Zaparrancho. Y esas cosas me encantan, porque detrás de cada mensaje hay personas reales.
Entonces, ponerle rostro a quienes están del otro lado escuchando cada semana, no, es hermoso, me encanta. Así que hoy los quiero invitar a eso, a mirar con curiosidad. No importa si es el sueño de ustedes tiene que ver con viajar o no, quizás sea escribir, quizás sea empezar algo nuevo, a construir, a crear, a cambiar de vida, no sé. Pero todos tenemos esa chispita que está ahí pidiendo pista. Y a veces alcanza un fin de semana, una charla, una historia para volver a encenderla. Así que quiero saberla de ustedes. Los leo en el 3400 52 46 40.

0: Ahora nos vamos a la noticia viajera de esta semana, porque ya están definidas las fechas de las vacaciones de invierno del 2026 en todo el país. Y como pasa cada año, el calendario viene escalonado para evitar que todo el movimiento turístico se concentre en las mismas semanas. La Patagonia arranca primero. Río Negro, Neuquén, Santa Cruz y Tierra del Fuego tendrán vacaciones del 29 de junio al 10 de julio. Después llega el turno al bloque central del país. Por casualidad estamos nosotros, pero bueno. Santa Fe, Córdoba, Entre Ríos, Mendoza, el NOA y el NEA tendrán receso desde el 6 al 17 de julio. Finalmente, Buenos Aires, CABA, Chaco y Santiago del Estero descansarán del 20 de julio, el Día del Amigo, al 31 de julio. ¿Y cuáles son los destinos más buscados? Bueno, Bariloche sigue liderando como clásico absoluto en el invierno argentino, pero también aparecen mucho las cataratas del Iguazú, porque el invierno allá tiene temperaturas muy agradables. Todo el norte argentino tiene temperaturas muy agradables, destinos increíbles para aprovechar en vacaciones de invierno. La atención fue Copahue en Neuquén, porque fue seleccionado para competir entre los pueblos turísticos más lindos del mundo. Termas, nieves, bosques patagónicos y volcanes activos. Una combinación muy única, ¿eh? Así que si están pensando en viajar para las vacaciones de invierno, solo un consejo: empiecen a mirar ahora, porque reservar con tiempo sigue siendo la mejor manera de conseguir los mejores precios y más opciones. Así que ya saben, si quieren compartirnos el destino que tienen en mente para las vacaciones de invierno, bueno, nos pueden escribir, ¿eh?, al 3400-524640. 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

bloque del país festeja y es el momento de recorrer esas fiestas y eventos que hacen que cada pueblo argentino tenga algo para celebrar. Porque viajar también es eso, descubrir tradiciones, sabores, costumbres y encontrarse con la identidad de cada lugar, ¿eh? Del 5 al 7 de junio en Posadas, Misiones, sigue la Feria del Libro, mientras que en Villa de Merlo, en San Luis, se corre la Trail Ultra Merlo entre sierras y naturaleza. En San Francisco, Córdoba, llega la Fiesta Nacional de Diseñadores y Emprendedores. Y en Santa Clara del Mar vuelve el encuentro folclórico costero junto al mar. ¡Ay, qué lindo todo! Del 6 al 7 de junio, en San Jerónimo Norte, en la provincia de Santa Fe, se celebra la Fiesta Nacional del Folclore Suizo. En General Lavalle, en Buenos Aires, se vive la nueva edición de la Fiesta de la Torta Negra Lavallense. ¿Tendrá algo especial? Vamos a averiguar. El domingo 7, Salta recibe el desafío de las nubes en una carrera de mountain bike más importante del país. También habrá fiesta del pastelito en Coronel Bransen, el encuentro de payadores en San Lorenzo y muchísima actividad deportiva en distintos puntos de Argentina. Entre el 12 y el 15 de junio, Rosario recibe también el automovilismo con el turismo pista. En La Rioja se corre el Tres Quebrachos Trail. Y en Paso de la Patria, en Corrientes, llega, ¡ay, qué rico!, la Fiesta Provincial del Estofado. Además, San Martín de los Andes será sede de Fuego, Humo y Sabores, una experiencia gastronómica patagónica, ¡uy, que promete muchísimo! Y atención a este evento que me dio muchísima curiosidad, porque en, y espero pronunciarlo bien, Godeken, en provincia de Santa Fe, se realiza el Congreso de OVNIs y Misterios del Cosmos. Sí, sí, OVNIs en Santa Fe. Así que si desaparecen un par de días, ya sabemos dónde buscarlos, ¿eh? Y como siempre les digo, muchas veces las mejores escapadas aparecen gracias a una fiesta popular, porque son como la excusa perfecta para descubrir pueblos, sabores y rincones que quizás no estaban en nuestros planes. Los leo, ¿eh? Después me cuentan a cuál de todas fueron. Más info y todo el calendario en www.viajerofrecuente.com.ar.

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0: Seguimos en Viajero Frecuente, segundo bloque, y si recién se suman, bienvenidos. Nos encuentran como Viajero Frecuente Radio, así nos encuentran en las redes sociales. Y también www.viajerofrecuente.com.ar. Y recuerden que todos los programas completos están en Spotify, en YouTube, y las notas completas, a veces tenemos que recortarlas un poquito para que entren en el programa. Bueno, toda la versión completa, allí las encuentran, ¿eh? Hay un WhatsApp y es el 3400-524640. Y algunos mensajes que llegaron esta semana. Marcelo de Río Cuarto nos dice: los escuchamos siempre viajando en el camión con mi señora. ¡Wow, qué lindo! Bueno, qué manera de viajar también esa, ¿no? Ya tenemos anotados 3 lugares gracias al programa. ¡Uy, qué bueno! Silvina desde Chascomús nos escribió para contar que este invierno finalmente va a conocer el sur después de tantos años soñándolo. ¡Wow, qué lindo! ¡Qué lindo! ¡Qué lindo! ¡Wow! Ahora sí, nos vamos para Corrientes, a Concepción del Yaguareté Corá. Un pueblo lleno de identidad, de historia, de naturaleza, donde además se encuentra el portal Carambola del Parque Iberá. Así que los dejo con esta linda nota que estoy segura van a encontrar mucha data y lo van a poner ahí en la lista, en esa listita de lugares para ir. Estoy segura que va a estar incluido Concepción del Yaguareté Corá.

0: antes de meternos de lleno en esta charla para descubrir todo lo que tiene para ofrecer Concepción del Yaguareté Corá, quiero recomendarles un lugar ideal para alojarse cuando visiten este rincón maravilloso de Corrientes. Se trata de Puerto Iberá, un complejo de cabañas ubicado a cuadras de la plaza principal, en un entorno lleno de naturaleza, mucho verde y mucha tranquilidad que uno busca cuando viaja al portal Carambola del Parque Iberá. Las cabañas son súper cómodas, están muy bien equipadas, tienen ese clima de descanso que se disfruta tanto después de un día recorriendo esteros, senderos, paisajes. Además, cuentan con una pileta hermosa, un parque amplio, quincho, parrilla, un espacio también, si vas en motorhome podés estacionar allí y podés disfrutar de todas las comodidades del lugar, y un valor agregado, la atención cálida de María José, de esas que te hacen sentir como que estás en casa, ¿eh? Hay un detalle que me encantó y es que restauraron un antiguo rancho donde hoy se pueden probar y comprar las mermeladas y alfajores caseros. 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Que tienen mucho sabor al litoral, por supuesto. 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
0: me encanta cuando encuentro esos lugares nuevos, esas perlitas, no son nuevos, pero para mí son nuevos, esas perlitas hermosas que tenemos en nuestro país. Y en esta oportunidad nos vamos para la provincia de Corrientes. Y uno piensa en Corrientes y piensa en verde, piensa en esteros, piensa en yaguaretés, por supuesto. Y este lugar tiene un poquitito de todo porque es uno de los tantos portales que tiene el Parque Iberá para ingresar, pero quizás no es el tan conocido, ¿no? Siempre hay uno que siempre tiene más prensa, pero justamente esto de imagino que debe tener mucho de autóctono y eso que me encanta. Por eso nos vamos para Concepción del Yaguareté Corá. Así se llama el pueblo, un pueblito de 5.000 habitantes que está, podríamos ubicarnos en el mapa y ahora nos va a decir bien Elías, casi enfrente de Carlos Pellegrini, que es por ahí el portal más conocido de Iberá. Tengo del otro lado de la pantalla a Elías Acosta, él es director de turismo de Concepción del Yaguareté Corá, y te doy la bienvenida. Hola Elías, gracias por tu tiempo y bienvenido a Viajero Frecuente.
2: Muchas gracias, Gaby, gracias por esta comunicación y obviamente un saludo a toda la amplia audiencia que tienen ustedes. Conozco, estuve mirando un poco y la verdad que es muy amplio a todos los lugares que ustedes llegan, así que muchas gracias por permitirnos contar un poco lo que es nuestro destino. Un destino no tan nuevo, nosotros siempre tuvimos el Iberá, siempre tuvimos nuestras riquezas, nuestro patrimonio, solo que hoy lo vemos de otra manera y lo utilizamos como una herramienta, no solo para la creación de oportunidades, sino también para la conservación.
0: Claro, tal cual. Esto, por eso cuando dije nuevo, después me corregí, porque digo, no, ustedes no son nuevos, son nuevos para mí, y me encanta esto de sorprenderme también. Después de tantos años de hacer el programa, seguir encontrando estas perlitas que como es Concepción del Yaguareté, ¿no? ¿Cómo le dicen Concepción, Yaguareté Corá? ¿Cómo?
2: Y nosotros decimos Concepción o Yaguareté Corá, también claro. Últimamente se lo conoce mucho.
0: Claro.
2: El nombre proviene obviamente del guaraní, históricamente, porque hace muchos años había gran cantidad de yaguareté en la zona. Después, por diversas cuestiones que tienen que ver con la intervención del hombre, estos animales fueron desapareciendo, como tantos otros animales que desaparecieron. Luego cuando llega Tompkins a Corrientes, llega a esta zona de Liberá y empieza a trabajar con el proyecto, que en su momento era CLT, hoy se llama Ripwalling, que empezó a trabajar con los municipios, con los sectores, con la comunidad, en restablecer y poder nuevamente volver a su estado natural, no solo los ambientes naturales, sino también todo lo que tiene que ver con la fauna.
0: Claro.
2: Y en ese contexto Concepción no estuvo ausente, entonces fuimos parte y somos parte de todas las proyecciones que se tuvo por parte de la Fundación. Obviamente que es un trabajo que no lo hicieron solos, trabajo acompañado por los municipios, por la provincia, por las distintas fundaciones, por la gente del lugar, por los vecinos, que es muy importante esa parte. Y bueno, hoy podemos decir que Concepción es uno de los mejores destinos turísticos del mundo, teniendo en cuenta que hoy nosotros estamos comparados con Pantanal, Brasil, con Sudáfrica, por la gran cantidad de animales que se pueden observar en estado natural, incluso el yaguareté, que hoy ya tenemos más de 50 yaguareté libres en nuestra zona, y es una tierra donde vos llegás y sabés que existen yaguaretés que están libres, que están en su estado natural y que son parte también de nosotros, de nuestra cultura, de lo que somos como argentinos.
0: Claro, qué bueno. Bueno, ubiquémonos en el mapa primero, porque están como, si uno los busca en el GPS, están bien en el medio de la provincia. Pero ¿cómo llegamos?
2: Y de Corrientes Capital son 192 kilómetros, o sea, los visitantes que llegan en avión a Corrientes se toman un transfer, un Uber y llegan a Concepción en dos horas y cuarto. Fácil el acceso, no tenemos complicaciones, o sea, hoy en un auto común se llega hasta el portal Caramola para poder hacer las actividades. Por eso te decía, desde Corrientes son 192 kilómetros. Tenés asfalto hasta el pueblo y acá tenés un trecho pequeño que es una ruta de tierra, pero que está en buen estado. Te asegurás de que no vas a salir con el auto roto, o sea, llegás, podés disfrutar, podés pasarla bien y después ir tranquilamente a cualquier otro destino, que nosotros estamos trabajando mucho con los municipios y con los distintos destinos que tienen que algún otro atractivo, que creemos que eso es fundamental, que trabajemos de manera conjunta con los demás municipios y nos fortalezcamos de alguna manera.
0: Claro.
2: Entonces Concepción es accesible, es cerca de Capital, también es cerca de Posadas, tenemos de alguna manera cierta relación con la provincia vecina de Misiones, teniendo en cuenta que ellos tienen un gran atractivo. En realidad Misiones es lindo casi por donde le mire,
0: sí,
2: pero tienen el gran atractivo de lo que es Iguazú. También estamos trabajando con Chaco, ellos tienen el Impenetrable.
0: ¡Qué combo!
2: Y, así y nosotros, obviamente, Liberá desde Concepción, que es lo que nosotros proponemos y promocionamos, teniendo en cuenta que no solo mostramos naturaleza y fauna, sino también mostramos nuestra manera de ser, nuestra manera de vivir, nuestra gastronomía y el ser correntino, como te decía, recién.
0: Un pueblito, estaba leyendo, de 5.000 habitantes, así que es llegar y conocer, que todos se conocen y uno casi también recorrerlo en poquito tiempo y ya ir identificando también en las cuadras quién te saluda primero y ya te pones a charlar, ¿no?
2: Sí, es un pueblo donde nos conocemos todos, entonces sabemos cada movimiento de los vecinos o de los parientes, que son bastantes. Así que eso también es algo particular que nos hace único acá en Concepción, y que por ahí nuestra forma de vivir, nuestra forma de ser, es lo que nosotros compartimos con los visitantes. Nosotros le decimos visitantes porque es como un ejemplo: cuando llega una visita a tu casa,
0: claro,
2: le atendés de una forma distinta, lo recibís de una manera distinta, lo haces parte y compartís cosas muy, muy, muy tuyas, que en nuestro caso son nuestra forma de vivir, nuestra forma de ser, nuestra forma de manejarnos con las actividades, con el día a día, con la gastronomía, con nuestra cultura. Y eso hace a que nosotros hablemos de visitar con genérico más general, y por ahí es más superficial.
0: Claro.
2: Nosotros, en Concepción, a la gente que llega le recibimos de una forma mucho más cálida, mucho más amigable, y pasa a ser una visita que abrimos las puertas de nuestra casa para que puedan disfrutar.
0: Oh, me encanta, me encanta. Siempre en estos tipos de lugares también es muy fuerte la actividad en la artesanía, en el trabajo. No sé si trabajan la madera o si hay algo de tejidos, de cueros. ¿Hay algo de eso?
2: Sí, todo eso. Se está trabajando en darle más valor, pero lo que tiene que ver con trabajo en espartilo, que es una especie, una variedad de pasto, que se hacen posaplatos, posapá, canastitos, llaveros, en fin, sin número de elementos que se hacen, que sirven como regalo, como obsequio, o sirven como una artesanía para llevarte de recuerdo. También en la parte de carpintería artesanal estamos proponiendo y trabajando desde nuestra área para que eso mejore. Sabemos que es un gran potencial que tenemos y que de a poquito se va trabajando. Por otro lado, tenemos distintas variedades en crochet, en tejido, en madera, en pequeñas dimensiones, que se trabajan obviamente con la intención de que también el visitante pueda llevarse un recuerdo de la zona, claro, hecho por algún lugareño.
0: Wow, qué lindo.
2: Y en cuero también tenemos, que hay un sinnúmero de cosas como billetera, monederos, cintos, alpargata, boina, cosas que se realizan en la zona y que también son parte de lo que podemos presentar y exponer para que el que tenga ganas obviamente pueda llevarlo. Así también en gastronomía tenemos alfajores artesanales que son de la zona, de la región, son de mandioca, algunos alfajores de yerba mate, que son cosas muy muy nuestras, muy típicas, con una receta muy muy particular de acá y que también tenemos para ofrecer a los visitantes.
0: Wow, qué lindo. Elías, ¿cuál es la temporada? Ya sé, obviamente, como director de turismo me vas a decir todo el año, pero ¿cuál es la temporada ideal para visitar Concepción del Yaguareté Corá?
2: Esta es la mejor temporada. Esta es la mejor temporada por el clima.
0: Estás diciendo otoño.
2: Otoño, invierno. Claro, estamos hablando de una época donde no hace tanto frío, pero tampoco está haciendo mucho calor. Uh-huh. Todo depende también del visitante, de la persona, porque a muchas personas le encanta un atardecer en el verano, por ejemplo. Entonces, en ese caso nosotros vamos a proponer obviamente que se venga más sobre diciembre, enero, febrero, más allá que hace calor. Y después está lo que le encanta el invierno, estar bien abrigado, ir a hacer caminata. En ese aspecto nosotros tenemos una diversa cantidad de propuestas para todo el año.
0: Claro.
2: No es que solo si venís en esta fecha es como que te asegurás que no van a tener tanto calor ni tanto frío, pero tenemos como que todo el año como para que puedas disfrutar. En vez de hacer la actividad a las 7, a las 19 horas, la actividad se va a hacer a las 16, 17 horas.
0: Claro.
2: Y bueno, si hace mucho calor y más sobre el verano, vamos a estar haciendo la actividad tipo 19 horas, 19:30 para poder ver el atardecer. Y de ahí ya le podemos sumar lo que es astroturismo. Concepción es uno de los destinos que está certificado como uno de los mejores cielos para poder ver estrellas. Y ahí tenés un abanico y una cantidad y una posibilidad de cosas que se pueden dar, porque ahí hablamos ya con toda la parte astrológica que se ve desde Concepción, desde Liberá, que es el cielo, y ahí es una infinidad de cosas que podemos empezar a explayarnos, porque empezamos a hablar de nuestros antepasados, de la constelación, de la estrella, de la energía. O sea, todo eso también tiene Concepción para ofrecer.
0: Me parece que dos noches me voy a quedar corta. Ya te estoy avisando. La verdad que es un destino increíble. Yo cuando miraba imágenes, digo, esto es un paraíso. Felicitaciones también de la manera que lo están llevando adelante, esto de sostener lo autóctono, de valorizar la actividad del lugareño y los saberes del lugareño, me parece que ponen muy, pero muy arriba al destino, porque es lo que busca el visitante también, como vos decís. Uno quiere interactuar, conocer el por qué preparan ese plato, quién se lo enseñó, cómo lo preparaba su mamá, su abuela. Bueno, esas cosas siempre nos interesan a los que no tenemos por ahí idea de un plato que estamos aprendiendo a probar ahí en ese momento. Así que gracias por reflotar y sostener todo eso, porque para quienes llegamos a un lugar nos encanta conocer todo eso. Así que muy pronto voy a estar por ahí.
2: Muchas gracias a todos ustedes, y bueno, un trabajo que se viene realizando hace tiempo, no solo desde Concepción con la gente del lugar, sino también con todo el equipo de las distintas organizaciones, fundaciones, Comité Liberal, Gobierno de la Provincia de Corrientes. Es un trabajo de mucha gente, involucra a muchos sectores de distintos organismos, tanto públicos como privados, porque sabemos que nosotros tenemos esto, queremos cuidarlo y proponer como un atractivo que perdure en el tiempo y que quede para las generaciones que siguen.
0: Claro. Una última pregunta, y tiene que ver con los alojamientos. Vos me decías que, bueno, tienen un camping en el portal, ahí muy cerquita de ya en el parque, digamos, pero dentro del pueblo, ¿qué opciones de alojamientos hay?
2: Y el 98% de las actividades que tienen que ver con alojamiento están en el pueblo. Esto del camping está ahí en Iberá, y puedes hacer obviamente acampe, puedes hacer actividades dentro de lo que es carpa, noctar ahí, pero el 97-98% está en Concepción. Uh-huh. Tenés hoteles, tenés posadas, cabañas, casas de familia que se prepararon para recibir al visitante. Distintas opciones de hospedaje que están disponibles en Concepción. Y bueno, dentro de lo que es Iberá, tenemos, como te contaba, el camping y una estancia que después, hoy ya es un hotel, que se llama El Tránsito, que es un hotel 5 estrellas. Es, la verdad que es un lujo, está ahí dentro de Iberá. Opciones hay para todos los gustos, para todos los bolsillos
0: también, que es importante. Sí. Qué importante. Bueno, Elías, agradecerte muchísimo por tu tiempo. Todo el resto de la información, no sé, tienen página web, hay un Instagram también.
2: Sí, ahí te pasé el Instagram, creo que hoy te había dicho.
0: Sí, lo tenemos ahí en la pantalla, Dire Turismo
2: Concepción. Y ahí nosotros subimos todo, incluso estamos constantemente respondiendo las distintas consultas, preguntas de las personas que necesiten. Están nuestros números de teléfono, también te lo puedo dejar, puedes difundir sin ningún problema, para que cualquier persona que tenga intenciones de consultar lo pueda hacer. No solo en el aspecto turístico como para visitar, sino también tenemos consultas de personas o de empresas o de interesados en invertir en la zona, y también tenemos obviamente esa opción.
0: Claro que sí, vengan a invertir y a traer servicios, ¿no? ¿Querés dejarnos el teléfono? Ningún problema.
2: Dale. 11.
0: Sí.
2: 25 26.
0: Sí.
2: 7805.
0: Ahí está. Bueno. 11 25 26 7805, y si lo necesitan después me lo piden por privado y yo lo voy a ir pasando. Elías, agradecerte muchísimo por tu tiempo, por traernos este pedacito de nuestro país y de la provincia de Corrientes al programa. Y la verdad que me dieron muchas, pero muchas ganas de ir. Creo que cumplen así con todos los requisitos para estar dentro de los 8 pueblos, para que Nación los elija para ser de los más lindos del mundo, y que la ONU también los elija para ser el pueblo más lindo del mundo. De todos modos, ya estar dentro de los 55 también los pone en el mapa, así que eso está buenísimo, al margen del premio, que siempre es un mimo, también el hecho de ya figurar en alguna lista, dice, bueno, ¿de qué se trata este lugar? Y ya empezar a averiguar, y mira, como me pasó a mí, que me encontré con un lugar hermoso que no veo las horas de ir a conocerlo. Así que muy pronto te voy a estar llamando. Hey, Elías, estoy acá, en la esquina de la casa.
2: Dale. Te estaríamos esperando con mucho gusto.
0: Bueno. Así que te mando un abrazo enorme.
2: Muchas gracias a usted. La verdad que esperamos que pronto puedan venir para Concepción. Y un saludo, obviamente, a la amplia audiencia de todo el país.
0: Bueno, muchas gracias. Abrazo enorme.
2: Muchas gracias, hasta luego.
0: Hasta luego. Bueno, estábamos hablando con Elías Acosta, él es el director de turismo de Concepción del Yaguareté Corá, allí en la provincia de Corrientes, aquí en la República Argentina.

0: Hermosa charla, ¿eh? Conociendo y recorriendo Concepción del Yaguareté, Corá. Queda claro que este destino correntino merece vivirse con tiempo, ¿eh? Disfrutando la naturaleza, la calma y la identidad de Iberá. Y para completar esa experiencia, una muy buena opción es hospedarse en Puerto Iberá, un complejo de cabañas rodeado de verde, con pileta, quincho, espacios amplios y muchas comodidades para descansar en familia, en pareja o con amigos. Nosotros destacamos especialmente, por supuesto, la atención de María José, siempre atenta a cada detalle para que la estadía sea realmente agradable. De esos lugares donde uno llega como huésped y se siente recibido como amigo. Además, está muy bien ubicado, cerca del centro de Concepción, y tiene ese equilibrio perfecto entre comodidad y conexión con la naturaleza. Si van a viajar al Portal Carambola, al Parque Iberá, a Concepción del Yaguareté, Corá, tengan en cuenta Puerto Iberá, ese complejo de cabañas. 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

0: Tercer bloque de este viajero frecuente. Gracias a todos los que están del otro lado acompañándonos cada semana, ¿eh? Nos encuentran como Viajero Frecuente Radio en Spotify, en YouTube y www.viajerofrecuente.com.ar. Ya saben que nos encanta recibir mensajes y leerlos, ¿eh? Y conocer sus historias. Nos escribió Javier desde Mendoza y dice que está preparando su primer viaje largo en casilla rodante. ¡Wow! ¡Qué lindo momento ese! Sandra desde Bahía Blanca nos contó que empezó a viajar sola después de escuchar historias del programa. ¡Wow! ¡Qué lindo inspirar! ¡Qué lindo, Sandra! Gracias por ese mensaje. Ahora nos llega una de esas historias que así como que te acomodan un poco las ideas. Es un viajero que vaya se inspira. Se llama Cristian Orozco. Lo encuentran en las redes sociales como Cristian Orozco F. Y él es colombiano. Es corredor de ultradistancia. Además tiene una fundación que se llama Corre Cris Corre, emulando la película, ¿no? Y está haciendo un desafío impresionante, que es unir Ushuaia con Alaska, pero corriendo, corriendo. El propósito es recaudar kits escolares para los niños colombianos. Nosotros lo encontramos en Comodoro Rivadavia, estaba reparando, construyendo su carro donde lleva sus pertenencias mientras corre. Y les aseguro que después de escucharlo, uno entiende que los límites muchas veces están muchísimo más lejos de lo que creemos. Espero que a ustedes también los inspire tanto como me hizo pensar tanto a mí. Lo encuentran en las redes sociales como Cristian Orozco F. Recuerden que la charla completa va a estar disponible en Spotify y en YouTube también, ¿eh? Así que los dejo con esta linda charla con Cristian. El punto más alto de la provincia de Córdoba es el Cerro Champaquí y tiene acceso vehicular desde un solo lugar. Ese lugar es Villa Yacanto, en el Valle de Calamuchita, y ese dato ya te dice bastante del tipo de destino que es. En otoño e invierno, el valle tiene una personalidad que lo distingue de cualquier otra sierra. Los colores, el silencio y ese aire que te descomprime de verdad. Villa Yacanto forma parte del Camino de la Lavanda y tiene senderos propios entre campos de lavanda con una identidad que no encontrás en ningún otro lugar de Córdoba. También podés recorrer su historia con guías locales, vecinos que te cuentan en primera persona lo que este pueblo vivió y guarda. Hay ríos cristalinos, gastronomía local, turismo de bienestar. Y siempre hay algún evento o actividad programada que podés chequear en la web o en las redes. Todo en villayacanto.com.ar o en Instagram los encontrás como tour.villayacanto. 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

0: Tengo del otro lado de la pantalla a Cristian Orozco. Él es colombiano, actualmente está en la Argentina, porque, bueno, está haciendo un, está ya transitando su desafío de recorriendo América, justamente porque la idea es unir Ushuaia con Alaska, pero corriendo de una manera muy particular y también con un propósito muy particular, y es de recaudar fondos para, bueno, para educación, nada más y nada menos, para educación de niños de su país. Así que, por eso digo, cierra por todos lados de esta historia y no quería que se quedara fuera de Viajero Frecuente. Hola, Cristian, gracias por tu tiempo y bienvenido a Viajero Frecuente.
1: Bueno, Gaby, primero que todo, muchas gracias. Un gusto poder saludarte. Mi nombre es Cristian Orozco y, bueno, contento de estar acá en Viajero Frecuente.
0: Bueno, Cristian, empecemos por el principio, ¿no? Recién me contabas fuera de aire que bueno, vos eras militar, ¿no? En Colombia. ¿Cómo fue este cambio de vida y este cambio de todo, ¿no? De estilo de vida y esta también manera de vivir.
1: Bueno, no, sí, como te conté, Gaby, fui militar muchos años en el ejército de Colombia, 24 años. Wow. De grado teniente coronel, gracias a Dios logré mi pensión también ahí. Y bueno, fueron años hermosos porque, bueno, es un país que vive un conflicto armado bastante fuerte. Pero bueno, también muy contento, entre los 17 años de edad, creo que ahí terminé de forjar la disciplina. Y fue una experiencia muy hermosa poder aportarle. Yo siempre he dicho que qué lindo es poderle aportar a su nación, a su país, como ciudadano. Y me sentí siempre muy orgulloso de estar siendo parte de mi ejército y ahora pues disfrutando la vida desde otro punto de vista diferente.
0: Claro, tal cual. Bueno, y después, ¿cómo fue este cambio a ser nómada deportivo y corredor de ultramaratones? ¿Cómo fue esa transición?
1: Bueno, mira, hace 4 años dije como que, bueno, quiero crear algo en lo que yo pueda también, por medio de lo que hago, que es ser, en mi país soy muy reconocido por ser invitado a eventos deportivos, dar conferencias motivacionales por medio del deporte. Y dije, bueno, ¿y por qué no crear una fundación donde yo pueda motivar a las personas por medio del deporte? Pero también hay tener un fin social al final, o sea, que no solamente sea el deporte ya, sino vincular la parte social por medio de retos deportivos. Y ahí nace la fundación, se llama Corre Cris Corre, es inspirada en Forrest Gump, por eso el cabello y la barba. Y en mi país decidí correr casi todo mi país, y siempre que corría un trayecto, un tramo, lo enfocaba a algo deportivo. Ajá. Entonces tú me dirás, algo social corrido. O sea, entonces era, digamos, llevar sillas de ruedas a personal amputado, llevar mercados a barrios de personas muy humildes, llevar parques infantiles a una región de Colombia donde hay muchos niños.
0: Wow, qué lindo.
1: Y todo eso lo motivaba por medio de retos. Y en algún momento dije, bueno, ¿y por qué no hacer algo internacional? Para muchos dicen que hay 7 continentes, otros dicen que hay 6, otros dicen que hay 5. Cuando dicen que 7, porque parten a América hasta en 2 continentes. Yo me quedo en que hay 5 o 6. Y siempre he dicho, bueno, me propuse como meta que sería hacer 3 continentes. Y dije, ¿por qué no empezar por América, que es mi continente?
0: Obvio.
1: Y es la decisión de hacer un continente corriendo y caminando, que es como el concepto. Cuando hay subida, pues camino. Pero es este reto que se llama Desafío América Corriendo, en el cual voy a ayudar a 20.000 niños en Colombia por medio de la Fundación Corre Cris Corre con kits escolares para llevarlos a zonas rurales de mi país, de Colombia.
0: Wow, qué lindo. ¿Cómo fue, ahora ya volvemos al desafío, pero cómo fue tu decisión de empezar a correr ultramaratón?
1: Bueno, siempre me han gustado los deportes de ultradistancia, siempre me han gustado los deportes de largo aliento, o sea, deportes que te ponen a prueba tanto física, mentalmente, como en todos los aspectos de la vida. Y siempre he amado el deporte de ultradistancia porque creo que de alguna manera, cuando cumples o haces una prueba o te entrenas, nunca vas a volver a

0: ser el mismo. Siempre vas a entender que nada te va a limitar, de que todo lo puedes y decides. Ese tipo de cosas es donde me volví un deportista de ultra distancia.
1: Wow, qué locura. Leí también por ahí que tuviste un accidente en el medio. Eso ¿Ya eras corredor de ultradistancia cuando tuviste ese accidente?
0: Bueno, mira, el deporte para mí siempre ha estado anclado a mi vida. Algo así muy cortico. Desde los 12 años salí a correr y corría de 5 de la mañana a 6 de la mañana sin que mi papá me dijera correr es bueno, sin tenis especiales para correr, y entraba a estudiar a las 7 de la mañana. Entonces el deporte siempre ha estado en mi vida. Hace poco escribí un libro. El libro se llama El Deporte, un maestro de vida, con una editorial española francesa que se llama Dance Book. Y siempre he pensado que el deporte, alguna vez leí un libro donde decía, la vida es como el deporte y el deporte es como la vida. Entonces, tan disciplinado, juicioso y dedicado seas al deporte, de la misma manera es tu vida. Claro. Y siempre he visto que el deporte es la estructura uno. En el 2009 me atropella un vehículo y pierdo el testículo izquierdo, tengo los dos radios, las manos completamente restaurados, tuve trauma craneoencefálico, estuve en UCI casi 8 días, tengo un problema de rodilla desde el 2009, caminar me duele y llevo muchos años haciendo deporte. Los médicos me dijeron que no volvería a correr, pero una vez más creo que es el concepto de los médicos, más no mi concepto, y por eso en la actualidad corro. A mí caminar me duele. Sabes que si caminar me duele, entenderás que correr también me duele. Pero creo que he entendido que a veces en la vida el dolor hace parte de la vida de las personas. Y yo aprendí a aceptarlo, aprendí de él. Y por eso creo que no hay nada en la vida que no duela, que valga la pena. Porque creo que lo que tiene esfuerzo, compromiso, dedicación y mucha de esa energía vital que tenemos por dentro es lo que realmente vale la pena. Vale la pena. Y es la razón por la que amo correr carreras de ultradistancia, de 100 millas, de más de 100 kilómetros, de que diariamente cuando estoy en mi casa entreno entre 6 y 7 horas por día, wow, en 3 deportes diferentes, voy al gimnasio, nado, porque es lo que me encanta hacer, mantenerme fuerte, y la otra, disfrutar del deporte, porque el deporte es lo que ha hecho que sea lo que soy en la actualidad.
1: Claro. Wow, qué locura. Qué lindo mensaje este, ¿no? Hacer lo que a uno le gusta a pesar de los dolores y a pesar de todo, ¿no? Y abrazar ese dolor, esa dificultad, y llevarla, ¿no? Llevarla con cariño, porque es parte de uno, termina siendo parte de uno.
0: Así es, totalmente, pero bueno, muy agradecido, como te digo, Gaby, son los años, tengo 45 años, pero cuando decía lo del deporte, ¿no? Yo hago deporte desde los 12 años, claro. Entonces creo que cuando el deporte ya hace parte de tu vida, de alguna manera es como los que van a trabajar, como cuando te cepillas, como cuando tienes la cama, como otras actividades, porque se vuelve un hábito. Y cuando haces hábitos que te hacen feliz, que te motivan, que te muestran que vas ampliando tu aspecto mental, o sea, que vas abriendo tu vida, se vuelve más amplia. Mira, estoy acá en Argentina, estoy en Comodoro Rivadavia, me están pintando el carrito que tengo varado aquí atrás. Estoy empezando por Argentina, pero vienen más países, y creo que eso se trata la vida, explorar, conocer, y es lo que me hace feliz.
1: Claro, tal cual. Esto, ¿no? Que decís, el parte del el deporte en vos, sacar el deporte sería el sufrimiento, no el dolor.
0: Tal cual, porque como te digo, el deporte en la vida militar siempre me llevó al éxito y me tuvo siempre al máximo nivel, porque aparte de que siempre tuve una especialidad en fuerzas especiales, de que estuve mucho en la guerra, siempre estaba sano, estaba en mejores condiciones, claro. Si iba a un curso de combate, estaba en los primeros puestos siempre, por mis capacidades físicas, pero también por esa energía que siempre tenemos todas las personas que tenemos el deporte en nuestra vida.
1: Claro, tal cual. Bueno, llegaste a Ushuaia en los primeros días de marzo, Y bueno, con un carro que compraste en Estados Unidos, interpretando que podía ser el mejor para esta travesía, que no es que hay un montón, porque había que adaptar. Y bueno, empezaste a correr, empezaste a subir, entiendo que por los destinos que vas pasando, lo estás haciendo por la ruta 3. Y bueno, pasó algo con el carro.
0: Sí, fue así. Yo en Colombia, como te dije, corrí gran parte de Colombia con un carrito de una marca norteamericana. Precisamente esa empresa ahora está cerrando, porque estos carros no son muy comerciales. No todas las personas van a decidir hacer un reto de ultradistancia. Entonces no es algo que se venda muy comúnmente.
1: Claro.
0: Y tener una empresa enfocada solo a este tipo de carros, creo que, de mi parte, creo que se iría a la quiebra, porque todo el mundo no está enfocado en hacer un reto de ultradistancia. Empecé con este carro que ya lo conocía, pero en Colombia es muy diferente. En Colombia casi que te puedes encontrar cada 50 kilómetros una estación de gasolina y un hotel y un restaurante. Aquí, desde que arranqué de Ushuaia, he tenido hasta 370 kilómetros, es lo que llevo a la fecha, sin encontrar un restaurante donde abastecer, ni siquiera agua. La ventaja con el agua es que pasa mucho camionero y ellos son personas que siempre te están ayudando. Pero comprar qué huevos, que comprar atún, que comprar pan, tienes que llevar mucho más peso. Al llevar más peso, como este carrito era un carrito para llevar a niños entre 5 años y 11 años, a mayor peso se me empezó a dañar. Yo lo preveía, pero jamás me imaginé que hubiera tanta distancia entre una tienda y la otra, para hacerlo más claro. Y eso me obligó inclusive también a tener que comprar una red satelital de internet como Starlink, a llevar una power bank que pueda ayudarme a impulsar el internet. Y eso hizo que con los días hubiera tenido que meterle más peso, pero eran dos condiciones: o enfocarme a sufrir, que este es un reto de casi 2 años, o buscar satisfacer mis necesidades tanto en alimentación como de clima, y también para poder comunicar. Mira, este es un reto donde estoy buscando recursos, aliados, empresas que quieran unirse, y si yo no puedo mostrar lo que estoy haciendo, pues cómo voy a poder llegar a estos aliados. Entonces ahí es donde decido adquirir estos elementos, y eso hace que el carro pese más. Al pesar más se me quedó, y en Comodoro, paso Comodoro, y como a 140 kilómetros de Comodoro, ese carrito como que ya dijo: Cris, ya no doy más, no estoy diseñado para esto,
1: no paso
0: hasta
1: la
0: aquí vas conmigo, Argentina. Nada que hacer.
1: No paso la Patagonia Argentina. Bueno, después el resto de Argentina se pone un poco más amigable, ¿eh? Ahí sí vas a encontrar... vas a encontrar más seguido y cada pocos kilómetros algo para abastecerte, ¿eh? No es todo como la Patagonia. Bueno, se rompió y te volviste para Comodoro Rivadavia, porque como leí en un posteo tuyo que me gustó mucho, que decía, bueno, que este viaje te quitó un carro, pero te dio muchos amigos.
0: Sí, no, mira, fue muy lindo porque conocí a Leonardo Puris, también a Brian, un amigo que es el que me está pintando el carro en este momento. Es una familia muy hermosa, Diana, que son unos colombianos que ya llevan muchos años acá en la Argentina. Y Leo dice: devuélvete, diseñamos un carro. Yo me enfoqué como un carro muy en lo que en la actualidad la gente usa, que no lo venden, pero los hacen. Como una carretilla, como una carreta para llevarla, porque al final yo dije: hermano, quiero seguir, avanzar. En algún momento pensé en comprar uno de una marca. Hay unos carritos que ya venden para niños, para correr, y pues comprar. Pero fue curioso que saliendo de Ushuaia me encontré a un español que iba con un carro de estas marcas, y él nos la iba pasando también con el mejor carro que podría decir que hay en actualidad.
1: Claro.
0: Entonces, y él apenas venía en un reto de 1.500 kilómetros, yo voy a hacer un reto de más de 24.000 kilómetros.
1: Wow.
0: Yo dije: si este man en 1.500 kilómetros va sufriendo, ¿cómo será yo comprar el mismo carro para 24.000 kilómetros? Entonces, por eso con esta marca no la digo, porque pues la idea no es aquí hablar mal de la marca, solamente que, como te digo, en el mercado no existen carros enfocados a una persona que tiene que ser autosuficiente en todo sentido, desde su agua, alimentación, tecnología, o sea, power bank, baterías para poder estar documentando el reto, más el material de clima frío. En clima frío todo pesa más, y yo llevo material de clima frío que hace que que todo pese más, o sea, todo se hace, es una maleta que se duplica solo en ropa. Claro. Y la otra es que en clima frío consume demasiadas calorías, entonces llevas mucha comida, como maní, como dulces, porque mantienes con hambre, porque el frío te hace que te dé mucha, mucha hambre. Entonces, climas como estos, como te digo, hay muchas personas que contratan un carro, van con una moto atrás. He tenido compañeros que han hecho retos como ese, y se facilita porque solo se enfocan a correr. Yo podía darme el lujo de tener eso, pero yo estoy haciendo algo con fin social. Eso costaría casi el doble de lo que me cuesta a mí sostenerme mes a mes. Entonces, a la final, estaría desviando los recursos que necesito para ayudar realmente a estos niños, para enfocarme a tener a alguien que cargue todo lo que yo necesito para sobrevivir. Por eso los retos autoasistidos, sigo a dos personas que hacen retos muy similares, y hay uno que va sobre 100 kilogramos caminando. Y hay gente que dice que va muy pesado, pero la gente no tiene presente que lo más importante en un reto de estos es la supervivencia. Nadie va a querer andar liviano para morir a 3 meses. Entonces hay que entender eso. Y es la ventaja que yo fui militar. Yo en militar cargaba entre material de guerra y equipo en la selva, podían ser 50 kilogramos. Y así tenías que caminar 8 horas en un día. Entonces digamos que como yo he vivido eso, yo lo entiendo. Las personas del común, el civil que tiene todo en su casa, que abre su nevera y está todo full, y que no la han visto difícil, pues lo dicen, no es como lo dije, pero cuando uno lo vive es diferente. Entonces, eso es lo que ha pasado. Todo ha sido falla y error, pero haber llegado aquí a Comodoro me ha mostrado primero cómo los seres humanos son nobles, son bellos, son amigables. Esas personas me han recibido y me he sentido ya un argentino más. Yo tomo mate desde el 2016 gracias a un argentino que me enseñó a tomar mate. Y ha sido como lindo conocer una serie de cosas argentinas que me ha enamorado, pero sobre todo ver cómo está parte del sur de Argentina. No sé cómo sea el norte, pero el sur de Argentina, todas sus personas se conectan con los viajeros.
1: Sí, sí, pasa algo con los viajeros, que todos lo dicen, ¿no? Esto de que enseguida estamos ahí apoyando y ayudando en lo que necesiten, así que estoy segura que tu experiencia en Argentina va a ser una linda experiencia. Cristian, me salieron un montón de preguntas de esto que ibas charlando, ¿no? ¿Cuántos kilómetros vas parando, tenés una meta determinada, o va dependiendo por ahí, como me imagino, el clima o bueno, u otras
0: circunstancias? Yo tengo una meta, mi meta siempre es estar mínimo 40 kilómetros y máximo 50. Ese siempre es como el margen. ¿Y por qué te digo entre esa meta? Porque puede que sea un día de mucha montaña y puede que llegue al kilómetro 39 o 40 y medio. Y puede que haya un sector muy plano, pero hay mucho viento y puede que dé 43 kilómetros. Claro. Y puede que esté en óptimas condiciones y a veces llego a 51, a 49, que es muy bueno. Pero siempre trato de mantenerme. O sea, sí tengo una norma. Y eso me obliga primero a cumplirme, porque si no le pongo meta al día, yo hay días que quiero parar en el kilómetro 10. Claro. Pero es la ventaja de haber sido soldado. Yo, así quiera o no quiera, tengo que cumplir la cuota. Y la cuota es mínimo 40, máximo 50. Esto no es negociable, ni siquiera con Cristian. O sea, Cristian controla a Cristian y es la manera de cumplir.
1: Está bien, está bueno eso, Cristian contra Cristian.

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3: Último bloque de este viajero frecuente y aquí seguimos viajando juntos a través de las palabras. Nos encuentran como Viajero Frecuente Radio en las redes sociales y también Spotify, YouTube y en la web www.viajerofrecuente.com.ar. Hay un WhatsApp que es el 3400-524640. Seguimos con esta charla junto a Cristian Orozco, una historia de esfuerzo, propósito y kilómetros infinitos.

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0: ¿Cómo fortaleces esa, cómo fortaleces la mente, digamos, para quien el que recién empieza, para el que metas cortas o metas profundas?
1: Mira, las metas hay que dividirlas. Yo siempre diría que las metas están divididas en tres, entre niveles. Corto plazo, de 1 a 4 años. Corto plazo. O sea, corto. Porque hay gente que le pega, que se le da de una a la primera y otra que no. Por eso corto plazo es de 1 a 4 años. Mediano plazo es de 4 a 8 años. Y largo plazo es de 8 años a los que sean. Y el problema de los humanos es que no entendemos que todo en la vida tiene un proceso de gestación. Es lo que no entendemos porque queremos inmediatez. Y hay gente que a mí, como yo no pienso así, por eso no me frustro. Porque yo entiendo que hay avances poco a poco. Yo, ¿cómo he logrado tener una mente como esta? Lo primero, creo que te lo dije. Cristian es muy duro con Cristian. ¿Sí me entiendes o no? Y si yo no me controlo porque yo digas, hoy no, hoy me levanto tarde, más bien mañana, no, papá, ya. Es que no es que quieras o no quieras, solamente lo haces y ya. Cuando pasas ese nivel, empiezas a escalar. Entonces yo iba a carreras de ultra distancia. Tuve una carrera hace 2 años. Eran 110 kilómetros, en el kilómetro 27 se me revientan 5 uñas de los pies, 3 de un pie y 2 del otro, y mis pies salía sangre como si los tenis tuvieran vida. Era el kilómetro 25. Y lógicamente, como siempre, hay opciones. Pues yo digo, bueno, la fácil, me puedo retirar y puedo justificar, y me tocó retirarme porque perdí 5 uñas de mis pies, entre ellas 2 de los dedos grandes. Y los tenis salía sangre de los tenis como si estuvieran vivos. Como la otra es ver qué era lo que podía pasar, porque los que corremos montaña perdemos uñas, y seguir y olvidarme del dolor y ponerme a pensar en otra vaina. Pues oh, sorpresa, termino la carrera y quedé, terminé siendo el cuarto puesto de la general.
0: Wow.
1: Y cuando me levanto y me quito la media, se me salen 3 uñas. Con solo quitarme las medias, 3 uñas se van. Todos son carne viva. Entonces, seguramente dirá, pero eso es el masoquismo. O sea, no es el masoquismo. Es que yo llevaba mucho tiempo preparando esa carrera. Había invertido mucho tiempo de mi vida, recursos, esfuerzo, entrenando con lluvia, con cansancio. ¿Y por qué me iba a entregar cuando solamente había perdido 5 uñas y me quedaban otras 5? Entonces, es el concepto mental. Hay que, o sea, llegar a eso no es de la noche a la mañana. Y como yo te voy a decir con cariño, la gente cree que yo tengo mi mente dura por haber sido militar. Y te voy a contar una historia muy linda. Cuando yo llevaba 2 años en la escuela militar para ser oficial, llamo a mi papá. Le digo, papá, te quiero contar algo. ¿Qué, mijo? Y yo, papá, me quiero retirar del ejército. Y yo, papá, ¿cómo así, mijo? ¿Por qué? Y yo, papá, es que yo pensé que me iban a pegar, pensé que iba a aguantar hambre y pensé que venía a sufrir. Y realmente veo que aquí todo el mundo se queja, nos tratan bien, y vivo aburrido de ver que todo el mundo se queja, que porque nos trasnochan. Y yo estaba pensando que me iban a pasar 3 cosas, que me iban a pegar, que siempre iba a aguantar hambre y que iba a sufrir. Entonces, y tú me dirás, un niño pelado de 18 años y medio, llamar al papá para decirle eso. Entonces mi papá sí me dijo, mijo, pues no hay problema, devuélvase, pero si se devuelve yo no le doy más estudio y a trabajar. Entonces aprendí que en la vida a veces no es lo que uno pretende muchas veces, pero a veces hay que adaptarse. Pero esta mente dura la tengo desde muy niño, desde un niño del campo, desde un niño que durábamos comiendo un mes lentejas, desde un niño que lentejas, arroz y tomate todo el mes, almuerzo y comida, que eso no ha matado a nadie. Yo ahora cuando veo la gente que cada día me quedo aterrado de la flojera del humano. Y me encanta porque yo leo mucho hay una frase que viene de la cultura árabe y dice, momentos fáciles dan personas débiles y momentos difíciles dan personas fuertes. Realmente para ser fuerte no se hace solo por querer, eso se entrena y se entrena día a día. Eso se entrena cuando no quieres ir al gimnasio y vas. Eso se entrena cuando no quieres entrenar más y vas. Eso se entrena cuando tu cuerpo te duele y sigues entrenando. Eso se entrena cuando, que mejor mañana y lo haces hoy. Eso se entrena cuando todos los días tiendes tu cama. Eso se entrena cuando todos los días cumples tu horario para llegar al trabajo y no nos lleguemos 5 minutos más tarde. O sea, eso se entrena cuando cumples lo que tienes que hacer sin que nadie te observe. Entonces, esto tiene un proceso, Gaby, eso no es de la noche a la mañana, pero creo que para los que quieran, solamente es tener claro que si te prometes a ti mismo algo, yo tengo una frase que a veces a la gente le duele. Yo siempre he dicho, fácil a cualquier persona en el mundo, pero jamás te falles a ti. Fállele a la esposa, a los hijos, a la mamá, o sea, fállele a cualquier persona que no sea usted. Pero usted jamás se falla a usted. Porque cuando usted no se falla a usted y se cumple y mejora los estándares, su pareja, sus hijos, su mamá y su papá van a tener la mejor versión. Pero cuando usted se falla a usted y solo le cumple a la gente por cumplir, es que me invitaron mis amigos y no quiero ir a comer, ahí sí va. Pero no va a entrenar que porque le duele el cuerpo. Entonces, ¿ahí con quién se está fallando? Está fallando es con usted. Es una persona débil de mente, es una persona que va a ser floja para todo lo que... Y hasta la familia le va a fallar. A veces creemos que es solamente decir te amo, pero no solamente es decir, es mostrarlo. Yo por eso sé que estás dura de lo que estoy diciendo, pero yo le digo a la gente, fállenle a cualquier... O sea, lógicamente a mi Dios es diferente. Yo soy muy de mi Diosito, pero saquemos a Dios, salimos de la parte terrenal. En la parte terrenal se le puede fallar a quien sea. La única persona que está prohibido fallarle es a cada uno de nosotros. Y cuando usted no se falla usted, parcero, esto se vuelve una cadena. Entonces, todos empiezan a ver la mejor persona. Van a ver un sol con energía vital, que aunque haya oscuridad, se va a sentir ese calor.
0: Claro. Eso, ¿no? Que vos decís, es como que eso se pasa después. Si vos no te fallás a vos, directamente no pasás, no concebís fallar a los demás tampoco, ¿no? Creo que va también por ese lado, como vos lo decís. Y esto de hablarte en tercera persona me encanta también, que Cristian rete al otro Cristian.
1: Cristian, a veces lo que le digo, Cristian es humano, entonces la debilidad humana es algo que siempre está. Pero bueno, la ventaja de Cristian es que tiene al otro Cristian, que es verdad, pues no le perdona, lo regaña cada rato. Y bueno, ahí los dos Cristian siempre van aprendiendo.
0: Claro, tal cual. Cristian, ¿cómo colaboramos con la fundación? ¿Cómo ayudamos a tu proyecto?
1: Mira, es muy fácil. Si vas a la página web de la fundación, aquí te la muestro, es correcris.org. Esta es la página web de la fundación. En esta página web, ahí hay todas las maneras de vincularse, hay donaciones, hay gente que puede comprar el libro. El libro solo me da el 20%, pero mi promesa, que me hice desde que arranqué, es que todos los recursos que yo genere por cosas que yo he creado, o sea, yo no solamente me enfoco, mira, para aclarar, yo solamente no me enfoco en que regálenme, no, también lo que se venda es el libro, en 2 semanas van a salir los cursos de motivación, todo lo que yo genere, que me costó plata hacerlo, todo es utilizado para el libro, para la fundación. Pero el libro, si vos querés vincularte con el libro, comprando una camiseta, una gorra, o donar, en la página web correcris.org vas a poder ver del proyecto, vas a ver por dónde voy, vas a poder cómo vincularte, puedes escribirme, Cris, quiero donarte, quiero ayudarte. Si sos una empresa y decís, pues a este parcero le voy a mandar 10.000 kits a Colombia, parcero, yo no necesito la plata, me sirven en los kits, pues los kits llegan a Colombia, bacán entregarlos. Busco aliados, personas que crean que podemos ayudar. Como yo siempre digo, más que recursos es aliados, porque van a decir, ¿cómo es aliados, Cris? Hay empresas que tienen sus proveedores y me pueden dar ese material, más bacano. O sea, me ponen en menos vueltas que darme la plata, claro. Porque así para mí es mucho mejor. ¿Cómo me sostengo yo en el reto? Yo, gracias a Dios, tengo una buena pensión y yo lo que me cuesta aquí comer, dormir, sostenerme, todo es de mi plata. Y es la manera de aportar, no solamente corriendo. Correr es una pequeña parte, mi parte física. Pero todo lo que es sostenimiento es de mis recursos. O sea, jamás toco recursos de la fundación para ayudarme a mí. Los recursos de la fundación son para labor social. Es la manera de aportar al mundo. Es mi compromiso y es la razón por la que decidí liderar esta fundación. Corre, Cris, corre.
0: Wow, me encanta. Bueno, en las redes sociales te encontramos como Cristian Orozco F y ahí está el link para todo lo demás, ¿no? Y para poder sumarse a esto que decía al principio, ¿no? Al principio de la nota, una nota que muy, muy, pero muy motivacional, pero además de esta manera de que también nosotros podamos sumarnos a ese carro sin generarte peso, ¿no? También poder ayudarte a empujarlo, al contrario, es como darte un poco de energía desde todos estos lugares que vos estás contando.
1: No, todo ha sido hermoso y lo que falta por apenas voy en mi día 70, hoy es mi día 70. Serán muchos días, calculo que es un reto más o menos de 650 días, que de 670, casi 700 días. Pero bueno, cada día es hermoso, realmente esto es lo que me encanta. Amo lo que está pasando. Y es hermoso ver cómo la gente conecta, parce, la gente a veces quiere darte hasta cobija, ropa, y yo como que hey, estoy bien, porque a veces esas cosas de más, pues es un esfuerzo de más que voy a hacer. Claro. Pero sí, muy lindo y muy contento, y sí, mis redes sociales, arroba Cristian Orozco F, en Instagram, en YouTube, donde tengo mi canal, cada 8 días sale un capítulo de la serie Desafío América Corriendo, está como arroba Cristian Orozco 44, ese es mi YouTube, Instagram, TikTok y Facebook tienen la misma, Cristian Orozco F. Y bueno, parceros bacanos, los que están escuchando ahí, que se sumen, realmente yo, como siempre digo, compartir la información es lo que más nos ayuda. Estoy seguro que ahí detrás puede estar esa empresa que diga, bueno, parceros, yo quiero ayudar allá a Colombia, bacano que mi logo de mi empresa, no sé, en Chile, en Argentina, donde nos estén escuchando, bacano que entreguen eso allá en Colombia, parce, para mí feliz, que quieren marcar hasta los borradores, marquen todo con su logo. Aquí lo que se quiere es ayudar, y tengo la ventaja de que jamás me enfoco a hacer nada por ego. Yo solamente soy una persona que tengo un propósito y lo tengo claro, y es ayudar, poder aportar mi energía, también mis recursos, para buscar algo mejor, y creo que eso es hermoso, y eso es lo que vamos a hacer.
0: Wow, es hermoso, por lo que haces, por lo que corres, por este propósito, correr con propósito, ¿no? Que por ahí lo leí en algún momento. Y imagino también quienes reciban esto, ¿no? Que no solamente es, bueno, una empresa que puso, sino que o vos que juntaste, no es plata que se destinó para un kit, sino que hay todo un esfuerzo y toda una filosofía detrás de todo eso, y eso es muy lindo. Es muy lindo porque si un poquito de esa filosofía le llega junto con esos kits de educación, bueno, habrás logrado algo inmenso en esos niños también. No solamente el acceso a la educación, sino el acceso a entender la vida desde otro lugar, ¿no? Y eso es hermoso.
1: Así es, Gaby. Esa es la historia, y eso es, no sé qué veas que falte, pero bueno, yo muy contento, la verdad que lo único que puedo decir de Argentina, lógicamente es el primer país por el que empecé, pero me he sentido un argentino, la verdad, o sea, y ha sido lo que te digo, es chistoso, yo tomo mate desde el 2016, o sea, yo ya mis años tomando mate, entonces es como que chévere, y no sé, a veces yo siempre pienso lo mismo, somos humanos en cualquier parte del mundo, y creo que es lo más lindo del ser humano, ver su humanidad. Para mí, humanidad en una persona es la persona que siente, que piensa, que es cordial, que te brinda una mano, porque también lo he hecho, entonces por eso creo que es también lo que yo hago con la fundación. Pero a veces cuando llegan todas estas cositas, por eso yo llamo ángeles de ruta a todas estas personas, porque al final nosotros somos seres humanos en un mundo hermoso. Creo que me quedo más con lo hermoso que con lo feo, y bueno, ese es, mira para acá, que no te conocía, estoy en una entrevista, me sentía apenado contigo porque duré una hora en salir. Pero bueno, aquí me toca es apremiar para poder salir lo más pronto. Pero mira, esta es la vida tan linda, aquí en una entrevista, conociéndote, porque estoy conociendo de mi vida. Quien quita que esta entrevista sea un aliado bacanísimo para el reto, pues sería genial. O sea, siempre en la vida hay que estar abierto y pensar que todo es hermoso. Para mí, todo es hermoso. Cuando lo que no pasa no es tan bueno, creo que hay más experiencia y más enseñanza que cuando todo es bueno.
0: Tal cual. Bueno, hay un viajero muy famoso que uno de los primeros viajeros que entrevisté, y él me dijo, hay más gente buena que mala en el mundo, lo que pasa es que la mala tiene buena prensa. Pero cada vez que viajo o entrevisto a viajeros, eso me lo confirma, ¿no? Esto que uno siempre encuentra, esto que vos decís, alguien que se para en la ruta y que te ayuda y que te pregunta si necesitas algo, o esto, un abrazo, un mate calentito en medio de una corriendo con el frío, ¿no? Y nada, es un mate calentito, pero para vos es un montón. Entonces, bueno, siempre esto de llevar este mensaje también es muy bonito. Cristian, agradecerte muchísimo. No nos vamos a cruzar porque yo estoy en el centro del país, estoy en la provincia de Santa Fe. Así que, pero seguramente, bueno, vamos a seguir vinculados por las redes. Y bueno, y agradecerte muchísimo por tu tiempo, porque sé que es escaso, que estás a full con tu carro ahí lijando y pintando. Y bueno, pero gracias.
1: No, a ti, Gaby, a todos los parceros que pueden estar escuchando esto, parceros, parceras. Solamente quiero dejarles un mensaje, no sé si sea bonito, ¿no? Pero es decirles, parceros, créanse el cuento. Lo más importante de todo en la vida es uno creerse el cuento. Nunca esperemos que la gente crea que lo que vayamos a hacer es correcto o incorrecto. Si fuera por eso, todo el mundo cree que es incorrecto que yo esté haciendo este reto y estoy acá. Hay muchas cosas que pueden pasar, solamente crean en ustedes. Que cuando uno hace las cosas creyendo en uno, parce, no hay nada que no se pueda lograr. Y mira, cosas como estas que me están pasando. Gaby me está entrevistando y si están viendo este video, es gracias a otra persona que cree que otra persona puede ayudar a muchas personas. A todos saludos, parceros.
0: Abrazo enorme. Chau, chau. Wow, qué lindo, ¿eh? Qué linda, qué lindo y cuánto para aprender de Cristian Orozco, ¿eh? Cristian Orozco F, así lo encuentran en las redes sociales y pueden sumarse también en su viaje.
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0: Llegamos al final de este viajero frecuente número 518. Hoy recorrimos historias de ruta, fiestas populares, vacaciones de invierno y nos fuimos hasta Corrientes para descubrir Concepción del Yaguareté Corá y conocimos la increíble historia de Cristian Orozco corriendo por América con un propósito solidario enorme, enorme. Gracias por acompañarnos, gracias a las radios que retransmiten este programa, a quienes nos escuchan en Spotify y en YouTube también y a todos los que forman parte de esta comunidad viajera. Si este programa les dejó, aunque sea una pequeña chispa de ganas de salir, descubrir o animarse a algo nuevo, entonces ya valió el esfuerzo. Soy Gaby Jatón, en la edición estuvo Genaro Cabezas y nos volvemos a encontrar la próxima semana en esta misma radio, en este mismo horario, para seguir viajando juntos a través de las palabras. Chau, chau, que tengan una hermosa semana.
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1: 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Actualmente estoy cursando cuarto año, donde tenemos una materia llamada Legislación de la Comunicación, donde vemos cómo las leyes regulan la práctica comunicacional en nuestro país. Uno de los temas más importantes que vemos acá es la censura previa, la cual está prohibida por nuestra Constitución Nacional en el artículo 14. Considero este apartado y esta materia muy importante, ya que aprendemos esta y otras formas de censura que existen, como por ejemplo la manipulación económica, la manipulación algorítmica o incluso la misma obligación a publicar. Son cuestiones que van en contra de la libertad de expresión y de la libre expresión de ideas que siempre, ante todo, prevalece en el derecho y prevalece en la comunicación. 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Y como siempre nos dicen, libertad de expresión es defender todas las ideas, incluso las que no nos gustan.
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1: Hola, hola, hola, hola. Estoy un poquito saturado. ¿Todo bien? ¿Cómo andamos? Atensao. Atensao.
2: Atensao.
1: Estamos acá con Kimei.
2: ¿Qué tal? ¿Qué tal? Buenas noches.
1: Kimei Fernández, futuro ingeniero. Toco madera. Estamos con Mariano también. Hola, Mariano Acevedo. ¿Cómo andás?
3: Todo bien.
1: Upa. Y todavía no en la mesa, pero ya pronto, Hernán Toledo, que está ahí terminando de configurar todo para que salga todo perfecto por las radios. ¿Qué onda? ¿Qué onda la semana? ¿Hicieron algo? ¿Cómo anduvieron? ¿Volvió el frío? Bueno, entre comillas, ya. ¿Movió?
2: Sí, sí.
1: ¿Qué hiciste?
2: No, fui a la facu toda la semana, estando de 2 a 8 y eso. Fui a los 2 días al laboratorio.
1: ¿2 días al laboratorio? Pero no, pero poco, ¿no? Comparación a los días, sí, vos vas más días en realidad. Normalmente no.
2: ¿A qué?
1: Al laboratorio.
2: No, voy 2 días, 4 horas.
1: Madre mía. Ahí te están dando unos auriculares.
3: Bueno.
1: Mariano, que llega tarde, Mariano. Hoy llego tarde, Mariano.
3: Estamos toda la corrida. No, sí, me acosté, dije, voy a dormir una siestita. Y sonó la alarma. Dije, tengo una más en media hora. Me levanto en esa. No me levanté en esa y bueno.
1: Y este rollo cuando entras en ese ritmo de apagar una alarma, poner otra, o apagar una alarma porque ya tenés otra, no, y seguir durmiendo.
3: Yo siempre pongo 2 o 3 porque digo, bueno, si me pinta seguir durmiendo un poquito más, sigo. Y yo sabía que estaba ahí, no sé si la apagué dormido o qué, pero bueno, seguí de largo.
1: Yo quiero dejar ese hábito de agarrar y tener muchas alarmas, porque yo con una ya me levanto. Incluso a veces ya sé que me tengo que levantar temprano y ya me mentalizo a la noche anterior. Entonces digo, ya me tengo que levantar a tal hora y más o menos me levanto a esa hora. Y me está pasando mucho de que tengo muchas alarmas de, con lo que vos decís, de diferencia de 20 minutos o media hora. Me pasa que apago una, al toque que me levanto es para apagar esa alarma y mirar la otra alarma y decir, y qué sé yo, yo tardo 20 minutos en ir en bici, ya fue. Y agarro y me vuelvo a dormir. Y cosas así, pero yo quiero dejar ese hábito y empezar a despertarme con la primera alarma nomás.
3: Yo por lo general no lo hago más. Hoy lo hice porque dije, tengo que hacer esto sí o sí.
1: Es viernes, vamos a enloquecernos.
3: Claro, yo me conozco, voy a seguir de largo durmiendo, así que puse la alarma.
4: Primero que nada, buenas tardes.
1: Buenas noches, buenos días.
4: Buenos días. Y segundo, es muy viernes de siesta hoy. Yo también dormí la siesta. Aproveché y dije, hoy ya se viene el fin de. La verdad estoy cansado de la semana, fue una semana corta. Y aproveché y me pegué una siesta también.
3: ¿Qué era para eso?
4: Me desperté a las 5, a las 6 había que venir acá, así que...
1: Yo últimamente me levanto la mayoría de los días temprano, entonces siempre pego una siesta de una horita, media horita, pero también me gustaría dejar de dormir. El problema es que llega la noche y estoy muerto.
4: Frito.
1: Pero bueno, está bueno porque después te la volvés a levantar temprano, claro. Aprovechás más el día.
3: Exacto. No, yo por lo general no tengo el hábito de dormir la siesta. Hoy dormí porque estaba muy, muy cansado y dije, bueno, por eso no soy de dormir. Y cuando duermo, duermo mucho. Entonces dije, claro, pongo la alarma, sí. Y bueno, se pasó. Pero no, no me gusta dormir la siesta. Lo mismo que si vos, me gusta llegar cansado a la noche, o sea, dormir bien y de corrido todo.
1: Yo depende de los días. Si yo sé que no tengo que hacer nada importante a la mañana, no intento quedarme despierto más de noche y levantarme tarde. Pero los días que tengo que hacer cosas, si llego cansado, mejor. Y ahí evito la siesta. Pero no. Bueno, hoy es viernes. Ayer, el jueves, tuve que ir a renovar el carnet. Porque lo tenía vencido hace ya 80 días que lo tenía vencido. O sea, al límite. Y por suerte no tuve que volver a rendir nada. Pero tuve que pagar el libre de deuda, el Senat. Sí. Y ahí ya arranqué negativo el día. Y bueno, después hoy tuve que ir a lo del médico. Porque te dan turno al médico. Yo a tránsito fui como a las 10. Entonces el médico como a las 10 y pico ya se va. Y hoy me dieron el turno y fui a las 9 de nuevo. Porque te atienden rápido, o sea, te hacen ver los... A decir las letras. Es un coso más de la vista. ¿Cómo se llama? No sé cómo se llama.
3: ¿Oculista? No. Sí.
1: No, y sí, o sea, la loca te dice, ponete contra la pared.
3: ¿Qué?
1: Y mira, y mira esta letra.
4: ¿Contra el paredón, pibe? No.
1: Y cerrá los ojos.
4: ¿Qué leí acá?
1: Pero no leo nada. Y ahí te dice que letras esta, que letras esta, que letras esta. Y vos vas diciendo y te tache y listo. Yo por suerte siempre que agarro y hago esos cosas tengo... En todas las preguntas que te hacen, tipo, ¿tenés alguna enfermedad? No. ¿Tomás algún medicamento? No. ¿Tenés? No, no, no, no, no. Y los míos son todas de quién, el no, no, no, no, no, no.
4: Y viste que hay una que es medio trampa que te dice como, no tenés alergia o no tenés tal cosa, y tenés que poner sí o no, no pasa.
1: No, va, no. O sea que yo sepa, no me pasó.
4: A mí me ha pasado en un formulario que tipo te dice todo, no, no, no, no. Y hay una que te dice como, no tenés, no sé, problemas respiratorios. Como que está el no ya de entrada, entonces...
1: Y bueno, pero si ahí lo pones... Bueno, es verdad, no sé.
4: O como que es la pregunta trampa para ver si las completás, tipo...
1: La te debe poner sí, no, no tengo. Sí, eso venía de la respuesta. Sí, no tengo.
4: Pero viste que están esas cosas.
1: Después, no sé, ¿qué vamos a hablar? Ah, lo están escuchando de la UTN. Dato de color que tira el paso.
4: Ojo.
1: Está escuchando mi hermana, que ahora están por hacer un tornito de... Ping-pong y truco.
3: ¿Es hoy, no?
1: Sí, esta noche.
2: Interesante.
1: Y si quieren ir, vamos. Yo quería ir, capaz, por más que no tenga pareja para jugar al truco. No sé si vos te podés volver después.
3: Te tiró de personal.
2: No, vemos.
1: Nada, pasa que acá yo conozco la situación que tiene mi amigo.
3: Ah, está complicado.
2: La vuelta.
1: Claro, eso, la vuelta es la complicada.
4: Nos vemos, yo te aviso cuando llego.
1: Sí, bueno, yo no tengo ni auto, nada.
2: No, últimamente me está pasando eso de que siempre es llegar de noche y irte de noche de la facultad.
3: Te liquida.
2: Sí,
3: yo he tenido esas épocas y no.
2: Y aparte, bueno, los temas tampoco acompañan de las materias, entonces uno ya medio que cabecea así.
3: Sí, es como... No hay estímulo ya hasta ahora. El día.
2: Por lo menos, bueno, quedan esta semana y la otra y ya se termina el cuatrimestre y si todo sale bien, ya está. Nos vemos, facultad. O la rap
1: en creo que. ¿En qué día de los parciales? ¿La semana que viene o la otra?
2: La semana que viene tengo uno de industria de frutas y hortalizas. Y encima, bueno, hoy tuve una clase y la que viene tengo la otra clase el lunes. Y bueno, ese viernes rindo esos dos temas.
1: Bueno, a mí me pasa al medio lo mismo. Tengo un examen cada dos semanas de una unidad que ya la terminaron ayer, ponele, y ya la semana que viene tenemos parcial de eso.
2: No. Hay momentos que así, el cuatrimestre pasó volando, no sé qué pasó.
1: Yo tengo miedo que se me junten dos parciales ahora, de programación 2 y de álgebra. Porque claro, una materia de primer año y otra materia de segundo. Y como que ellos no tienen en cuenta si se choca o no se choca.
3: Después cae el mismo día, si
1: os... Y como los jueves siempre tengo teoría de álgebra y los jueves también son los parciales. Entonces yo a veces falto una hora a álgebra para hacer el parcial, lo hago rápido y vuelvo a la teoría. Porque toman asistencia. Y me tengo miedo de que justo el jueves 11, que me parece el parcial, caiga también el otro parcial de la otra materia. Esperemos que no pase. Y si pasa, yo tengo ganas de hablar con el profe, capaz él me dice, bueno, vení un día antes de hacerlo.
3: ¿Alguno es oral?
1: No. Los dos son prácticos. Teórico-prácticos.
3: Complicado. Pero puede ser, habría que ver.
2: Y si no, semana de recupero.
3: Sí.
2: Rendí otra en
1: esa. Sí, bueno, pero...
3: La que esté más seguro rendí la O después.
1: Y la otra y medio igual.
3: Sí, no es fácil.
1: No está bien nadie que la, o sea, ojalá las apruebe sí o sí, no, pero tampoco puede pasar sorpresa en las dos. O sea, esa materia que por más que vayas muy estudiado, por ahí te tiran algo que no viste en ningún momento del año y
3: sí.
1: Por más que sea una boludez, no te das cuenta. En el momento no te das cuenta.
3: Son esas cosas que tenés que estar sí o sí muy preparado. A mí me ha pasado, el anterior. Rendir tres materias en un mismo día.
1: ¿Pero distinto horario? ¿Tipo las pudiste hacer las tres?
3: No. La primera no la hice. Hice uno a la una, otro a las dos y otro a las tres.
1: O
4: sea, todo seguía. Ni descanso, nada.
3: Sí. Un café. Hice el de las una. Lo hice bastante rápido. Igual salí creo que un toque antes de la tres. No sé por qué. Justamente álgebra rendía. Salí a las... Arranqué a las una, ahora he salido a las dos. Llegaba para economía, pero dije... Mejor me quedo preparando el coloquio que me queda después de contabilidad, que es más difícil, y bueno, chao.
1: Ahí va.
3: Y no rendí al final de economía.
1: ¿Pero hiciste de recuperatoria después o no?
3: No, porque era última semana.
4: Ahora que me acuerdo, tendría que estar en una clase de redes, así que ingresar al Meet.
3: Vamos a cursar todos juntos ahora.
1: Esperemos que el profe no vale.
4: Espero que me admitan para la asistencia, porque ahora que me acuerdo, claro. El tema de la asistencia, tipo la piden. Que bueno.
1: Pero te la y te toman asistencia tipo no, está tal y vos tenés que mandar un presente ahí.
4: Que te toman como registro de quién aparece en el Meet y es entrar un ratito y ya está. Pero sí. El tema es que por ahí las clases es un viernes hasta las 9. Red de datos.
1: Qué aburrimiento.
4: Materia hermosa sí. para escuchar. Es un podcast de un señor en silencio así y es como, no, esto es terrible.
1: Sí, se ve muy bien la cámara de tu compu, ahora que estoy viendo desde acá. Están resumbrados, sí.
4: Tiene un efecto de rosadito, ¿viste?
1: No. Ajá, sí. Están como muy cálidos en comparación de nosotros que estamos flasheados en luz.
3: Kimi está...
1: El Kimi refleja. Sí, y yo estoy blanco. Esto no es la realidad totalmente.
4: A ver si un día nos ponemos las pilas y ponemos unas luces así, tipo reflectores que nos den bien.
1: Mal.
4: Que nos encandilemos.
1: ¿Vos no tenías un aro?
2: Sí, tengo.
1: ¿Qué pasa que no lo traes nunca?
3: Nunca lo trajiste.
1: Mirá que yo compré... Nah, pero cuando vos dijiste lo tenía ya es...
3: Esto es una cooperativa, casi
1: claro, todo. Se autopercibía que lo ibas a traer.
4: Tenemos un aro de...
1: Yo compré la cosita y ya la doné, ya la dejé acá.
2: Bueno, lo traigo la semana que viene y bueno, estar acá.
4: A ver, es raro porque hoy anduvo realmente por el poco tiempo que teníamos todo.
1: Sí. Bastante bien. La cámara me faltó la del celu. Que por eso está la de la compu. Pero anda todo bastante bien.
4: Hay un tic que decía tipo, contenido para niños, sí o no. Y la semana pasada no lo pinchamos. Y bueno, entonces no salió el stream en vivo.
1: Ah. ¿Y todos los streams tienen que tener eso de contenido para niños?
4: Sí, pero sé que lo hicimos como a la apurada y no me
3: di cuenta nunca.
1: Mirá, no sabía.
4: Yo ni enterado.
1: Lo que es YouTube.
3: Y lo de celular.
1: Porque después en Twitch y eso, y en Kick.
4: En Kick y eso,
1: mandás nomás.
4: Opciones más 18, ponele, para que no te aparezca público tan guachín, por así decirlo. No, pero es más que nada para como restringirle y decir, bueno, quiero público más adulto. Pero
1: ahí va.
4: Medio que. No sé si streameas, poner Fortnite y todo eso.
1: Sí, da igual.
4: Aparece muchos públicos más nenes que gente grande, por así decirlo. Es el tema.
3: Sí. No, el celu no lo hice mandar porque no. Intentamos.
4: No, ni
1: más la parte no tenía batería, dijo Jorge. Bueno, sí. Hoy el cargador no sé qué le anduvo medio flojo.
4: Sí, no, y aparte que justo hoy nadie lo ocupó nada, así que. No. Nadie lo cargó tampoco.
1: Mal, estamos infragati en la radio porque en realidad hoy paro. Esta semana en realidad paro universitario y hoy no hubo radio, sí.
3: Claro, somos los únicos que vinimos.
1: Somos los únicos.
2: Docente y no docente.
1: Ajá. Entonces por eso Nelly no apareció ni de reojo.
4: Sí, apareció, sí. O sea, tenía que hacer unas programaciones porque obviamente hay que dejar las cosas para el fin de, pero...
3: En radio tenía que haber.
1: Poco. Pero... Claro, es que radio hay durante todo el fin, todos los días, todo. Pero... Parece tardando acá.
3: Uh-huh.
1: Claro. Sí. Bueno, íbamos a hablar un poco de lo que pasó. Milo J, el premio Gardel. El Kimi estaba buscando cosas también. Como no teníamos internet en la compu, estábamos con la tablet. Milo J se llevó 800.000 premios. No sé si alguien de ustedes vio la... No creo que hayan visto la gala de los premios Gardel. Capaz que sí, capaz que no.
3: No pasó
4: completa
3: eso.
4: Completa no.
1: No,
4: nada.
1: Yo lo que más vi era los outfits que se llevaron la mayoría de las personas. Que muy jugados. La mayoría fueron vestidos muy jugados. O sea, algunos hacían como referencia a los Gardel como tal, y otro era como... Hoy vimos una cantante que no sabemos quién era, María... Acá tengo el nombre.
4: ¿Y el tema se llamaba El Gordo?
1: Ajá.
4: El tema no estaba nominado.
1: Marilina Bertoldi. Yo la tengo a Marilina Bertoldi, ¿vos la tenés?
3: No.
1: Está nominada en un montón de cosas. Tiene el álbum del año con Para Quién Trabajas. Después tiene Canción del Año, El Gordo.
2: Bajita de los Piojos.
3: No me suena. No sé,
1: ni idea. Puede ser igual. No creo. Es de rock. Su contenido.
3: La de los Piojos es Luli, no sé cuánto.
4: Luli González. La de Olga.
3: Sí. No, Luli Bass en Instagram. Pero no me acuerdo del apellido. O sea, debe ser Ludmila o algo así.
4: Luli Bass.
1: Estuvo dominada en varios. Y yo la busqué y no es tan conocida la loca. Pero parece que sí. O ahora mismo no está pasando por un momento de altas visualizaciones.
3: Los premios Gardel siempre tuvieron eso. De que tenían gente media random. Tipo, esta última época se pegó un poquito más porque, bueno, le empezaron a dar mucho más espacio a personas como Paco y Catrer, Woz y demás, y bueno, Trueno, etc. Y ahí fue como que más se empezaron a ver caras más conocidas. Pero si vos ves, no sé, antes de 2021, 22, era medio... Algunos conocidos, los más conocidos, que se hizo Charlie.
1: Claro.
3: Pero después era gente media bastante under.
1: La loca esta, María, no sé, para que perdí el nombre, pero pues la estaba por buscar. Fue vestida como con una super peluca. Tipo era. No, la quiero buscar para mostrarle porque es muy difícil de referenciar lo que es. Pero era como una peluca rectangular, larga, así, que no sé a qué hacía referencia realmente. No sé si hacía referencia a algo de tango o algo
3: cosplay
1: de eso.
3: De Catel.
4: ¿Do you know the concept?
1: No, de concept.
4: Además, el concepto del álbum, ¿no? Algo.
1: Y no sé, sí, puede ser. Lo que pasa es que ahí el tema del gordo que estábamos escuchando, el videoclip era como en un programa de tele, y algo así. Y no sé, a mí no me gustó mucho María Mendoza. Igual no ganó nada, creo.
4: Pero está nominada.
1: Pero estuvo dominada. Que ya está nominado bastante.
3: Es mucho.
1: Bueno, Emilio J gana con El Niño, gana con el álbum, también La Vida es más corta, era más corta. Y gana mejor álbum artista pop, Lali. Que a Hernán me mostraba un tema del tema de que hizo con Duki y es rarísimo. Encima Duki no aparece en el videoclip.
4: Es un tema pop. O sea, Tommy no conocía ese feat, pero ya tiene que un año y piquito, un poquito más.
1: Y
4: creo
1: eso.
4: Que salió en febrero, no me quiero equivocar, pero creo que salió en febrero o marzo por ahí. Y fue como en el momento, era como, epa, ¿y este tema? Porque era como Duki en el pop, era raro, ¿viste? Y bueno, y después salió a dar entrevista diciendo que como que a él siempre lo encasillaron bastante con lo que es el trap y bueno, el rap y todo el género, más que nada tipo hip hop. Y pasar a hacer un tema pop era como un reavance para él, como que rompía esa faceta de decir no me encasillen en esto. Así que bueno.
3: ¿Cómo pesa Emilia, no?
1: ¿Cómo sí, pesa? Sí, igual.
3: Yo me acuerdo, hace 2 años dijo, yo voy a volver al trap, voy a volver a ser rockstar.
4: El 29 de abril de 2025 sale el tema.
2: Estaba muy metido en el reggaetón, ¿no?
3: Sí, estaba muy en el reggaetón, esa cosa media rara. Y dijo, bueno, voy a volver al trap. Y no volvió más al trap.
4: ¿Sabes qué pasa? Que cuando estaba metido en el reggaetón, el tema es que para mí ahí, hijo, me voy a asegurar la bocha. Agarro dos EP de reggaetón, temporada de reggaetón 1 y 2. Me escucha todas las milipilis, los pinchos, todo. Y lleno el estadio de lo que sea.
1: Me hago unos pesos, no saco un tema más acá, claro. Un par de años.
4: Y estos temas son en los boliches, coro, regalía. Y listo.
1: ¿Verdad?
3: No, fue así. Yo creo que totalmente fue así.
4: Y después, bueno, hacer lo que se te cante.
3: Pero después dijo.
4: Vendió un poquito de alma al diablo, pero.
3: Cuando pasó todo eso, dijo, bueno, yo ahora vuelvo al trap.
4: Y no, volvió con Givenchy y después.
3: Sí, hasta ahí, pues, sí. Y después nada más. Bueno, la sesión con Luisa, pero.
1: Hermano, y me contaba su teoría de que por qué Duki no saca música.
4: Y viste que ahora no.
1: Se viene ahora el mes de Duki, según él.
4: Viste que él, o sea, en lo que es junio, como es el cumpleaños, por ahí como que le pinta sacar muchos temas.
3: Sí.
4: El año pasado pasó. Bueno, sacó 5202, que era el EP este, que era. Justo venía la nueva era de la Under. Todos con sonidos raros, tipo mucho autotune y no sé. Sonido, no, ¿cómo era? Música anti-nao y todas esas.
1: Steve y claro. Abu Fortnite. ¿Qué pasó con Abu Fortnite? Igual, ahora no lo vi más.
4: Y no sé, la verdad que no sé. Pero bueno, viste que como empezó a hacer mainstream toda esa movida. Y bueno, y ahí Duki como que se sumó a esa movida y no sé, creo que lo llevó de telonero a Estados Unidos a Cell. Que era uno de los referentes más grandes y actualmente es uno de los referentes más grandes y como más que dicen, él ya no es Under. Y bueno, sacó ese EP que era como todo mezclando cosas, o sea, sonido, haciendo nueva, con un productor distinto, también haciendo como reciclaje de temas viejos que estaban filtrados, pero con bases nuevas, o sea, no tan trap pesado, sino como más experimental. Y está bueno. Y en 2024 pasó lo mismo, de que en junio, abril, mayo, ponele, en mayo más que nada, empezó a subir temas, tipo a aparecer en feed, no sé, disco de Rey, disco de Mesita, disco de tal. Y después sacó él
1: justamente
4: de Ameri. Así que bueno, esa es mi teoría del mes de Duki.
1: Se viene el mes de Duki.
3: Puede ser. Digo, ¿hace cuánto no saca Duki algo?
1: Y bueno, propio, es lo que hice él, de Ameri, prácticamente.
3: No, pues sacó un tema.
4: 5202 y después todo fits.
1: Todo fits.
4: Salió en Medusa Remix, el disco. Bueno, el año pasado también salió en el disco de.
1: En lo de Lali.
4: Pistea.
3: Claro. ¿Y a Meri cuándo fue? ¿25?
1: Pero en junio, como dice acá mi compañero. Sí. Más o menos.
3: Puede ser, sí, igual.
1: Che, Abu Fornay sigue sacando música y sí. A Abu Fornay y a Stiffy creo que es verdad que lo tachan de Lander ya porque están pegados. Pues están pegando, viste, que los de Lander, si vos te pegaste, te fletean.
3: Te sacan. Le pasó a mi amigo Dylan.
1: Claro. Bueno, pero Dylan se fue. Tipo, Dylan se pegó mal.
4: El disco
1: de... Y dejó de hacer la música de esa más under.
3: Sí.
1: Característica.
3: Está en otra onda ya.
1: Para mí, esa es la evolución de la mayoría, al fin y al cabo. No sé quién más. Bueno, Little Boy está...
4: Está un paso.
1: Está ahí, nomás de ser mainstream.
3: No lo conozco.
1: ¿Y no lo tenés?
3: No.
1: Ahora, en la pausa vamos a poner Pistola. ¿Pistola era?
4: Hice un tema justamente.
1: El de con Milo J.
4: Hice un tema
1: con Milo J. Ese está buenísimo.
4: Por ahí, viste que... Milo J viene como muy del disco este de Antes la vida era más corta.
1: Ajá.
4: Y siento que eso...
1: Mejor disco del álbum. Mejor álbum del año.
4: Esos feat así tipo Little Boogie o temas aparecen en el disco de otro, es como que un respiro de decir, bueno, también hago otra cosa.
1: Sí,
4: es porque el tema es nada
1: parte que... Parte de ver. Algo, nada que ver, claro, es, nada que ver a lo que...
4: Es re tipo pesado, así como yendo en contra de la industria.
1: Sí, pasó de hacer tipo temita de folclore o reversiones de temas viejos a aparecer en el álbum de
4: el
1: Little
4: Boogie. Justamente hay una parte, hay una cosa que decían que era algo que estaba pasando el año pasado, que era cuando salió Zuno y bueno, todo el tema de la IA... De que se usaba mucho para canciones, cuando se hacían canciones con IA. Él dijo, no usen a Zuno para hacer sus pistas y denle a su productor sus regalías. O que pongan los productores su nombre en el tema y que cobren las regalías, cosas así.
1: Hace poco me apareció una publicidad de Zuno, de alguien que está como en un café y que dice, mirá, ese chico está produciendo un tema con Zuno, no sé qué. Es muy rara la publicidad.
4: ¿Vos sabés que hace poquito sí creo que agarraron y como tiraron ahí puli...
1: A dos manos. Sí.
4: Porque hay una nueva función, me parece.
1: Ah, ni idea, ni sé. Pero, no, terminaste.
4: Y después, bueno, no sé. En Los Verdes, no sé, vos dijiste que Charlie también había ganado.
1: Había ganado con el tema que hizo con Sting. Sí. Ya te digo, la dominación.
5: Se presenta...
1: Pero era mejor rock, Rocking Rock, no sé qué. Para, ahí te digo. Recibe.
5: Se presenta el 30 de mayo el cuarteto de Nos en Paraná, a eso de las 9 de la noche, en Avenida no sé la calle, pero interesante, banda uruguaya. Y después el 24 de julio la triple Nelson y se presenta Las Pastillas del Abuelo ahí en el Pueblo Viejo.
3: ¿Las Pastillas del Abuelo?
1: Sí.
3: ¿No era en Buda?
1: En Costa Chaval.
3: ¿No era en Buda?
1: En Costa Chaval. ¿Le gustó el Piti? ¿Le gustó el Concorde?
3: Sí, eso fue más.
5: Ahora en junio creo que se presenta también Claudio de Alma Fuerte, de STM.
3: Sí. ¿Dónde?
5: En Costa.
3: Mira vos, ¿viene con qué? Con
5: su banda. Ah, bien. Y bueno, él ganó hace poco en los premios Gardel a mejor banda de rock pesado.
1: Hay premiación en los Gardel, ¿no? Hay cada cosa.
3: Sí, es que hay. El tema de la música es muy complejo porque tenés muchos géneros, entonces no podés no reconocer a todos.
1: No podés reconocer a todos realmente. O sea, si yo te digo, vos conocés quién es Carca.
3: No, ni idea.
1: Bueno, ellos salieron tienen el mejor álbum de rock alternativo, que se llama Exultante. No sé quiénes son.
3: No, bueno, es que esas cosas siempre tuvo. Los Gardel. Pero bueno, no. Que tampoco está mal, porque digamos visibiliza.
1: Ah,
3: no,
1: está re bien, sí.
3: La obra de los demás. Pero por lo general la mayoría no lo vas a conocer. Pasa, estamos muy acostumbrados a, qué sé yo, a los Oscar, a los. ¿Cómo se llaman los de música?
1: Los Grammy.
3: Que son muy mainstream. Entonces, sí. Es cosa conocida sí o sí. De hecho, yo cuando algo sale ya sabes que va a salir ahí.
4: Los Cosquarmi Award.
3: Exacto, cosa, gente está pegada.
1: Como el de las minas. La Cleopatra, ¿eh? Los premios Cleopatra. Sí, creo que se hacen, no sé hace cuántos se hacen. No vi ninguno, pero siempre cuando es, salen clips. Que es los premios de las minas, pero de streamers.
4: ¿Vos sabés?
1: Oíste que está esto que dice que Coscu le da premios solamente a los pibes. Y que las pibas no ganan ningún picantoide.
4: ¿Vos sabés que yo vi justo hoy a la mañana un TikTok de una famosa cantante que se había hecho viral porque cantó para la Rosalía cuando vino a Argentina.
1: ¿Quién?
4: Ahora busco bien.
3: me suena.
4: Pero es una chica que, o sea, le dije, puso un cartel tipo Nolga en Luzu, digo, cuando fue Rosalía. Y decía como, quiero cantar con, quiero que me escuches cantar, Rosalía, no sé, digo, quiero cantar tu tema. Y estaba entre todo el público y la subieron a la oficina y la dejaron cantar. Y se hizo muy viral. ¿Mira? Y ya anteriormente se había hecho viral porque había cantado en, creo que es, ¿cómo esto? El programa este que es todo de música, que se escucha, que es cumbia.
1: No.
3: Un poco de ruido.
2: Los 90 volvieron.
4: Y bueno, y se había hecho viral porque la chica tipo cantaba re bien. Y.
1: Ah,
4: bueno,
1: una rubia puede ser, ¿no? Creo que me suena.
4: Creo que es Morocha,
1: ¿no?
4: Pero con pelo rojo, me parece. O algo así. Y bueno, esa chica empezó como una carrera después de eso. O sea, salió de la Rosalía, empezó a tener muchos seguidores. Creo que ahora firmó, no sé si con Sony, si no me equivoco.
1: Ah,
4: y justamente pegado. Fue a los premios Cleopatra y dijo que ganó un premio y era como re loco porque decía, yo la verdad no entiendo nada, yo no pensé que iba a ganar nada, o sea, sí, era como ir y bueno, ya estar, era el todo, reconocimiento.
1: Todo eso lo habrá pasado en un año.
4: Sí, o sea, la Rosalía vino el año pasado y bueno, ella ahora ya en los premios dijo, ya me estoy por ir a grabar, hoy la noche tengo estudio, mañana tengo que ir a San Juan, poner, era como re vida rockstar de la noche a la mañana.
3: Se fue.
4: Sí.
1: Eso estaba muy de, no sé si de moda, pero estaba como muy que iban con carteles y necesito 2 millones de pesos para ir a competir a no sé dónde, y en Olga se re, o sea, lo rehacían.
3: Y garpaban mucho con eso, yo también, porque tener gente de afuera es como que le es una característica muy de ellos. Entonces, le levantas y si no le das bola, no. Eso no
1: queda mal después.
3: Claro, entonces. Pero aparte no es que queda mal, sino que dejan de ir gente, y si deja de ir gente afuera, como que parece algo muy significativo tuyo. Digo yo, no sé. Entonces, aparte de hacer un buen gesto. Y. Sí. Pero no, si te fijas, siempre hacen esas burbujas ahí tan buenas.
1: Yo vi cuando existía el año pasado el Par en la Olga, que era Par en la Mano por Olga, que sí, era conmigo y todo eso. Yo miraba a veces los programas y sí, cuando iban afuera, Miguel Granada se le decía, no, bueno, che, gente, dejen de venir con carteles porque ya es demasiado, qué sé yo. Y a muy poco le empezaba a dar bola. Y como que iba mucha gente con carteles.
3: Sí, yo calculo que sí. Yo me acuerdo, sí, estaba muy bueno. Hacían uno en Vortex y otro en Olga, sí. si no me equivoco. No sé por qué se dejó de hacer, pero sí, era muy.
1: Y porque había.
3: Era juntar los dos programas más mainstream, si se quiere, de la época, y era mucha gente, sí.
1: Y ellos decían que era mucha carga, y había programas de ellos en el que no hablaban de nada. Tipo, había veces incluso que había minutos de silencio. Pero pasa que son 2 horas que hacen y es un montón, vos.
3: Aparte no lo deben preparar los programas como preparan si uno propio.
1: Y no, debe ser medio un ir al voleo.
3: Sí. Es que es un poco esa idea, porque si no, perdés contenido que es para uno mismo después.
1: Claro, es verdad.
3: Entonces, es como carece un poco de sentido ahí, pero bueno, qué sé yo.
4: Acá está la chica que se llama Candu Domínguez. Y bueno, se había hecho viral en un poco de ruido y ganó el premio a la categoría contenido de música. Como influencer sería.
1: Pero, y sí, como influencer.
3: Tiene la mitad del pelo morocho y la mitad.
4: Claro, la mitad del pelo morocho, esa.
1: A ver.
3: Buen pelo.
1: Ah, no la tengo de nada.
2: Cantó hace poco con Sony.
4: Sí. Y bueno, mirá, acá hay justo una.
1: Pero están buenos los temas, ¿vos escuchaste algo, no?
2: Sí, me gustó cómo cantó la chica. No la tenía registrada. Hoy a la mañana la escuché.
1: Sí, no. Casualidad.
4: No era con Sony, era con Universal.
2: Ah,
4: digo. No, pero Sony, digo, con Sony, yo había dicho que hoy que.
1: El Ed's gordo.
4: Claro.
1: Ya está más gordo.
3: ¿Adelgazó?
1: Sí, o no, había adelgazado. Corta capela había adelgazado.
4: Claro.
1: Bueno, a capela le gastó demasiado, pero.
4: Una vez, ahora que me hice acordar de a capela, que él, no sé, creo que fue un, no sé si clip forzado o momento forzado, que estaban haciendo entrevistas en la calle en Olga, y de la nada viene a uno en la calle y dicen, che, ¿de dónde sos? O sea, ¿sos de acá? ¿Vivís por acá? Y era a capela. Que le dice, sí, yo estoy viviendo acá, pero no soy de acá. ¿Y qué haces? ¿A qué te dedicas? No, hago música, no sé qué. Y era a capela, era como.
1: Qué locura. Bueno, pensar que. Bueno, siempre te estoy interrumpiendo, Mariano.
3: No, no, no. Esas cosas pasan mucho. Raro igual porque Capela es bastante actual, contemporáneo.
1: Sí, pero él cambió mucho de golpe para mí. Claro. Él era muy gordo.
4: Yo siento que también.
1: Y ahora está muy flaco.
4: Es la movida también, porque. O sea, el loco es muy del hip hop y dentro del ambiente del hip hop se lo respeta mucho y es reconocido. Pero dentro de otros públicos así tipo full farándula, entre comillas, de streaming y todo eso.
1: Claro, acá en Argentina capaz no es tan conocido.
4: Para nosotros es normal porque, qué sé yo, Coscu lo reaccionó y
1: está, pa, sí. Es muy de esa camada del 2018, 19, 17 que conocías a todos.
5: Claro. Bueno, siguiendo un poco más con lo que vendría siendo música, volviendo un poquito más acá local. Se vio ayer el taller de Algo Más Que Canciones, que nos dicen los autores, que se trabajó en conjunto con la extensión de Facultad de Ciencias de Administración y Alimentación. Y bueno, fue un taller que estaba en conjunto con César, ¿no?
1: Sí, César lo dirigió, pero el protagonista hablaba él sobre los temas y bueno, mostraba ahí. Estuvo muy bueno. Yo estuve con Isa, estuve justo porque él está. La otra usaba en la facu y bueno, nos quedamos los dos escuchando y estuvo muy bueno. Te hacían cantar, digamos, hacia el aire nomás. Y era todo sobre el Día de la Memoria, sobre todo. Sobre todo, sí. O sea, mostraba canciones que iban más referidas a eso o a sentonar todo a ese momento.
3: Claro.
1: Y habló un montón de gente grande habló y que no conoces de nada, pero bueno, laburan en la facu, a veces alguno. Y había una señora que era brasilera. Que estaba viviendo acá hace años y que el marido de ella, la conoció cuando el marido se fue por, ¿cómo se dice? Refugiado político, ¿se dice? ¿Puede ser?
3: Exiliado.
1: Sí, algo así, no me acuerdo si era exiliado o se fue por eso, y de esa época. Y ahí se conocieron y después conocieron un montón y ella hablaba de historias, así muy por arriba, de gente que estuvo refugiada en Canadá o de que te fue de Chile a Argentina a refugiarse y se tuvo que ir a Argentina porque, bueno, por todo lo que pasó. Claro. Y que ellos vivieron un tiempo en Canadá y que no sé qué, y que conocieron mucha gente de Misiones y que había gente de Misiones, había conocido un chico en Misiones que no podía tener hijos y porque era porque en las torturas que le habían hecho le habían quemado los testículos, sí. Y entonces ya no podía tener hijos o algo así. Y decía, imagínate las torturas que hacían, no sé qué. Y bueno, el señor recomendó el libro de Nunca Más, que no debe ser conocido, la verdad yo no tengo ni idea. Pero, no sé, estuvo buena la charla. El señor que habló se llamaba Orlando, y la señora brasilera, no me acuerdo. Hablaba bien español. Se notaba como la tonada brasilera, pero... todas las palabras eran full español, digamos.
3: Sí. No, esas cosas de irse fuera del país pasaba mucho. De hecho, acá creo que no sé si todos vimos Breaking Bad.
1: Llegué hasta que matan a... ¿Cómo se llama el mexicano?
4: Al Chapo Guzmán.
1: No, nombre distinto. ¿Saben a cuál digo? Que después aparece la cabeza de arriba de una tortuga.
3: Sí.
1: A ese, hasta ahí no, llegué.
4: Mío, me está refoleando.
3: ¿A Gustavo?
1: ¿No viste
3: vos? No. ¿A Gustavo lo conoces? Gustavo
1: Frenk. No, el morocho, digo.
3: El dueño de Pollos.
1: De Pollos, lo conozco por meme nomás.
3: Bueno, la historia de ese personaje justamente es esa. Es un chileno, supuestamente habla horrible español. Es muy buen actor, pero habla horrible español, pero dicen que es chileno.
1: Claro.
3: Y que fue exiliado durante la dictadura de Pinochet y bueno, cayó ahí. Y ahí empezó a hacer su imperio y demás. Digamos, quizá la obra más conocida de la historia de las series. Hasta en eso se trataban esas cuestiones de la dictadura.
1: Melo.
3: Pues es algo muy, muy conocido que me pasaba mucho.
1: Y después no me acuerdo, pero las canciones eran El Amor Después del Amor, Arráncamelo de Vos. Con eso terminaron. Ah, tenés ahí la cosa. Sí. La Memoria era la que cantan un montón, que la hace en realidad León Gieco.
4: De María Elena.
1: Como Wolf. La cigarra.
4: Ese tema yo no. Ser mi corazón de Fito Páez, Madres, Caballero de la Quema, León Gieco de la Memoria y Arráncamelo de Vos.
1: Ajá. Los Caballeros de la Quema, no conocía ese tema. Estaba bueno, interesante. Y no el de María Elena Walsh tampoco. Y eso que es re conocido. No sabía que era de ella.
4: Y esas así en conjunto, encima no era solamente de la facultad.
1: No, era de la Alimentos, la de acá, la Wader y la. la Facultad de Ciencias Humanas, algo así.
3: Ciencias Sociales, capaz.
1: Puede ser, aparece.
3: Ajá, es. Acá es la que está enfrente de la terminal, seguramente.
1: Sí. Ah, claro. La que se hace en...
3: Historia y...
1: Sí, que se hace en Nacional, decís vos.
3: Sí.
1: Ahí está, en el Colegio Nacional.
4: ¿El IPC?
1: No. Ya no se llama Colegio Nacional. No, no, no. ¿Qué otro nombre ahora?
4: O sea, Alejandro Carbo.
1: Ajá, Alejandro.
3: No, pero siempre tuvo su nombre, ¿eh?
1: Sí, bueno, pero ahora como que ya nadie le dice Nacional. Antes viste que en las camperas ponían Nacional, no sé qué.
3: Más?
1: No. No, no, no, no. Sí, ya cuando la Tatu estaba en promo, me parece, mi hermana, ya se empezaba a usar a Alejandro Carbó. O sea, lo de la escuela le decían a los alumnos que hagan eso, que ya no digan que sea Nacional.
3: ¿Por qué no? Ando
1: y creo que las remeras de volei, poner ellos siempre las hacían remeras de volei, y ya no, tampoco, no aparece Escuela Nacional.
3: Raro, como, bueno, qué sé yo, todas las cosas, la normal, bueno, la normal sí se llama normal.
1: Sí.
3: La Comercio 1 y la Comercio 2 tienen sus nombres, en realidad.
1: Sí, la Comercio 1 es muy largo el nombre. O es medio raro, no me acuerdo. ¿Alejandro Carbó o algo así? ¿O?
3: No, que la Carbó la...
1: Ah, es la de Nacional. Que...
3: Victorín, ¿no es?
1: Sí, sí, puede ser.
3: No sé si es Victorín la 1 o la 2. Pero bueno, tienen sus nombres siempre. Y nada.
1: Vamos a hacer una pequeña pausa. Ya nos quedan los últimos del programa.
5: Y
1: pero bueno. Sí, nos, que... nos mira, quedan... 10, 15 minutitos más. Ahora vamos a ir a la a la pausa. El Kim va a presentar el tema, ya creo que lo mandó. Uh-huh. Vamos a cortar con una de Enanitos Verdes.
5: Sí, de Hombre G y Enanitos Verdes, lamento boliviano. Hace poco, en abril falleció uno de los últimos
1: Hombre G.
5: integrantes de Enanitos Verdes y bueno.
1: Ah.
5: Así que la banda no existe más de nada. Siempre quedará en otro corazón, así que un tema para ponernos. Esto es Lamento Boliviano, Enanitos Verdes y Hombre G, en vivo.
1: Instinto.

0: está. Volvimos. Se me escucha saturadísimo. No suena acá y se escucha saturado. Caballero de la Quema.
1: Estamos hablando de eso.
0: Estamos hablando de eso recién por lo que decíamos que estuvo el tema Mares. ¿Mares era?
1: Sí. Mares, sí.
0: Caballero de la Quema, banda infravalorada.
1: Totalmente. Yo soy muy defensor de los Caballeros. Y de hecho, hace un año me propuse escuchar y conocer más su obra porque tienen temas muy buenos. Muy, muy buenos.
0: Sí. Es que,
2: ¿tiene un tema con Sabina?
1: Otro jueves cobarde.
2: Sí, ese me encanta.
1: Ajá, es un tema muy, es muy melancólico, muy bueno. Sí. Tiene muy buenas letras. Y pero es muy, muy, muy, muy recomendable. Tiene temas muy fuertes, muy para arriba. No sé yo. En el estilo de rock de ellos, que es más barrial, no hay tantas bandas que tengan temas tan para arriba. Capaz Callejeros, pero Callejeros llega después. Viste que Callejeros era más movido, más. Pero antes de ellos.
3: Más hermoso.
1: Bueno, eso justo no. Pero es como más movido, ¿viste? Y antes de ellos era los Caballeros de la Quema. Después, el rock barrial no tenía nada muy movido. Era rock más pesado, más. ¿Sabe? La Renga, Los Redondos, etcétera.
0: Es que sí.
2: Esas bandas tienen mucha relación con el tango en la forma de expresarse y las canciones.
0: Es que el rock no tiene siempre relación con el tango en ese sentido de expresar, de barrio, o sea, la mayoría de rockeros de la época.
2: Escucharlo a Pato de Callejeros o a Los Gardelitos, bueno, yo siempre ahí veo esa tonada, viste, que tiene el tango.
1: Bueno,
0: pero Los Gardelitos se inspiran muchísimo en el tango.
1: Los Gardelitos, sí. Callejeros también, o sea.
2: Fue el mismo Indio Solari también.
1: El Indio sí, el Indio. Es más una mezcla de todo un poco. El Pato y el Gardelito ya es una obviedad, pero el Pato también tiene como una búsqueda más de buscar parecerse un poco al tango, por un lado. Porque el loco, bueno, de hecho tiene. No son tan, ¿cómo se llama? Lo que es el más movido.
0: El que es como el tango, pero para bailar. El,
1: sí.
0: Candombe, ¿no?
1: No me acuerdo el nombre.
0: ¿Candombe no se llama?
1: No, me acuerdo el nombre, pero bueno, ya me voy a acordar, pero no importa. Entonces tiene esa búsqueda de temas así, y entonces es como una búsqueda que tienen ellos de seguir representando un poco lo que era la cultura en la que ellos se criaron y lo que ellos fueron escuchando. Después, qué sé yo, el Indio, la Renga, si bien sí tiene muchas cosas, es menos esa búsqueda, es más algo más. Buscar algo más propio de ellos, digamos. Una mezcla más de todo un poco. Que de hecho, si escuchas a Indio hablar de su música, te la vende como algo más. Otra cosa.
0: Único.
1: Sí. Todos te van a vender como que algo único, pero digamos. Sí, él
0: sí. Pero él es como. Sí, sí,
1: te
0: sí.
1: Lo explico
0: sí.
1: Un poquito más, por lo menos.
3: Bueno, cambiando de tema, yo les traje acá una noticia que vi hace unos días, que es sobre la colaboración de Bad Bunny con Zara. Ojo. Casualmente existe un diseñador en Argentina que se llama Benito Fernández, que es un reconocido diseñador de ropa, que dice que tiene 40 años de trayectoria y ha hecho prendas muy conocidas. Bueno, acá.
0: 40 años. Hoy cuando hablaba de la noticia yo me imaginaba a Benito como un pibe. No sé por qué.
1: Sí, Benito, claro. Claro. Sí, Benito.
0: Benito. Pero das el nombre de señor grande encima.
3: Bueno, mirá. Es el preferido de muchas figuras locales e internacionales, vistiendo personalidades como la Reina Máxima de los Países Bajos, Valeria Massa, Pampita y Dolores Barreiro. Bueno, se ve que es súper conocido, bordado artesanal y estampas llamativas. Su reciente colección Latir, presentada en Nueva York en la Fashion Week. ¿Y a qué viene
0: está
3: todo
0: esto? Está picado, Benito, ¿no?
3: Sí,
0: acá
3: sí.
0: Estoy viendo también.
3: Es una figura querida en la televisión, fue jurado del programa Corte y Confección y suele participar frecuentemente en el programa como La Jaula de la Moda y otros ciclos de interés general. Atravesando actualmente unas reestructuraciones complejas en su empresa debido a vaivenes económicos en la industria textil, decidió cerrar su línea de prêt-à-porter. Esto está en francés. Listo para usar. Básicamente listo para usar. Enfocarse de lleno en lo que va más lo apasiona, la alta costura. Además expandió su horizonte creativo volcándose al sector inmobiliario con proyectos que llevan su sello de diseño. Bueno, básicamente es un diseñador de hace muchos años. ¿A qué viene todo esto? Bad Bunny casualmente se llama Benito también, y la colaboración que hizo con Sara fue llamada el mismo nombre, Benito. No sé si Benito y el apellido, pero Benito, el conflicto... Bueno, el problema es este. El señor hace muchos años ya es súper conocido. Él se queja y quiere hacer una acusación y una denuncia. No sé si, ¿cómo sería una denuncia?
0: Sí, sí, una denuncia.
3: Básicamente quiere generar acciones legales contra Sara y Bad Bunny. Porque dice que se está como buscando achatar o desvisibilizar su marca. Debido a que, bueno, justamente la colaboración es Benito y mira, la marca, su nombre real, el concepto de la marca española y los músicos mostrar al artista de una perspectiva más íntima. La persona más antes que el personaje, utilizando su nombre real. Benito Antonio Martínez Ocasio. Al interesarse, el diseñador argentino emitió un fuerte comunicado en redes expresando su sorpresa y preocupación.
0: ¿Sabes qué pasa? Igual me parece, igual hablando de del mismísimo sin saber, ¿no? Que si él no tiene algo como de copyright, de derechos de su nombre como marca, va a quedar en la nada eso. Yo vi hace no mucho, yo sigo una página de Mousepact y eso, que se llamaba MIG. Y al parecer le hicieron una denuncia hace no mucho de que el nombre MIG es de no sé quién, una página rusa, una cosa así, le hizo la denuncia y que ellos no lo podían usar porque ellos lo tenían
3: registrado.
0: Y tuvieron que cambiar todo el nombre.
3: Sí.
0: Porque si no, tenían que pagar una multa de no sé cuánto y bueno, se solucionó cambiando el nombre. Pero me parece que con Benito va a pasar algo similar si él no está.
3: El tema es que ahí se juega también en que la identidad y la marca de Bad Bunny es también Benito, todo el nombre completo, o sea, Benito Casio, etcétera, etcétera. Justo coincide que los dos se llaman Benito y que bueno, que él ya tenía su nombre hace muchos años de reconocimiento y que de la nada aparezca estas colaboraciones como que te quiere achatar la marca de la nada y sí, que sí. Posiblemente si esa colaboración se expande a una marca como, no sé, Jordan, ya puede pasar a ser Benito a secas y la otra marca queda en la nada, siendo que la otra tiene más antigüedad.
2: Hay que sacar derecho de patente.
3: Sí, sí, sí.
2: Todo el mundo, por favor.
3: Y bueno, hay un caso conocido que pasó con Disney y Mickey. No sé si conocen el conocido caso de Paraguay. Que en Paraguay hay una marca que se llama Mickey. Que registró su nombre y tiene a Mickey Mouse de logo. Pero ellos tienen al Mickey como de costado, por así decirlo. Entonces juegan con ese vacío legal de que la marca de Disney no tiene al Mickey Mouse como de esa postura, sino que lo tiene de otra. Y entonces juegan con eso y bueno, le ganaron la guerra a Disney, básicamente.
0: Hace no mucho, no era que sabía ya de que cuando pasan 50 años de que se trae un personaje, después se vuelve público. ¿No había pasado eso con los primeros Mickey?
3: Sí, con el primero, con el de Steamboat.
0: Ya hace años igual, ¿no? Hace... cuatro años.
3: El problema es que como lo van haciendo rework,
0: actualizando, por ahí no encajas.
3: El más viejo queda como dominio público, entonces el nuevo Mickey es como que se renueva. Ellos tienen ese vacío legal de que nunca le van a robar a Mickey Mouse porque siempre sacan cosas nuevas. Es lo mismo que, por ejemplo, no sé, Spider-Man cuando Sony tenía la patente, que dice, okay, sacó una peli en colaboración con Marvel, o saco un universo de Spider-Man para seguir teniendo la patente yo.
0: Ellos creo que la siguen teniendo, sino que se las vende, algo así, ¿eh?
3: Sí, sí, sí, le venden la patente, pero se la quedan ellos.
0: ¿Qué pasa? No. Que Spider-Man, el superhéroe más...
3: ¿Sabés cómo debe facturar?
0: Sí.
3: En merch nomás, y en cumpleañito.
0: Entre él y Batman deben ser los superhéroes que más venden en todo el mundo.
1: Sí. Probablemente debe ganar Batman, capaz.
0: Y puede ser. Pero porque... no sé. Yo creo que la gente conoce más Spider-Man.
1: Sí. En Argentina está demostrado. Te digo porque hay un histórico debate. Hay un mapa mundial que te marca cuál conoce más a más, dónde y qué. Y Argentina gana Spider-Man desde siempre. Pero el resto del mundo, por lo general, es Batman.
0: Sí, es que sí. Acá. Hoy hablaba justo... Bueno, hoy yo le decía a Hernández Porlini, porque yo quiero empezar una búsqueda de ser más culto. Y empezar a leer más. Que medio como cuando quería empezar a saber más de música y empezar a escuchar muchos álbumes. Algo por el estilo. Empezar a leer un toque más. Y hoy estaba escuchando a... Igual tapada, eso lo tengo capado hoy, mañana me olvido. Porque estaba escuchando a Porrini, que sacó un libro con Lucas Rodríguez. Porrini, que es un profesor, se tiene el apellido Porrini. Bueno, y sí. Hablaba de que su superhéroe favorito era Batman. Porque él hablaba de que un héroe es aquel que hace cosas por los demás, como que tiene una causa y tiene las mismas capacidades que cualquier humano. Que primero para ser un héroe tenés que ser humano. O sea que para él Spider-Man no sería un héroe. O sea, lo mismo que a su vez él dice que Superman no es un verdadero héroe. Porque aparte de no ser hombre, hombre en el sentido de un humano, sino que tiene poderes, todo, él puede hacer algo. O sea, él tiene la capacidad, es mucho más alta. En cambio, Batman es como alguien de nosotros.
1: Sí,
0: simplemente millonario, ¿no? Pero,
1: claro. No, de hecho, si cada vez, como a todo, se le van hablando más y más cosas, ¿no? Pero si vos te fijás en el origen de Batman, Batman era un detective.
0: Sí, no, era un detective, ¿no? Era que él era. No, él siempre, era un millonario común nomás.
1: Siempre tuvo el mismo lore.
0: Y tuvo eso de que se quería descubrir por qué mataban a los padres.
1: Sí, sí, sí. No, el lore siempre fue el mismo. El de los padres, no sé si estaba el día uno, pero si no fue el primer cómic, habrá sido el décimo, capaz, no claro. Muy lejos. Lo que sí. Era más detectives con el sentido de no tenía el batimóvil, no tenía las lanzas, claro. No tenía todo, era un loco que se encargaba más de un trabajo más de investigar, de saber quién es,
3: era medio policía, por decirlo.
1: Más policíaco,
3: pero
1: y después
3: de Batman.
1: Y claro, después llegaba y te estaba todo fisicudo, te embocaba dos piñas y te mataba.
0: Sí, eso también
3: me
0: da risa cuando hablan de los juegos que Batman no mata y te pega una piña y te quiebra dos costillas.
1: Sí, no, a chequear que no.
3: No, hay veces que
0: pelea contra tipos que están en mangas cortas y él tiene en los puños de tener metal, todo.
2: Yo estuve en contra y Spider-Man nunca fue un héroe. Peter Parker fue un héroe.
0: Ajá.
3: Kimi tranquilamente podría ser.
1: Yo coincido. No, sí.
0: Para
1: sí.
0: Mí, Peter Parker es. ¿Cómo nos vamos de tema, no? Te recibe en la posa, habíamos dicho, vamos a hablar de esto, de esto.
1: todo un tema, los cayeron a quemar.
0: Pero.
2: Sí, el tópico de hombre, sí. Spider-Man.
0: Nada, pasa que para mí, nosotros el Peter Parker que más tenemos, al menos el que más tengo yo, es el de. Las primeras películas. Y es como. Es un hombre vencido. Uh-huh. Un tipo que en realidad se refugia en Spider-Man, pero él es otra cosa.
1: Que en realidad es un poco el lore de Spider-Man, porque Spider-Man nunca es rico, nunca le va bien el amor, nunca nada.
0: Y bueno, pero eso parece que va a ser la nueva película ahora.
3: La trama de que encima va a salir ahora en junio, creo que el 28.
0: ¿En serio? Sí. ¿Era este año? Pensé que era el año que viene.
3: Justo sale ahora en junio la nueva película, que es Spider-Man 5.
0: No, creo que es la 4. Es la 4 de Tom.
3: Va a ser la primera de las películas de Spider-Man que sale una 4.
0: Sí. Ojo. Y bueno, pero pasa que.
1: Me llegó un mensaje de acá, me está llegando. El verdadero héroe, el Chapulín Colorado.
0: Top.
3: Es verdad, top.
1: Igual está demostrado, sí.
0: Él sí que era un héroe.
3: No contaban.
0: Él no tenía poder, nada de él.
3: No contaban con
0: su astucia.
2: Paturusu.
3: Bueno, y. Está bien, igual que nos vayamos de tema, porque ese justo ahora en junio es la película y todo.
0: Mal. Esa hay que ir a verla, sí o sí.
3: Sí. Volviendo a lo que íbamos a hablar,
0: de que
3: justo venía más tirando de la ropa y la alta costura y la moda. La colaboración de.
2: Gucci y Alpine.
3: Ajá, de Gucci y Alpine. Con la pinta se va a vestir de Gucci.
1: Sí, yo tenía algo para decir que me preocupa mucho y es que. Hasta el año pasado no había ningún auto negro en la parrilla de la F1. Este año ingresó Audi y es todo negro.
0: ¿No?
1: Si llega Gucci y hay dos autos negros, no sé si estoy muy a favor de esto. Una cuestión estética. Estéticamente se va a romper la Fórmula 1.
0: Bueno, sí, ¿cómo sabes que es negro? Pero claro, está acá.
1: El sí. No, pero va a ser, ya mostraron, creo, una versión. Me gustaría, si fuese.
3: Que va a ser tipo la.
1: Si

0: Bueno, de hecho, hoy el...
1: Porque viste que ellos deben ser millonada para que la, poner una cosita en el auto.
0: Ponen creo que 70 millones de dólares.
1: Ah, anda guita.
0: Y un equipo, no, un equipo por lo general se maneja con 200. O sea, casi la mitad del auto lo está poniendo Gucci. No, sí, porque reemplaza al actual sponsor, que es WT, que es una marca de agua. Yo sé como una marca de agua es principalmente sponsor de una Fórmula 1.
1: Y ahí lavan.
0: No, es una marca de agua muy, muy grande. Ah. Muy, muy grande.
2: Renoble el agua.
0: ¿Eh?
2: Renoble el agua.
3: Sí. Que sea el sponsor como este, la marca del Dibu.
0: Sí. No, bueno, y viste que ahora el pin es todo medio rosado con celeste. Pues esos son los colores de la empresa esta de agua. Ah. Es decir, no son colores de Alpine.
1: Ah.
0: O sea, entonces, efectivamente, Gucci va a llegar y va a marcar todo.
1: Y bueno, sí, ahí sí tiene sentido. Pero no sabía eso.
3: ¿Se viene una era donde se suman más marcas?
2: Sí. No, ya sabía desde antes. Bueno, Briatore, que es el dueño de Alpine, antes era Benetton. Era dueño de la familia de Benetton. Y de ahí entró a la Fórmula 1. Briatore, dato.
1: Igual, Gucci colabora con un montón de cosas, de gente, de todo. Gucci tiene colaboraciones con animes, todo tipo. Tiene colaboración con One Piece, con JoJo's. Después tiene, creo que con Bleach también. Como que se mete en todos lados para mí, Gucci.
0: Es que un poco el juego que hacen ellos es meterse mucho en el inconsciente del colectivo y bueno, buscar predominar, digamos. ¿Vos querés pensar en una marca de ropa? Gucci. Buscan eso ellos.
1: Y puede ser
0: todo el tiempo.
3: Por ahí cuando pasó lo del trap, así de trap yankee, que salió así 2018, 2017, tipo full trap, que los raperos se vestían de Gucci, empezaron a hacer collabs, empezó a hacer medio hypebeast, estuvo bueno. O sea, como empezó a meterse el inconsciente mal.
1: A mí lo que me gusta de Gucci es cuando es lo metido que está con el anime JoJo's, pero porque JoJo ya de por sí se basa mucho en las culturas de la moda, del modismo.
0: Exacto.
1: De las poses.
0: ¿Tienen colabos? Sí.
1: Sí. Es más, en el anime creo que aparecen muchas prendas que fueron ya de Gucci vieja, digamos, medio reversionadas, pero muy, muy inspiradas, digamos. Pero porque tiene toda la onda. Aparte, bueno, al principio yo era como todo muy musculoso, después ya se fueron aflacando, entonces están más flaquitos y son mucha la onda de modelaje europeo eso.
0: ¿Vos te viste todos yo-yos?
1: Los mangas no, vi los animes, sí.
0: Yo vi el primer anime nomás.
1: ¿Viste el primer anime nomás?
0: Me quedo ahí pendiente de todas las demás temporadas.
1: El primer anime tiene terrible opening, para mí es de los mejores. Sí. No, el 2 es alto opening. Blood no sé cuánto, terrible, está buenísimo. Se parece mucho a La Rosa de las Capitales. Muy parecido.
0: Bueno, estamos en hora, creo, ¿no?
1: Sí, tenemos que cerrar. Gracias a los que nos escucharon. Ahora nos organizamos y capaz vamos a jugar un truco a la UTN.
0: Eso, si quieren vernos, vayan a la UTN ya, ¿no?
1: A representar a UNER. Gracias a todos los que nos escucharon. ¿Vos querés cerrar con algo?
2: Sí, nos vamos a ir con pistolas de Milo J y de Little Boogie.
1: A ver, dame 5 minutitos.
0: ¿Pistolas que se disparan solas?
2: Pistolas.
1: Que se disparan solas. Nos pueden escuchar por la radio, la 97.3. También por la web para todo el mundo. Esto fue Salga lo que salga. Hasta luego.
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0: 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Hola, hola, hola Concordia, hola vos que estás del otro lado, que estás en la zona norte, sur, este y oeste. Soy Quique San Miguel y te doy la bienvenida en esta octava temporada, capítulo 196 de la Santa Voz Murguera, un espacio donde la cultura local tiene voz propia. Y bueno, hoy le tengo que dar la bienvenida a mi segundo co-keeper, ¿no? Que está del otro lado de los cristales, porque bueno, Gastón hoy no pudo venir, está, bueno, en La Plata, está ahí a través de un compromiso que tuvo, pero bueno, le mandamos saludo ahí a Gastón y tengo que darle la bienvenida al Neri Carlos Coto. Así que bienvenido, Neri, como siempre, nuestro operador del otro lado, haciendo lo necesario para que la Santa Voz Murguera esté siempre en Radio UNER 97.3. Y bueno, te tengo que contar que hoy en esta octava temporada, capítulo 196 de la Santa Voz Murguera, bueno, hoy nos vienen a visitar, ¿no? En el primer bloque de educación, autoridades de la escuela número 45 Fray Luis Beltrán, una escuela primaria con modalidad para jóvenes y adultos. Nos vienen a contar sobre su proyecto educativo, ¿no?, denominado la Escuela Inclusiva. Quédate, que la Santa Voz Murguera está de 21 a 22 horas trayéndote todo lo que tiene que ver con la educación popular, el arte urbano, la cultura, todo lo que tiene que ver con el folclore de acá de la ciudad. Y bueno, y después en el segundo bloque, el bloque musical, ¿no?, hoy recibimos a Majo Olivetti, cantante de la ciudad, quien nos viene a presentar su música y nos contará sobre su proyecto musical. Así que quédate, soy Quique y San Miguel, y te tenés que quedar en esta octava temporada de la Santa Voz Murguera, un espacio donde la cultura local tiene voz propia. Y bueno, vamos a dar comienzo a este bloque, ¿no?, como lo denominamos, bloque de educación. Y como tengo que presentarlas, ¿no?, son autoridades de acá de la Escuela 45, Escuela Primaria Fray Luis Beltrán, una modalidad acá en la ciudad, una modalidad de jóvenes y adultos. Y ya están sentadas acá, está la señora directora Lescano Hilda y Eugenia Schneider. Así que le damos la bienvenida. ¿Cómo andan, chicas?
1: Hola, buenas noches. Buenas noches, Quique.
0: ¿Cómo estamos?
1: Pero bien, espectacular. Bueno, gracias por la invitación.
0: Bueno, para nosotros, para mí es un honor hoy tenerlas acá, ¿no?, que nos vengan a presentar este lindo proyecto, ¿no?, que tiene que ver con la modalidad de jóvenes y adultos, y preguntarle, ¿no?, ¿cómo nace este proyecto?
2: Bueno, yo estoy dentro de esta modalidad hace 22 años, soy, como vos bien lo nombraste, Quique, Lescano Hilda, directora. Mi trabajo transcurrió siempre en esta modalidad, ¿no? Hace 3 años que estoy acompañando lo que es el equipo personal docente de la Escuela 45 Fray Luis Beltrán. Que primeramente te tengo que contar que nosotros tenemos nuestra sede en la Escuela 42, de calle Entre Ríos, la Escuela Belgrano de calle Entre Ríos, 1015. Y en un tiempo esta escuela fue una escuela muy grande, porque sigue siendo de primera categoría, escuela primaria de jóvenes y adultos de primera categoría. Entonces, como para hacer una síntesis, era una escuela muy grande, entonces estaba centrada en esa sede. Sí. Con los años se separó, porque bueno, primaria y secundaria tuvieron que tener sus respectivos rectores y directores. Entonces, el equipo docente de la Escuela 45 fue trasladado en distintos lugares de la ciudad. Hoy la escuela tiene sede, donde cuento con tres docentes, la secretaria, que es Adriana Libedinsky, más el personal de ordenanza, y contamos con 7 anexos. Tenemos primera acá, mi compañera Eugenia está en Manasco, ella está ahí con sus estudiantes, está trabajando en la cooperativa de agua ahí en Manasco, así que bueno, ese es uno de los anexos. Después tenemos en Nueva Escocia, uno que se habilitó este año, tenemos acá cerca de la facultad, en la escuela Azahares, tenemos una docente también, tenemos en la escuela Pancho Ramírez 2 docentes, donde hay mucha matrícula, porque bueno, ahí esa zona noroeste es mucho la cantidad de estudiantes que quedan sin escolarizar, porque bueno, hoy la ley dice que hasta los 14 años el estudiante debe estar en una escuela primaria común y después ya pasaría a nuestra modalidad. O sea, no puede estar un estudiante, antes se permitía hasta los 15, hoy no. Entonces esa zona tiene mucha matrícula, hay muchos, claro, estudiantes. Después tenemos en la formación profesional, en Estilari Güemes, hay una docente también, donde tiene, bueno, ella trabaja, hace una articulación con la formación laboral, entonces el estudiante termina la escuela primaria y pasa a hacer lo que es oficios. Porque si no tienen la escuela primaria, no pueden acceder a hacer una capacitación. Bueno, eso por un lado, y después tenemos otro docente también ahí muy cerca, en el barrio José Hernández. Ese docente se incorporó hace muy poco. Es una zona muy complicada, hay muchos adolescentes, hay un montón de cuestiones, unos factores ahí que, bueno, está incorporándose y está en el salón de la iglesia del Valle, pertenece al padre que está ahí, el padre Jacinto. Eso sería, no sé si me estoy olvidando algo más, Eugenia. ¿Te
3: nombraste anexo San Mateo?
2: San Mateo, Mario Gato Itala, que sí, bueno, hoy estuve en la tarde, también es... ahí estuvimos hoy en la tarde y eso pertenece al padre Marcelo Mengión.
0: ¿Y cuántos chicos más o menos aproximados van por cada anexo?
2: Y bueno, tenemos en algunos anexos hay 10, 12, 13, lo que es sede hoy contamos con aulas de más o menos 40 chicos tenemos. Este año la matrícula ha aumentado en todos los niveles, digamos, en todos nuestros anexos y sedes, porque bueno, como te vuelvo a reiterar, los chicos con 14 años ya no pueden estar más. Entonces, como que la modalidad común ha podido, como entre comillas, descubrir lo que es nuestra modalidad y hemos hecho articulaciones con las distintas escuelas de la ciudad. Claro, entonces, como directivo, yo llevo la oferta educativa y ellos la descubrieron en una forma de decir. Entonces hoy nosotros tenemos todo esto, lo que es esta matrícula, que justo estábamos hablando con Adriana, la secretaria, antes de venir, que ella está en la sede trabajando en este momento, 160 alumnos distribuidos.
0: Bastante.
2: Este año, bueno, sí, ha aumentado mucho la matrícula, así que bueno...
0: ¿Y qué estrategia pedagógica se da, ¿no?, con estos chicos, pedagógica y social, ¿no?
3: En cuanto, bueno, las estrategias son variadas, digamos. Tenemos que trabajar con muchas herramientas, dado que tenemos estudiantes con distintas capacidades, por así decirlo. Como bien dice nuestra directora, desde los 14 años ellos ingresan a nuestra institución, a los diferentes anexos, como también bien dijo, yo pertenezco allá al anexo de Osvaldo Mañasco, que es mi barrio, el lugar donde vivo, así que bueno, con una matrícula de 12 estudiantes actualmente. y también, o sea, tenemos distintas patologías, digamos, lo que tenemos que hacer nosotros como docente es buscar justamente las estrategias para asegurarnos de que ellos tengan una real inserción primero, integración en la institución, y también que tengan un aprendizaje, digamos, no que bueno vayan por ir nomás, sino que por ahí brindarles distintas herramientas para que ellos, por ejemplo, en mi caso, como varios de los compañeros, ¿no?, trabajamos con soporte visual. Se le da soporte visual como una grilla numérica, el alfabeto, o sea, buscamos un ambiente alfabetizador para aquellos estudiantes que no están alfabetizados. También, bueno, rescato lo que dijo Hilda, el abordaje que ella ha hecho el año pasado, digamos, hay instituciones que no nos conocían, que no sabían que existíamos, así que esto creo que también fue un puntapié muy importante para la modalidad de hoy contar con la matrícula que tenemos, digamos, porque tenemos acá en Concordia, hablamos de esto que está el programa también municipalidad de en cuanto a la alfabetización, pero es bueno que sepan que lo leal, digamos, lo real es que estén en la institución para que ellos puedan obtener el certificado de primaria desde el Consejo General de Educación. Que bueno, por ahí aprovecho que también a mí mucha gente me consultaba y tienen que saber, digamos, que para que terminar la primaria, digamos, que tengan una certificación para seguir la secundaria, porque tenemos muchos estudiantes que se insertan, que siguen en la parte de secundaria de un joven adulto. Yo he tenido el año pasado la satisfacción de 3 alumnas que han promocionado en la modalidad ahí en Osvaldo Mañasco con la secundaria, que hoy están estudiando un camino terciario. Que sepan eso, digamos, que esta gente que obviamente que celebramos y festejamos que de la municipalidad esté este proyecto, pero por ahí también este espacio ocupar para que esa gente que se está, que también se acerque a las instituciones. Hablamos obviamente que lo invitamos a nuestra institución, pero que hay distintos anexos, que hay distintas, está la Escuela 30, o sea, hay otras instituciones que también pueden acercarse. Nosotros tenemos una oferta educativa muy amplia, digamos, donde con esta variedad de distintos anexos que están ubicados en puntos estratégicos, allá en Osvaldo Mañasco, por ejemplo, no había. Yo ingreso en la modalidad en el 2022, siempre digo gracias a Dios, porque desde que llegué a la modalidad es eso, es abrazarla, es quererla, es amar la modalidad. Entonces es importante esto de que sepan de que hay varios anexos. Aprovechamos y te volvemos a agradecer este espacio porque es importante, digamos, que sepan y el trabajo que nosotros realizamos, que creo que cada docente con el equipo directivo también el acompañamiento es fundamental, porque más allá que Hilda está acá en sede, se encarga de recorrer permanentemente los anexos, de poder sentir ese acompañamiento también y en contacto permanente también, más allá que por ahí soy una de las que más lejos está, porque acá ella visita seguido los otros anexos. Pero nada, esto de saber que de poder contar con el equipo directivo, de estar presente, de en contacto con los chicos también, es muy bueno. Así que por ahí rescatar eso. Y en cuanto a lo pedagógico, es muy grande el laburo que se hace, digamos, el día a día, digamos. Nosotros tratamos de que ellos realmente aprendan, de que hoy aprendan su número de DNI, de que aprendan a hacer un trámite en el ANSES. Yo tengo hoy, este año, un alumno que ingresó con síndrome de Down, Bautista, la verdad que es un amor, y que yo capaz que no lo hubiese pensado antes, tener un alumno, ¿no?, con esta discapacidad. Por ahí no me gusta usar la palabra discapacidad, sino capacidades diferentes, que todos las tenemos. Entonces es importante esto, ¿no?, de que sepan que nuestra institución es realmente una real inclusión, una real integración, y que se trabaja de la forma más adecuada, con un acompañamiento también de Romina, de parte de departamental, que es lo que nos acompaña en esto de la creación de los PPPI y todas esas cuestiones, nos brinda herramientas, digamos. Entonces la verdad que yo sostengo como docente, después de 4 años en esta modalidad, que no hay otro lugar más lindo para estar, y que no es solamente enseñar, sino también a veces lo que esta retroalimentación de lo que nosotros también aprendemos como docente.
0: Tal cual.
3: Porque a veces uno se sorprende de los aprendizajes que ellos van logrando.
0: Y las habilidades que tienen, ¿no?
3: A mí me llama poderosamente, porque yo tengo alumnos que llegaron a mí hace 4 años o 3, o Bauti, que ingresó este año, que se estaba alfabetizando, y hoy es un alumno que lee, que participa, lo puede decir mi directora. Entonces uno ve esos avances y te satisface el día a día, digamos.
2: Claro, ahí por ahí yo rescato mucho lo de ella, del tema pedagógico. El perfil docente de la modalidad, por ahí nosotros tenemos una resolución que dice 2860/22, donde están los contenidos y demás. Pero por ahí el docente que llega a la modalidad, y este año me pasó porque han pedido licencia y han cambiado, hay gente que el docente se da cuenta de que tiene o sigue esa línea como estrategia o puede desviarse un poquito. Y yo los otros días fuimos a visitarla a Manasco, a Eugenia, y ella no tiene el profesor de TIC. Entonces, ¿qué hizo ella? Ella se armó un proyectito, un pequeño proyecto, aprovechando que ella tiene todo lo que es las herramientas, digamos, en cuanto a la computadora, el teclado y lo demás. Les hizo trabajar, les presentó las partes, pero a su vez, en el pizarrón al que está alfabetizándose, les hizo marcar las vocales, ¿sí? Entonces ella ya hizo todo un combo. Qué enseñó bueno. Lengua, escribieron, trabajaron lo que es la parte de arte, porque no tienen arte. Entonces lo llevó ella. Y eso es lo que tiene que hacer el docente dentro de nuestra modalidad para que el alumno esté, no se aburra, porque por ahí contenido y contenido. Ellos por ahí, como ella dice, nosotros tenemos chicos que por ahí no van a, digamos, lograr los objetivos, pero la idea es que ellos estén contentos y que puedan seguir con nosotros, porque si es contenido y contenido, claro, los chicos se aburren.
0: Las barreras de aprendizaje que tienen, claro, por ahí son...
3: Cuesta. Yo reconozco que a mí, por ejemplo, al principio me costó adaptarme a la modalidad, porque venía a trabajar en primaria 10 años prácticamente, claro, en primaria común, y es otro mundo. Vos no podés darle una imagen infantilizada, cosas... Claro. Que yo lo fui aprendiendo y prueba y error.
0: Pero yo creo que el paradigma de la complejidad hace a que vos creas, ¿no?
3: Tal
0: creas
3: cual.
0: A los chicos y creas.
3: Por eso, tal
0: crear
3: cual.
0: Crear es lo más lindo en ese momento, ¿no?
3: Yo creo que es trabajarlo conjuntamente, claro, con ellos.
0: Con ellos mismos, sí. Ellos mismos también te van probando, te van...
3: Tal cual.
0: Vos vas buscando otras herramientas que quizás por ahí no las tenés, pero haces por la persona, sí, por el ser, ¿no?
3: Tal cual. La verdad que este espacio también de por ahí quiero aprovechar, porque sé que están escuchando, de ahí de la cooperativa Agua Potable, agradecer. Yo, bueno, pertenezco al consejo, pero agradecer el espacio que nos brindan, porque la verdad que, bueno, es un espacio muy lindo. Nosotros al principio tuvimos con el tema de edilicio, la escuela 32, que no teníamos aulas, si bien ahora están medio ahí arreglando, pero en parte, porque ahí en el punto digital a la mañana vamos a recibir estudiantes también de la secundaria. Agradecer a la cooperativa de Agua Potable el espacio que nos brindan, la libertad de poder estar ahí, como bien dice Isla, un punto digital donde tenemos esto, que yo dije, qué mejor que aprovechar esto. Así que lo hablé con ella, como nosotros justamente no tenemos, porque es muy poquita las horas y por ahí nosotros preferimos que se repartan acá en la ciudad, porque por ahí es generar un gasto también.
0: ¿Cuántas horas son?
2: Bueno, ellos, digamos, nosotros desde el del CGE son 4 horas.
0: O sea,
2: 4 horas como en cualquier escuela.
0: Sí, como cualquier.
2: Por ahí lo que nosotros hacemos es el tiempo del estudiante, 4 horas, como dice Bautista, por ahí 4 horas,
3: claro,
2: no llega a 4 horas.
0: Claro.
2: Entonces, como que...
0: El tiempo,
2: 14 horas, ella 13:30, 14 horas, y bueno, y después se lo va acomodando a, digamos, al tiempo que él pueda estar.
0: Claro. ¿Cómo es el vínculo con la familia?
3: No, es, o sea, el vínculo, yo creo que ahí es otro tema importante, uno como docente lo tenés que... La verdad que yo no me puedo quejar. Yo creo que esto de hacer el barrio ahí ayuda un montón, de que todos nos conocemos, pero este, el vínculo, yo siempre dije, es sumamente importante para poder relacionarte tanto con el estudiante. Yo también, al ser por ahí personas jóvenes y adultos, digamos, pero esto, ¿no? De conversar con ellos, de cómo les fue. Ellos llegan, preparan el mate, conversamos mientras esperamos que estos chicos de Villa, uno es Bautista y dos más, vienen en el colectivo, a veces 2:10. Tenemos un ratito para conversar, che, que ellos mismos también te cuentan, ¿no? Llegué recién porque estaba lavando ropa, porque... y el día a día, digamos, y poder ayudarlo también en esa parte social, emocional. Y ni hablar con la familia. Yo creo que a todos que he hablado con las compañeras ahí, esto de la familia, que la tenemos muy presente, digamos.
0: Claro.
3: Entonces eso está bueno también, y hay que saberlo aprovechar desde nuestro coso. Yo le pido, no sé, traigan cartón y te aparecen con una bolsa de cartón.
0: Eso te iba a preguntar.
3: Entonces eso de...
0: ¿Hay talleres?
3: Nosotros, no, o sea, nosotros lo hacemos los talleres, como bien dijo Hilda, yo viste, por ejemplo, la clase de TIC, ellos armaron su computadora, qué sé yo, para ir dejando para una muestra, pero trabajándolo con ellos, digamos.
0: Qué
3: pero
0: bueno.
3: Sí tenemos talleres de,
2: claro,
3: de formación
2: nosotros tenemos,
3: laboral.
2: Claro, tenemos docentes que dan formación laboral,
0: claro,
2: pero claro, son sedes y anexo, y a veces son 2 horas, yo le digo, entre que llega, por ejemplo, ella tenía música, pero más era lo que faltaba el docente, porque no podía llegar o porque se le complicaba, entonces yo... el año pasado lo dejé acá en Concordia. Pero este año se cambió, digamos, música no va más, porque yo veía que no había algo que a los chicos lo motive. Entonces este año trabajamos con la formación laboral desde el arte y también educación física. Pero es en sede y en unos anexos, pues son muy poquitas horas. Entonces no da para dar a todo. Ojalá pudiera hacer más horas y poder repartir.
3: Por ahí lo bueno es esto, que se va probando, digamos, que los estudiantes también con música. Pasaba que mis estudiantes, mucho, que nosotros no somos chiquitos para tener música. Claro. O sea, es buscarle la vuelta, digamos. Y lo bueno de esto es que tenés la posibilidad de ir viendo y,
4: pero se
3: y
4: trabaja,
3: probando.
4: ¿Se trabaja la inclusión en
3: 100%. Todo, 100%. Yo te diría con 100% se trabaja. Por lo menos en la institución, digamos, permanentemente, digamos, con los estudiantes es real y es permanente.
4: Para aquella gente que está escuchando La Santa Voz Murguera, ¿no?, y que recién se engancha en el programa, cuéntenle a la audiencia, ¿no?, ¿dónde queda la escuela Fray Beltrán?
3: La escuela, bueno, 45 Fray Luis Beltrán funciona como sede en la escuela número 42 Belgrano, de la primaria, en calle Entre Ríos 1015. Uh-huh. Y bueno, y tenemos diferentes anexos en distintos puntos estratégicos, uh-huh, de la ciudad, para que se puedan acercar. Nosotros, claro, y con distintos horarios, digamos, partimos del horario de las 13:30, claro, que estamos varios en ese horario, sí, de los anexos, y después el horario...
2: El nocturno tenemos, claro, nosotros 18 a 22. Ah, bien. 22 horas.
3: Es una franja.
2: Claro, ahí los anexos...
3: Y a la mañana están en Nueva Escocia ahora.
2: Ahora en Nueva Escocia a la mañana. A la mañana sí, la docente viaja todos los días a Nueva Escocia.
3: Un sacrificio enorme. Pero, te mandamos saludos, Cristina.
2: Ay, Cristina, exactamente, Cristina, una genia. Ella va de las 6 de la mañana, porque, bueno, la pasan a buscar, y, bueno, tiene que quedarse hasta la hora, o sea, de 8 a 12 sería el horario de ella, y después tiene que esperar hasta que termine el turno de la docente y volver. Pero bueno, hay una matrícula, fue pedido a dirección departamental porque, bueno, se necesitaba docentes para poder alfabetizar personas y, bueno, ahí estamos.
4: Son muchos los desafíos que...
2: Por supuesto, son muchos.
4: Pero se afronta.
2: Sí, por supuesto. Y por ahí lo que a mí me como que me amargan, vamos a decir así, es no poder estar, tenerlos a todas juntas, porque yo sé que ellas, por ejemplo, en el caso de ella que está tan lejos, bueno, y así, y esos desafíos de que ellas estén solas y que yo, ¿será que le pasó algo, no le pasó algo? O que le, bueno, en fin, un montón de factores que claro, nos complica para poder estar todos juntos. Ojalá pudiéramos tener nuestro edificio.
3: No, pero es bueno, poder... sí, igual, nos sentimos acompañadas.
4: ¿Qué mensaje le gustaría, no, dejar a aquellas personas que no se animan quizás por ahí a terminar la escuela o...?
3: El mensaje, bueno, es este, ¿no? Que justamente se animen, que vengan a la modalidad. Siempre decimos a nuestra institución, obviamente que uno siempre lo espera, ¿no? Pero que sepan que hay en la ciudad de Concordia, porque hay mucha gente que realmente no sabe, que pueden terminar en forma formal, digamos, y legal, que le van a dar una certificación desde el Consejo General de Educación. Que por ahí hay chicos que hemos tenido todas, inclusive yo, mis compañeras, de que capaz te quedaron ahí a un pasito de un sexto grado o un cuarto grado, que en el trayecto de esta vida hoy te llegan con 30 años y capaz que están un tiempo, un año, y ya promocionan, digamos. Nosotros lo que hacemos cuando el estudiante ingresa es hacer evaluaciones modulares. Nosotros tenemos en la modalidad son 4 módulos, en vez de grados entremos módulos, del primero al cuarto, el cuarto del último, donde ya egresan. Y esto, ¿no? La importancia de que ellos sepan de que por ahí, capaz dicen, no voy ahí porque tengo que hacer... Y nos hemos encontrado con personas que capaz que ingresaron en abril y en diciembre ya se estaba, en noviembre, que más o menos terminó, ya estaban egresados. Entonces, la importancia de que sepan que en nuestra institución van a encontrar realmente esto, que lo vamos a recibir con los brazos abiertos, vamos a brindarle las herramientas necesarias para poder ayudarle y que ellos terminen bien, lo más rápido, esta parte, ¿no? Estas etapas que han quedado inconclusas por muchos motivos. Mucha gente, por lo menos ahí en el pueblo de Manasco, de que iban a trabajar a las quintas, de que tenían que cuidar a sus hermanos, de que no, porque le decían que la cabeza no le daba a las docentes. Entonces, uno se ha encontrado con un montón de cuestiones. Y después esto, que bueno, gracias al trabajo que se ha hecho, el abordaje el año pasado, tenemos muchos estudiantes que llegan a un sexto grado y no logran promocionar por una cuestión de que no están alfabetizados, claro, o que consideran y están con la edad ya de que no. Entonces eso está bueno también, hay que rescatar el trabajo que se hizo el año pasado acá de parte de la directora, donde justamente nos asombrábamos por ahí porque muchos directivos no conocían la modalidad o que no sabían cómo se podían insertar estos chicos. Entonces tenemos chicos sordomudos, o sea, la verdad
2: Trabajamos con la residencia juvenil también.
0: Ah, mira.
2: Y claro, con los chicos también.
0: ¿Y articulan así con otras instituciones?
2: Bueno, la articulación nuestra se hace en octubre, digamos. Bien. En octubre, por ejemplo, ahora ya distintas escuelas ya nos conocen, entonces en octubre nosotros me van a llamar y me van a decir, mira, Hilda, tengo dos estudiantes. Entonces en octubre nosotros hacemos acta, primero la institución hace acta con los padres para que estén de acuerdo, si están de acuerdo, que pase la modalidad y demás. Y después hacemos acta de institución a institución para que el estudiante vaya dos semanas, por ejemplo, dos semanas, dos veces en la semana, ¿no? Entonces que vea cómo es el movimiento, cómo se trabaja. Esa es una articulación.
0: Bien.
2: El año pasado se hicieron unas cuantas articulaciones.
0: Bueno, se nos está terminando el bloque. Desde ya, ¿no? Agradecerle, ¿no? Por esa vocación como docente, como maestro. Gracias por transmitir, ¿no? Más allá del paradigma de la complejidad, que sabemos que está difícil, esos conocimientos, esos saberes, ese ida y vuelta, ¿no? Y como dice Paulo Freire por ahí, ¿no? La educación es un acto de amor. Por lo tanto es un acto de valor, ¿no? De valor para el docente, acá, para el que está adelante, ¿no? De esas personas, más allá de que como vos dijiste, tengan ahí por ahí alguna barrera en el aprendizaje, uno hace frente y uno está ahí adelante, y lo que le importa es que el chico pueda aprender y que el chico pueda adquirir algún conocimiento, ¿no?
3: Lo amamos a Fray Frey, el mentor de nuestra resolución de educación popular, así que a Frey ya lo amamos. De mi parte, bueno, agradecerte obviamente el espacio brindado. No queremos olvidar de saludar a todos nuestros compañeros de la Fray, los que forman desde todo el equipo docente, la secretaria, la ordenanza. Agradecer a todos por el trabajo también que nosotros como institución venimos realizando. Así que bueno, a pesar de yo estar la más lejos, siempre estamos en contacto y los abrazamos, así que, y valoramos el laburo que cada uno hace desde su lugar, desde su rol.
2: Y bueno, también agradecer a ustedes por el espacio, y también no nos tenemos que olvidar a las personas que nos ceden los espacios, las distintas instituciones. Eso, agradecerlo, porque bueno, nosotros, más allá de todo lo que te hemos contado, nosotros no tenemos recursos. Esa es la realidad, entonces por ahí tenemos que apoyarnos en las otras instituciones para lograr algo, digamos, porque bueno. Así que muchísimas gracias.
0: Las puertas quedan abiertas para lo que ustedes quieran difundir, ya sea que surge algún proyecto o algo.
3: Vamos a venir antes de la peña, que estamos organizando
0: en algún anexo que surja algo, si pueden traer los chicos, porque esto está bueno también,
3: está muy bueno.
0: La radio, para que ellos se puedan expresar.
3: Yo le comenté a mi alumno que yo iba a venir a la radio, le mandé el enlace y preguntaban si podían venir. Así que lo vamos a traer.
0: Así que eso, organícenlo en ustedes, quedan las puertas abiertas. Y desde ya, muchas gracias por venir y plantearnos este proyecto de la escuela inclusiva, ¿no?
3: Buenísimo.
0: Muchas gracias.
2: Gracias a vos.
0: Sí. Bueno, nosotros nos vamos a una breve pausa y ya volvemos con esto que es La Santa Voz Murguera, un espacio donde la cultura local tiene voz propia.
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0: Bueno, y volvemos de la pausa musical en esta octava temporada, capítulo 196 de La Santa Voz Murguera, un espacio donde la cultura local tiene voz propia. Y ahora sí, vamos a presentarnos nuestro último bloque. Desde ya agradecemos a toda la gente que está escuchando La Santa Voz Murguera. Y bueno, ahora se viene el bloque musical y hoy recibimos a una amiga cantante de acá de la ciudad que nos viene a visitar. Nos viene a presentar su música, nos viene a presentar sus proyectos musicales y viene acompañado, ¿no? Viene acompañado de, también el guitarrista. Así que le damos la bienvenida a Majo Olivetti y a Ismael Vargas. ¿Cómo andan, chicos?
1: Bueno, buenas noches. Buenas noches, muchísimas gracias primero que nada por la invitación, Quique. Para nosotros es un placer estar nuevamente acá en la radio, así que bueno. Muchísimas gracias.
0: Para nosotros es un honor, ¿no?, tenerlos acá. ¿Cómo andás, Ismael?
2: Acá andamos bien, gracias, la verdad. Nada nuevo para comentar.
0: Bueno, chicos, bueno, más que nada, Majo, ¿no?
1: Sí.
0: ¿Cómo contarle a la audiencia cómo es el vínculo, ¿no?, con la música?
1: Bueno, para mí la música es todo. Yo actualmente estoy cursando en el profesorado de música, así que estoy constantemente viviendo la música, sí, así bueno. Que... sí, re bien. Me amo la música, bien. Algo que me apasiona.
0: ¿Qué género haces?
1: Ahora estoy más con el folclore, más con baladas, así que voy por ese lado.
0: Bien.
1: Sí, sí.
0: ¿Qué influencias musicales tenés?
1: Influencias, no sabría decirte. Por ejemplo, Celevera es bien. Una influencia muy grande. Sharon y los Camperos del Chamamé. Bueno, esos... más que nada, sí.
0: Qué bueno.
1: Sí,
0: bueno.
1: Sí.
0: ¿Qué estás haciendo?
1: Actualmente estoy cursando en el profesorado de música. Bien. En la Escuela Cesario Bernaldo de Quirós. Y bueno, estoy en segundo año del bien. Profesorado, sí.
0: ¿Viene bien?
1: Sí. Ayer tuve que exponer en el profesorado una presentación de práctica docente, me fue re bien.
0: Bueno.
1: Así que, qué bueno.
0: Y bueno, ya que viniste, ¿no? Ya que vinieron, así que le vamos a pedir un temita.
1: Bueno, dale.
0: Cuando quieran nomás, entonces, Majo Olivetti en La Santa Voz Murguera.

0: Majo Olivetti en la Santa Voz Murguera, un espacio donde la cultura local tiene voz propia. Buenísimo, ¿no?
1: Bien, sí, la guitarra por ahí creo que está un poquito desafinada.
0: Bueno,
1: ahí la va afinando Isma.
0: Dale, mientras acá Ismael afina, preguntarte, ¿no? ¿Cómo ves la movida en la ciudad acá?
1: Y bueno, yo ahora el 6 de junio tengo una presentación en una peña de la Escuela 14 Navarro, me invitaron, así que estoy con eso y bueno, hasta ahora con esa invitación de acá en la
0: Genial.
1: Ciudad. Sí, sí.
0: ¿Cómo ves la movida igual del folclore en la ciudad?
1: Y la verdad que bien, Ismael tuvo varias presentaciones y con el su conjunto Bauti Jiménez y bueno, y su conjunto
2: sí, se llama, ¿no? Con Bauti Jiménez y su conjunto.
1: Sí, sí.
0: ¿Vienen bien ahí?
2: La verdad que sí, tuvimos el domingo tuvimos en la previa al Festival Patrio, ese que hizo en la Costanera, que cerró Manuel Vilat, estuvimos tocando y después tuvimos el lunes, estuvimos en Nueva Escocia, también en una peña de Patria.
0: Genial, a pleno viene ese folclore. ¿Qué buscas transmitir con la música?
1: Y la verdad que... ¿Qué busco con la música? Poder llegar a más gente, poder que conozca también nuestros talentos, los talentos que hay acá en Concordia.
0: No sé qué. Genial.
1: Sí.
0: Así que viene bien. ¿Estás trabajando en algún proyecto así?
1: Por ahora no, porque bueno, yo tuve una bebé hace poquito, ¿no? Hace
0: bien,
1: mucho, hace 10 meses, Emilia. Y bueno. Estoy más que nada con el profesorado, no tanto
0: bien, con... metiéndole a full.
1: Claro, sí, sí, sí.
0: Bien. Sí. ¿Y te viene bien?
1: Sí, re bien. Por ahora, bien.
0: Genial.
1: Bien, bien. Sí.
0: Pedirle otra canción,
1: bueno,
0: si quieren.
1: Se afinó. Ah, bien.
2: Y si no se afinó, vamos bien.
0: Bueno, cuando quieran, chicos.
2: ¿Está bien o no?
1: Sí, está bien.
2: Bueno.

0: Majo Olivetti en la Santa Voz Murguera. Uh-huh. ¿Sos intérprete o también a veces compones?
1: Compongo a veces, pero tengo una canción en YouTube que se llama Te he olvidado. Pero sí, por ahí compongo, sí, sí, sí. Tengo una canción compuesta.
0: Bueno,
1: sí,
0: buenísimo.
1: Sí.
0: ¿Estás haciendo, tenés algún canal de YouTube?
1: Tengo un canal de YouTube, Majo Olivetti, que bueno, ahí tengo un par de covers ya grabados y bueno, la canción está propia.
0: ¿Estás haciendo videos o no?
1: No, actualmente no. No, todavía.
0: Bien.
1: No.
0: ¿Qué proyecto tenés a futuro?
1: Y proyecto a futuro, uno principal es poder terminar el profesorado y crecer en la música, crecer más que nada. Sí.
0: ¿Te venís capacitando aparte del profesorado, en muchas horas de ensayo? ¿Cómo venís?
1: No.
0: ¿Venís practicando?
1: ¿Cómo?
0: ¿Venís practicando mucho?
1: Ah, sí, bastante.
0: Genial.
1: Sí.
0: ¿Tocas algún instrumento?
1: Sí, toco la guitarra, el piano.
0: Bien.
1: Y bueno, ahora estoy aprendiendo a tocar la trompeta también.
0: Bien, genial. ¿Es difícil el instrumento?
1: No, es complicado. ¿No? Cuesta por ahí al principio, pero...
0: Genial. Así que venís bien en lo que tiene que ver con el profesorado. Vos cantabas en algún grupo, ¿no?
1: Canté, sí, estuve en la Junta Litoraleña con Ismael y con Tiago. Y en el 2016-17 estuve en una banda como tecladista, en la banda Suena Fuerte, con Santiago Borda, Erika Benítez, y bueno.
0: ¿Diferente género?
1: Claro, en el 2017 de cumbia y hace poco con Ismael de folclore, sí, chamamé y todo eso.
0: Genial.
1: Sí.
0: Bueno, seguir pidiéndole, viniste a cantar, pedirte otro temita, ¿puede ser?
1: Bueno, ahora vamos a hacer una canción que, bueno, para mí es muy especial y creo que representa a muchas mujeres por ahí que pasan por las situaciones. De lo que habla la canción.
0: Bueno.
1: Ahora la van a escuchar.
2: Perdón.
1: Perdón.
0: Dale.
1: Perdón, de vuelta.
3: Se los puse nerviosos.
1: Sí.
3: Cantante.

0: Majo Olivetti en la Santa Voz Murguera. Y como siempre, la Santa Voz Murguera trayéndote todo lo que tiene que ver con la educación popular, el arte urbano, reflexiones filosóficas, segmentos literarios, cultura local y todo el folclore de la ciudad. Muy buena.
1: Gracias.
0: Te representa mucho la letra.
1: Sí, la verdad que sí.
0: Genial.
1: Muchísimo.
0: ¿Es tuya o de quién es?
1: No, es de... no me acuerdo el nombre.
0: Bueno, es una artista.
1: Vivi Quintana o algo así, no me acuerdo. Ajá. Bien.
0: Genial.
1: Sí, no.
0: Te iba a preguntar, ¿cómo venís pensando, ¿no? Después, una vez que termines el profesorado,
1: sí,
0: ¿qué proyecto vas a incursionar?
1: Y bueno, después que termine el profesorado, bueno, poder ejercer la profesión y bueno, eso.
0: ¿Qué sueño tenés como cantante?
1: Y un sueño como cantante, poder llegar a la tele.
0: Bien.
1: Y bueno, eso más que nada, y poder dar a conocer mi talento, no sé.
0: ¿Tu talento va más para el lado del folclore o de la cumbia?
1: Y...
0: ¿O está ahí empatado?
1: Está ahí empatado, sí, con la balada y bueno, un poquito con la cumbia también.
0: ¿Sí?
1: Sí. Sí, me gusta el género también.
0: Para los dos lados.
1: Sí, sí.
0: Ismael, ¿cómo venís vos con la música?
2: La verdad, bien, gracias a Dios.
0: ¿Sí?
2: Ahí andamos tocando, la verdad, bastante. Como le había comentado, esta semana pasada tuvimos ahí una musiqueada, así que bueno. Con el conjunto, a ver si Dios quiere, íbamos a grabar ahora en vacaciones de invierno, se tiene pensado.
0: Bien.
2: Así que vamos.
0: ¿Con el Bauti?
2: Sí, con Bauti.
0: El Bauti.
2: Y que mañana viernes el cumpleaños de Bauti, así que
0: vamos, le mandamos un saludo desde acá, ¿no?
2: Mañana dice que estamos todos invitados a comer asado,
0: capaz. Ah, bueno, capaz que sí, vamos todos entonces, che. Bueno, preguntarle si ustedes siempre se acompañan así, siempre están cantando, tienen pensado algún dúo o no.
2: La verdad que el acompañamiento viene hace rato, ¿no, Majo?
1: Sí, hace rato, ya hace varios años, sí.
2: Todo surgió a partir de una invitación desde Secretaría, ¿no?
1: De Secretaría, sí.
2: De Cultura, de...
1: Sí.
2: Que habían hecho un evento donde todos los que fueron los participantes del Talento de Tu Barrio se volvían a juntar.
1: Claro.
2: Y la señora Sonia Alborno,
1: sí,
2: dijo la posibilidad que si nos podíamos juntar nosotros, porque justo vivíamos medio cerca.
1: Claro.
2: Para hacer un dúo. Y bueno.
0: Y ahí surgió.
2: Y surgió la amistad y bueno, y acá andamos.
1: Sí.
2: siempre que ¿cómo? Que pueda me acompañar a mi amiga Majo.
1: La verdad que muy agradecida por el amigo acá que tengo.
0: Qué grande. Majo, ¿qué mensaje le darías, ¿no?, a aquellas personas que están comenzando con la música o empezando a cantar?
1: Bueno, que se animen, que puedan también mostrar su talento, que no tengan miedo. Yo también por ahí comencé así, sintiendo miedo, no sé... a mostrarme, a cantar, no sé, a ponerme frente a un celular, pero eso, que se animen, que
0: se puede.
1: Que se puede.
0: Genial.
1: Se puede.
0: Chicos, se nos está yendo el bloque, ¿no? Uh-huh. Se nos está yendo el programa. Uh-huh. Desde ya, no sé si tenés algún proyecto, algo que uh-huh, querés contar, algo a futuro, se te viene a la cabeza, algo que querés concretar. A corto tiempo.
1: Y grabar otras canciones, sí, poder grabar otras canciones. Y bueno, y eso. Sí.
0: Bueno, desde ya agradecerle, uh-huh, ¿no? Por la música que haces.
1: Gracias,
0: por el acompañamiento, Ismael, hacia Majo. Y lo lindo que haces, la música, uh-huh, cómo cantás. Y desde ya, sabelo que tienen la puerta abierta para
1: venir
0: cuando quieran seguir difundiendo acá las canciones que hacen, el folclore que hacen. Y bueno, queremos irnos con otra canción. Desde ya, muchas gracias.
1: Bueno, fue difícil, podemos hacer.
0: Bueno, nosotros nos vamos hasta...
2: Pedido, ¿no?
0: Vale, nosotros nos vamos hasta el próximo programa. 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
2: Cerca de la revolución, el pueblo tiene hambre y pide pan. La hambruna los desespera. María Antonieta, bañada en lujos, piletas y cascadas, responde que si no tienen pan, que coman tortas. No hay modo de que este episodio, para algunos una leyenda, no venga a la memoria al leer la circular de la Dirección de Comedores que, de cara a los festejos de nuestra revolución, desaconseja la elaboración de tortas fritas y sugiere optar por alimentos de menor costo y mayor valor nutricional, como el bizcochuelo, que adquiere un relieve más grave aún cuando tres escuelas de Concordia anunciaron la suspensión de las meriendas por la falta de insumos y las demoras en la acreditación de fondos provinciales. La circular es digna del análisis que hace Rocco Carbone sobre el fascismo psicotizante. Una comunicación que afirma lo que niega e impide aclarar el sentido de la contradicción y anula de ese modo la capacidad de pensar con claridad. Es la estrategia para generar confusión y parálisis. Un ejemplo, Milei desplegando ideas fascistas en las que fuera su escuela, en un discurso que versaba contra el adoctrinamiento político en las escuelas. No es casual que varios alumnos, incluidos los abanderados, se desmayaran irremediablemente. Los psicotizantes afirmar y negar una idea al mismo tiempo e impedir la clarificación del mensaje ante la

protesta del oyente. Esos mensajes paradojales enloquecen o desmayan, como el hambre. En este caso, la comunicación recomienda bajar los costos que supone la tradicional torta frita, al tiempo que sugiere que la intención es buscar la mejor composición nutricional. Así, la intención es mezquina, miserable, ahorrar con el hambre de los pobres, a la vez que noble y elevada al pensar en su mejor nutrición. Usted me dirá, cinismo puro, insensibilidad, como la princesa de Francia mentada por Rousseau, indiferencia frente al sufrimiento, perversidad sin límites. Y sí, es verdad, es la inmoralidad la que prima. Porque por si quien lee esto ya no quedó un poco mareado por la contradicción repugnante y además por la angustia, la recomendación del bizcochuelo que agrega la circular como un alimento más económico acaba con cualquier pretensión de cordura. El libro de Carbone llama al experimento político de Milei y sus cómplices fascismo, ya que lo define como la principal herramienta del capitalismo en crisis, a fin de que sus costos sean pagados por los trabajadores con el hambre y el dolor. El fascismo, agrega, no es una idea, es la destrucción de todas las ideas. Por eso no discute con opositores, los persigue, los aniquila. Para ello necesita construir enemigos hacia quienes dirigir el odio y la destrucción. Queda claro, los zurdos, los comunistas, las mujeres que denuncian falsamente la violencia de género, los LGBT, los K, los jubilados que llevan barras bravas a las marchas, los trabajadores que alimentan la industria del juicio y funden honestos empresarios, los trabajadores en general que quieren derechos, las personas con discapacidad que se abusan de las pensiones y que quieren seguir viviendo, que cargan contra la policía con sus violentas sillas de ruedas en las marchas, los chicos autistas que concientizan sobre esa condición con una intencionalidad desestabilizadora, las personas con discapacidad que quieren abusar de las pensiones de 300.000 pesos, los docentes que quieren cobrar salarios dignos, los rectores universitarios que aviesamente no se dejan auditar, los docentes e investigadores que quieren contribuir al progreso de la patria, los estudiantes que quieren estudiar pero que son demasiado gasto, los indigentes que ocupan las calles para vivir y no dejan pasar, los pobres que quieren vivir, los pobres que quieren comer tortas fritas cuando deben comer por su bien bizcochuelos, los periodistas, y sigue la lista. Pura casta que para el fascismo debe desaparecer por el bien de los argentinos de bien. Todos esos que piden pan y no le dan, piden queso, le dan hueso y le rompen el pescuezo. La canción del ajuste y la represión. Estamos a 2 días de la revolución de mayo, de la liberación de la tiranía, del imperio, de los opresores, de gritar de veras libertad. Estamos cerca de la revolución.

0: ¿Qué tal? ¿Cómo están? ¿Cómo les va? Muy buenas noches. Tenemos que hablar aquí por la radio de la Universidad Nacional de Entre Ríos, 97.3 aquí en la ciudad de Concordia, 91.3 en Concepción del Uruguay y 100.3 en la ciudad de Paraná. Un saludo enorme a nuestros vecinos de Concepción del Uruguay y de Paraná y a nuestros oyentes aquí de la ciudad de Concordia. Estamos como todos los miércoles a las 20:30. Hoy tenemos muchísimas entrevistas y muchísimas cosas para contarle. ¿Cómo estás, Mauricio? A mí, el querido compañero, ¿cómo te va?
1: Muy buenas noches, Sergio Brodsky. Un gusto estar nuevamente en esto que es Tenemos que hablar. Y vaya si tenemos cosas que hablar hoy.
0: Sí.
1: Esto, además de salir en las radios que mencionás, también se escucha en internet. Estamos en YouTube, en Tenemos que hablar, UNER, y en el Sistema Integrado de Radios de la Universidad Nacional de Entre Ríos, CIRUNER. Y también vale decir que, bueno, la UNER es parte de FARCO, el Foro Argentino de Radios Comunitarios, así que es una red enorme, con lo importante que es hoy seguir sosteniendo estas redes. Y bueno, me gustaría darle la bienvenida también acá al compañero José Álvarez.
2: Gracias, Mauri. ¿Qué tal? Buenas noches, Sergio, el resto de los invitados, ¿cómo les va? Muy contento de estar aquí nuevamente para que hablemos de lo que sea necesario. Muchas gracias.
0: Muy bien, tenemos que hablar y hoy vamos a hablar y tenemos que hablar de la Escuela Mariano Moreno y a través de la Escuela Mariano Moreno de la situación de las escuelas y la educación en nuestra ciudad y en nuestro país. Recordemos que hoy, esta semana es de paro universitario, no olvidemos eso, porque a veces que ese paro sea sin manifestaciones o sin movilizaciones no nos debe hacer olvidar de que estamos de paro universitario. ¿Por qué? Porque el gobierno nacional no cumple con una ley, digamos, está incumpliendo con una ley, parece que no pasará nada, que es la ley, ¿no?, de financiamiento universitario o la ley de presupuesto universitario, que se fue votada hace meses ya por el Congreso y que el Poder Ejecutivo Nacional se, no lo cumple porque no quiere, porque dice no sé qué cosas, con qué argumentos, y no hay ningún fiscal ni ningún juez que haga cumplir con esta ley. Entonces las universidades están de paro. Me parece muy interesante lo que está pasando en Buenos Aires con el Colegio Nacional Buenos Aires, con creo que Peregrini también, que son colegios que han sido tomados como forma de protesta, ¿no? Frente a esta situación.
1: Sí, sumada también a la lucha de las universidades, hoy en la provincia de Entre Ríos hay una movilización, está habiendo un acampe enfrente del Ministerio de Educación de la provincia, sobre todo por la cuestión de la reforma de la ley previsional de nuestra provincia. Exacto. De la caja jubilatoria, pero también por el reclamo sectorial de los docentes, en particular en torno al salario. Muchas veces, digamos, como que es lo que se gana el protagonismo, que no es poca cosa, ¿no?, el salario de los docentes, aquí quien habla, uno de ellos, pero también, digamos, por un montón de cuestiones que tienen que ver con las situaciones de edilicia, por ejemplo, que es el tema que nos convoca hoy, y por un abandono generalizado de la educación pública por parte de este gobierno.
0: Tal cual. Así es, así que tenemos el gusto de tener como invitados a directivos, docentes de la escuela, nuestra querida escuela Mariano Moreno. En su momento nos ocupamos de la 55, que también estaba en condiciones deplorables. Y bueno, ¿qué tal, Marina Sánchez? Un gusto de tenerte aquí en el programa, de tenerlos. ¿Y cómo estás? ¿Cómo te va?
3: Enorme, enorme el gusto para nosotros, porque realmente tenemos que hablar.
0: Sí, claro.
3: Muchas cuestiones, visibilizar qué es lo que nos está pasando como comunidad, pero también como comunidad educativa de Concordia y comunidad educativa de Entre Ríos y del país. Creo que se repiten los casos, se multiplican en otras comunidades educativas. Particularmente la nuestra tiene muchos años, más de un cuarto de siglo, luchando desde la creación de la escuela secundaria en el año 99, luchando por un edificio propio para poder estar en condiciones, en mejores condiciones, ¿no? Ofrecerles a nuestros estudiantes condiciones edilicias, condiciones acústicas, ambientales. Nosotros compartimos el edificio con el nivel inicial y la escuela primaria, uh-huh, en el turno mañana y turno tarde. Mariano Moreno también ofrece la escuela secundaria de adultos. Y bueno, ahí tenemos un poco más de tranquilidad, digamos, para concentrarnos, pero el resto del día, realmente la situación acústica que vivimos, que ya los profes les van a contar, y tenemos el acompañamiento de la doctora Lorena Nicolini, que bueno, es docente hace muchos años de la casa. Ella también nos acompaña desde lo legal, siempre nos asesora y además nos acompaña también en la cooperadora de la escuela. Y también nos está acompañando el profesor Martín Cedro, que es también docente de la casa de hace muchos años, antes mismo de que yo llegara como rectora, en el año 2019. Ellos ya estaban en la escuela, tienen más trayectoria, y siempre con estas situaciones, ¿no? De tratar de ir por las vías legales y conseguir del otro lado, no importa quién estuviera, desde el año 2000 que sale el primer pedido, un poco de sordera, ¿sí? Nosotros sentimos que hay sordera.
0: 26 años de sordera.
3: 27 de creación, sí, y ya en el año 2000 sale el primer pedido. Sí,
0: tendríamos. Por eso me pareció interesante, Marina, Lorena, Cedro, me pareció interesante que se... Vos hablaste de tenemos que hablar y que visibilizar, ¿no? Que visibilizaran esto, que a mí me parece un escándalo, 26 años, lo mismo 55 también, no sé cuántos años.
1: Sí, sí, es una situación que metían muchas escuelas.
0: Claro.
3: Claro, yo por ahí contaba en otros medios que nosotros ya tenemos nietos de alumnos de las primeras promociones, hijos, nietos de alumnos de la escuela primaria, porque en esta naturalidad, ¿no? Tenemos muchos estudiantes que comienzan en el nivel inicial y terminan con nosotros, sea en la secundaria en el turno mañana o tarde, o muchos que no pueden terminar, después vuelven a la escuela de adultos y terminan porque tienen el corazón en Moreno, en la zona sur de nuestra ciudad, y bueno, y vuelven a la misma escuela,
0: claro,
3: ¿no?
0: Claro.
3: A la misma escuela, con las mismas situaciones, con los baños de primaria en el lugar de secundaria. Y entonces, ¿cómo decirle a un niño de 7, 8 años que no eleve su voz, que no corra, ¿no? Claro. Demostrando esa salud que tienen los niños pequeños, pero que a la vez impide la concentración de quienes estamos en clases. ¿Sí? Imagínense que eso, nosotros tenemos un nivel que excede los 60 decibeles, que según la Organización Mundial de la Salud, aumenta la irritabilidad, por ejemplo.
0: Claro.
3: ¿No? Entonces, tenemos que agradecer cada día que nuestros chicos son buenos y no hay tantas peleas y no hay tantas situaciones de violencia, porque la misma polución sonora,
0: claro,
3: lo lleva, y ni contemos los profesores cuando intentan dar clases,
1: en ese contexto.
0: Forzar la voz,
3: totalmente.
0: Es una...
3: Lorena puede dar fe porque...
0: Sí. Bienvenida, Lorena.
4: ¿Cómo estás?
0: Estés aquí. Muchas gracias
4: por abrirnos las puertas, porque la verdad que se necesita que se haga eco nuestro reclamo. Realmente las aulas, tenemos mucho problema, no solamente de insonorización, sino también de comodidad en cuanto a baños.
3: Sí.
4: Estamos conviviendo con 3 baños en el subsuelo, uh-huh, para todo el nivel secundario. Uh-huh. Cuando estamos dando clases, la escuela primaria tiene sus recreos pertinentes, con lo cual el ruido hace que no se pueda continuar dando clases. Y eso genera realmente una intolerancia, no solamente del aspecto del grupo, porque los chicos se ponen mal, se ponen inquietos, no pueden escucharnos, y por el otro lado también genera un descontento con respecto a los otros chicos, porque ya no podemos convivir en esas instalaciones. Sumado también, más allá de la situación, que la escuela 57 Mariano Moreno tiene un problema edilicio propiamente 44, donde tenemos un problema de nuestro salón de actos. Claro. El salón de actos de la escuela está con peligro de derrumbe, con lo cual nosotros no podemos generar ningún acto cívico.
3: Desde el año 2022.
4: Exacto.
3: Se derrumbó una parte, porque bueno, pedimos que vinieran a arreglarlo, trabajamos siempre en equipo y eso creo que también tenemos que valorar, de que a pesar de todas estas incomodidades, siempre trabajamos en equipo con el equipo directivo de secundaria y primaria. Pero bueno, pedimos el arreglo y hicieron un arreglo cosmético que a los pocos meses se derrumbó por las filtraciones, y desde el año 2022 no tenemos acceso a una parte del salón de actos, en donde además de usarlo muchas veces como aulas, también se les da la merienda a los chicos de primaria, porque no hay espacios para darles la merienda. No hay espacios para cocinar. Tenemos tal vez mano de obra, pero no tenemos todos los elementos que necesitamos, tampoco en comedores.
4: Claro. También se ha hecho una adecuación de la biblioteca como salón, como un aula. Utilizamos mitad biblioteca, mitad aula para los chicos de quinto. Tenemos un problema que tenemos una habitación que no tiene salida a ningún lado, parece un depósito que la estamos usando como
3: aula. Y nosotros le llamamos aula. La pecera,
4: exacto.
3: Porque no tiene ventilación, si abren la ventana, abrir la ventana no podés dar clase por el ruido, necesitas ventilación también, si prendés el ventilador tenés que dejar de dar clases. Como para que ustedes se den una idea nada más del estudio que tenemos hecho y que hemos elevado en reiteradas oportunidades, frente a la dirección nada más, una de las aulas tiene un riesgo de disfonía docente elevadísimo porque está 35 decibeles por lo permitido por la Organización Mundial de la Salud. En el pasillo central, ahí en la pecera, tenemos, según las mediciones, ruido estructural inmitigable. En la biblioteca, que decía Lorena también, que compartimos el pasillo con la escuela primaria, es incompatible con la lectura, porque estamos con 30 decibeles por sobre lo que deberíamos tener. Y así podríamos describir cada una de las aulas. Inclusive nuestra aula emblema es el aula del Escobero, de la Casa Vieja, donde se construyó la escuela primaria, que está cumpliendo más de 120 años en la zona sur. Y bueno, era el Escobero de la Casa Vieja, y ahí nosotros tenemos 10 alumnos, que son las 10 sillas que entran. Donde haya un espacio, hay una apuesta por la educación.
2: Y en este sitio que llaman la... generosamente la pecera, porque la podrían pecera. Haberle puesto cualquier otro nombre mucho más complicado por lo que cuentan ustedes, ¿no? Pero ahí que funciona.
3: Funciona el aula, turno mañana y turno tarde.
2: O sea que lo que ustedes comentan y las mediciones que hicieron están bastante cerca de los niveles de daño acústico ya, correcto. Por ejemplo, que es 120 decibeles.
3: Sí, correcto. Ni hablemos de lo que es ventilación.
2: Ni hablar.
3: No, estamos hablando solamente de polución sonora.
4: Claro. También tenemos un tanque de agua pequeño, con lo cual nosotros, nuestros tres baños, si vos lo ponés a funcionar como debería funcionar, no tenemos agua. Ya a mitad de mañana empezamos con la sequía. Y los inodoros son tres inodoros para todo ese cúmulo de chicos que están dando clases. Los docentes te compartimos el baño con la primaria, con los docentes de la primaria, que muy generosamente nos prestan el baño. Claro. Es decir, hay una realidad y es muy triste, porque nosotros nos sentimos que realmente somos una escuela de tercera o cuarta generación, porque la triste realidad, sentimos que estamos totalmente desplazados de una inserción, porque estamos buscando que chicos con grandes problemáticas familiares, sociofamiliares, queremos reincorporarlos al ámbito social, familiar, es decir, y laboral, porque yo estoy en profesora de sexto y quinto año, y estamos incentivando la pasantía, que hayamos una interacción con las distintas instituciones, bueno, van a estudios, van a mi estudio, a prácticas educativas. decir, que el alumno esté en contacto y que puedan reinsertarse, pero la verdad que la realidad es que institucionalmente nosotros estamos totalmente por debajo de cualquier situación, no solamente edilicia, nos sentimos realmente desplazados. Así que tenemos una ley de expropiación. Yo estoy indignada realmente porque desde el 2024 que la tenemos el mes de julio.
3: Exacto.
4: Dicho y hecho, dicho sea de paso, es una ley de expropiación que se lo justamente en el tapete antes de las elecciones. Esa es la triste realidad.
0: Claro.
4: Mantuvo dormida, por supuesto.
0: Solamente con
4: por supuesto, Sergio, es así.
0: Sí.
4: Y que lamentablemente salió con mucha fuerza de nuestra institución, porque creo que hicimos hasta piquetes, salió, gracias a Dios, y se durmió durante un año y medio. Casi estábamos por perderla cuando tuvimos que instar telefónicamente a contactos políticos, porque esa fue la realidad, para que nos puedan que aparezca fiscal de Estado con este ofrecimiento económico que lo va a comentar Marina. Y bueno, estamos en esta instancia judicial que bueno, que ella lo va a comentar un poquito, pues yo lo apoyo judicialmente.
0: Sí, como
3: sí, Martín.
5: Anteriormente a que Marina explique los pasos de la ley de expropiación, yo quería agregar un poquito a lo que dijo Lorena y Marina con respecto a la incomodidad que estamos viviendo. En el año 2023, a raíz de una gran ola de inseguridad que hubo en la zona, se hizo una asamblea, y esa asamblea se la aprovechó para la que se convocó a los papás, a toda la comunidad.
0: Sí.
5: Y se aprovechó para explicarles toda esta situación que estábamos, o sea, se reflotó esta cuestión que los padres ya estaban sabiendo, pero se les explicó bien el tema de los decibeles, el tema de la incomodidad, el tema de los baños, el tema de toda eso que estábamos viviendo.
0: Exacto.
5: Se hicieron en ese año múltiples asambleas. La verdad perdí la cuenta, están todas documentadas, todas con actas, con políticos que vinieron hasta de Paraná, sacaron medidas, nuevamente, pues ya se había hecho,
0: claro.
5: En ese año, como decía bien Lorena, salió la ley de expropiación, que fue un paso grande, en el 23, que fue un paso grande que se logró, pero no se logró gestionando, se logró cortando las clases,
0: claro.
5: Se logró yendo a departamental, sobre todo los papás estaban muy enojados con los políticos de aquella época, políticos o representantes del poder político, los directores departamentales de aquella época, claro. Que no vale la pena nombrarlo.
0: Ah, seguro.
5: En ese año se logró, gracias a la intervención de los supervisores también, sí. Eso hay que destacar, se logró acuerdos con primaria que no se habían logrado hace mucho, no se habían logrado nunca.
0: Claro.
5: Y bueno, y después en el 2024, que pasó ese año, bueno, lo principal de ese año fue la ley de expropiación, que es lo más grande que se logró.
0: ¿Qué explicaría la ley de expropiación?
3: Hacer brevísima línea del tiempo. El primer pedido sale de la escuela en el año 2000, el primer pedido de construcción de edificio propio, porque bueno, la escuela se genera como muchas instituciones, por eso yo decía, no es solamente la escuela Mariano Moreno, sino que esto se replica por miles, en toda la provincia, en la ciudad, en la provincia y en el país, ¿no?
0: Claro.
3: Escuelas que se crean en edificios de otras escuelas, entonces claro. Sin personal, bueno, toda esta situación. Sale en el año 2000, va, viene, en el 2012 vuelve a salir otro expediente, 2015 vuelven a salir expedientes. La escuela, la comunidad educativa, ¿no? Los papás siempre haciendo asambleas con los padres, tratando de ofrecer opciones, cuando en realidad nos parece un poco que el Estado debería estar
0: claro,
3: presente para eso, pero bueno, la escuela, la comunidad ofrece opciones, no, esta opción no, y siempre se cierran los expedientes con las palabras que nos sentencian, ¿no? No hay crédito, no hay plata. Y nosotros seguimos soñando, seguimos, por ahí pensar que el reclamo de la Escuela Mariano Moreno surge el 25 de mayo de 2026 con tres carteles que dicen edificio propio, realmente es un reduccionismo enorme, porque nosotros empezamos a luchar muchísimos años antes,
0: muchísimos años, 26 años.
3: Concretamente. En el 2023, como dicen los chicos, después de varios de tiempos sin clases y de movilizaciones y tal, surge esta ley de expropiación que no implica un edificio. Sí, eso también tenemos que decirlo claramente. Es un paso.
2: Claro.
3: Porque lo que se va a expropiar y estamos por... lo vamos a decir, sí, porque la oferta del Estado fueron 14 millones de pesos para expropiar dos terrenos y una casa.
1: En zona sur,
3: 14 millones de pesos argentinos, no de dólares.
1: O sea, 14 digamos. Millones de pesos sería para comprar esas propiedades.
3: Para comprar esas dos propiedades, correcto. Obviamente que los dueños...
1: Están quedando un poco corto, ¿no?
0: Se niegan a semejante oferta.
3: Y la oferta, claro, no saben qué hacer con tanta con tanto dinero. Entonces, sí, la familia, que es a quienes se está expropiando, es una familia que se ha ofrecido a vender,
1: claro,
3: porque fueron los que vendieron el actual emplazamiento de la escuela y tienen un cariño especial con Mariano Moreno, pero bueno, digamos,
1: prácticamente.
3: Claro, si lo regalo porque yo quiero, me dijo el dueño,
0: y no
3: porque me lo hacen de esta manera. Pero bueno, estamos en eso, se llega casi al límite del tiempo de la ley de expropiación, de dos patios de casa y una casita de cuatro habitaciones, de cuatro ambientes, digamos. No estamos hablando de un terreno que permita la construcción de un playón para que los chicos dejen de estar haciendo educación física solitos y los profesores en el Parque Ferré, ¿no? Que agradecemos muchísimo lo que tenemos, pero están lejos.
0: Claro.
3: Entonces, cuando a ellos les pasa algo, sin ir más lejos, al profe le pasó hace poquito un chico que tuvo un accidente y me llama, pero ¿y ahora qué hago?
0: Claro.
3: ¿No? Tengo el nene con una fractura y ¿qué hacemos?
0: Claro.
3: Porque estamos solos en el parque. Se consiguió esto y, bueno, como les digo,
1: ¿cuántos metros cuadrados?
3: No estamos hablando, yo me traje todo el machete porque no lo tengo. Son 480 metros cuadrados en una propiedad y 200 metros cuadrados en la otra. O sea, son dos patios de casas antiguas, digamos, y una casa antigua. Que también eso, cuando tengamos la posesión, tenemos que ir a ver cómo está. Hay que derrumbar un muro, hacer otro muro. O sea, estamos muy lejos todavía.
1: Y entonces del dinero necesario para la construcción no se ha hablado, no hubo oferta, no hay nada, digamos.
3: O sea, lo que tenemos
1: son los 14.
4: En realidad, los 14 millones hubo voluntad política, se levantó un tubo. Pareciera ser que nuestro gobernador aceptó. Un amigo llegado de él dijo, mirá, vamos a apoyar esto y bueno, la voluntad salió de ahí, con lo cual está girada la transferencia por esos 14 millones.
3: Para el inicio
4: de este proceso judicial. Hoy por hoy estamos ante una situación de que, supuestamente estamos en un acta de contratación de cómo está la situación del inmueble y demás, pero bueno, necesitamos que se aceleren los plazos. ¿Sí?
1: Claro.
3: Sí.
4: Todos sabemos muy bien que una actividad judicial se puede activar, ¿no? Acelerar. Levantamos el tubo y nos ocupamos de ver qué podemos hacer, si hay que hacer una audiencia conjunta, se hace, y ver si nos pueden dar la posesión de este inmueble. Concejal Veiga y Quintana. Están las quienes, ¿sí? La idea es, como decíamos con Marina, poder trasladar a los cursos más elevados, el ciclo básico orientado, que es la idea, que son los chicos que más necesitan, son los chicos adultos.
3: Claro. Chicos necesitan que... un poco más de concentración.
4: Concentración, o sea, formación.
3: Son... En realidad todos, exacto, pero nosotros tenemos que, terminar priorizando, como lo que nos está pasando también con comedores, que es lo que vamos a hablar de... Tenemos que hablar también de
4: ese tema. Tenemos que hablar, pero bueno.
3: Cómo uno termina eligiendo... lo menos peor, qué sé yo, no sé cómo calificarlo.
0: Sí, sí, seleccionando dentro de lo malo, digamos.
4: Y tener que visualizarlo en los medios porque no teníamos la copa de leche.
0: Claro.
4: Eso es triste.
0: Bueno, es triste.
4: Porque cuando ella nos comunica a todos los profesores, miren chicos, no se nos suspende la copa de leche, le digo, pero los chicos tienen quizás una vez por día que comen. Hay muchos alumnos nuestros que van sin desayunar.
0: Claro.
4: Eso ser, es decir, ir al aula... Y mirar para otro lado es imposible.
0: Por supuesto.
4: ¿Sí? Claro. Y yo creo que nadie se salva solo. Siempre se lo digo a Marina. Yo creo que si no nos ponemos las camisetas, porque uno, si uno va, uno docente, por el sueldo, estamos muertos. Y lo digo de mi mejor lugar.
0: Literalmente.
4: Literalmente. Vamos muertos.
0: Pero por supuesto.
4: Y como profesional, ir a dar clase por el sueldo que vamos, un horror.
0: Pero por supuesto.
4: Uno tiene un compromiso social, correcto, desde el lugar de uno... como directivo, como profesor, como profesional que es, si uno no hace una alícuota de confianza y de apostar a esto, no lo cambiás.
0: Totalmente.
4: Entonces, por eso es que estamos apelando realmente a la voluntad política, porque lo vuelvo a repetir, de que esto salga antes de fin de año. Esa es la realidad.
1: Sí, para mí es, dale, quiero celebrar primero igual esta voluntad que tienen, esta voluntad colectiva sostenida en el tiempo, porque efectivamente la historia parece mostrar que hay que arrancar estas cosas, digamos, cuando no debería ser así, sin duda, ¿no? Este acto, como lo describís vos, casi un apostolado ser docente, ¿no? Es como una cuestión heroica y que han sabido también ponerla en jaque, ¿no? Porque al acorralar tanto, digamos, el nivel de vida, el salario de los docentes, hay muchísimos docentes también que se han tenido que correr de ese espacio, digamos, porque era ese tiempo extra que uno tenía a veces la posibilidad de dar, y hoy en día a veces no se lo encuentra, ¿no? Porque tienen que cargarse con un trabajo por fuera del trabajo para poder darle de comer a la familia, ¿no? Disculpame.
5: No, está bien. Yo quisiera hablar de una publicación que se visibilizó, la protesta, no sé si llamarlo protesta, el cartelito, fue un cartelito en el...
0: Una visibilización del problema.
5: La visibilización
3: que tiene que ver con quién somos, Martín. O sea, Mariano Moreno es Necesitamos un Edificio.
5: Permítame. Claro.
1: Sí, señor.
0: Tal cual.
5: Y es por ahí una vergüenza que se baje tanto la vara y nos empecemos a pelear como Boca River, ¿no? La culpa lo tienen los gobernantes anteriores. Porque eso, hay una publicación que tuvo muchas visibilizaciones, cerca de 30.000, por eso empezaron a llamarlo los diarios, ustedes mismos.
0: Sí, claro.
5: Y ahí empezaron a saltarlo, o no sé si llamarlo trolls, alcahuetes del gobierno actual, sí, cómo llamarlo.
0: Eso prolifera.
5: Bueno.
0: Sí, claro.
5: Pero ese no es el tema. El tema, nosotros no tenemos partidismo político, no tenemos... No
0: para eso sí
5: para
0: plata,
5: nadie.
0: Para los trolls.
5: Este reclamo viene de hace 25 años.
0: Sí, sí, claro.
1: Esto trasciende
5: lo partidario, lo político y... Política es, pero no es partidario esto.
0: Es una irresponsabilidad del Estado con todos los colores políticos que han pasado desde el 2000 hasta ahora. Eso está claro, digamos. Pero es una estrategia esa de decir, no, y bueno, ¿por qué no le reclamaban a los anteriores?
5: Claro.
0: Por supuesto, es una estrategia para no hacerse cargo de la responsabilidad
5: actual. Y queremos llamarle la atención al gobierno actual, que todavía está a tiempo.
0: Por supuesto.
5: El gobierno actual todavía está a tiempo de darnos una mano con esto.
0: Por supuesto.
5: Como bien decía Lorena, que hay voluntad política. Bueno, que demuestren que hay voluntad política.
0: Por supuesto.
5: Que demuestren. O sea, con 14 millones... Yo no sé si esos 14 millones fueron para decir, bueno... hacemos el trámite.
0: Claro.
5: Pero la voluntad es más plata, no 14 millones.
0: Por supuesto. Mira, yo te cuento una anécdota chiquita que lo que hablamos el programa
1: anterior.
0: Yo estuve en el consejo, me invitaron al consejo deliberante a una reunión de comisión para un proyecto de ordenanza de una ley de una ordenanza de prevención de suicidio. Y yo planteé, digamos, cómo debería ser el proyecto. Y para ellos le pareció mucho. porque no hay plata, el proyecto tiene que ser más chiquito. Bueno, eso es. Y una de las cosas que me dijo una concejal fue, se te ve muy entusiasmado ahora, no seguramente no tenías el mismo entusiasmo con el gobierno anterior. Por eso digo que es una estrategia discursiva de la más mediocre, de la más berreta, porque no se le ocurre, no se les cae una idea. Y yo digo, no, está equivocada, le digo, porque yo...
5: Está muy relacionado con lo que leíste anteriormente.
0: Tal cual. Bueno, yo le digo a la concejal, yo desde el 2002 que estoy trabajando en prevención de suicidio, y este reclamo de que haya programas de prevención de suicidio en Concordia lo hago desde ahí, digamos, y no es con este gobierno, no. La cosa partidaria es esa cosa miserable, digamos, que se usa como estrategia para descalificar una demanda que es absolutamente válida, que los chicos, pero además estamos todos locos, que los chicos puedan tener clases, que puedan tener una merienda, que los docentes puedan trabajar en condiciones básicas, que los docentes puedan tener salarios dignos, digamos, estamos hablando de eso, y lo que la respuesta que vos tenés es ¿por qué no le reclamás al gobierno, no le reclamaste al gobierno anterior? Pero eso es una cosa de un nivel
1: es una chicana de una
0: mediocridad, digamos.
5: Pero inclusive, Sergio, se le reclamó y mucho más al gobierno anterior, porque en el 2023 no estaban.
0: Por supuesto, Martín, por eso te digo, es una estrategia berreta, porque eso es mentira.
5: Se hicieron asambleas, se cortaron las clases, se hizo movilizaciones a departamental infinidad de veces.
0: Pero por supuesto. Pero
5: hubo discusiones muy muy muy heavy en la escuela con los directores departamentales del momento, ¿no es?
0: Está más que claro, 2000, desde el 2000 estaba diciendo Marina, arranca esto, o sea que por eso digo, es una estrategia que creo que no hay que caer en digamos, simplemente aclarar de que no se trata de eso y nada, y no darle más crédito, porque parece que al no tener respuesta es la estrategia discursiva que tienen.
4: No solamente una estrategia discursiva, sino también siento una persecución.
0: También, claro.
4: Porque particularmente hasta los mismos docentes, hoy por hoy querés manifestarte, querés hacer un paro, tenés que, yo que soy abogada, literalmente me río, porque presentar una declaración jurada que concurrís al lugar de trabajo es inédito.
0: Sí,
4: y hasta la propia contra la ley de contrato de trabajo.
0: Claro.
4: Es decir, presentar una declaración jurada porque tenés el presente en la escuela es una locura. Bueno,
1: Es directamente un acto persecutorio, ¿no?
4: Exactamente.
1: Presentado el día anterior a las jornadas de paro.
4: Pues, ¿no? Por supuesto, y nosotros haciendo un reclamo
1: rapidito
4: legítimo.
1: Para los descuentos.
0: Claro,
1: digamos,
0: sí, ¿no? Sí, para 26 años para el arreglo de la escuela y rapidito para los descuentos. Sí,
4: exactamente.
0: Claro.
4: Entonces uno se encuentra en la encrucijada ante sueldos miserables, el docente que se para en una posición de que no puedo hacer paro por ese motivo, sumado que no podemos retener nosotros las clases para el reclamo legítimo del edificio, porque tampoco te descuentan, es decir, estás ahí entre la espada y la pared, entonces te hace ahí está el posicionamiento del sometimiento.
0: Exactamente.
4: Sometimiento y realmente un manejo, una manipulación de la situación a dos lecturas, como vos me estás contando. Y bueno, sinceramente yo creo que es el momento. Estamos en está el hierro caliente, hay que seguir golpeándolo.
0: Claro.
4: Estoy convencida, cuando paso por el desfile caminando con los carteles, la viceintendenta pone, lo van a lograr, por supuesto que lo vamos a lograr. Le puse por WhatsApp, ¿lo vamos a lograr?
6: Claro
4: que sí que lo vamos a lograr, porque yo estoy convencida que si no se insiste y la unión que hace, porque esto es una lucha donde estamos todos arriba del barco,
0: es colectiva,
4: es propia. Tenemos la camiseta de Mariano Moreno. Y vos me vas a decir, pero qué bárbaro, ¿no? Porque ustedes, bueno, ella está por jubilarse, no lo quiere decir, pero en 2 años, si no se reforma la ley, pero bueno, uno se hace carne el reclamo.
6: Es que
4: es así.
6: Más allá de
0: digo
6: que
0: lástima, porque venimos charlando con Marina, tiene unas gestiones extraordinarias. Extraordinarias gestiones, con un perfil comunitario muy marcado.
6: Con unos equipos extraordinarios.
0: Siempre, pero
6: eso hay que reconocerlo.
0: Desde la época de Felipe Gardel.
6: Nadie está solito, no traccionamos solos, porque si no están los.
0: Pero que es importante que está la cabeza también.
6: Los colegas son maravillosos. Decir esto también, ¿no? Que tal vez por ahí es lo que molesta, que uno se posicione desde el respeto. ¿No? Y que continúe diciendo lo que tiene que decir.
0: Por supuesto.
3: No importa.
5: Molesta que tenga tanta aceptación de la gente.
3: Correcto. Tantos aplausos de la, sí, de la gente que nos acompañó también.
0: Qué lindo. Qué buena idea esta del desfile.
3: Y
0: visibilizarlo en el desfile, ¿no?
3: En realidad lo hicimos también en el 2024.
0: Ah, mirá.
3: Ya lo hicimos una vez, no es la primera vez. Claro, lo hicimos en el 2024 porque de verdad consideramos que es parte, que poner un cartel que diga edificio propio es lo mismo que el cartel que va adelante diciendo
0: el nombre de la
3: Mariano
0: escuela
3: Moreno este 22, o sea, es parte de nosotros y lo vamos a seguir reclamando ante quien sea, con todo el respeto y también
0: cortando
3: las clases cuando sea necesario, o sea, siendo más combativos cuando
0: lo requiera la situación,
3: ¿no?
0: Claro.
3: Porque también hay una comunidad que acompaña, que apoya padres, por ahí me preguntaban, pero los padres saben cómo. Claro que saben,
0: claro
3: que saben, y claro que apoyan, y claro que están detrás de todas estas situaciones. Tal vez no tienen tanto el tiempo de poder estar acompañándonos en todos los horarios.
0: Por supuesto.
3: Pero sí, y claramente aprecian, y creo que aprecian mucho las familias, este posicionamiento que nosotros tenemos de acompañarlos también, ¿no? De decir, pucha, estamos en una situación difícil y bueno, y el proveedor que teníamos se bajó, no vamos a dejar a los chicos sin alimento. La ordenanza de la mañana, y le agradecemos que nos está escuchando también.
0: Un abrazo para toda la comunidad de la Morena.
3: Sacó de su bolsillo y dijo, a mis chicos no les va a faltar el pan.
2: Yo los escuchaba.
3: Entonces, a la tarde conseguimos otra cosa y conseguimos facturas y conseguimos lo que necesitamos para paliar estos días hasta poder conseguir concretar un nuevo.
0: ¿Cómo es la situación, Marina? Disculpame, pero ese me parece un punto central, ¿no? Porque es una de las tres escuelas que manifestó esta situación de no tener el presupuesto para darle la merienda a los chicos.
3: Sí, es así. Y seguimos sin tenerlo, Sergio, en realidad. Sí, lo que tenemos, y agradecemos mucho, es la buena voluntad de otro comerciante de la ciudad que nos dijo, sí, nosotros todavía podemos un poquito más.
0: Claro.
3: Y los vamos a bancar, y empezaron hoy a llevarnos lo que necesitamos para poder darle la merienda a los chicos.
0: Qué bueno.
3: Sin olvidarnos de la otra firma que tuvo que dar un paso al costado, porque también creo que tiene que pensar en toda su estructura, en los empleados que tienen, poder sostener. Y es el día de hoy que todavía están debiendo, ¿no? Porque funciona de otra manera, no es como la tarjeta que uno va y pasa e inmediatamente va a las arcas o a la cuenta del comerciante. Esto demora, tiene una demora, y entiendo que todavía no han abonado lo que se consumió en abril. No, estamos llegando al final de mayo, son dos meses, y hay que aguantar 2 meses y tener, proveer todos los días, no para una escuela, para 10, para 15, para 20, y estamos en esa situación. Y nosotros en particular todavía tenemos una deuda desde el año 2024 que venimos reclamando. Porque bueno, se debe ese dinero. Yo no puedo en mi vida, no nos manejamos ninguno de nosotros, personas de bien, yendo a la despensa de la esquina y bueno, ¿sabes qué?
1: Olvidando pagar una deuda vieja.
3: Me olvido, bueno, llega el fin de año, se terminó el ejercicio 2024 y voy a empezar a pedirle fiado al de la otra cuadra y paso por tu vereda y no te saludo más. Ninguno de nosotros, personas de bien, hacemos eso, ¿no?
0: Por supuesto.
3: Pero bueno, el Estado,
0: sí, claro,
3: por ahí hace alguna de estas cuestiones.
2: Yo me quedé pensando, mientras los escuchaba, primero que son admirables, realmente, eso hay que decirlo, despiertan eso, pero a la vez, perdonen mi atrevimiento por mi poder de observación y demás, pero se los ve cansados. Se los ve fatigados, se los escucha difónicos también. Entonces, creo que esto de los 26 años está súper claro que la lucha es intensa. Y me quedé pensando en esta frase de la voluntad política, ¿no? Porque me hace un poco de ruido, un poco de escozor. ¿Qué es la voluntad política? No digo, ¿qué, ¿qué tiene de distinto con respecto a otras voluntades quizás también? ¿Es mejor, es más cara, es más difícil de conseguir? ¿Por qué hay que esperarla tanto, no? Digo, la voluntad política. Pero también me hacía la pregunta de cómo hacen para luchar de este modo. Y cuando vos hablaste recién, me parece que ahí aparece como una cosa de que están muy enfocados en la lucha. Y se los ve enojados, pero el enojo que es necesario para movilizarse y mantener la lucha también. Y el poder de la causa justa, porque en definitiva ustedes están luchando por algo que es realmente justo. Entonces ahí, esta primera pregunta que yo me hacía, ¿cómo hacen? Creo que me terminé respondiendo un poquito solo, haciendo esta otra reflexión de lo que ustedes mismos están mostrando, ¿no? Y no sé si tendrán quizás otra herramienta más, ¿cómo hacen para aguantar todo esto?
4: Yo creo que el que se enoja pierde. Uh-huh. Estoy convencida de eso desde el rol mío, que fui muchos años funcionaria. Uh-huh. El que se enoja pierde. Uh-huh. Estar adentro de la política, siempre lo dije, una cosa hacia el afuera, una cosa hacia el adentro. Uh-huh. Acá lamentablemente hoy me toca, hace muchos años ya estoy afuera. Uh-huh. Estoy afuera porque decidí no robar, no prestarme, no prestarme a desviar fondos de una tarjeta alimentar. Esa es la verdad. Decidí, bueno, listo, tengo que pegar el portazo, bueno, presento la renuncia, no hay problema. Pero mi buen nombre y honor, como el buen nombre y honor de Marina, de Martín, de todos mis compañeros, entonces uno tiene que tener como los ovarios bien puestos y afrontar una situación, reconocerla y luchar por ese objetivo. Son los gurises los que están en el medio.
6: Correcto.
4: Yo siento que siempre el hilo se corta por lo más fino.
2: Seguro.
4: Pero estoy convencida de eso.
2: Sí.
4: Entonces, si vos tenés fondo para tantas cosas, para armar licitaciones de barrido y limpieza privada, para poner luces de color en la costanera, tenés para tantas cosas, estos planes ahora de notebook que no sé quién le va a dar. Es decir, no tenés para poder darnos esta posesión de la casa, la pintamos entre todos,
2: claro.
4: Rompemos la pared entre todos, tenemos albañiles, tenemos chicos de la escuela nocturna que pueden hacer la tarea de albañilería. Entonces, necesitamos la voluntad política de decidir levantar un tubo, que el fiscal de Estado hable con la causa. Eso se puede solucionar perfectamente. Todos lo sabemos. Vos bien sabés, Sergio, que para armar un proceso judicial vos te sentás, mediamos y lo arreglamos. Uh-huh. ¿Eh? ¿Qué problema hay? Si están en el medio los gurises, la necesidad de los gurises. No estamos pidiendo construir una casa. Te estamos pidiendo romper una pared, ambientar una casa antigua y después vos arreglás con Pérez Jaltún cuánto querés vos por la casa.
0: Claro.
4: A todos los herederos, pero no hay mucha ciencia. Uh-huh. Y otra cosa, como yo le dije al secretario de gobierno, al ministro de gobierno, a Troncoso, políticamente a ustedes les sirve, porque la seccional tercera, tenés toda la parte de la comunidad de nuestra en el fondo, en la entrada de Concordia. ¿Cuántos votos tenés vos? Y mirá por dónde le tuve que entrar.
0: Sí, sí, sí.
4: Ya, porque ya, no, ya no sabés ya, por dónde.
0: Ya sabés por dónde entrar, claro.
4: Sí, ¿entendés? Sí, sí, sí. Entonces,
0: es penoso,
4: pero ¿qué querés que te diga?
0: Sí, no, es penoso la parte de ellos.
4: No,
0: digamos,
4: no te queda otra.
0: Que la única, el
4: negociar,
0: único tener,
4: que me entreguen la apropiación, que materializo. ¿Y cuántos votos tenés? Tenés uno por cuatro, 400 gurises y multiplicás por cuatro.
0: Claro.
4: 1600 votos tenés ahí, estamos hasta eso, por eso digo, es triste, pero así.
0: Sí, tal cual.
5: Yo quería contestarte, ¿cómo era tu nombre?
2: José,
5: con respecto a la voluntad política,
2: sí.
5: Vuelvo al año 2023. En el 2023 tampoco había voluntad política. Bueno, perdón, vamos a darle el beneficio de la duda este año a estos que están ahora.
2: Que tal vez estamos a la espera,
5: estamos a la expectativa. Sí. ¿Qué pasaba? Supuestamente se hacían por vías administrativas, sí. Entonces hacíamos una asamblea, íbamos a la departamental con toda la comunidad, el director departamental nos bicicleteaba, nos decía bla bla bla bla bla bla, el expediente salió, bueno, y el expediente pasaban una, dos semanas, tres semanas. Bueno, otra asamblea, la comunidad educativa, padres, alumnos, docentes, directivos, algunos políticos, vecinos. Que venían, vecinos. Bueno, vamos, hacemos otra otra asamblea, vamos a departamental, movilización. Ah, el expediente subió, pasó a otra repartición. Esa es la vía administrativa. Entonces, así no tuvieron bicicleteando un año entero.
0: Y jugando con el cansancio.
5: ¿No? Un año entero no tuvieron bicicleteando con eso. Esa es lo que, haciendo eco a lo que decía Lorena, la voluntad política y lo que preguntabas vos.
2: Sí, queda clarísimo.
5: Si hay voluntad política, se hace de otra manera, se hace más rápido. La vía administrativa no sirve para nada si no hay voluntad política.
0: Lo que decíamos recién, para los descuentos son mucho más rápidos.
5: Y nosotros lo que hicimos en el 2023, no nos regalaron la expropiación, el beneficio de la expropiación. Se la ganamos. Porque fue así.
0: Exactamente.
5: Por vía administrativa, por insistencia y por poner, como decía Lorena y Marina, los ovarios y arriba de la mesa.
0: Exactamente.
1: Haciéndole honor al nombre de la escuela, ¿no?
0: Haciendo honor al gran hombre que le da
1: nombre. Por eso también es tan significativo ahora que haya sido un 25 de mayo, porque el 2024 el desfile fue 9 de julio, ¿no? Una independencia que ni siquiera fue nuestra, digamos, en la provincia de Entre Ríos, para quienes conocen un poco de historia.
6: Y una de las frases emblemáticas de Mariano Moreno tiene que ver con esto, ¿no? Si los pueblos no se educan, ¿de qué estamos hablando? Nos van a seguir. Ayer hicimos una traducción ahí para los chicos en el acto que tuvimos compartido con la escuela Poenitz, que de paso también esto, ¿no?
1: Tiene edificio.
6: Nadie se salva solo. Claro, nosotros estamos apreciando mucho el que todos nos pongamos la camiseta en la lucha colectiva. Haciendo la traducción de la frase de Mariano Moreno, le decía a los chicos. Si ustedes no se educan, a ver, Urice, si no van a la escuela, les van a seguir vendiendo espejitos de colores.
2: Por supuesto. Uh-huh.
6: De eso se trata. Uh-huh. De que van a seguir cambiando de verdugo y las cuestiones van a seguir igual.
2: Sí.
6: Pasa por la educación y creo que ahí también está la gran tensión.
2: Claro.
6: El no querer voluntariamente que las escuelas tengamos lugares mejores, que podamos estar mejor, que los chicos tengan para comer, porque le estás dando el poder al soberano. Es el poder del soberano y que por otro
0: tengan para comer en las escuelas.
6: Y que por otro lado, bueno, creo que también contestando a esto, además de la lucha y de sostenernos entre todos, también nos sostenemos y nos sostiene el amor por lo que hacemos.
0: Claro, sí, claramente.
6: El amor por nuestros chicos y el saber que por más que uno pase, tiene que hacer todo lo posible porque tal vez esa esperanza, ¿no?
2: Sí.
6: Tal vez la generación que viene, tal vez nuestros hijos, tal vez nuestros nietos van a poder disfrutar de un edificio de Mariano Moreno,
2: sí,
6: ¿no? Acorde a... tal vez no lo voy a ver yo.
0: Claro.
6: Lo conversamos en pasillos, ¿no? Ya, ya nosotros sabemos que nos va a exceder, pero le vamos a poner todo lo que hay que poner mientras estemos.
2: Bien hecho.
0: Bueno, Marina Sánchez Kremer, muchas gracias. Muchas gracias, Martín Cedro, Lorena Nicolini. Qué placer hablar con usted.

0: mi total y nuestra, creo, total admiración, sí, claro, y respeto, sí, por la lucha que están llevando a cabo, ¿eh? Y sí, muchas gracias por venir,
1: ¿no? Y total apoyo también a estas luchas que, como comentaba Cedro, trascienden los colores políticos, ¿no? Es decir, pero trascienden los colores partidarios, son luchas que deberían, son las verdaderas luchas que deberían unirnos cuanto con la falta que hace hoy en día, ¿no?
2: Tal cual, sí, sí.
0: Bueno, muchísimas gracias, y el programa y la radio, entiendo, y nuestro programa seguro está absolutamente a disposición para todo lo que quieran comunicar de esta lucha admirable y que vamos a acompañar hasta lo último. Así que muchas gracias, ¿eh?
1: Y nos vamos escuchando un poco de Trincheras, Ciudad Silente, y tenemos mucho para hablar todavía. Tenemos a César López, sí, acá
0: afuera. Música de Derechos Humanos, ¿eh?
1: Ex alumno de la Mariano Moreno.
0: Ahí está.
1: Y así que estaba escuchando muy atentamente todo lo que estaba pasando. Vamos a estar hablando, bueno, un poco de literatura. Vamos a tener un bloque de Derechos
0: Haroldo
1: Humanos.
0: Haroldo Conti también.
1: Haroldo Conti, Julio Cortázar. Vamos a estar hablando de la reforma de la ley previsional. Mirá si tenemos que hablar. Vamos a escuchar un poco de música ahora. Vamos, Hernán.

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1: Tenemos que hablar. ¿Qué entrevista tan interesante con la Escuela Mariano Moreno, con los directivos, docentes de la Escuela Moreno? Qué admirable que aún con la situación que están pasando los docentes y la escuela haya esa pasión por la lucha, por la justicia, por la educación, porque los chicos estén en condiciones de dar clases de la manera más, más elemental, ¿no? Es decir, con las condiciones más elementales para poder desarrollar las clases y la educación, ¿no?
2: Y qué aprendizaje, ¿eh? Porque yo en una hora me calenté como nunca escuchar las injusticias que suceden.
1: Ah, tremendo.
2: Y esta gente hace 26 años que está manteniendo una cordura y una calma súper productiva, porque lo van a lograr, pero es increíble la capacidad de
1: la paciencia.
2: Sí,
1: ¿no?
2: Sí, sí, de resistencia, de aguante, lucha, ¿no? Paciencia, de lucha.
1: Tal cual. Bueno, y ahora pasamos a otro tema que no sé si es tanto otro tema, ¿no? O si no estamos ahí en la médula. Estamos con César López. ¿Cómo estás, César? Un gusto de que estés
3: noches,
1: nuevamente aquí,
3: Sergio,
1: con nosotros.
3: Lalo, Mauri, muchas gracias por invitarme. Y bueno, a toda la audiencia también, buenas noches y un placer venir a hablar con ustedes.
1: Siempre, siempre un placer nuestro también.
3: Además de tener la posibilidad de haber escuchado lo anterior del programa, que también hace a lo que viene mañana, a lo que siempre pasa con el tema este de la memoria, ¿no?
1: Tal cual. Contanos y contale a la audiencia qué es lo que se viene mañana, qué es lo que vamos a poder disfrutar realmente, porque es un disfrute y es un aprendizaje, sobre todo, ¿no? A partir del arte y la memoria. ¿Querés contarnos?
3: Bueno, sí, lo cuento. Esto es algo que nació en un momento en la escuela de la facultad, con mi amigo acá, Mauricio Amiel. Algo que, bueno, en el acto de 24 de marzo, Mauri me da la posibilidad me pide para que haga un taller. Uh-huh. Siendo profe de educación física, pero a la vez músico, decidí hacer esto con canciones. Y bueno, en ese momento éramos nosotros dos, que estábamos

0: yo lo daba y él me acompañó. Y de ahí empecé a hacerlo y bueno, tuve la suerte de hacerlo en varias escuelas y demás. Y tiene que ver con eso, con reflexionar, poner en contexto autor, la canción, escucharla, cantarla y a la vez después luego reflexionar sobre las letras de esas canciones. Perfecto. Eso es lo que
1: va a ser una actividad mañana aquí en la UNER, ¿verdad?
0: Mañana en la UNER, sí, por organizado por extensión de la Facultad de Administración de Alimentos y también participa la UADER. Así que estamos muy contentos de poder hacer algo en conjunto, que es justamente lo que escuchaba anteriormente, que decían del hecho de poder hacer esto en conjunto o luchas en conjunto, que es lo lindo y lo bueno de poder hacerlo así. Así que agradecido.
1: O sea, participa Facultad de Ciencia de la Administración, de Ciencia de la Alimentación y la UADER.
0: Y la UADER.
1: En esta actividad que es algo más que canciones. ¿Qué nos dicen los autores? ¿No? Realizaremos una interpretación y reflexión de 5 canciones que atraviesan nuestra historia, poniendo en contexto el autor, la canción, interpretándola con guitarra y voces, en grupo, compartiendo letras y sentires, dice la información. Eso que nos contaba César será mañana jueves 28 de 5 de este año, o sea, mañana a las 19 horas en el hall central de la UNER, ¿no?
0: Sí, tengo acá el gusto, me acompaña acá Darío Echeverría, que es...
1: ¿Qué tal, Darío?
2: Hola, ¿cómo les va?
3: Hola, Darío.
1: Muchas gracias por...
3: Bienvenido,
2: bienvenido. Entrado así, subrepticiamente.
3: Sí. Qué voz inconfundible, ¿eh? Qué voz. Nos deja chicos, che.
1: No, olvidate.
3: La verdad que...
0: No sabemos si estamos hablando, estamos en una tanda, estamos en un...
1: Claro, sí.
3: Me siento invitado en mi programa.
1: Sí. Contanos, Darío, cómo esta experiencia de mañana.
2: No, re lindo, la verdad que estamos felices. Yo lo que quiero destacar es esto, ¿no? César es el profe de educación física. Claro que nos conocemos de la música de tantos años. Y cuando me dicen, bueno, vas a ser el secretario de extensión, yo acepto. Se acerca a César y dice, che, qué bueno, diablo, podemos hacer cosas juntos. Y yo dije, sí, la verdad que sí. Y me propone esto, por supuesto, que es una actividad extraordinaria, además que tiene un montón de ideas y un montón de cosas y ganas de hacer. Y me parece que es lo más importante, ¿no? De llevar la pasión que uno tiene dentro a las actividades de trabajo. Entonces, él me propone, hagamos este taller, y justo, está bueno contarlo, nosotros estamos atravesando un periodo con unos aires muy lindos que están soplando en la Facultad de Ciencias de la Administración. ¿Por qué? Porque hay una propuesta de extensión que es abrirnos. Primero, abrirnos al resto de las unidades académicas, por ejemplo, a la Facultad de Ciencias de la Alimentación, con quien siempre tuvimos un muro. Ajá. El muro de Berlín era que atravesaba todo el hall. Entonces no se hacían actividades en conjunto, no compartíamos nada. Pero por suerte se juntan los dos decanos, dos tipos jóvenes con otra polenta, con otra mirada de la cosa, y dicen, che, vamos a hacer algo juntos, sí. Y entonces empezamos a compartir actividades. Hablamos con Romina Basigalupo, la secretaria de Extensión de la FECAL. La actividad de César la tenemos que compartir. Dale. Y ya el viernes pasado compartimos una actividad que se proyectó una película, Huellas de la Dictadura, en la provincia de Entre Ríos, que la hizo la UNER. Y nosotros participamos, la hicimos juntos, acomodamos bastante, quedó lindo el salón de actos. Teníamos buen sonido, teníamos luces, calefacción. Claro. Y ya está listo para empezar a utilizarlo con actividades... proyecciones de películas, se pueden hacer cosas muy, muy interesantes. Así que, che, pero vamos a sumar a la UADER, porque podemos empezar a hacer cosas juntos, qué sé yo. Entonces hablamos, en este momento está a cargo Nacho Moná, con quien también tenemos una historia de conocernos desde que ellos son gurises.
1: Claro.
0: Primaria y secundaria con Nachito.
2: Ajá. Claro, desde que ellos son gurises también hemos compartido, así que... se sumó también y la UADER participó en la organización, así que mañana esperamos

0: una nutrida concurrencia, no tenemos dudas.
1: Así va a ser.
0: Una linda, linda actividad.
2: Esperemos. Y perdón, Darío, que te corto. Vale destacar también que, agradeciendo, bueno, a los organizadores, también sumamos a tres músicos, músicas, importantes para la ciudad y para mí, porque, bueno, tengo relación. Y está buenísimo, nos van a acompañar Josefina Vicario Rueda, una gran artista de la ciudad, que, bueno, va a estar en el bajo con nosotros, compañera de... de la Trinchera.
3: Estuvo acá, sí.
2: Estuvo
3: sí,
2: compañera sí, de Darío.
0: Sí, en el show de tango.
2: Sí. Una amigaza. Bueno, va a estar Meli Toniolo también en percusión. Uh-huh. Baterista ella de, bueno, de Persecuta y una gran música. Y va a estar Josefina por alimentos, porque es profe de la escuela. Uh-huh. Meli es estudiante de la Facultad de Administración. Decidimos buscar gente que esté, que pertenezca a la facultad, a cada una de las facultades, y va a estar en guitarra acompañándonos también Facundo Spinelli, que está estudiando en la UAD. Así que vamos a hacer eso. A pesar de todo esto que nos juntamos y todos, no tiene que ver con algo que de arreglos musicales y demás, sino con un canto popular. El llamado a venir a cantar, como lo dice la primera canción. Uh-huh. De María Elena Walsh, sumarnos a cantar y a ver qué cantamos y por qué lo cantamos y por qué lo decimos, y bueno, y remover un poco lo que pasaba en esa época a través de las letras, que no está muy distante a lo que pasa ahora.
4: Sin duda, uno lo puede pensar como continuidad, sin duda, ¿no? Estamos en el medio de un paro universitario porque hay una política universitaria que se le parece demasiado, ¿no? De destrucción de la universidad pública. Por eso me parece tan interesante lo que dice Darío, que me hace eco con la entrevista anterior, ¿no? Que dice, bueno, tenemos que juntar fuerzas, ¿no? Como dice la canción, multiplicar es la tarea, ¿no? La canción extraordinaria. Creo que es de Fito esa canción, ¿no?
2: Me parece
4: que estaba Glieto, pero bueno, no sé. La cuestión es que la finalidad es que multiplicar sea la tarea. Me parece que es la única forma en este momento, en esto que vos decís, de unir facultades, de que haya gente que tenga esa.
0: También, ¿sabés una cosa, Sergio, que es muy, muy, muy importante? Es hoy los chicos se resisten, pero también nosotros hemos dejado de conversar con ellos. Ojo uh-huh. con esto, sí. Tenemos que hablar mucho más con ellos. En el aula, en las actividades que tenemos, conversar. ¿Por qué? Porque ellos dicen, no me interesa. Pero cuando se les da explicaciones, hemos conseguido que participen de estas actividades, que vayan a la marcha, por ejemplo, cosa que no ocurría. Exacto. Pero ¿por qué razón? Cuando vos les explicás, siempre apelo al, que lo hice también el viernes pasado en la proyección, al poema de Martin Niemöller, que es el mal atribuido a Bertolt Brecht, que dice, primero vinieron por los comunistas, uh-huh. y yo no dije nada porque no era comunista. Después vinieron por los judíos, y yo no dije nada porque no era judío. Cuando vinieron por mí, no había nadie que quedara para protestar.
4: Exacto.
0: Y esto conversado con los chicos, cuando les explicás, no desde un lugar de allá arriba, desde el Olimpo, bajándole a los simples mortales, no, simplemente conversando, che, miren que esto le está tocando a ustedes.
4: Pero claro.
0: Hay que charlar, hay que explicar, y entonces las cosas de alguna manera pueden empezar a cambiar.
3: Y la importancia de la música, ¿no? ¿Te acordás que hablábamos la vez pasada cuando vinieron, bueno, cuando estuvimos con Trinchera aquí cantando, que la música sigue siendo una herramienta espectacular como un nexo para inclusive a quienes se les complica quizás expresarse, ¿viste? La uh-huh. música aparece ahí como dando un puente entre lo interno y las tensiones internas y ese otro que puede quizás escucharte en un encuentro como este. A lo mejor alguna canción que ruede mañana incentiva y motiva que alguien pueda empezar a conversar y que otro pueda empezar a escuchar. Y eso que vos decís, Darío, que es tan necesario de hablar con los pibes, con actividades como las de mañana facilita todo.
0: ¿Sabés que está bueno lo de la actividad de mañana? Me parece porque va a ser tipo intervención. En el hall, el uh-huh. hall que habitualmente está destinado a paso, uh-huh. es un espacio de paso, ya va a ser un espacio ocupado por el arte, por la cultura, donde además la propuesta de César está muy buena porque es conversar.
2: Claro, por justamente eso, por eso quería acotar del hecho que decía todo, de tenemos que hablar, esto es la memoria, justo lo que hablaban los compañeros anteriores que eran docentes, que tiene que ver con eso. Mañana no va a ser un taller en el cual vayamos a venir a enseñar algo o a hacer una clase musical.
3: Claro, no hay tecnicismos musicales mañana.
2: La idea mañana es justamente atravesar a través de canciones el diálogo.
3: Genial.
2: ¿Qué diálogo? El diálogo colectivo, el que genera enseñanza y aprendizaje. El de poder decir, pero a la vez también lo que decíamos, poder escuchar.
3: Sí.
2: Que es importante. Nosotros, los más jóvenes, a los más grandes también, ¿por qué no? Porque seguramente van a venir. Y nosotros también poder decir, pero también poder escuchar. Y me parece que desde ahí se puede generar algo lindo, más aún compartiendo con gente de las tres facultades estas que estamos hablando.
3: Muy bueno.
2: Que me parece que está re bueno, y que sea en un momento de lucha también está bueno, porque me parece que puede generar
4: sin dudas
2: algo lindo. Y me parece que nada, hay que tener ganas de eso, de venir a escuchar, cantar. Y justo hoy que me juntaba a la mañana con Darío, le hacía escuchar, que obviamente todos la conocemos, y yo le decía, soy profe de educación física y es cuerpo, y mañana me parece que va a pasar eso. El hecho de poder, bueno, Lalo también es músico, de cómo nos ponemos al hecho del arte. Tiene que ver la música y cómo uno escucha diferente. Y hoy le repasábamos con Darío y escuchábamos como La Cigarra, la versión de Mariana Walsh, que si pueden escucharla, por favor, del 73. Cuando en las estrofas lo canta de una manera, y cuando llega el estribillo, cerrás los ojos y vos la ves sonriendo, a pesar de lo que cantan las estrofas primero. Entonces es cuerpo, y la música tiene que ver con eso. Por suerte está buenísimo eso que trajo Lalo, que la música acerca y te deja decir, pero a la vez te hace escuchar de otra manera. A ver si está bueno.
3: Totalmente. Totalmente. Qué lindo.
1: ¿Podemos capaz escucharlo ahora?
4: Dale, ¿no? Estaría bueno.
1: Ya que estamos en la radio, se la pedimos ahí a Hernán Coronel, a Hernán.
4: Ya aprovechamos a saludar a Hernán, nuestro operador, y amigo, Hernán Toledo.
1: Toledo.
4: Y bueno, le pedimos
1: como La Cigarra, como pero la acabo de subir a la lista, la versión de María Elena Walsh. Yo creo que estaba escuchando, y ahora que ya no es spoiler, la semana pasada hablamos de una película que se iba a proyectar en el ciclo de cine para laburantes,
4: de
1: Bowling for Columbine, en donde hay un momento en donde se le hace una es una película sobre un bueno, un tiroteo en una escuela, ¿no? Con muchos muertos, y se le hace una pregunta en ese momento a Marilyn Manson, ¿no? Y dice, si vos vas a la escuela, ¿qué le dirías a los chicos? Le dice, ¿no? Y él le dice, yo no les diría nada.
4: Escucharía.
1: Dice, yo los escucharía, ¿no?
4: Está faltando, ¿no?
1: Y creo que acá, que convivimos muchas generaciones, digamos, creo que hablo por mí, pero creo que hablo por varios, digamos, el mundo del arte, el mundo de la cultura es un mundo intergeneracional, ¿no? En donde uno comparte desde muy chico con gente de todas las edades, ¿no? Uno pasa por los espacios compartiendo sin preguntarse muchas veces cuántos años tenés vos, digamos, ¿no? Y la escucha es mutua y auténtica, y siento que eso muchas veces no está tan en la mano para todo el mundo, ¿no? Entonces me parece que abrir estos espacios, y creo que de parte de los que gestamos culturalmente espacios, también tenemos que estar muy abiertos a la escucha. Creo que sin duda hay hoy en día una generación que no tiene tal vez, no sé, la chispa de la épica o del heroísmo, de la lucha que tuvimos nosotros en algún momento, y creo que el mundo un poco los va a terminar llevando a eso, ¿no? Lo que estábamos escuchando recién, ¿no? O sea, están pasando tantas cosas por tantos lados que no va a quedar otra que salir a luchar en algún momento, ¿no?
4: Sí, sí.
1: Entonces creo que nosotros tenemos que salirnos a veces de esa, de ese preconcepto, ¿no? De que estas generaciones no quieren o no saben luchar, ¿no? Entonces, como escuchar a ver qué es lo que piensan, qué es lo que dicen, qué es lo que tienen para decir, y tal vez ahí se destrabe, ¿no? Tal vez ahí se destrabe una vez que puedan, digamos, también ellos encontrar un espacio en donde decir algo y no solamente en donde ellos tengan que ir a escuchar algo, ¿no?
2: Sí, y perdón, está bueno, Mauri, sí, pero también nosotros, me parece, como gestor y como docente y como artista también, músico, ¿no? Artista, también dejarnos el espacio de que ellos también hablen, porque capaz que también falta eso.
1: Eso es lo que digo, eso es lo que digo.
2: Ah, pero digo...
1: Escucharlos.
2: Y mucho, y invitarlos a hablar, porque me parece que es lo que a nosotros nos va a hacer crecer y saber hacia quién vamos, ¿no? Porque mi profesión tiene que ver con eso, con compartir con ellos, o sea, si no lo conozco, no sé quiénes son, qué es lo que dicen y cómo actúan, difícil pueda hacer algo. Así que me parece que sí.
1: ¿Repetimos qué es de lo que estamos hablando y cuándo va a suceder esto?
4: Sí, claro. Claro, vamos a... Estamos hablando y tenemos que hablar de este taller que se va a desarrollar mañana aquí en el Hall Central, ¿no? De la facultad. Mañana jueves 28 del 5 a las 19 horas en el Hall Central de la UNER. El taller Algo Más Que Canciones, ¿qué nos dicen los autores? Se va a realizar una interpretación y reflexión de 5 canciones que atraviesan nuestra historia, poniendo en contexto al autor, la canción, interpretándola con guitarra y voces en grupo, compartiendo letras y sentires, ¿no? Esto está organizado por la Facultad de Ciencias de la Administración de la UNER, Facultad de Ciencias de la Alimentación y la UADER, ¿no? Todo en conjunto, como bien decía Darío, qué importante que es eso, esta jornada hermosa que va a ser mañana a las 19 horas, abierta, ¿no? A toda, ¿sí?, la comunidad, abierta, o sea, que venga, puede venir quien quiera, digamos, ¿no? A disfrutar, a participar, esa es la palabra, sí, ¿no?
2: Sí, sí. Venía
4: está enfocado bien compartido y participativo, ¿no?
2: Sí.
4: Perfecto. Escuchamos, ¿te parece como la cigarra? Acá dice Cacho Sorokin, qué bueno sería que lo de mañana también lo transmitieran por la radio de la UNER. Mirá qué interesante la propuesta de Cacho. Uh-huh. Para los que tenemos ganas de participar, aunque sea con oreja, ese Cacho. Uh-huh. Con
2: un emoticón de risa. Un saludo, Cacho, y un abrazo.
4: Un abrazo grande, Cacho. Cacho. Y qué buena propuesta, ¿no? Qué interesante. No sé si
1: hay que ver tiempo, si pero la técnica da, pero.
4: La técnica también.
1: Porque la técnica, la grilla de programación de la radio es el tema, yo creo.
4: También,
1: está ocupada,
4: claro,
1: está cargada la grilla.
4: Claro. O grabarlo y después pasarlo también, eso es otra opción, ¿no? Pero es una muy buena idea, Cacho, a quien le agradecemos y le mandamos un fuerte abrazo. Escuchamos como la cigarra.
1: Como la cigarra, entonces va para Cacho.

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1: Bueno, tenemos que hablar aquí por el 97.3. Estábamos analizando opciones para poder continuar. Desde ya, volver a reiterar, agradecer a Darío y a César la presencia aquí en el programa y volver a repetirlo, porque es muy importante lo que va a pasar mañana aquí en la facultad, y que es abierto a toda la comunidad, ¿no? Es abierto a todos, una experiencia realmente muy interesante de un taller mañana jueves 28 de 5 a las 19 horas en el Hall Central de UNER. Algo más que canciones, ¿qué nos dicen los autores? Se realizaremos una interpretación y reflexión de 5 canciones que atraviesan nuestra historia, poniendo en contexto el autor, la canción, interpretándola con guitarra y voces, en grupo, compartiendo letras y sentires, organizado por la Facultad de Ciencias de la Administración, Facultad de Ciencias de la Alimentación y la UADER, ¿no? Así que muchas gracias por venir. Hablábamos un poco de lo que está sucediendo hoy, esta semana, para que no quede en el silencio, porque esto tenemos que hablar claramente, que es una semana de paro universitario, digamos, ¿no? Lo que sucede es muy claro y muy terrible, ¿no? Que hay una ley de presupuesto universitario que está sancionado hace meses por el Congreso de la Nación, fue vetada por el Ejecutivo, fue vuelta a votar, vuelta a sancionar, y el Poder Ejecutivo Nacional no cumple con la ley, no está cumpliendo con la ley, afectando y dañando a toda la comunidad, ¿no? A la comunidad educativa, a toda la comunidad, a toda la sociedad, a todo nuestro país. Y realmente es muy grave, ¿no? Y siempre decimos, si alguno de nosotros roba un caramelo, seguramente la justicia le cae con todo el peso de la ley. Ahora, el gobierno nacional incumple algo tan grave como es una ley sancionada por el Congreso, la ley de presupuesto universitario, y no hay un solo fiscal que diga: esta boca es mía, ¿no? Y realmente es muy grave eso, es muy grave, y más allá, o más aún, digamos, con la masividad de la marcha que se dio hace muy poquito, muy reciente.
2: ¿Sabés, Sergio, que sí, como respuesta a esa marcha, el presidente recortó más el presupuesto universitario?
1: Un nivel de perversidad increíble, ¿no?
2: Es como un chico caprichoso.
1: Sí, claro.
2: Que también está jugando un poco con las redes, está jugando un poco con la comunicación, quizás hábilmente, porque una de las cosas que se dice es que la universidad no permite que se le hagan auditorías. Y la única universidad que dijo no permitimos la auditoría es la UBA, y amparándose además en la autonomía universitaria.
1: Claro, claro.
2: Pero el resto de las universidades, ninguna tuvo problema. Es más, nosotros estamos...
3: La UNER sacó, sí.
2: La UNER estuvo, inclusive hubo auditorías de la CIGEN en algún momento. No es el caso, es trasladar con esta nueva política agresiva de qué tenés que decir vos de tal cosa, esta denostar permanentemente al que no piensa como él.
1: Exacto.
2: Y generalizar, ¿no? Entonces, de esa manera apela al sentido común, que es el menos común de los sentidos, pero a aquellas personas que toman lo que les parece que es correcto sin analizarlo. En esta época que estamos viviendo, ¿no? Donde
1: el pensamiento crítico está en terapia intensiva, ¿no?
2: Sesgo totalmente y pensamiento crítico cero.
4: Creo que
1: en algún sector, ¿no? Obviamente no podemos generalizar. Claro, en algún sector el pensamiento crítico está complicado, ¿no?
4: Dar la discusión por el lado de los términos en los que ellos los plantean me parece que es un poco falaz, digamos, y hasta deshonesto de parte de ellos, porque ellos me parece muy coherente el planteo que hacen, digamos, coherente con lo que han propuesto, digamos, ¿no? Como proyecto de país, porque la universidad forma parte de alguna manera de es como el alma de un proyecto de país, yo entiendo, ¿no? Es decir, en un proyecto de país en donde vos tenés pensado desarrollar una industria propia, por ejemplo, ¿no? O un combo científico propio, ¿no? Como en algún momento se pensó, ahí la universidad es central, pero en un proyecto de país en donde tu intención es ser una vez más, digamos, no sé, un vendedor de materias primas y un importador,
2: un país bananero,
4: digámoslo si querés con esas palabras, digamos, La universidad no cumple casi ningún sentido. Lo mismo que, así como la universidad es el último espacio de auténtica, de auténtico ascenso social, ¿no? Para las clases trabajadoras, es el verdadero espacio en donde se puede trascender la clase social para un proyecto de país en donde lo que se quiere hacer es justamente condenar a la pobreza eterna, digamos, a la gran mayoría de la población, tampoco tiene sentido invertir, digamos, en una universidad que plantee eso, ¿no? En la universidad que ha sido históricamente también bastión de la defensa de los derechos humanos, para un gobierno que es negacionista, defensor de la última dictadura, e incluso defensor de Margaret Thatcher, digamos, la criminal responsable de tantos muertos de nuestro país. Me parece que es totalmente coherente, digamos, ¿no? Sí, que un gobierno como este abandone
2: la coherencia.
4: Y no como la coherencia, no como virtud, digamos, ¿no? Pero me parece que tenemos que ir por esos lados cuando hablamos de esta cosa y no ni siquiera discutir o dar los motivos por los cuales se equivoca. Decir, no, che, mirá que sí hacemos auditorías. No, porque eso es entrar en una discusión que es correrse del eje de la verdadera discusión para mí. También, ya que estamos, perdón, me menciono si quieren, porque lo habíamos comentado, yo tenía muchas ganas de comentar lo que está pasando en Paraná hoy, en torno al mundo educativo también, digamos, y en torno al mundo de la caja jubilatoria de la provincia, que es una caja muy deficitaria y efectivamente tendría que tener algún tipo de revisión, digamos, para poder encontrar, digamos, una salud económica, si querés decirle de alguna manera, pero bueno, no creo que siempre la opción sea que la tengamos que pagar nosotros, viejo. Podrían tener un poquito más de imaginación y coraje para buscar alguna otra opción, ¿no?
1: Sí, como cuando dicen que no hay plata, que hablábamos hoy al principio con la escuela Mariano Moreno, no hay plata es el resultado de una decisión política, ¿no? Es decir, si no se le cobra a los poderosos ningún impuesto, digamos, a la gente del campo, que tiene, que ahí sí hay plata, a la gente de los, no se cobra impuesto a las a las grandes fortunas, no se cobra impuesto a los autos de lujo, bueno, no hay plata por eso, digamos, obviamente que hay plata para otras cosas, ¿no?
4: Sí, sí, o se lo exime de impuestos multimillonarios a Marcos Galperín, la persona más rica de nuestro país, ¿no? Algo que no escandaliza a nadie y sinceramente debería
1: entonces,
4: ser...
1: No hay que repetir esa frase de no hay plata, ¿no? Como justificación, ¿no?
4: No, claramente que no, porque lo que no hay es voluntad política, que creo que es la frase del día de hoy, ¿no?
1: Sí.
4: Pero bueno, este proyecto que toma hoy, supuestamente iba a entrar a tomar estado parlamentario, ¿no? Va a ser discutido en el Senado, el Senado de nuestra provincia, que está bastante par, ¿no?
1: Sí,
4: o sea, hay igual bancas por lo que sería más Entre Ríos y Juntos por Entre Ríos y un diputado por el peronismo federal, y bueno, de salir ahí aprobada pasaría a diputados, está tratándose en comisiones, supongo que va a llegar a ser votada con alguna que otra modificación, pero está contando, digamos, con el rechazo total por lo menos de la docencia entrerriana,
1: por supuesto,
4: porque entre otras modificaciones que tiene, que si quieren podemos mencionar algunas de las más importantes, se modifica lo que es el régimen de jubilaciones especiales, digamos que en el caso de docentes es para varones a los 55 y mujeres a los 52 años. Esto pasaría, se extendería, pero además la extensión, o sea, sería una extensión de la edad jubilatoria de hecho, digamos, porque lo que sucede es que se modifica la edad jubilatoria ordinaria. Básicamente se mueve a 65 años para todo el mundo, digamos, ¿no? Entonces, lo que sucede es que si vos te jubilás antes de esa edad, hasta llegar a la edad ordinaria seguís aportando de tu jubilación. ¿Se entiende? O sea, de tu propia jubilación seguís aportando hasta cumplir con la edad obligatoria.
1: Exacto.
4: Lo cual es opcional. Entonces vos qué vas a decir, probablemente como trabajador, decís, che, la verdad que si voy a trabajar y de mi misma jubilación me van a sacar mis... O sea, mi jubilación que va a ser menor a mi salario. Porque además también una de las cosas que va a suceder es que se va a cambiar el cálculo del haber jubilatorio de 10 años a 20 años, ¿no?
1: Claro.
4: Con lo cual se va a licuar un montón también, ¿no?
1: Uh-huh.
4: Esto va a hacer que muchísima gente postergue efectivamente su jubilación. Después también hay otro hecho que está siendo bastante controversial, que es que se instalaría una especie de aporte solidario, solidario, entre varias comillas,
1: sí, sí,
4: hacia el sector de mayor ganancia, digamos, a los empleados estatales por encima de los 3 millones de pesos. Este porcentaje iría entre un 1 y un 8%, eso todavía no está todavía definido. Entonces, en principio, digamos, lo que se está reclamando es el aumento de la jubilatoria, la pérdida del 82% móvil y la pérdida, digamos, que se licúe, ¿no?, el monto de la jubilación en este cambio de la base de 10 a 20 años, digamos, ¿no? Y por este motivo hay hoy en Paraná una CAMPE llevada adelante por ACMER y otros gremios docentes, al cual le mandamos toda nuestra solidaridad.
1: Sí, sin duda.
4: Tenemos que hablar.
1: Uh-huh. Sí. Tal cual. Bueno, así que esto está sucediendo con, digamos, la reforma jubilatoria, ¿no?
4: Uh-huh.
1: Es decir, que salvo, bueno, los gremios, ACMER, ATE, etcétera, no hay una movilización o una preocupación, parece, en el ambiente tan frente a una situación tan grave como esa, que va a modificar de una manera tan profunda, como decís, y afectar de una manera tan grave a los jubilados, ¿no?
4: Así es. Y hablando,
2: como siempre, las crisis que las paguen los docentes, sí, los jubilados, claro, los pobres, ¿no?
1: Hoy leíamos eso, la definición que da Rocco Carbone del fascismo, ¿no? Como esa estrategia del capitalismo en crisis, ¿no? Para que justamente esas crisis las paguen a que los trabajadores, ¿no? Claramente algo de eso está.
3: Entonces, hacer ver que lo que,
2: ahí, ¿no?,
3: que los reclamos y las marchas y las movilizaciones y las tomas, como el Colegio de Buenos Aires, que lo tomaron y le pedían y innombrable un comunicador, le decía, pero eso está mal, está fuera de la ley. Y un alumno del
4: porque ellos son tan respetuosos de la ley.
3: Le decía justamente eso, pero escuchá, nosotros lo estamos haciendo porque creemos conveniente y se terminó ya el tiempo en el cual nosotros lo pedíamos, lo estamos haciendo así porque justamente pertenece a una universidad, a la escuela,
1: claro,
3: a la UBA. A nosotros nos recortan un montón de plata, algo que ya está aprobado. Eso no es anticonstitucional.
1: Por supuesto.
3: Pero bueno, pero lo
1: no
3: que se, lo
1: la,
3: que se
1: lo
3: muestra.
1: Que la pública no,
3: pero claro, pero
1: la
3: lo
1: ley.
3: Que se muestra y se hace ver es que el que está mal es el que está cortando,
1: claro,
3: el que está haciendo.
1: Por supuesto.
3: Que,
1: no, nunca lo vi tan enojados a los periodistas de La Nación Más, bueno, todo eso con los chicos que están dando un ejemplo, digamos, en esa toma, ¿no? Un ejemplo de lucha, de democracia, de manifestación, digamos, frente al que el Ejecutivo Nacional no cumpla con la ley, que los afecta de una manera extraordinaria, ¿no?
3: Justamente le decía, porque la justicia tiene tiempos, uh-huh, decía este comunicador, ¿no? Y el chico le decía, yo entiendo que la justicia tiene tiempo, pero el salario docente, que nosotros hablábamos con un docente, con un profesor y con un no docente de la escuela, también tiene tiempo, porque lo que nos está pudiendo hacer es llegar a fin de mes. O sea, entiendo el tiempo de la justicia, pero ¿quién se adapta al tiempo de la persona?
1: Por supuesto, es tremendo. ¿Pues iba a decir algo, Darío?
2: Sí. No, dale.
4: No, yo estoy para cambiar de tema rotundamente, si quieren, pero no tan rotundamente, para hablar un poco de las privatizaciones.
1: Para cerrar el tema de lo de la universidad, ¿no?
2: Yo creo que hay una crisis muy importante en la sociedad desde hace algún tiempo, y es que ocurrió algo que desvirtuó a los medios, que es cuando los medios se convirtieron todos en empresas,
1: uh-huh,
2: y esto habrá que revisar a qué gobierno pertenece, porque creo que algunos pifies son históricos y de ambos lados o de muchos lados.
1: Sin duda.
2: Pero ustedes saben que hay medios que eligen un nicho y a ese nicho le dicen lo que quiere escuchar.
1: Claro, sí.
2: Entonces, los que de alguna manera nos proponemos tener un pensamiento crítico no podemos adherir a pie juntillas con ninguno. Tenemos que ser críticos con todo lo que escuchamos.
1: Sí.
2: Y no poner esta radio que está diciendo lo que yo quiero oír.
1: Uh-huh.
2: Sino escuchar un poco de todo. Porque las empresas de medios quieren ganar dinero y saben que es mucho más fácil decirle a la gente lo que quiere escuchar. Entonces, si hay un medio que te está diciendo, hoy tenemos dos bandos muy bien divididos en dos canales de noticias, ¿no? Uh-huh. Vos mencionaste La Nación Más y tenés a C5N.
1: Claro.
2: Pero yo no le creo a ninguno. Uh-huh. Y creo que no nos conviene creerle a ninguno porque nos están diciendo lo que queremos escuchar.
1: Claro.
2: Entonces seamos críticos.
1: Exacto.
2: Con eso, no permitamos que nos manejen, que nos lleven de las narices.
1: Exacto.
2: Porque finalmente, oye, la crisis la produjo la grieta.
1: Tal cual.
2: Esa grieta no favorece a nadie.
1: Uh-huh.
2: En realidad, divide y reinarás.
1: Exacto.
2: Y la estamos pagando nosotros, pero nosotros somos la mercancía.
1: Uh-huh.
2: Nosotros somos la mercancía que consume noticias, que consume uh-huh. noticias con sesgo. Y tal vos lo debes saber mucho mejor que nosotros.
3: Además, aún cuando el tema de la inmediatez y demás te hace ver un título y que muchas veces queda en ese título y no en la información.
1: Claro.
3: Fehaciente. Uh-huh. Que sucede y en la cual compartimos y vivimos en lo que somos docentes y lo que trabajamos de esto. Entonces es muy importante eso también, viste que muchas veces hoy en la inmediatez te quedas con el título y es como dice Darío, el título que te muestra uno y lo crees.
1: Claro, claro.
4: Sí, esto se complejizó bastante desde la algoritmización de la información, digamos, porque esta grieta, digamos, que si bien es muy clara, digamos, en cuestiones de política partidaria, a nivel información es mínima, digamos, porque en realidad lo que hay son millones de grietas, son como millones de fisuras, y esto fue explotado comunicativa y políticamente, como es el caso, por ejemplo, muy famoso, que de Cambridge Analytica, la primer, digamos, caso, empresa de manejo de publicidad política a través del uso de la Big Data, digamos, y los algoritmos, como fue el caso del Brexit en Inglaterra, o en el Reino Unido, en realidad, la elección de Donald Trump y la elección de Bolsonaro, digamos, acá, y que estuvo, fue ofertada a Macri en las elecciones del 2015, pero parece que estaba cara para Macri, no la pudo pagar, pero que básicamente funciona en segmentar la información que llega a cada usuario según sus preferencias.
2: Hay un caso previo que es muy interesante, que es el caso de la Fox News. Cuando uh-huh. en los 90 aparecen sí, los claro. canales de noticias, la Fox News, su Robert Ailes, que fue el gran gerente que contrataron, le dice al dueño de la empresa, cuando la gente de marketing dice, bueno, el nicho que queremos buscar es tener una línea informativa que llegue a todos los sectores, que yo dice, Robert Ailes le dice, no, eso es una basura. Si ustedes quieren quedarse con el 50% del mercado, tienen que decirle a la gente lo que quiere escuchar. Entonces, hagamos un canal para los conservadores, que en este momento es la oposición,
1: uh-huh.
2: y le decimos lo que quieren escuchar, y lo consiguió, se quedó con el 50% del mercado.
1: Claro.
2: Y reventó a otras cadenas de noticias, entre las que estaba Microsoft, estaba la, creo que era la CBS y la NBC, se quedó del otro lado. Pero ¿qué es lo que ocurre? Ganaron muchísimo dinero, y cuando la gente quería escuchar algo, por ejemplo, que había armas atómicas en Afganistán, y él dice, sí, hay que... Y
4: dale de diciendo, comer, dale de comer al
2: decile, público. Decí lo que quieren escuchar. Bueno, la gente quiere escuchar eso.
4: Exacto, estas compañías te segmentan la información, y es un poco lo que hemos hablado acá, y muchas veces que uh-huh. la gente no votó al presidente que tenemos hoy en día, todos por todas sus razones, digamos, ¿no? Uh-huh. Hay quien lo votó porque el tipo proponía esto, hay quien lo votó porque el tipo proponía aquello, hay tipo que lo votó porque proponía aquello tercero, ¿no? Entonces lo que hacen a través del manejo algoritmizado de la información es darle a cada posible votante lo que quiere ver, digamos. Si vos sos un fanático de las armas, a vos lo que te va a llegar es un candidato que te promete liberar las armas.
1: Claro.
4: Si vos sos un proteccionista de los animales, te va a llegar un candidato abrazando un perrito, ¿está bien?
1: Así
4: entonces,
1: es.
4: O un, alguien que defiende al candidato, digamos, ¿no? Pero lo que hacen es segmentar tan, digamos, finamente la información que se pierde un poco también la noción del albedrío, digamos, ¿no? O sea, acá lo que entra el riesgo es un riesgo enorme de la pérdida de la ciudadanía y la capacidad del votante de elegir con libertad, porque si vos la información que tenés está tan manipulada, digamos, porque si vos decís, esto por ahí, digamos, yo elijo el canal de tele que quiero ver, yo elijo el diario que quiero ver, digamos, ¿no? Pero acá yo elijo mi contenido. El usuario cree que elige su contenido, digamos, ¿no? Es mi teléfono, yo miro lo que quiero, yo pongo en YouTube lo que yo quiero. Claro, se me ríe Darío acá diciendo como...
2: Claro que no.
1: Y es al revés.
2: Claro que no.
1: Y es al revés. Sí, bueno, vos sabés que yo no quería... Hoy teníamos pensado, pero estaba tan... teníamos pensado tantas cosas que no van a entrar en el programa.
4: Yo quería hablar de lo de la hidrovía, entre otras cosas.
1: Yo quería hablar... Ya nos vamos a tener que extender dos, tres horas más el programa porque no nos entra todo, ¿no? No quería dejar de hablar. Íbamos a leer Balada del Álamo Carolina de Haroldo Conti, ¿no? Ese cuento, pero no va al tiempo porque lleva un tiempo. Pero sí recordar que el 25 de mayo de 1925 nació en Chacabuco Haroldo Pedro Conti, que fue un gran escritor argentino y que fue secuestrado y desaparecido en Buenos Aires el 5 de mayo de 1976, ¿no? Así que el 25 de mayo se cumplió un aniversario del nacimiento de Haroldo Conti. Y yo quería compartir, ya que no vamos a poder leer el cuento, una poesía que escribí sobre Haroldo Conti, porque es un escritor que tal vez no tiene el reconocimiento que merece, ¿no? No solo por su calidad literaria, sino también por su militancia política y por su extraordinario valor, ¿no? En la lucha por los derechos humanos también. De hecho, el Centro Cultural de la ex ESMA lleva su nombre. Uh-huh. Palabras para Haroldo. Tu vocación de contar nace de la semilla fértil de un tendero que contaba historias entre las voces profundas de los campos amarillos de Chacabuco y los trascendentes títeres del seminario. Entre árboles y curas te hiciste dueño de las palabras. La vida es un borrador y la escritura un cuerpo. Palabras padre, palabras títeres, palabra naturaleza espesa y misteriosa, palabras que evocan ausentes, que los traen del olvido para decir que vos sos lo que faltan y pasar de nuevo por el corazón, es decir, recordar, para juntar los amigos entrañables, para dedicarle historias a la tía Aide para que nunca se muera, para que siempre viva en algún libro de una biblioteca, para encarnar en tu compromiso con ellos, personajes profundos, sencillos, del puerto sufrido y de las embarcaciones, para escribir sus vidas, sus ríos, sus vientos, sus raíces, y para escribir los signos de tu metejón con el delta, para revolucionar injusticias con circos insurgentes y libres, para rechazar las becas del imperio y bufarlos de frente con un desprecio digno, dignísimo, indignado, para amar tanto Latinoamérica libre y quedarte sabiéndote 30.000, endureciéndote, che, sin perder la ternura, clavado en la cruz, por desprendimiento, por amor al prójimo, en tu puesto de combate del que no te ibas a mover, del que no te moviste, armado hasta los dientes de teclas, papeles, palabras, sueños de justicia, hasta la victoria siempre. Ese es el lugar de lucha en el que estás, en el que aún dicen que muerto, seguirás siempre en la memoria, vivo, eterno, porque el que está en un libro, en una biblioteca, Haroldo, como la tía Aide, nunca se muere, existe para siempre. Bueno, esto en homenaje a Haroldo Conti, un extraordinario escritor y militante que fue secuestrado, torturado, detenido y continúa desaparecido en nuestro injusto país, ¿no? Pero para no ser injusto, merece el recuerdo de que nació un 25 de mayo de 1925.
4: Así es, y también merece el recuerdo que fue perseguido por su participación política, pero también por su actividad literaria.
1: Tal cual.
4: Digamos, su libro, ¿no?
1: Mascaró,
4: Cazador Americano.
1: Exacto.
4: Había estado integrando la lista de libros prohibidos como un libro peligrosísimo para las juventudes.
1: Exacto.
4: Por transmitir
1: marxismo. Vos sabés que hay un informe de la CIDE.
4: Sí.
1: Esto
4: un año antes.
1: Un año antes, en el 75, o sea, uh-huh. de la AAA. de un, evidentemente, un opinador literario, ¿no?, de la CIDE, que hace un análisis de Mascaró, El cazador americano, que es el último, la última novela que escribe Haroldo Conti, que es extraordinaria, que es la, se trata de toda una metáfora de un circo que va revolucionando pueblos, ¿no? Es maravillosa la novela. Y y el quien hace la crítica desde esa mirada represiva está admiradísimo, dice, es una obra maravillosa, ¿no? Es increíble que el tipo que lo manda al muere lo admira profundamente, ¿no? En el informe, es muy impresionante, porque dice, tiene ribetes de un arte extraordinario, pero claramente es una obra comunista, que, ¿no? Así que
4: vos sabés que esto es un hecho que se repite en la historia. Uh-huh. Y por ejemplo, gran parte de la filosofía de Heráclito de Éfeso, ¿no?, un gran filósofo presocrático, se conoce básicamente por por sus detractores, digamos, ¿no? Claro. Porque para poder justificar la quema de sus textos, tenían que elaborar un informe en donde, claro, justificaban, ¿no? Y en esos informes están las citas textuales de los textos de Heráclito, claro, que ahí se pudieron conservar. Lo mismo pasó acá con la Inquisición. Esto que estamos hablando es básicamente una Inquisición, la Inquisición argentina, digamos. Claro. Pero, por ejemplo, en el mundo andino, en donde había un desarrollo de ingeniería, de ciencia, elaboradísimo, ¿no? Pese a lo que han siempre sostenido, que acá no había ni ciencia ni escritura. También hay muchísimas cosas que se han sostenido y que no llegaron hasta hoy por las compilaciones que hicieron los inquisidores, digamos, ¿no? Tratando de eliminar algo, lo mantuvieron, digamos, ¿no? Y muchas veces lo que pasaba era esto, ¿no? Que los tipos estaban fascinados
1: por aquellos que iban a prender fuego, ¿no?
4: Exactamente.
1: Bueno, lamentablemente llegamos ya al final de Tenemos que hablar. Este programa se reproduce el sábado a las 18 horas, pero recordamos que mañana en el Hall Central de la UNER va a haber una actividad extraordinaria música y arte para reflexionar sobre la memoria. Y bueno, agradecemos mucho a César López y a Darío que hayan venido aquí a charlar con nosotros y a contarnos esta actividad tan maravillosa que se va a producir mañana. Muchas gracias por venir.
3: A ustedes.
1: Muy bien. Y gracias, José Álvarez, querido amigo.
5: Gracias, Sergio, querido.
1: Por parte de nuestro panel.
5: Por favor, un placer. Ojalá que pasen rápido los días y nos encontremos de vuelta
1: los miércoles. Sí. Este programa se da los miércoles a las 20:30, de 20:30 a 22:30 por la radio de la Universidad Nacional de Entre Ríos. Querido amigo Mauricio Amiel, muchas gracias.
4: Querido Sergio, muchísimas gracias. Nos vamos a ir, ya que no pudimos hablar de la hidrovía que fue cedida, lo vamos a decir muy brevemente, fue cedida.
1: Sí, claro.
4: En concesión, ¿no? En un tremendo acto antisoberano de nuestro país, esto que le dan en llamar hidrovía y no más que nuestro glorioso río Paraná. Vamos a dedicarle la canción del jangadero por Miro J. Mercedes Sosa y nos estamos encontrando. Gracias, esto es Tenemos que hablar.
6: ¿Cuánto tiempo de tu tío, no? ¿Cuánto tiempo lo conocí yo, Sí. Entramos en jangadero, ¿no? Jangadero. Jangadero. Claro. Tiene que salir en la primera, ¿eh?

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0: En un mundo justo, las infancias tienen tiempo. Ríen, corren, juegan, traman, imaginan, se distraen. Inventan otros mundos, otros universos, pluriversos. Desean, deciden, eligen, desobedecen. En un mundo justo, las infancias están despojadas de las obligatoriedades corporales. Saben que no hay veredicto de normalidad y anormalidad. Saben que en su estar siendo construyen su propio futuro. En un mundo justo, las infancias son reconocidas desde su fragilidad. Son miradas, acogidas y resguardadas como valioso tesoro. Y así conversan en y desde la ternura. En un mundo justo, les adultes abrazamos a las niñas que fuimos. Somos compasivos con ellas y con las que están este mundo recibe.
1: Viendo quién es rara o no, desperdiciaste tu vida. Viendo quién es raro o no.
0: Bueno, Vir, buenas noches.
2: Buenas. Qué frío. Qué lindo eso que leíste.
0: Un mundo justo es un fragmento de infancias, se llama el poema, que aparece en un librito muy precioso que se llama Conversar la escuela.
2: Muy lindo. Qué frío, ¿eh? Frío como el corazón de los diputados y diputadas que hacen cosas horribles. Y acá estamos. Que mientras íbamos, estaba pensando en este vuelo, ¿no? Que decidimos... que sea a mamás protectoras, y pensaba que estábamos atravesando una semana en esta ciudad con un caso también, ¿no?, de acompañar a una mamá que tiene que poner el cuerpo frente a los abusos sexuales, y pensaba en eso, ¿no?, las mamás que cuidan, las mamás que protegen y las que tienen que poner el cuerpo, y frente a eso

0: montón que, no sé, dicen que, claro, que las cosas son falsas, ¿no?
1: Claro,
0: la realidad
1: justo
0: termina siendo más tremenda.
1: Justo en este contexto en que estos diputados que vos mencionabas, que entiendo que te referías
0: a los Ada and Friends,
1: que están presentando un proyecto de ley para declarar, bueno, el conocido falsas denuncias, entre comillas, que lo que hace es nada más ni nada menos que perseguir y perjudicar y hacer que las personas no vayamos a denunciar ante los abusos que vivimos. Y que madres como estas que mencionás, Vir, no se vean acompañadas y por el contrario no vayan a defender a sus hijos, hijas, y no va a pasar.
0: No, no va a pasar porque están un montón de mamás protectoras, sobrevivientes, y un montón de mujeres y ahí poniendo el cuerpo para que esto no pase, ¿no? Un montón de organizaciones. También algo muy interesante que pasó para discutir esto, que tenía que ver con el Observatorio de Violencia de los Ministerios Públicos. O sea, toda data, acá no hay cosas inventadas, que tiró abajo totalmente el mito de la falsa denuncia y resulta que está por debajo de lo que ya veníamos diciendo, ¿no? Que es el 0,09% lo que hay. Estamos diciendo que hay un promedio más o menos que de 1,000 casos se denuncian solo 100, o sea que imaginémonos lo que representa eso en materia de...
1: El problema no son las denuncias falsas, entre comillas, sino la falta de denuncias, ¿no? La falta de acompañamiento de la justicia. Entonces,
0: ¿cuántas de nosotras no llegamos a hacer una denuncia? Yo conozco un montón, incluyendo un montón de otras. Nunca hicimos esa denuncia.
1: Y de ese porcentaje mínimo que mencionás, muy poco de eso se relaciona con las denuncias por violencia sexual.
0: Muy poquito. O sea, no, es ínfimo, pero bueno, hay gente que tiene ganas de cuidar a varones abusadores, pero nosotras no. Nosotras estamos del lado de las buenas, vamos a decirlo, de ellas, de las mamás protectoras.
1: Nos vamos acomodando porque vamos a partir en este vuelo con una madre protectora del otro lado.
0: Vamos para allá.
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2: Bueno, acá arrancamos. La tenemos a Yama Corín, arte terapeuta, militante de Mundanas, agrupación feminista y madre protectora. Bienvenida a este vuelo, Yama.
3: Un gusto, buenas tardes.
2: Qué placer hablar con vos. Yama es para muchas una gran referencia junto a un montón de mamás protectoras, un montón de sobrevivientes que le ponen hace años a el cuerpo a esta causa. Una situación muy difícil, ¿no, Yama? En la que uno se ve de alguna manera llevada a ser parte de estas cosas, no elige, ¿no? Toma
3: no,
2: decisiones en todo caso.
3: Cómo claro. Esa es la decisión que uno toma.
2: Tal cual.
3: La realidad es que cuando se puede ser empático y sensible a las situaciones de injusticia, uno asume qué rol va a tomar. Y cuando eso atraviesa los vínculos más profundos, como puede ser un hijo, una hija o niñas que están en nuestro entorno, en nuestra familia, bueno, lo cierto es que lo que uno elige es cómo protegerles dentro de las herramientas que tiene o busca, y cómo da esa pelea para ponerles a salvo o para buscar justicia.
2: Y ahí uno se va encontrando con otras, ¿no? Y también con las sobrevivientes que han durante muchos años por ahí en algunos lugares se llevaban como separadas. Hoy creo que hay una gran alianza entre mamás protectoras y sobrevivientes en cómo encarar los contextos territoriales, más que nada, ¿no?
3: Sobre todo, creo que nos encontramos en un contexto en que los feminismos y transfeminismos estábamos con una potencia vital. Yo siempre pongo el ejemplo en relación a cómo nos fuimos encontrando las mamás protectoras, que no es casual que fuera entre el 2015 y el 2020, cuando en el periodo del estallido del Ni Una Menos, que nos convirtió en una potencia en la calle contra los femicidios y la pelea por el derecho al aborto legal, seguro y gratuito, nos permitió dar cuenta de una cantidad de violencias que sufríamos mujeres, diversidades y también niñeces, producto de una estructura patriarcal. Entonces, fundamental encontrarnos, fundamental darnos cuenta no solo de las violencias que sufríamos, sino del poder que tenemos estando juntas, y ahí nos encontramos madres protectoras, nos pudimos poner nombre las madres protectoras, porque padecemos una situación muy particular que tiene que ver con la situación del desborde y el estrés postraumático, que tiene que ver con enterarnos de la violencia que sufrieron nuestros hijos o hijas, y también de el proceso que implica cuidarles. Y entonces cuando sí, desde luego hablamos de violencia sexual, nos encontramos con a personas adultas que lo habían sufrido a lo largo de su vida, cuando eran niñas o incluso adolescentes o adultas, porque también las mujeres adultas podemos sufrir violencia sexual y nos puede dar la misma situación de complejidad poder decirlo. Y entonces se fue forjando claramente esa alianza tan necesaria, tan vital, que llevamos a los encuentros, que llevamos a cada una de las causas.
2: Y ahí hay una fecha que une a todos los espacios, que es el 19 de noviembre, ¿no? Que es el Día Internacional y que se suelen hacer muchas acciones. Nosotros acá activamos los 19 de noviembre lo que es el grito global, el yo sí te creo, y nos llama mucho la atención cómo mueve, sí, ¿no? La interpela todo. Sin embargo, la cantidad de denuncias no llegan, ¿no? Y bueno, sorprende, pero no sorprende porque sabemos cómo funcionan las cosas. Pero digo esto, cómo las redes van generando también posibilidades a quien no se ha animado, ¿no? Quien va generando contexto para que puedan denunciar muchas. Sin embargo, el sistema judicial sigue en el mismo lugar desde hace un montón de lugares, digo, en este momento incluso retrocediendo.
3: Sí, hay como una pelea por el sentido, me parece, ¿no? Una tensión que habitamos socialmente. Por un lado, el crecimiento de todo un sector que dio cuenta y se puso de pie frente a estas situaciones. Nosotras, en los 19 de noviembre, solemos recordar cuando éramos cuatro en una esquina, y ver que ahora somos, en todo el país hay plazas organizándose, es conmovedor y alentador. Y por otro lado, también está bueno poder dar cuenta de que enfrente, por ejemplo, el Poder Judicial jamás estuvo de nuestro lado y que siempre tuvo una perspectiva patriarcal. Digo, poniendo en discusión esto de, no solo de lo del de proyecto de las falsas denuncias, sino la idea más general de que los feminismos, como era, como que nos pasamos y que entonces nos aprovechamos de determinadas supuestos privilegios o... Lo cierto es que nosotras ni llegábamos todavía y que el Poder Judicial jamás nos abrió la puerta ni nos benefició a ninguna mujer ni a ninguna disidencia que fuera a denunciar ninguna forma de violencia patriarcal. Entonces, hoy, por supuesto, en un contexto en el que hay un gobierno que pretende sostener, y lo dice en su discurso, todo lo que pudiera representar violencia de género, porque desconocerlo ya es una forma de ejercer la violencia, violencia de género, eliminando toda forma posible de acompañamiento con políticas públicas y teniendo un discurso de misoginia y habilitación de la violencia, bueno, estos proyectos de ley dan cuenta de esa lógica política y habilita no solo a los violentos a ejercerla en los cuerpos, porque digo, desde que asumió el gobierno han crecido no solo los femicidios, sino la violencia física sobre personas de lesbianas, travestis, trans, o sea, de la diversidad ha sido en aumento. Entonces yo lo que entiendo de este contexto es que si nos enfrentan a las feministas es porque saben perfectamente que tenemos un poder transformador, y eso para mí es algo que no nos tenemos que olvidar, porque si no también les regalamos nuestra fuerza, ¿no? Subjetiva. Nosotras tenemos un poder enorme de transformación social y por eso nos atacan y por eso nos enfrentan y por eso intentan ganarse a un sector para que crean que mentimos, para que crean que tuvimos una perspectiva de privilegio o bueno. Entonces creo que en esa tensión estamos, ¿no? En un gobierno, en un estado, o sea, en un gobierno que tiene el poder del Estado en pos de garantizar esos beneficios para violentos, para abusadores, y nosotras también tenemos un poder que tenemos que cada vez como afilar, ¿no? Mejor, ajustar, porque estamos en medio de esa disputa.
0: Yama, ¿cómo estás? Gracias por estar acá con nosotras. Te quería preguntar, por un lado, ¿cuál es la importancia de la denuncia en los procesos de abuso sexual, de tener que ser víctima de un abuso? Y por otro lado, preguntarte acerca de este proyecto, ¿no?, de ley de las mal llamadas falsas denuncias. Si ustedes pudieran investigar quiénes están detrás de este proyecto, ¿no? Porque pienso que no se trata solo de ir contra nosotras como feministas en defensa de los derechos, no solo de las mujeres, de las infancias, sino de las personas, ¿no? Y también se trata de defenderse, de autodefenderse, porque sabemos que muchas de las personas que están detrás de estos proyectos han sido denunciadas justamente por abuso, abuso sexual, por violencia de género. Bueno, por ahí esas preguntas.
3: Dale, la primera que tiene que ver con el por qué denunciar o qué implica denunciar. Uh-huh. Y para esto hay varias cuestiones. Una que tiene que ver con la subjetiva, con la reparación posible, que es alguien que reconozca una situación de violencia y ponga un límite, ponga una sanción ante esa situación. Eso es clave para la reparación, en función de, independientemente de lo que pase con el proceso judicial, si hay una victimización sexual, hacer la denuncia implica reconocer que hay un hecho y en ese hecho hay una víctima y un victimario. Eso para mí es como esclarecer, ya hay un esclarecimiento, ya hay una develación y una acción frente a ese hecho, que me parece clave. Después está el hecho de que el Estado tiene la responsabilidad de garantizar los derechos de las personas, de sus ciudadanas. Para eso hay una división de poderes, ¿no? Entonces, en relación a esa división de poderes, al Poder Judicial le corresponde. Insisto con esto porque me parece que es clave pensar al Poder Judicial como una instancia, como una institución, y un poder del Estado, y el Estado es responsable. Entonces, el Poder Judicial tiene una función, que es la de investigar un hecho y sancionar, o sea, condenar al responsable. Entonces, si nosotras no denunciamos, le estamos quitando al Estado el hecho de que ejerza su responsabilidad de sanción. Entonces, va más allá de las causas particulares. Yo quiero un Totalmente. Estado que garantice derechos y para eso tengo que denunciar, tengo que acceder a esa posibilidad. Por supuesto que este después vamos a ir a la cuestión del proyecto de ley que justamente es que tiene que ver con la línea del gobierno de eliminar un Estado en todos sus aspectos.
4: Claro, no es casual. En toda su acción.
3: Entonces, exacto. Bueno, entonces la denuncia en principio para mí tiene que ver con ejercer ese derecho, con involucrar al responsable de sancionar a un violento, a un delincuente, porque el abuso sexual es un delito. Y por otro lado está la reparación subjetiva de que hay alguien que está peleando justicia por mí, ¿no? Yo pienso en cualquier niño, en cualquier niña que cuenta, que lo hemos charlado infinitas veces con sobrevivientes, que no han tenido esa posibilidad muchas veces de que alguien vea, perciba, entienda esa situación de violencia y la denuncie. Siempre las sobrevivientes y las mamás protectoras nos abrazamos en esa perspectiva, ¿no? De que efectivamente tuvieron la ausencia, a lo mejor, de madres protectoras o de un entorno que cuide. Entonces, el buscar justicia, el sancionar ese hecho, es una forma de proteger no solo del contacto con el abusador, por ejemplo, sino de proteger una vida con una reparación posible, y que el mundo adulto no es solamente un mundo abusador y violento, sino que también hay personas que podemos proteger y cuidar, porque ese niño y esa niña también está entendiendo cómo funciona el mundo. Totalmente. Y cómo van a ser adultos en el futuro, y si el mundo adulto que nosotros le ofrecemos es un mundo de adultos abusadores, bueno, va a quedar en ese lugar, ¿no?, de perspectiva. Entonces, me parece que tiene que ver con esa doble función, ¿no?, con el asumir que hay un Estado que debe sancionar y con una subjetividad que proteger en pos de su reparación. Uh-huh. Eso, en relación a tu primer pregunta, que es qué denunciar. Después están las estrategias que uno tiene en el proceso, ¿no? Uh-huh. Entendiendo que hay un Poder Judicial que no funciona como debería. Y en relación al proyecto que tiene consonancia con ese gobierno que pretende un Estado cada vez más chico y cada vez más ausente, y por ende cada vez con menos ejerciendo cada vez menos garantías y derechos, tiene actores y lamentablemente también mujeres Digo actores varones porque hago esa distinción. Sí. Justamente ustedes nombraban el hecho de que no casualmente hay muchos que sostienen este proyecto que están denunciados por abuso.
2: Sí.
3: Y yo te agrego, tremendo, que hay las personas que ponen, si se quiere, la estructura intelectual, son personas que defienden abusadores y que tienen un negocio montado alrededor de eso. El Observatorio de las Falsas Denuncias es un observatorio en el cual lo preside Patricia Anzuategui, que es una defensora de abusadores, es una abogada defensora de abusadores y del lobby del falso síndrome de alienación parental. Mm. En trabajo con Fátima Silva, que es la persona que quieren poner ahora en el en el cargo de la Defensoría de Niños, Niñas y Adolescentes, casualmente. Mm. Entonces, hay una red que sostiene no solo la defensa en las causas particulares, patrocinando a los abusadores, sino que dan un paso más en relación a los proyectos de ley y los organismos de niñeces que quieren presidir, acompañar y sostener gente que es defensora de abusadores y que tiene su kiosco montado, porque después hablan de los curros, pero el curro que ellos tienen en defender abusadores, que obviamente en general tienen más plata que las mujeres. Totalmente. Y muchos de ellos muchísimo poder. Uh-huh. Hay que decirlo, ellos tienen el curro de defender abusadores.
2: Totalmente, acaban de bloquear, ¿no?, el ingreso de la defensora, ¿no? No me sale el nombre.
3: Claro, que
2: chica,
3: había sido elegida por concurso.
2: Que fue elegida por
3: la
2: concurso.
3: Mirar.
2: Uh-huh. Estaba justo leyendo eso, que quieren modificar, o sea, no solo que bloquean, sino que quieren modificar. No. Odian no, a las infancias.
3: Fátima Silva, uh-huh, nunca quiero ser autorreferencial, pero en esto lo lamento tener la mala suerte de conocerlas personalmente. Porque a Patricia Anzuategui fue la defensora del abusador de Luna, de mi hija, en todo el proceso y en el juicio, que lo ejerció con una violencia descomunal. Y Fátima Silva, que es la abonada al programa de La Nación Más, que trata estos temas, expuso partes del expediente de mi hija, de informes psicológicos, sí, en un programa televisivo. No. O sea, basta que si son unas violentas, o sea, hemos sufrido, Luna y yo, ver nuestra causa por televisión expuesta por esta gente. Sí, o sea, totalmente. Entonces las conozco, lamentablemente, las conozco muy bien.
2: Sí, y han llevado en estas presentaciones en diputados, los han llevado a los abusadores ahí.
3: Sí, ¿no? Sí. He tenido que verle la cara a este sujeto. Sí, tremendo.
2: Es muy fuerte, muy fuerte, como ya de por sí los abusos, las agresiones sexuales son, como siempre decimos, ¿no?, acciones de disciplinamiento. Hoy tienen un estado y parte de un estado muy grande en función de ese disciplinamiento, porque pensaba incluso en las jugadoras, ¿no?, de la selección. Sí. Una de las chicas que se animó a hablar y fue ahí. Verla, nada, nosotras decíamos, le ves la angustia y sabés, o sea, ese reconocimiento, y digo, nos piden, a nosotras nos exigen tener el cuero hiperduro para poder ir a hacer eso, y ellos con total impunidad llevan a los abusadores. Digo, es terriblemente violento, y por otro lado la fuerza, ¿no?, de ustedes, de haber tenido que estar ahí soportando eso, porque es realmente es tortura, digamos, ¿no?
3: Es tortura. Y solo se soporta, un poco lo dijiste también al principio, colectivamente. O sea, no hay posibilidad alguna de sobrevivir a una situación de abuso y a una denuncia por abuso si no es con red, si no es sostenida por otras, por otros que acompañan, que aguantan, porque hay momentos de mucho desequilibrio, lo cual también que no solo es natural y esperable, sino que lamentablemente es lo que usan en nuestra contra, sí, ¿no? Como, bueno, está loca, es desequilibrada, ¿y cómo no va a estar desequilibrada una mujer que su hijo sufrió un abuso sexual, que es un hecho traumático, tortuoso, y que en vez de encontrar amparo en el Poder Judicial, encuentra más violencia? ¿Cómo no va a estar desequilibrada? Claro que está desequilibrada. Claro. Entonces, hay algo de la incomprensión de estas situaciones, que es no solo revictimizante, no solo una posición política, sino una irresponsabilidad de desconocimiento de mucha gente que a lo mejor dentro del Poder Judicial no es que quiere defender al abusador, pero tiene que tener las herramientas para poder dar cuenta de cuál es la situación que está investigando, con qué personas está tratando, etcétera, porque también me parece importante, así como hablé del Poder Judicial como una institución del Estado, es que está llevada adelante y sostenida por personas, uh-huh, personas de carne y hueso, que tienen historia, que tienen prejuicios, que tienen ideología, y que hay que poder pensar, y nosotras hemos escrito, incluso hay un libro del que tuve la suerte de ser parte, que es El Poder Judicial, la última trampa del patriarcado, que está elaborado por, digo, hay como textos de varias feministas que pensamos el Poder Judicial con este planteo que es la reforma judicial feminista, y que para mí hay que establecer un diálogo con esas personas que no necesariamente son responsables, como las que nombramos antes, Patricia, claro, Duarte, Fátima Silva, gente que tiene el curro de defender abusadores, sino una perspectiva en la cual opera el prejuicio, opera, bueno, una mamá, siempre las mujeres como esta cosa, viste, que estará loca, será resentida, estará despechada, bla, bla, bla. Y la propia historia, que en esto para mí también es muy importante poder pensar que el abuso sexual contra las infancias es una situación social, es una violencia social, no es particular de una niña o un niño solo, que nos tocó o porque tuvimos la mala suerte. No, es extendido, y es extendido hace generaciones y generaciones atrás. Uh-huh. Y esas personas están entre nosotras, somos nosotras, sí, siendo docentes, somos nosotras siendo, abogadas, y también están en el Poder Judicial. Uh-huh. Entonces, hay algo de lo traumático y hay algo de lo no trabajado, de lo no resuelto, que circula en la imposibilidad de asumir el horror. Entonces, totalmente, seguirlo callando, que es lo que pretende esta gente, es permanecer en la reproducción.
2: Totalmente. Además han argumentado cosas, como dijo Lozada, ¿no?, que su amigo no contrata mujeres por miedo a que haya denuncia, o sea, pero no contrates tipo en todo caso. Pero bueno, instalan una violencia social.
3: Si está buena.
2: Claro, además, encima.
3: Está buena. O sea, volvamos, ¿no?, la idea de la hegemonía y sobre que las mujeres que tienen determinadas características son factibles a ser abusadas, ¿no?
2: Totalmente. Y además, claro, digo, en esta instalan una narrativa, ¿no?, que fortalecen también cosas que andaban, pero han salido con un montón de estrategias discursivas a instalar algo que es absolutamente falaz.
3: ¿Cómo duele?
2: Sí, duele.
0: Es como decía, leíamos al principio el poemita En un mundo justo, que hablaba del reconocimiento de que todos fuimos niños, todos fuimos niñas, ¿no? Y poder conectar con ese dolor de haber sido abusados, que
2: sí, yo creo que tenés que convivir.
0: Sí, que yo creo que somos más los que lo sufrimos que los que no, porque es una realidad, como vos decís, histórica, ¿no? Hay lugares donde sigue sucediendo y completamente naturalizado, como por ejemplo, bueno, las mujeres que luchan en el norte contra el chineo, por ejemplo, uh-huh, una práctica completamente naturalizada, y es parte de la realidad, y sin embargo, fijémonos cómo está entra en agenda, ¿no?, pública, por este proyecto de ley, cuando tendría el abuso sexual infantil tendría que estar en la primera plana siempre, o sea,
3: siempre lo digo y suena horrible, ¿no? Pero muchas veces es, ¿por qué no condenan a los abusadores? Porque se cae el sistema.
2: Sí, totalmente.
3: Se cae el sistema.
2: Totalmente.
3: Y al día siguiente de que un poder judicial efectivamente nos abra las puertas a las víctimas de tanta violencia y condene a los abusadores, se cae el sistema. Porque al otro día no hay nadie que vaya a laburar. Parece un chiste.
2: No, pero es así.
3: Pero es terrible. Entonces, no. ¿Por qué hablamos de que el patriarcado es el poder, el aparato ideológico del capitalismo? Justamente por esto. Porque efectivamente al otro día tienen que ir todos a trabajar y los abusadores son docentes, son obreros, son el compañero de fábrica, son el padre de familia que creíamos que era extraordinario y lo vemos todos los vecinos, es el portero del edificio. ¿Me explico?
2: Sí, entonces, la cantidad de entrenadores que hay en esta...
3: Exactamente, son los profesores de los clubes, son ellos los abusadores, no son el monstruo que te agarra en un callejón oscuro, te pega una cachiporra en la cabeza y te viola. Eso no es la realidad.
2: Llama, con esto del proyecto, se le hizo una denuncia penal, ¿no?
3: Sí,
2: a Losada. ¿Cómo se llega a esa acción jurídica?
3: Se llega, la verdad, que por una iniciativa y trayectoria y conocimiento de Carlos Rosansky, que es ex juez federal, siempre ha sido un pionero en causas de derechos humanos y también de abuso sexual. La ONG de la que es parte, que es AEVAS, que han formulado la denuncia y la acompañamos tantas otras personas y organizaciones. Que tiene que ver con cómo se incita centralmente al delito desde un proyecto de ley que es no tiene fundamento teórico, sino que miente.
2: Claro.
3: Textualmente miente, y entonces cuando nosotros planteamos en esa denuncia que hay una responsabilidad por parte de una persona que ejerce un poder en el Estado, como es una diputada, un senador, o un concejal, una persona que tiene un cargo de poder, tiene una responsabilidad y la está utilizando de forma no veraz, no científica, incitando a la propagación de un delito, por ende.
2: Se está sintiendo, ¿no? Nos vamos a una parte un poquito más turbulenta ahora.
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2: Seguimos acá con Llama. Te contamos, Llama, que en esta parte siempre planteamos algunas situaciones complejas, pero bueno, decimos que este vuelo está con muchas situaciones complejas.
0: Que es turbulento desde el despegue, digamos.
2: Y hay algo que mencionaste que nos parece que no queríamos dejar sin profundizar, que tenía que ver con esto del falso SAP, ¿no? Que es eso que cuando vas y lanzás una causa, una de las primeras cosas, además de la revictimización ya desde el minuto uno, aparece esta respuesta desde muchos que son parte del sistema judicial de, bueno, no, la madre le inoculó, como decía en una causa que leí, inoculó pensamientos, ¿no? Y lamentablemente está en algunos lugares más instalados que otros, ¿no? Por ahí un poquito para contar cómo...
3: ¿De qué se trata?
2: ¿De qué se trata, no? Y
3: bueno,
2: ¿dónde surge esto?
3: Sí, ¿dónde surge? Surge, para aclarar, SAP, cuando hablamos de SAP, se refiere a Síndrome de Alienación Parental. Esas son las siglas, ¿no? Es para entenderlo. Este falso síndrome, porque no está reconocido por la Organización Mundial de la Salud, dicho sea, a un paréntesis, Argentina se retira de la Organización Mundial de la Salud, entonces también hay un problema en relación a cómo entendemos la salud pública y cómo hay estándares internacionales de los cuales Argentina hoy ya no es parte. O sea que nos desprotegemos, o sea, no dejaron cuestión por
2: menos
3: por,
2: que
3: por
2: menos, la, tenemos claro. menos que menos.
3: Tenemos menos que menos. Eso por un lado. ¿Quién establece o describe este síndrome? Se llamó Richard Gardner, era un estadounidense que trabajaba como psiquiatra. Después descubrimos, no nosotras, alguien en nuestro entorno que no, ni siquiera era psiquiatra, o sea que hacía una falsedad de uso del era falso hasta hacia su título.
2: Completo.
3: Pero bueno. No, ni siquiera. Bueno, la cuestión es que Richard Gardner es quien escribe y desarrolla este falso síndrome. Quien era parte, había sido denunciado por abuso sexual por sus hijos e hijas y la expareja. Y que finalmente se suicida. Digo, para poner en contexto quién fue Richard Gardner. Sí. Y que había tenido declaraciones públicas hablando de que en realidad la pedofilia no era un problema en sí mismo, sino la estructura social que lo condenaba. O sea, que había niños, niñas que podían seducir a los adultos y podían tener un goce sexual con adultos, pero que el problema era la condena social y no este hecho en sí mismo. Entonces, un defensor profeso de la pedofilia escribe que en los procesos judiciales el problema en los divorcios como controversiales, complejos, un adulto, que en general es la madre, ejerce una suerte de alienación sobre los niños, hijos e hijas, y les hacen creer situaciones que nunca vivieron con tal de como ganar esta contienda judicial a la otra parte. Entonces, ¿cuál es la no se queda ahí? ¿Cuál es la solución que ofrece para desalienar a estos niños alienados? Pues que no tengan contacto con la persona alienadora. Claro. Y que entonces queden al cuidado de la persona que, en este caso sería la persona denunciada. Y una cosa más, y que los profesionales que atiendan este proceso, o sea, que acompañen a estos niños, a estas niñas y o a estos adultos, sean profesionales que comprendan y firmen y adhieran a este diagnóstico.
0: No. Completito.
3: Entonces es una trampa mortal, absoluta, ¿no?
2: Sí, que además se ha llevado a... con otras palabras por ahí, ¿no? Pero lo vemos constantemente acá con todo lo que tiene que ver con demandas de cuotas alimentarias y todo eso aparece todo el tiempo con otras palabras, pero aduciendo a la misma...
3: ¿Por qué aparece con otras palabras? Porque justamente, y en esto vuelvo a la idea de la disputa del sentido, hemos conquistado una fuerza que llegó en su momento al Congreso para que se pronunciaran senadores y diputados en contra de la utilización del síndrome de alienación parental. No es casual que no se pueda usar con las palabras que lo dijo Gardner. Entonces, ¿qué dijeron? Como no se puede usar, no está reconocido en la OMS, no tiene base científica, efectivamente lo que hicieron fue una construcción técnico, jurídica y pericial, que se refiere a la alienación parental sin usar el término síndrome. Entonces, hablan de co-construcción del relato y otras formas de decir exactamente lo mismo, ¿no? Co-construcción del relato. ¿Quién co-construye el relato de esos niños y niñas que hablan de abuso? Uh-huh. Y después hablan, elaboran un test que son como, si fuera como técnicos del discurso y de la verdad, que lo ponen en juego en las declaraciones de Cámara Gesell de los niños y niñas víctimas de abuso. O sea, es perverso. Claro,
2: no, es tremendo. Es tremendo.
3: Entonces, si encuentran, por ejemplo, en el discurso de un niño y una niña, palabras que no creen que fueran razonables para esa edad, es que está construido el relato. Si encuentran al revés situaciones muy aniñadas, bueno, entonces no fue víctima de ninguna violencia.
0: No, completamente al revés de lo que dicen los estudios, que bueno, muchas veces esta actitud aniñada puede ser una alarma para detectar abuso sexual infantil.
2: Todo es tremendo. Es una maquinaria de tortura espantosa.
3: Si te ven desahuciada, estás loca. Si no te ven desahuciada es porque sos una cínica que estás mintiendo.
2: Sí.
3: Si los niños hablan de la situación de abuso, es porque alguien se los inventó, porque si no, no lo podrían decir porque es traumático. Pero si no lo pueden decir porque es traumático, es porque no pasó. Bueno, es desesperante, porque ellos traen sus argumentos en función de la impunidad siempre. Por eso, cuando yo hablo con madres protectoras, que acompañamos a otras mujeres que empezaron que después, es como, la verdad es que vos, porque hagas lo que hagas va a estar mal.
2: Totalmente.
3: Entonces, lo peor que nos puede pasar es arrebatarnos ser quien somos.
2: Porque sí, hace poco.
3: ¿Cómo me he visto? ¿Cómo hablo? ¿Cómo? Ay, que no se enteren que tengo tatuajes, que no se enteren que soy feminista, que no se enteren. Y si igual, digas lo que digas, hagas lo que hagas y seas como seas, si tienen ese prejuicio, lo van a intervenir en función de ese prejuicio.
2: Totalmente. Bueno, hace poco ha pasado acá, digamos, en un caso, bueno, no lo digas, no cuentes en los medios, pero claro, si eso no tomaba voz pública, la causa no se movía, pero si hablabas en los medios, tu causa no avanzaba, y todo así, pobre, realmente.
3: Desesperante. Uh-huh. Durante muchos años yo no la dejé a mi hija tener redes sociales, porque si estaba expuesta en las redes sociales, a lo mejor estaba en contra, se utilizaba en su contra. Para ir a una audiencia, me voy a maquillar para que no me vean hecha pelota, pero tampoco mucho, para que no crean que estoy muy bien. Y así, absolutamente cada paso, hasta tanto sacás la conclusión de que nada de lo que vos hagas, que no sea ser vos y decir la verdad, te va a servir, y a lo mejor tampoco te sirva, pero por lo menos no te arrebatan lo último que tenemos, que es nuestra propia dignidad de ser quienes somos y de ir a proteger a nuestros hijos, porque nos están diciendo la verdad y les creemos.
2: Totalmente.
0: Shama, qué importante escucharte en este programa, y hablábamos de que ojalá que llegue a un montón de mujeres, a un montón de madres que estén pasando por esta situación, o que hayan pasado, o que hayan acompañado también, para sentir, para esa reverberación, digamos, con lo que vos estás diciendo, y sentirse un poco menos sola, ¿no?, en este sistema que lamentablemente nos deja en esa desesperación.
2: Vamos entrando a una etapa un poquito más relajadita, ¿no?
0: Vamos a ese bloque.
1: Estás a bordo de Gurizas con Aeropuerto, sobrevolando la ciudad de Concordia con una temperatura de sábado en aumento.
2: Bueno, seguimos en este vuelo.
0: Con Shama Corín, podemos recordarlo por si alguien se sumó un poquito tarde. Ella es arteterapeuta, es militante de Mundanas, una agrupación feminista, y es madre protectora.
2: Shama, en esto que decías a lo último del bloquecito anterior sobre esto, nosotras les creemos, ¿no? Nosotras, quienes venimos transitando esto, sabemos que el yo sí te creo es, el creer es un proceso, ¿no? Más que un eslogan, es un proceso que tuvimos que hacer nosotras de sacarnos el patriarcado también, que siempre nos decía que no. Y ahí hemos aprendido ya de adultas muchas cosas. Y en esto quería traer esto del derecho al tiempo, ¿no? Porque también este contacto, no sé, yo recordé mi situación que me sucedió a los 10 años, recién a los, hace 5 años atrás, ¿no? Entonces, si bien, bueno, por una decisión yo no hago cuestiones judiciales, pero siempre traigo esto del derecho al tiempo, ¿no?
3: Sí, eso ha sido una pelea extraordinaria que dieron justamente las sobrevivientes contra la prescripción. La prescripción lo que hace es suponer que ese delito ya prescribió y que entonces no tenés tiempo de denunciar ni la justicia tiene la posibilidad de investigar ni condenar. Se dieron muchos avances en esa pelea con determinadas leyes que se fueron mejorando cada vez, pero lo cierto es que no solo no tiene que estar prescripto el delito, porque justamente no hay posibilidad de denunciar de manera autónoma cuando uno es niño. Uh-huh. Depende del mundo adulto, y si el mundo adulto no responde y cuando vos creces y querés denunciar, resulta que ya está prescripto el delito, es lo más siniestro que existe. Sino que incluso en los procesos que están en curso, se ejerza esa investigación asumiendo ese derecho al tiempo, que tiene que ver con en qué momento se haga la cámara Gesell o no se haga, cuándo se pueda o no hacer determinadas pericias, con qué tiempos se va a respetar la posibilidad de que una persona, niño, niña, adolescente o adulta, cuente esto que es del orden de lo traumático en los tiempos propios. Entonces, no solo tiene que ver el cuidado, el asumir los tiempos de las personas que fueron víctimas al momento de denunciar, o sea, contra la prescripción del delito, sino en el propio proceso. Entonces, es muy importante que el Poder Judicial comprenda, y en esto hay una nueva contradicción que tiene que ver con cómo va a comprender el Poder Judicial, las personas que ejercen esos roles de fiscales, de jueces, secretarios, cuando en su formación académica no tuvieron no solo una materia, ni dos renglones sobre este delito.
2: Claro, entonces, totalmente. Y ahí en esos... Nosotros
3: hicimos un proyecto de ley de la que en provincia ya tiene media sanción, esperemos que salga.
0: En provincia de Buenos Aires.
3: Para aclarar,
0: porque
2: estas chicas, bueno, estas gurisas del mal llamado interior, ¿qué va a hacer?
3: Espantoso lo que acabo de hacer.
2: No pasa nada.
3: De hecho me río porque nosotras fuimos con Mundanas a Entre Ríos hace muchos años con una organización que se llama Con los Gurises No. Ajá. No sé si siguen, pero fue hace mil años.
2: En Paraná, ¿no?
3: Sí,
2: a Paraná, son de Paraná. Nosotros estamos en Concordia, estamos en la otra. Bueno, pero es cuestión de invitarlas y que vengan, ¿no?
3: Sí, eran unas hermosas, lo voy a decir así, eran todas unas viejas divinas,
2: sí,
3: arriba de los 60, madres protectoras de adultos, que pudieron de denunciar a un docente abusador de cuando ellos eran niños, pero estos ya lo denunciaron de adultos. Y se organizaron incluso las madres de estos adultos. Entonces eran todas viejas, divinas, tenían un buen humor, una cosa de cargarse. Ay, una hermosura, fue una experiencia espectacular. Y no solo fuimos a dar el taller y capacitación, nos invitaron a un spa, una cosa. Ah, no, una locura. Unas hermosas totales. Y se llamaban Con los Gurises No.
2: Sí.
3: Bueno, me
0: estabas hablando.
2: Pero está bien, porque también necesitamos distraernos.
3: Me distraje, pero...
0: Me encantó.
3: Cuando me invitaron al programa, que vi lo de los gurises, me dio mucho amor y recordé aquella vez que vimos hace tantos años.
0: Me encantó la iniciativa de invitarlas a un spa.
3: No, es una locura. Y es más, cuando llegamos al spa con el bonito que nos habían dado, el voucher, no hizo falta que lo diéramos porque dice, ustedes son las que vinieron a dar el taller de abuso, ¿no?
2: Mira.
3: Sí. Éramos como famosas en el lugar. Increíble. No, amor, una locura.
2: Hermosa, acá tenemos termas, les podemos invitar a las termas.
0: Estabas con la iniciativa del proyecto de ley, que yo me emocioné un poco cuando lo dijiste, pues una da por hecho que estaba hablando de Entre Ríos, pero no.
3: No, es que lamentablemente, bueno, se presentó en Provincia de Buenos Aires. Porque, bueno, un poco el contexto político es un poquitito más ameno. Sí. Pero ya lo vamos a hacer a nivel nacional, pero se puede reproducir en las provincias desde ya.
2: Totalmente.
3: Insisto, ya tiene media sanción. Es un proyecto de ley que plantea la capacitación obligatoria en todas las formaciones que en su desempeño posterior implique el trato con niños, niñas, adolescentes de manera primaria o secundaria, o sea, con contacto directo o indirecto. Esto quiere decir que justamente quienes van a ser docentes, quienes van a ser abogados, abogadas, quienes van a ser médicos, médicas y van a trabajar con niños y niñas, tienen que saber de la problemática de abuso sexual.
0: Fin. Nada más importante.
3: Me parece horrible porque ahora Adorni dice siempre fin y me parece horrible.
2: Ojalá nos pareciéramos a Adorno y tendríamos un montón de dólares.
3: No, lo que te puede pasar en la vida es parecerte a ese sujeto.
2: Horrible.
0: Bueno, vamos horrible. Aterrizando que vamos se pasó volando.
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0: Bueno, ya estamos llegando al final de este vuelo. ¿Cómo sentiste el vuelo, Yama?
1: Maravilloso. Muchas gracias, compas. Un placer.
0: Un poco ahí como para traer acá al final un poco de esperanza también, ¿no? No dejar de hablar de las redes que abrazan y que reparan, como es Mundanas.
1: La esperanza es lo que nos levantamos todos los días, si no, no hay forma.
0: Hay una compañera, me acuerdo, en uno de los encuentros que dijo... no me dieron la posibilidad de la reparación en el sistema judicial, la encontré en las compañeras, haciendo red, y eso nos pasa a muchas, ¿no? Y bueno, queríamos como traer eso, y bueno, que nos dejes unas palabras, a ver cómo la seguimos.
1: ¿Cómo la seguimos? Bueno, si tuviera esa respuesta...
0: Una idea, una propuesta, aunque sea.
1: Es como la fórmula de la Coca-Cola, pues no la tengo. Pero sí tengo la certeza, efectivamente, de que hay un mundo más bello posible, y que eso lo construimos no solo en la pelea por quién está a cargo de nuestro Estado, ¿no? Volviendo a nuestro país, porque creo que esa discusión también la tenemos que dar y ser... bien políticas al respecto. O sea, tenemos que sacar del gobierno a esta siniestra gente neofascista, por un lado. Y después, con lo que venga, discutir cómo lo hacemos mejor.
0: Totalmente.
1: Y discutir cómo lo hacemos mejor es un debate que ya nos tenemos que estar dando en el modo de hacer política, y que justamente si hay un gobierno que vino a romper con toda construcción colectiva y toda esperanza posible en la empatía, la solidaridad, el acompañamiento, las redes, etcétera, lo que tenemos que hacer no cuando se gane nuevamente, si alguna vez lo logramos, que va a pasar, confío, sino es ahora. Es cómo pensamos nuestros vínculos de pareja, de amistad, familiares, de amigas, y también los vínculos políticos.
0: Totalmente.
1: También las construcciones políticas. Si nosotras reproducimos